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0: Señores, ¿cómo están? Muy buenas tardes, 6:06 p.m. Ya estamos aquí en la Red Ciudadana por el 1120 de amplitud modulada. ¿Cómo están? ¿Cómo están? Salúdenme, mándenme sus mensajes al 2222-3829-90, 2222-3829-90. Señores, a ver, nos están reportando de último momento. Dije, vamos a checar esto, porque nos están diciendo que hay una fuerte presencia de bomberos. Ojo, Ojo de... ¿Y por qué es el motivo? ¿Dónde están los bomberos? A ver, si usted me permite, en este momento le estoy pasando al equipo de la Red Ciudadana del 1120 Amplitud Modulada una imagen que nos están compartiendo y el posible argumento de por qué hay bomberos. Ojo, aquí vamos a estar pendientes de la información oficial que se pueda estar generando en los siguientes minutos. Entonces, ¿a qué voy con esto? ¿Qué es lo que yo le pido a usted? Es una información preliminar. Aquí están las imágenes. Gracias. Recuerde que al mismo tiempo que nos escuchamos en radio por el 1120 de amplitud modulada, también nos estamos viendo por las redes sociales de 5 Radio Comunicación Efectiva. Hace unos minutos, antes de que empezara a llover literal en la capital poblana, se reportaba un fuerte olor a gas desde la 27 y 27 Sur, sobre la avenida Juárez. Incluso en esas imágenes que nos comparten, efectivamente se puede ver cómo hay una patrulla de la policía municipal a las afueras de un establecimiento. No estoy seguro, digo, por la toma que nos están mandando, podría ser a la altura de donde está el VIPS, un poquito más adelante, Ojo, no lo estoy afirmando, pero por la toma. Lo que sí incluso le puedo afirmar, que en otra toma que estamos viendo en este momento y que le estamos compartiendo en enlace en vivo de 5 Radio Comunicación Efectiva, es que ya están los bomberos en este momento en medio de la lluvia. ¿Y dónde estaría ocurriendo esto? Con exactitud entre la 25 y 27 Sur, sobre la avenida Juárez, pero donde está la agencia de SEAT, para que usted lo tome en cuenta. Es lo que nos está compartiendo la red al 2222-3829-90, repito, 2222-3829-90. Gracias por estar aquí atentos a la Red Ciudadana. ¿Qué le parece si hoy arrancamos con la información que se ha generado a lo largo de este día, con este resumen informativo que le hemos preparado a lo largo de esta jornada laboral? Y de entrada le quiero informar que hay 3 personas que todavía no quieren denunciar los ataques del tirador de la Clixcayo. ¿Quién lo da a conocer eso? La Fiscalía General del Estado. También la misma titular de la Fiscalía General del Estado, Idamis Pastor Betancourt, aclaró que solo fue un cuerpo hallado, calcinado, obviamente esta mañana sobre periférico ecológico dentro de un automóvil. El gobernador del estado, Alejandro Armenta, informó que las lluvias de este año se habrán de extender agosto, septiembre, octubre y, ¿qué cree?, todavía noviembre. Tómelo en cuenta porque literal lo que nos resta del año estará lloviendo. Pero en los últimos 2 meses, octubre y noviembre, es donde las cosas se pondrán color de hormiga. Por otra parte, el gobernador del estado, Alejandro Armenta, convocó a las víctimas del tirador de la Clixcayot a que presenten las denuncias por los hechos registrados durante los últimos días. ¿Qué más le voy a platicar? Hoy también el titular de la Secretaría de Seguridad Pública señaló que no debe generarse psicosis sobre el tema del tirador de la Clixcayot. El fin de semana se habló hasta de una balacera en esta vialidad. Señores, no caigan en las fake news. Siguiendo con los temas de la lluvia, solo el 18% de los municipios del estado de Puebla tienen ACLAS de riesgo, 40 municipios concretamente. ¿Y los otros? ¿Qué onda? ¿Qué pasa con ellos, Parece que les vale cacahuate. El gobernador del estado afirmó también que están muy cerca de tener al tirador de la Clixcayot. Si realmente está en un edificio, seguramente algunas personas que laboran en esos edificios ya lo debieron haber ubicado, por lo tanto pide que se presenten las denuncias correspondientes. Hoy también el coordinador del gabinete estatal, José Luis García Parra, confirmó la reubicación de una de las estaciones del sistema de transporte por cable, lo que antes se perfilaba para una terminal en la 11 Sur cerca de un edificio de la UAP, ahora se pasará a un predio de mayorazgo. Por otra parte, en los temas de la grilla política, cuando ya son las 6:10 p.m., el senador Néstor Camarillo Medina, yo no lo entiendo, como dice una cosa, sale con otra. Rechazó que haya divisiones con la dirigente estatal de Movimiento Ciudadano Federal, Suriano Corrales, luego de reconocer sus aspiraciones la semana pasada para ser candidato a la alcaldía de Puebla. Y hablando de aspiraciones, ¿qué cree? La diputada de Morena, Shell Ariana García, afirmó que buscará ser medida para competir por otro cargo público en 2027. A ver, esta diputada ya logró la reelección. Todavía no acaba la actual legislatura, va a año y medio de esta legislatura y ya está pensando en una curul en San Lázaro. Quiere ser diputada federal. El representante de Morena ante el Instituto Electoral del Estado, Alfonso Bermúdez, descartó que Pablo Salazar, un fuerte operador político de Morena, se convierta en el nuevo presidente del partido. Afirmó que uno de los requisitos para llegar a la posición es ser consejero estatal y él no lo es, ¿va? En Geovillas del Sur, señores, fuerte incendio que se registró, una explosión a raíz presuntamente de acumulación de gas, dejó 4 personas con diversas lesiones. Por otra parte, se da a conocer, aquí le voy a presentar, creo que fue en San Felipe Cuyoclipan, ahorita le voy a pasar bien la información, de un sujeto que se puso a golpear a su pareja sentimental en la vía pública, quedó grabado. ¿Cuál fue el motivo? A ver, aún así yo no lo justifico. ¿Cuál fue el motivo? Que según la descubrió en una infidelidad, y aquí vemos cómo la está agarrando a golpes. Bueno, lo que le decía en la mañana, sobre Periférico Ecológico, abandonan un carro calcinado, bueno, obviamente en llamas, lo apagan, y de manera inicial se hablaba que eran 2 cuerpos, ya se descarta, solamente se trata de un cadáver sin vida que todavía no es identificado. ¿Qué más le quiero dar a conocer, por ejemplo, en los temas nacionales, que el titular de Seguridad Pública y Protección Ciudadana a nivel federal, Omar García Harfuch, daba a conocer que se aseguraron 3 toneladas de cocaína durante operativos que se registraron aquí cerquita, en Tlaxcala y también Guerrero, respectivamente? Y finalmente, en los temas internacionales, se encuentran a 2 niños sin vida al interior de un auto. Lamentablemente, habrían perdido la vida por la ola de calor de 39 grados en Francia. Yo hago la pregunta, ¿quién carambas o por qué carambas los dejaron dentro de un automóvil? Y ahora sí, como estamos en una etapa de justa mundialista, les vamos a presentar varios videos que han marcado tendencia en las redes sociales. El primero de ellos, ¿qué le parece si se lo presentamos en este momento? A ver, aquí le va, se lo estoy marcando al equipo. ¿Qué fue lo que le pasó hoy a la presidenta de México, Claudia Sheinbaum Pardo? Bueno, a ver, deme un segundo, digo, porque aquí estamos en una maniobra de último momento. Se trata de que hoy conoció a la mascota no oficial de esta justa mundialista. ¿Qué fue lo que le pasó? Pues obviamente este patito Merlín, que ya es tendencia, ya lo vemos en videos de inteligencia artificial, todo. Llega la presidenta, lo quiere saludar, y el patito Merlín dice, no me gustan las caricias. Y aquí estamos viendo el video nuevamente, se lo estoy relatando. Usted lo está viendo en 5 Radio Comunicación Efectiva. Yo se lo relato para el 11:20 de amplitud modulada, aquí en cámara lenta. La presidenta llega, le quiere acariciar su pescuecito del patito Merlín, que por cierto va con su playerita de la selección mexicana, y en el momento que le toca el pescuecito, el patito dice no, ya vamos a, ¿cómo se llama?, a dejarlo en paz al pobre patito. 6:14 p.m, vámonos a la primera pausa comercial y regresamos con más a la Red Ciudadana.
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2: 6:17 PM, señores, es momento de entrar a la información que se ha generado a lo largo de este día, cuando ya son las 6:17 PM. También le quiero recordar la temperatura ambiente que en este momento tenemos en las calles de la capital poblana, y tenemos, a pesar de que ya llovió en la capital poblana, tenemos una temperatura de 22 grados centígrados, se siente bastante calor, bastante calor. Vamos a arrancar con la información por parte de la Fiscalía General del Estado de Puebla, y es que hoy ya la titular de la Fiscalía General, Idamis Pastor Bentacur, daba a conocer sobre pues este asunto del tirador de la Tlixcayot, y explicó lo que se registró el fin de semana. Usted recordará que incluso nos mandaba sus mensajes al 22-22-38-29-90 de que la vialidad estaba cerrada, que había un fuerte operativo, que la fiscalía estaba ahí. Sí, efectivamente estaban haciendo una simulación de cómo se estaban dando estos ataques por parte del tirador. Y ella confirmaba que en total son 10 casos los que se tienen registrados. 10 casos, de los cuales, lo explica de esta manera, solamente en 7 hay denuncias formales.

0: De Filadelfia.
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0: Viral. Un famoso curandero de Ghana asegura estar trabajando para detener a Harry Kane antes del partido entre Ghana e Inglaterra en el Mundial. Se trata del mismo personaje que en 2014 afirmó haber provocado la lesión de Cristiano Ronaldo.
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0: El historial entre las selecciones de Noruega y Senegal registra un total de 12 enfrentamientos oficiales. La balanza se encuentra inclinada a favor de la selección africana, quienes dominan el balance con una victoria y un empate. Sadio Mané es el jugador más destacado y la máxima leyenda en la historia del fútbol de Senegal. El delantero y capitán de la selección es el máximo goleador histórico de su país, ganador del Balón de Oro africano y actualmente milita en el Al Nassr FC de la Liga Profesional Saudita. 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En el radar mundialista, Max López, excelente tarde.
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0: Señores, ya estamos de regreso, 6 de la tarde con 33 minutos. ¿Qué les parece? Y usted ya está viendo en pantalla a mi compañero Max López, porque llegó el momento de hablar de esta justa mundialista. Y mi querido Max, tu servidor tiene la bonita costumbre que entre corte y corte presenta algunos videos virales. Le doy unos segundos más para que usted se pueda conectar a las redes sociales de 5 Radio Comunicación Efectiva, que marcan tendencia en el mundo. Y vamos a ver uno, digo, que va ad hoc a lo que estamos viviendo o estaremos viviendo hasta el próximo 19 de julio, ¿verdad?
1: No, hasta el próximo 19 de julio la
0: cuando,
1: final, sí.
0: Cuando acaba la... ya.
1: Ahí se acaba.
0: Bueno, te invito a que veamos este video y se lo vamos a ir relatando al auditorio que nos oye en radio del 1120 de amplitud modulada. Ya aquí el equipo de producción lo tiene. Se trata de un perrito que hizo de las suyas. Aquí lo está usted viendo en pantalla. Un solo vino. Un firulais, si llegaron dos, tú pensarás van a ser cosas puercas entre ellos. Yo también lo imaginé, pero no. Uno se quiso echar una firmita en la esquina de la pantalla, en no recuerdo dónde, en alguna parte de México, ese es un hecho. En donde, nuevamente aquí estamos viendo el video, en donde, obviamente, pues, me imagino que como en Puebla, en otros lados del país, se están colocando pantallas para disfrutar de los partidos. Y en una de las pantallas, este firulais no se aguantó las ganas y marcó territorio, literal, marcó su territorio.

0: Sobre la pantalla. Mi querido Max, con esto te saludo de nueva cuenta. ¿Cómo estás? Muy buenas tardes.
1: Pues muy buenas tardes, Chucho. Muy coqueta tu video, ¿eh? Muy hilarante, la verdad.
0: Ad hoc
1: completamente a la fiesta futbolera. Pues hoy te traigo tres temas interesantes de platicar. Ojalá que nos dé tiempo de abordar todo.
0: Para que
1: tenga su respectivo espacio. El tema de Cabo Verde en el Mundial. El tema de Messi, que ya es el máximo goleador. En este momento no sé si Kylian Mbappé haya metido algún otro tanto. Según yo, aún continúa lejos porque se está disputando todavía el Francia contra Irak. Y pues particularmente estos dos. Primero con el tema de Cabo Verde. Tú me preguntabas, ¿dónde está Cabo Verde? Bueno, la verdad es que es una pregunta incluso complicada de responder. Es una isla africana, lo cierto. Tiene poco más de 530 mil habitantes. Y te voy a dar el dato comparatorio que vas a decir, no me lo puedo creer. Puebla tiene 6.6 millones de habitantes. Es decir, Puebla tiene más habitantes que toda esta nación africana que clasificó al Mundial. Que clasificó al Mundial por primera vez y que está haciendo un papelón histórico, de verdad. Lleva ya empatado contra España en la primera jornada, sin goles, 0-0. Y el día de ayer empató contra otra campeona del mundo, contra Uruguay. 2-2 en un partido de verdad impresionante, el que se vivió allá en el estadio de Miami. El estadio es llamado del Hard Rock por cuestiones de patrocinio, pues solo se denomina Estadio Miami. Pero de verdad que es una historia de estas lindas, lindas, las que ha ofrecido este deporte con el caso de los llamados tiburones azules. Este es el sobrenombre, el apelativo que se le da a esta selección. Los tiburones azules que han hecho historia y que te voy a dar un dato que todavía puede ser más sorprendente. En uno de los grupos que creíamos que iban a terminar últimos.
0: Es lo que yo te iba a decir, pero acaba porque yo
1: pueden,
0: aquí lo vamos a debatir.
1: Pueden terminar como líderes.
0: ¿Es en serio?
1: De darse los resultados, si Uruguay le gana a España y Cabo Verde hace lo propio contra Arabia Saudita, el equipo de Cabo Verde puede terminar como líder de grupo.
0: Ok, a ver, yo voy a meter mi cuchara. El significado de Cabo Verde, el nombre proviene de Cabo Verde, nombrado por los portugueses, que hace referencia al saliente más occidental de África, situado en la costa de la vecina Senegal. Es literal, es una isla.
1: ¿Sí?
0: Como tú lo decías, no más de 550 mil habitantes, ¿no? O sea, nosotros tenemos más aquí en Puebla y ellos están dando. Aquí la pregunta que yo te voy a hacer, si me equivoco, siempre lo he dicho, tú me vas a ayudar. Ellos es la primera vez que participan en un mundial.
1: Es correcto.
0: Y están dando la sorpresa. Porque, a ver, jugaron contra España, ¿jugaron contra quién?
1: Contra Uruguay.
0: Contra Uruguay. Y tú dirías, a ver, la marea roja no se va a dejar vencer. A ver, tú vas a ir al mundial y no es que juegues un amistoso, ¿no? Tú, literal, perdóname el calificativo, vas a llegar a matar.
1: Sí.
0: Vas a llegar a golear con un equipo que tú dices nunca ha participado en un mundial, no sabe qué son las riquezas culturales de un mundial, las riquezas futboleras de un mundial. Y que ahora resulte que estos sujetos de una isla que se ubica cerca de un archipiélago volcánico, que hay que decirlo, del Océano Atlántico, estén dando la sorpresa porque no. O sea, el hecho de que hayan quedado empatados ya es historia.
1: Sí, es un resultadazo. Es un resultadazo porque no estás empatándole a cualquier selección, además de todos, ¿no? O sea, le estás empatando a dos históricos del fútbol, a dos países que tienen una tradición inmensa dentro del deporte balompié, como lo es España, que fue campeona del mundo en el ahora ya lejano 2010, y el caso de Uruguay, que fue de los fundadores de este deporte. La primera Copa del Mundo se desarrolló en Uruguay, ellos tienen la tradición más antigua de ese deporte, después de Inglaterra, por supuesto, pero, o sea, para que nos demos una idea de lo que es el calibre de este empate.
0: A ver, y yo te voy a poner otro comparativo, digo, porque incluso aquí vamos a agregar otro dato para la gente que nos está escuchando y viendo. Cabo Verde es el paraíso de las tortugas y sus playas son literalmente, bueno, lo que estamos encontrando aquí con datos ya oficiales, son playas vírgenes, son, perdón, el tercer sitio más importante del mundo para la anidación de la tortuga caguama. No pienses mal en el alcohol, no. Así se llama la tortuga caguama o boba, como se le llama. Pero ¿a qué voy? A ver, yo hacía este comparativo y si me dices, oye, Chucho, te estás volando la barda, dímelo. Pero, por ejemplo, en el equipo de donde está la selección mexicana, está Sudáfrica y está, ¿quién más? Recuérdame.
1: Está Sudáfrica, Corea del Sur y Chequia.
0: Y Chequia. Tú dirías, a ver, es como Sudáfrica no va a pasar, o sea, perdóneme el calificativo y a lo mejor estoy minimizando. Sudáfrica no más iba a venir a jugar los partidos tradicionales porque siempre pierde. ¿no? Pero aquí estos cuates están demostrando otro talento. Y así como van las cosas, se están alineando los astros. Yo sí los veo jugando un cuarto partido. ¿Tú qué opinas?
1: Yo también. Yo también los veo jugando un cuarto partido. Incluso aún empatando, tendrían una posibilidad amplia de clasificar, porque hay que recordar que ellos se irían con el diferencial de goles en cero, es decir, no tendrían menos goles, ¿no? O sea, la diferencia de goles no tendrían un restante. Por lo tanto, recordar que clasifican los mejores 8 terceros de cada grupo. Eso les puede dar el plus y por ahí se podrían llegar a meter a la justa de 16avos, ¿no? Ya avanzar es todavía más complicado ahí ya, porque es eliminación directa, la cosa se pone todavía color de hormiga, pero de todas formas, no, hay que quitarle mérito. Para hacer una primera participación, 16avos, le empataste a dos campeonas del mundo y encima pones a soñar a una población muy pequeña, pero con mucho corazón, de verdad que es la historia, sin ninguna duda, la historia de este mundial.
0: Yo nada más te voy a agregar otro dato. Lo tengo muy presente en la mente, nada más para que te imagines.
1: A ver.
0: Si no me falla el dato, en Puebla capital tenemos una población que supera aproximadamente el 1,000,000 de habitantes.
1: Sí.
0: Literal, ellos tienen la mitad de lo que sería Puebla capital y están dando la sorpresa. Lo dejo sobre la mesa para que vean todo lo que estamos viviendo en esta justa mundialista. Oye, ¿qué onda con Messi? Ya el señor, si no gana la Copa del Mundo, él se puede ir contento a su casa.
1: Sí, no, bueno, ya, incluso Messi pudo haber dicho, no participo y ya, ¿no? Pero no se queda ahí la avaricia de un campeón, ¿no? Y demuestra, por supuesto, el carácter que se tiene, el ADN competitivo de el que, en palabras de su servidor, es el mejor jugador del mundo. Andrés Lionel Messi Cochettini, que llega ya a los 18 tantos en las justas mundialistas, un récord que le pertenecía antes a el jugador alemán con 16 tantos, Miroslav Klose. Se escribe, pero que ya es Messi el máximo goleador, 18 tantos. Hoy consiguió esta épica hazaña después de dos goles contra la selección de Austria, mismos que le dieron el triunfo a la selección sudamericana, y por tanto, pues ya Argentina está clasificado a los 16avos de final. Meramente, pues una cosa extrañísima los dejaría fuera, pero no, ya están metidos en los 16avos de final. Austria a pensar en el siguiente rival, ya el último rival de Argentina. Es más, esto se puede acrecentar todavía más, porque no es por demeritar, Chucho, pero les toca cerrar contra Jordania. Pues imagínate tú la fiesta de goles que se puede servir en este partido, ¿no?
0: Es más, entonces, que lo dejen descansar, ¿no quieres? ¿No le das permiso?
1: Pues igual sí, ya Argentina ya llega a este partido con técnicamente todo solucionado, ¿no?
0: Sí, claro.
1: El tema es que, pues, de todas formas está el hecho de que por ahí termina segundo y te toca un rival más complicado en 16avos, ¿no? Entonces, tal vez eso pueda ser lo que inspire a que Argentina vaya con todo frente a Jordania, y creo que todos queremos ver un espectáculo decente, al menos en este momento. Pues, Lionel Messi, 18 goles, pero ojo, porque Kylian Mbappé hoy anotó contra Irak, ya dos tantos, no sé si haya metido otro tanto, vamos a estar justo monitoreando en este preciso instante si ya metió otro gol Kylian Mbappé. Al momento yo me quedé que habían sido dos goles.
0: Gol de Noruega.
1: Dos goles de Kylian Mbappé y gol de Noruega. Gol de Noruega justamente al momento contra la selección de Senegal. Estos que comparten grupo, estas cuatro selecciones. De momento, pues son dos goles los de Kylian Mbappé. Regresando al punto, llega ya el delantero francés a 16 goles en 16 partidos.
0: O es sea, decir, lo puede alcanzar.
1: Lo
0: o sea,
1: puede alcanzar, tiene un superar, camino largo, destruir por completo. Te voy a dar el dato. Kylian Mbappé es el delantero, o de manera general el jugador, que menos partidos ha necesitado para llegar a la cifra de 16 goles. Esto a Messi le tomó 5 Copas del Mundo. A Kylian Mbappé le ha tomado 3. Para que nos demos una idea del portento, del fenómeno que es el delantero francés, Chucho.
0: Bueno, a ver, yo te voy a agregar otras cosas que no me preguntas. Pero hoy un amigo, a quien por cierto le mando un fuerte abrazo, se llama David. Él pareciera que su única preocupación en su vida, y repito, es más, ya nos está escribiendo mi buen amigo David. A ver, aquí le vamos a saludar. Este amigo parece que la única preocupación que tiene en su vida, mi querido Max, a lo mejor yo te preguntaría, me la hacían ayer, ¿cuál es tu preocupación en este momento, Chucho? Le digo, pues mi preocupación es tener trabajo, tener que comer. La preocupación de este amigo es llenar su álbum. No tiene otra prioridad. y ha sufrido cada travesía, una más este fin de semana, luego se las contaré. Pero él está anhelando que le salga, hasta donde me entiendo, no le ha salido Lionel Messi en la estampa, y ni el CR7. Pero vienen en presentaciones diferentes. Las estampas básicas las puedes encontrar entre 150 y 400 pesos. Pero las que... Ah, Messi, me están informando que Messi ya lo tiene. Pero, por ejemplo, las que vienen como ediciones especiales, que son como un terminado dorado, te las están vendiendo para la gente que ya las tiene hasta en 3,600 pesos. Y esas estampitas, plan con maña, en toda la fabricación de las estampas, no vienen en lugar que diga, ah, te voy a mandar 100. No, te valen, nada más te vienen 20 para los afortunados que ya la sacaron, ya la tiene. Este amigo, y por qué quiero hago la referencia, porque ama el fútbol. Pero partiendo de esto, y ya tocaste hasta el tema de Mbappé, yo quiero hablar de Lionel Messi. Él ya se puede ir a su casa sin bronca, ya ganó la Copa del Mundo. Pero también Cristiano Ronaldo ya se va a jubilar, es su último mundial. Y yo creo que no se quisiera ir con la espinita, y esa es mi pregunta para ti, de terminar su carrera futbolística, jubilarse de esta carrera futbolística sin haber ganado el mundial. Y su némesis, que es Messi, ya lo logró. E incluso, aunque haya jugado 5 o 6 mundiales, ya también está en los libros de historia de ser uno de los máximos goleadores en los partidos que podemos tener en justas mundialistas. La pregunta que yo te hago, Max, ¿ves al equipo de CR7 jugando la final, sí o no?
1: Yo te digo que sí, ¿eh? Yo te digo que sí, pero...
0: Acuérdate de lo que dijeron los Simpsons.
1: Yo te digo que sí, pero... Híjole, es que yo la ponía antes del Mundial como una de mis finalistas y luego no pudieron. Me parece que fue contra quién, contra República del Congo. Contra República del Congo, que no pudieron ganarles. Entonces, bueno, mira, el fútbol es una cosa impredecible. Ojalá que sí. Me encantaría ver esa historia de éxito. Esto ya es meramente una idea mía, igual, si lo quieres ver. Pero en el Mundial de 2022 yo sentía esta vibra como extraña de que Argentina estaba encaminada a ser campeón del mundo. Para este 2026. Yo siento esa misma vibra con la selección de Portugal, que igual ahí ya se andan tirando entre ellos y luego ya hasta conflictos de esposas hay ahí dentro de la selección y bueno, un merequetengue el que tiene la selección lusa. Sin embargo, yo creo que sí, ojalá que puedan llegar, de verdad que ojalá que puedan llegar a la final y me encantaría que fuera contra México como las predicciones que vimos, Chucho.
0: A ver, nos están... preguntando a través de la red al 22-22-38-29-90 que tú te sabes una historia truculenta. Nos están... el chismecito ese de las esposas.
1: Ah, el de las esposas. Te lo cuento rapidísimo para que... Para que no te quedes con la espinita de chisme.
0: ¿La red lo quiere saber?
1: Te lo cuento rapidísimo con la espinita de chisme. Se da en una declaración de un jugador ganador de Champions League, cabe aclarar, João Neves, mediocampista de la selección portuguesa y militante del Paris Saint-Germain. El jugador declaró que Cristiano Ronaldo... pues jugaba como un compañero más, ¿no? O sea, que no era como en Argentina que se juega para que Messi sea campeón. No. En Portugal jugamos todos en equipo y somos todos un equipo y Cristiano va a aportar tanto como aporta el portero y así, ¿no? O sea, no hay figuras, no hay estrellas en Portugal. Este es el dicho de João Neves. Posteriormente, João Neves anota el gol contra República del Congo, que fue el gol de empate de Portugal. Acto B, en redes sociales le empiezan a tirar a João Neves, que es un ególatra, que no se la pasa a Cristiano Ronaldo y que no sé qué. La esposa de João Neves sale en su defensa de los comentarios, les responde y les dice, pues es que Cristiano Ronaldo es un egoísta, critica a tu crack. Responde la esposa de Cristiano Ronaldo y dice, ay, ay, cómo viene esta generación, ¿no? Haciendo burla precisamente a lo revolucionados que andan todos. Pero se hizo un chisme tremendo y ya todos, de una manera muy política, políticamente correcta, cerraron este tema con una foto grupal, los de la selección de Portugal, diciendo, vamos todos juntos. Bueno, yo no sé si van todos juntos, pero
0: no,
1: van.
0: No, yo tampoco, ¿no?
1: Van. Ese es el tema.
0: Diría el clásico, entre mujeres se podrán atacar, pero jamás... despedazar, a raíz de esta foto.
1: Sí, así, igualito, ¿eh?
0: Bueno, a ver, cuéntame, ¿con qué vamos a cerrar?
1: Pues rápidamente cerramos precisamente con lo que se está suscitando en este momento. Noruega ya le gana a la selección de Senegal, está técnicamente con este resultado clasificada. Yo ya me puse a temblar, Chucho, porque pues ya me alcanzaron en la quiniela. Esto me deprime, pero bueno, todavía quedan bastantes partidos. La selección de Noruega, que es una de estas también a las que yo le puse fichita para llegar a instancias avanzadas. Y por su parte, la selección de Francia, ya con este resultado que consigue ante la selección de Irak, que es 3-0 al momento, ya con gol de Ousmane Dembélé agregado, estaría clasificando también a 16avos de final. Para cerrar rápidamente, de los posibles rivales de la selección mexicana para 16avos, no te quiero yo asustar, amigo, pero en una de esas, igual y nos podría tocar Uruguay, que es una de estas selecciones con la que tenemos mal historial. Ojalá
2: a
1: que
2: ver,
1: no se.
2: A ver, antes de que te me vayas. El viernes todavía me dijiste que era Suecia o Inglaterra.
1: No, Escocia.
2: Escocia, perdón.
1: Inglaterra para octavos. Esa ya está hasta una ronda más adelante. Pero para 16avos, que es la siguiente, sigue estando la posibilidad de Escocia. Pero ahora se pone latente, después de los resultados de Cabo Verde y Uruguay, que Uruguay pueda ser la tercera y que en una de esas nos toquen en la siguiente ronda. A ver, Dios quiera que no.
2: Yo voy a decir algo. Ah, ya me acordé. Qué bueno, antes de que te vaya. A ver, ¿qué hay de cierto? Digo, y va de la mano con eso mi comentario. ¿Qué hay de cierto que en este tercer partido que va a jugar México este jueves en punto de las 7 de la noche, estaría jugando un rato, no todo el partido, Memo Ochoa, porque literal ya sería su despedida? ¿Qué hay de cierto esto? ¿Y por qué te pregunto? Yo creo que si nos enfrentáramos con Uruguay, perdónenme, le tengo mala fe a Memo Ochoa, no me odie, pero si él fuera el portero con Uruguay, es un hecho que perdemos. A este portero que tenemos ahorita, señores, le pongo un altar, ¿eh? Le pongo un altar. Pero bueno, de ahí radica mi comentario. Ahora sí responde.
1: Pues yo le ponía casa al tal Arranquel, pero no, ojalá que no hagamos homenajes. México no está para hacer homenajes. Yo respeto de verdad la figura que ha sido Memo Ochoa para los mundiales, para México, lo histórico que ha sido, de los pocos porteros que han logrado viajar al viejo continente, pero no estamos para eso. Ahora, que medios, colegas profesionistas del deporte que siguen muy de cerca la selección mexicana, reportan que Javier Aguirre sí tiene planteado hacer cambios, de manera general, cambios para el partido contra Chequia. Ojalá, de verdad que ojalá que no. Porque además de todo, Chucho, está el dato histórico de que si México le gana a Chequia, es la primera vez en la historia de los mundiales que México se va a 3 de 3 partidos. Nunca ha clasificado México con 9 puntos. Ojalá que sea así y que no estemos para rendir homenaje. Si ya entra, que entre ya al 90+1, porque la verdad es que no estamos para eso.
2: Sí, claro. Sí. No estamos, como lo dije hace rato, tenemos que salir, perdóname el calificativo, a matar. No sí. Es para hacer experimentos, no es un partido amistoso.
1: No es un partido amistoso, y mucho menos cuando se juega en el Estadio Azteca.
2: Mi querido Max, ¿nos saludamos mañana?
1: Bueno, nos saludamos mañana.
2: Órale, pues. Señores, vámonos a la última pausa comercial y regresamos con más a La Red Ciudadana.
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0: 5 minutos nos separan de las 7 de la noche, señores. ¿Qué tiempo, qué rápido se va el tiempo cuando platicamos con Max López el tema de los deportes? Pero bueno, vámonos a los temas de la nota roja rápidamente. Le quiero informar que hoy, lamentablemente, pasando como eso de las... ¿qué será? De la 1 de la tarde aproximadamente, se registró una fuerte explosión en la zona de Geovillas del Sur, que hasta ahora, con base en datos oficiales, lamentablemente, ha dejado 4 personas lesionadas. Esto a raíz, insisto, que dicha explosión se habría acumulado aparentemente por la acumulación de gas LP. Por otra parte, hoy en la mañana, como lo informamos en Buenos Días, el noticiario de la gente, se daba a conocer que sobre Periférico Ecológico, cerca de la 14 Sur, o por esa zona, había un auto en llamas. Y cuando llegan los bomberos, la policía, todo se sofoca. ¿Y qué cree? Inicialmente se habló de que había 2 cuerpos, pero no, minutos más tarde, la titular de la Fiscalía General del Estado de Puebla, Idamis Pastor Betancourt, aclaraba que se trataba de una persona sin vida y también descartó estas falsas noticias de que presuntamente se había dejado un mensaje amenazante para el titular de la Secretaría de Seguridad Pública. Escuchemos.
1: En proceso la información y solamente fue un cuerpo el que se encontró en este vehículo. Se continúa con las diligencias correspondientes para tener la debida información y confirmación de todo lo acontecido con estos 2 eventos. De mi parte es cuanto. Le agradezco, señor gobernador.
0: Finalmente le quiero dar a conocer que investigan presunto crimen de odio en Barrio de los Remedios, aquí en Puebla Capital, donde lamentablemente fue encontrado un hombre sin vida. No le explico bajo qué condiciones, ya la Fiscalía General del Estado de Puebla está tomando cartas sobre este asunto. Señores, cuando son las 6 de la tarde con 57 minutos, su servidor Jesús Lemus se despide de este espacio informativo, pero le recuerdo que mañana tenemos más aquí en la Red Ciudadana por el 1120. De amplitud modulada y también por las cuentas oficiales de Cinco Radio Comunicación Efectiva. Que tenga excelente noche.

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1: Néstor Camarillo niega fracturas con Movimiento Ciudadano. Buenas noches, soy Jesús Lemus y esta es la información más importante de la última hora. Le quiero comentar que el senador de Movimiento Ciudadano, Néstor Camarillo Medina, rechazó que haya divisiones con la dirigente estatal de esta fuerza política, Fedra Soriano Corrales, luego de reconocer la semana pasada estas aspiraciones que tiene para aparecer en las boletas electorales de 2027.
2: Creyendo firmemente que la diputada Fedra es una gran dirigente estatal, es una gran coordinadora estatal. Afortunadamente, hasta el día de hoy, no he tenido un solo problema con ella. Todo lo que así hemos trabajado juntos, lo hemos dialogado, ha habido diálogo. Yo desde aquí nuevamente le manifiesto mi respeto, mi respaldo y mi apoyo en lo que así ella considere.
1: Por otra parte, le quiero informar que el Instituto de Física Ingeniero Luis Rivera Terrazas de la UAP llevó a cabo la segunda edición de La Ciencia Abraza a la Industria y a la Sociedad 2026, un encuentro que busca fortalecer la vinculación entre la academia, el sector productivo y las instituciones gubernamentales.
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1: En los temas nacionales le voy a informar que vinculan a los primeros dos por autosecuestro de alcaldes en Tenancingo. En los temas internacionales le quiero confirmar que encuentran lamentablemente a dos niños sin vida al interior de un auto. Habrían perdido la vida por la ola de calor de 39 grados en Francia. A través de la cuenta de X, @la red 5 radio, le voy a informar que se registra el incendio de una camioneta sobre la lateral de la recta Cholula. Autoridades recomiendan a automovilistas extremar precauciones y utilizar vías alternas para evitar congestionamientos. La temperatura ambiente en este momento de Puebla capital es de 20 grados centígrados. Hasta aquí la información más importante generada en la última hora. Lo invitamos a seguir con las noticias de Puebla, México y el mundo a través de la Red Ciudadana por el 1120 de amplitud modulada. En la consola digital, José Pacheco. En los micrófonos del radar le informó Jesús Lemus. Muy buenas noches.
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14: Son las 7 de la noche con 7 minutos. Les saluda Kirat Aguilar Miranda en Red Ciudadana. 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En radio a través de Red Ciudadana 1120 AM. Y la HR 1090 AM. En redes sociales usted nos escucha y nos ve en YouTube, en X y en Facebook. 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Así que todo esto es parte de la multiplataforma junto con el WhatsApp de la poderosa red 2222-382990 para que nos siga enviando sus mensajes. Y también si no le ha dado seguir al canal de WhatsApp, está a tiempo de hacerlo. Hay que darle seguir al canal de WhatsApp de Red Ciudadana de 5 Radio. Búsquenos en el apartado de novedades de su WhatsApp. Si se le complica, mándenos un mensaje al 2222-382990 y le enviamos un link para que entre directamente al canal de WhatsApp de Red Ciudadana. Todo esto es la multiplataforma informativa Red Ciudadana al servicio de usted para que pueda todo el día estar al tanto de las noticias más importantes, de las que están ocurriendo en ese momento, de los reportes de usted, los reportes que hace en ese momento se transmiten, y de esta manera, por el medio que usted quiera, pueda estar informado. De eso se trata Red Ciudadana. Quiere escucharnos en radio, quiere escucharnos en el teléfono celular, quiere escucharnos en la Alexa, quiere vernos en X, en YouTube, en Facebook, donde usted quiera, quiere escucharnos y vernos en el portal, donde usted quiera. De eso se trata la multiplataforma de Red Ciudadana. Saludo en la producción a Jonathan Cruz, en audiovisual a Isaac Vidal, en Red Ciudadana a Juan Ramírez y a José Alfredo Pacheco en la HR 1090 AM. Y este día podemos llamarle que es un día histórico, porque es un día que quedará en la historia del fútbol. Lionel Messi marcó ante Austria y se convirtió en el máximo goleador en la historia de los mundiales, un récord que parecía inalcanzable y que ahora lleva su firma. El argentino suma un nuevo capítulo a su trayectoria, consolidándose como una de las figuras más determinantes en el fútbol internacional. Son 18 goles los que ha anotado en mundiales Lionel Messi, así que hoy ha marcado un récord que parecía inalcanzable, pero que hoy lo ha logrado, el máximo goleador de los mundiales. 7 de la noche con 12 minutos. Vamos a la información que se ha generado a partir de los reportes que usted nos ha hecho llegar al 22-22-38-29-90. La explosión de una pipa de gas en la colonia Geovillas del Sur dejó de manera preliminar 4 personas lesionadas, entre ellas el operador del autotanque y la propietaria del inmueble, quien presenta quemaduras de tercer grado. De manera institucional, el gobierno de Puebla, a través de cuerpos de emergencia, atendió esta explosión provocada por gas LP. Las autoridades mantuvieron labores en la zona para control y verificación de riesgos. Vamos a escuchar el reporte de Jonathan Soriano Sánchez, jefe de operación y supervisión de Protección Civil Estatal.
15: Nos encontramos en la calle Bélgica de la colonia habitacional Tobillas del Sur, municipio de Puebla, donde se reportó una explosión a través de la línea de emergencias 911, por lo cual de manera inmediata personal de esta Coordinación General de Protección Civil, en conjunto con bomberos del Estado, Protección Civil Municipal, personal de Suma y Cruz Roja, acudimos al sitio para la atención de la emergencia. En el lugar se encontró una vivienda, el cual ocurrió una explosión derivada de una pipa que estaba abasteciendo, y bueno, derivado de eso ocurrió una explosión afectando 3 domicilios y alrededor también 20 domicilios, donde no representan algún daño estructural, solamente hubo daños en cristales y cancelería.
16: Derivado de esto hubo 3 personas lesionadas, las cuales recibieron atención inmediata por parte de Suma, personal de Protección Civil, Cruz Roja y nuestra brigada multifuncional. Fueron trasladadas a diferentes hospitales de traumatología y ortopedia. Obviamente no hubo ningún deceso ni un fallecido en esta parte.
15: Si ustedes detectan alguna situación de emergencias, por favor, llamar a la línea de emergencias 911 y nosotros acudiremos de manera inmediata.
17: Gobierno del Estado de Puebla.
14: Son las 7 de la noche con 14 minutos. En tanto, la empresa Global Gas informó mediante un comunicado que 2 de las personas lesionadas tras la explosión en Geovillas del Sur, en Puebla capital, son trabajadores de la empresa. Señaló que las causas del incidente siguen bajo investigación y que se mantiene coordinación con autoridades para las verificaciones correspondientes. 7 de la noche, 15 minutos, primera pausa, y ya regresamos a Red Ciudadana. 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

0: Son las 7 de la noche con 17 minutos. Un hombre fue hallado colgado y sin vida en un domicilio de la 8 Oriente, en el barrio de Los Remedios. Autoridades resguardaron la zona e iniciaron investigaciones para determinar si se trató de un suicidio o un posible hecho delictivo. Las diligencias continúan para esclarecer las circunstancias del fallecimiento de este hombre. 7 de la noche, 17 minutos. Red Escuchas alertaron sobre el incendio de un vehículo en Periférico y 14 Sur, donde en las primeras imágenes no se observaba personas al interior. Tiempo después, autoridades confirmaron el hallazgo de una persona fallecida y calcinada dentro de la unidad. Se encontraba en la cajuela, estaba encajuelado. La zona quedó acordonada para las diligencias correspondientes. Pero vamos a escuchar estos dos reportes que recibimos de la red de lo que en ese momento que estaba ardiendo este vehículo era lo que la red nos estaba reportando. Escuchamos.
1: ¿Qué tal, licenciado? Muy buenos días. En este momento está quemando un vehículo sobre la lateral de Periférico, altura de la 14 Sur. Está raro porque se empezó a quemar por la parte de arriba y el carro ya, el fuego ya lo está consumiendo. No alcanzo a ver si hay gente adentro. A ver si puedo mandar unidades de emergencia.
2: No sé quién sea, pero no se ve nadie adentro. Ya no alcancé a ver, pero está raro porque se empezó a quemar por dentro. ¿Quién sabe? Se empezó a quemar por arriba. Está raro, como si hubieran rociado gasolina o algo.
3: Con precaución, automóvil incrustado en el puente Periférico y 14 Sur, sentido de la 24 hacia la 11 Sur. Con mucha precaución. Y hay patrullas en el lugar, pero en un momento se va a hacer caos.
0: 7 de la noche, 19 minutos, ahí escuchó usted, en lo que era, digamos, la parte donde van los pasajeros de un vehículo, no se notaba la presencia de que hubiera alguien, sino hasta que llegaron las autoridades y revisaron el vehículo, abrieron la cajuela y se dieron cuenta que había un cuerpo en la cajuela y que quedó calcinado a causa de este incendio, que también se hacía la observación de que había empezado a arder por la parte de arriba, como lo escuchamos, empezó a arder por la parte de arriba, lo cual hace suponer que presuntamente fue provocado. Alguien le roció algún líquido, gasolina, cualquier algún otro líquido flamable y le prendió fuego de la parte de arriba. Por eso el fuego vino de arriba hacia abajo. 7 de la noche con 20 minutos. También se registró esta tarde un incendio en una camioneta sobre la lateral de la recta a Cholula. Cuerpos de emergencia acudieron para controlar el fuego y verificar posibles riesgos en la zona. Hasta el momento no se han confirmado personas lesionadas en este incendio de una camioneta sobre la lateral de la recta a Cholula. 7 de la noche con 21 minutos. Y vamos a información de este operativo permanente que se tiene en la vía Atlixcáyotl. La Policía Estatal mantiene un operativo de vigilancia y patrullajes permanentes en la vía Atlixcáyotl para reforzar la seguridad vial y la prevención de incidentes en la zona metropolitana de Puebla. El reporte completo lo tiene Marcos Bravo.
4: Para prevalecer la seguridad de las personas que transitan en esta importante vialidad que es la vía Atlixcáyotl, la Policía Estatal se encuentra realizando recorridos en esta zona. A continuación te presento toda la información más importante sobre este hecho. La Policía Estatal mantiene un operativo permanente en la vía Atlixcáyotl con acciones de prevención, proximidad social
5: y vigilancia para reforzar la seguridad en esta importante vialidad.
6: Este operativo lo estamos implementando para toda la población que proviene de la Sierra Mixteca, así como los estados vecinos de Morelos, así como Oaxaca, que llegan en este punto. Es por ello que lo estamos resguardando, para la seguridad de las personas que nos visitan.
5: Estas acciones incluyen patrullajes fiscalizados, dispositivos en puntos estratégicos y labores de disuasión para prevenir conductas de riesgo o hechos delictivos. Asimismo, se mantiene un monitoreo constante en la zona, lo que permite atender de manera inmediata cualquier situación de emergencia y responder de forma oportuna ante cualquier incidente. El objetivo de este operativo es garantizar condiciones de seguridad y tranquilidad para las personas que transitan diariamente por la vía Tlixcáyotl, tanto peatones como automovilistas. La presencia policial se mantiene de forma permanente y coordinada, con el fin de fortalecer la seguridad vial y la confianza ciudadana.
6: Meramente preventiva, nosotros hacemos presencia para disuadir cualquier tipo de delito. En ese sentido, tenemos muchos centros comerciales, este operativo prevalece los 7 días de la semana, también hay muchas zonas bancarias en esta zona, es por ello que mantenemos la presencia 24/7.
5: En caso de emergencia, la población puede acercarse a los elementos de seguridad desplegados o comunicarse al número de atención 911 para solicitar apoyo de inmediato. Para Cinco Radio, informó Marcos Bravo.
0: Son las 7:23. Vamos a darle un repaso a la información que se generó durante la conferencia mañanera del gobernador Alejandro Armenta. El gobierno de Puebla mantiene monitoreo ante las lluvias previstas en la entidad. El mandatario Alejandro Armenta informó que en Ciudad Cerdán se detectaron asentamientos en zona de río, por lo que serán reubicadas las familias que habitan en el área de riesgo como parte de las acciones preventivas ante el temporal.
7: Situaciones pluviales que habrá durante el mes de junio, julio, lo que resta de junio, julio, agosto, septiembre y octubre. Y hemos encontrado que en los meses de octubre, entre agosto y septiembre, pero principalmente octubre, noviembre, probablemente tengamos algunas precipitaciones en la Sierra Norte del estado. Precipitaciones que se estiman vendrán por el Golfo y por el Pacífico, ahí tienen en esa gráfica ustedes información muy valiosa. Nosotros tenemos un sistema de protección civil que nos permite evaluar. Es un monitoreo virtual, pero es un monitoreo dinámico. No es solamente una fotografía del estado que guarda la entidad, sino es un monitoreo constante que hacemos del volcán Popocatépetl, pero también un monitoreo que hacemos permanente de los incendios y un monitoreo permanente que hacemos a las condiciones climatológicas. Eso nos permite, desde luego, tomar medidas. Lo sucedido en Cerdán obedece a la bajada de 2 cañadas que hay. De una que viene de la parte norte del pico de Puebla, el Citlaltépetl, y otra que viene de la Sierra Negra, donde está el telescopio milimétrico. Pude constatar personalmente, le ofrezco disculpas a los que dicen que pues es ocioso usar el helicóptero, pero les ofrezco disculpas por eso, pero eso nos ayuda a verificar orográficamente cómo se encuentran las laderas y cómo se da el impacto de las crecidas de los ríos.
0: 7:26. El gobierno de Puebla entregó colchonetas, kits de aseo y ropa a familias afectadas por las lluvias en Ciudad Cerdán. Protección Civil Estatal mantiene recorridos de supervisión y atención en la zona, informó Jorge López Martínez, director de Análisis y Evaluación de Riesgo de Desastres.
8: la atención a la emergencia se puede dar por concluida sin personas lesionadas ni pérdidas humanas. La atención a la población fue para 35 familias, las cuales se vieron afectadas principalmente en bienes de primera necesidad, en seres domésticos y material de trabajo. Además, se tuvo una atención prehospitalaria, la cual fue canalizada a Suma y corresponde a una femenina de 47 años por un cuadro de hipertensión. En el estado de fuerza se desplegaron 65 elementos, incluyendo 5 brigadas multifuncionales de la Coordinación General de Protección Civil de Ciudad Cerdán, Teciutlán, Atlixco, Izúcar de Matamoros y Tehuacán. Entre las acciones realizadas estuvo el retiro de lodo, la limpieza y lavado de viviendas, la extracción de materiales de arrastre y el apoyo directo a la población en las necesidades que pudieran presentarse durante la emergencia.
0: Son las 7 de la noche con 27 minutos. En temas de seguridad, el gobernador Alejandro Armenta informó que en Puebla 12 delitos de alto impacto registraron una baja entre enero y mayo de 2026. Señaló que el comportamiento delictivo mantiene una tendencia a la baja y que las instituciones continúan con acciones de prevención y seguridad.
9: Ahí están los datos con respecto a mayo del 2026, y está la otra gráfica que presentó el vicealmirante, donde los datos también son contundentes. Nosotros, quiero decirles, amigas y amigos de Puebla, nosotros no celebramos la estadística, lo estamos festinando, no celebramos, reconocemos el esfuerzo. Porque detrás de un homicidio menos hay un policía protegiendo a la...
0: Son las 7 de la noche con 28 minutos. Por su parte, el secretario de Seguridad Pública de Puebla, Francisco Sánchez González, informó que durante la actual administración se han realizado 10.000 detenciones, incluidas 140 de objetivos prioritarios. Señaló que la entidad se ubica en el lugar 14 nacional en homicidios dolosos, de acuerdo con los registros oficiales.
10: De la administración del gobernador Alejandro Armenta, y se construye todos los días con resultados visibles. Entre enero y mayo de 2026, Puebla registró una disminución general de 515 delitos respecto al mismo periodo del año anterior, un avance que confirma el rumbo de nuestra estrategia. De igual manera, el comportamiento de la incidencia delictiva refleja una consolidación en la tendencia a la baja respecto a víctimas de homicidio doloso, con una reducción del 17.8% en el promedio diario, lo que representa 68 víctimas menos en la comparativa de enero a mayo del año de 2026 contra el mismo periodo de 2025, como podrán...
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7:36 PM. 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

0: 2990. Vamos con más información. El secretario de Seguridad Pública de Puebla, Francisco Sánchez González, informó que en la entidad se aseguran en promedio 1.8 tomas clandestinas de hidrocarburo al día y se han recuperado 2.7 millones de litros de combustible.
1: 25, con una disminución del 10.2%, manteniendo un control firme sobre este delito, con un promedio de 160.5 delito, logrando incrementar la detención e inhabilitación de tomas clandestinas en ductos de Pemex. Al pasar de 164 casos en el periodo del 1 de enero al 15 de junio de 2025, a 303 casos en el mismo periodo del año 2026. Lo anterior se traduce en que actualmente el promedio diario de localización e inhabilitación es de 1.8 tomas clandestinas por día.
0: 7:38 p.m, el gobernador Alejandro Armenta afirmó que no existe omisión en el caso del tirador de la vía Tliscayot y señaló que continúan las acciones de búsqueda para ubicar al responsable y presentarlo ante la justicia.
2: Claro que es una conducta inaceptable. En términos jurídicos, puede haber presunción de una conducta homicida, ¿no? Se tendría que revisar con claridad, pero imagínense cómo se puede calificar a una persona que utiliza un arma para dispararle a un vehículo. Es reprobable. Y si alguien sabe, ese es el llamado que les hacemos a la población, porque si lo hacen desde un edificio, yo estoy seguro que alguien sabe. Estoy seguro que quienes viven en ese edificio han observado alguna conducta o alguna actividad fuera de lo ordinario. Entonces, les pedimos que nos ayuden, que denuncien.
0: 7:39 p.m. La Fiscalía General del Estado de Puebla efectuó durante 2 horas una recreación de hechos en la vía Tliscayot para analizar la trayectoria de una bala que impactó una camioneta. Las investigaciones continúan para identificar al responsable, informó la fiscal general Idamis Pastor Betancourt.
3: De Atliscayoc. De la diligencia, sobre todo, que se llevó a cabo el día sábado para evitar confusiones y evitar que se malinforme a la ciudadanía respecto de las diligencias que se llevaron ese día. Se empezaron las diligencias el día 20 de junio a las 8 horas con personal de la Fiscalía del Estado en coordinación con elementos de seguridad pública y especialistas del Instituto de Ciencias Forenses, el INCIFO, que llevó a cabo una diligencia pericial en la zona de Boulevard Atlixcayoc, Reserva Territorial de Atlixcayoc, en el municipio de San Andrés Cholula. La actividad tuvo como finalidad el reconstruir y analizar la trayectoria de los disparos de arma de fuego relacionados con la investigación que se encuentra en curso mediante el estudio de un vehículo involucrado, una camioneta amarilla marca Ford, modelo Ranger, y diversos indicios localizados previamente.
0: Son las 7:41 p.m. La Fiscalía General del Estado informó que continúan abiertas las investigaciones por el vehículo incendiado localizado en el Periférico Ecológico y la 14 Sur, donde fue hallado un cuerpo. La fiscal general Idamis Pastor Betancourt señaló que se realizan diligencias para esclarecer el caso y determinar responsabilidades.
3: En proceso la información y solamente fue un cuerpo el que se encontró en este vehículo. Se continúa con las diligencias correspondientes para tener la debida información y confirmación de todo lo acontecido con estos dos eventos.
0: Son las 7 de la noche con 42 minutos. Seguimos con información que se generó en la conferencia mañanera del gobernador Alejandro Armenta. El secretario de Gobernación Estatal, Samuel Aguilar Pala, informó que en Acatlán de Osorio se solicitará una revisión de las finanzas municipales ante la Auditoría Superior del Estado.
4: De gobernabilidad, las partes se comprometen a privilegiar el diálogo, evitar repercusiones en redes sociales y conducirse conforme a las obligaciones y facultades que la ley les confiere. En otro punto, la Fiscalía del Estado insta a presentar denuncias por hechos con apariencia de delito e iniciará investigaciones a los integrantes del Cabildo por posibles hechos delictivos, incluyendo carpetas por intento de secuestro, lesiones e investigación de una patrulla municipal. Ahí estuvieron de acuerdo todos en participar y colaborar. Otro tema fue que se solicitará a la Auditoría Superior del Estado una revisión integral de los recursos del municipio, informando el resultado a todos los integrantes de Cabildo. Otro acuerdo más es de que se reubicará al actual secretario del Ayuntamiento y de acuerdo al artículo 136 de la Ley Orgánica Municipal, la presidenta propondrá una terna a la sesión de Cabildo. Y un último punto es de que se homologarán los salarios de los regidores. Era otro planteamiento que hacían y se revisará la situación financiera que permita apoyarles para la realización de comisiones a la ciudad de Puebla y al interior del municipio. Son los acuerdos generales y con la pregunta.
0: Son las 7 de la noche, 44 minutos. En otros temas, el coordinador de Gabinete Estatal, José Luis García Parra, informó que en el trazo de casi 15 kilómetros del cablebús se contempla el replantado de 77 árboles.
5: Trasladando la mayorazgo, estamos reduciendo la intervención trasplante de 20 árboles, es decir, vamos a llegar a 77 árboles que serán trasplantados. Cuando construyeron las tres primeras líneas de ruta, talaron el gobierno del PAN más de 700. Estamos hablando que hoy estaremos sobre el 1% de lo que el PAN derribó y taló cuando construyó el Ruta hace 10 años. Hoy estaremos trasplantando 77 árboles en los casi 15 kilómetros de recorrido de las cuatro líneas del sistema.
0: Son las 7 de la noche con 45 minutos y en temas deportivos, la secretaria del Deporte y Juventud Estatal, Gabriela Sánchez Saavedra, informó que la delegación poblana participará con 18 atletas en el Torneo Nacional de Físico-Culturismo que se realizará del 3 al 5 de julio en Monterrey. La representación competirá en diversas categorías con el objetivo de posicionar a Puebla en el medallero nacional.
6: Nacional que se llevará a cabo del 3 al 5 de julio en Monterrey. En la competencia participaron 180 atletas, de los cuales 138 son hombres y 42 mujeres. Y nuestra delegación poblana quedó conformada por 18 atletas, de los cuales 7 son mujeres y 11 hombres, que representarán a Puebla en diferentes categorías como bikini, bikini fitness, novatos más de 70 y 80 kilos, veteranos de 50 a 59 años, y veteranos de más de 60 años. Porque el deporte hoy es una política de Estado, vamos a seguir trabajando en favor de los jóvenes, de los niños, para darles un mejor bienestar.
0: Son las 7:47 p.m, tiempo de hacer una pausa de información comercial y regresamos a Red Ciudadana, noticias y reportes de usted en vivo. 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

0: 7:49 PM, el arzobispo de Puebla, Monseñor Víctor Sánchez Espinosa, expresó su preocupación por la inseguridad que afecta a la sociedad y llamó a trabajar por entornos de paz, al señalar que el miedo y la incertidumbre impactan directamente en las familias.
1: Dios que acabamos de escuchar y celebrar, queridos hermanos, y frente a la realidad que vivimos en la actualidad, una de las mayores preocupaciones de las personas tiene que ver con la seguridad. Nos sentimos inseguros, tenemos miedo. Esta es una necesidad de todos los seres vivos, por lo que generan mecanismos naturales de protección. Pero lo que nos dice el profeta nos debe dar confianza. La confianza del profeta en Dios es total y absoluta. Está cierto de que el Señor actuará en su favor.
0: 7:50 PM y este fin de semana se realizó el evento Pasar y Cotorrear. Así, para, como si fuera para asar, pero para asar y cotorrear. Y fue un éxito en San Andrés Cholula, donde la grupera 89.3, Estación Hermana y Gran Bodega reunieron a miles de asistentes en una tarde de música en vivo, tacos, baile y convivencia familiar. El reporte completo lo tiene Mariana Meneses.
2: En un ambiente de diversión, música y mucha comida muy deliciosa, así se vivió el evento Pasar y Cotorrear de la grupera 89.3 en compañía de la Gran Bodega.
3: Cholula vivió una gran fiesta llena de música, sabor y diversión. El Parque Intermunicipal de San Andrés Cholula se convirtió en el punto de encuentro de cientos de familias que disfrutaron de una tarde inolvidable durante el evento Pasar y Cotorrear, organizado por la grupera 89.3 y Gran Bodega, los mejores aliados en todo. Desde las primeras horas de la tarde, el ambiente se llenó de alegría, risas, baile y mucha convivencia. Cerca de la celebración del Día del Padre, familias enteras se reunieron para compartir momentos especiales, acompañados de deliciosos tacos, comida para todos los gustos y grandes sorpresas que hicieron de esta jornada una verdadera fiesta. Y como era de esperarse, la música fue la gran protagonista, con la participación de agrupaciones que pusieron a cantar y a bailar a los asistentes. El escenario vibró con las presentaciones de Código Norte, Banda Primos, Los Askis, que nunca pueden faltar. Dalia Sosa y su ritmo colombiano, y la espectacular presentación de Patrulla 81, quienes hicieron sonar sus más grandes éxitos y encendieron el ambiente con el inconfundible ritmo duranguense. Además, los mejores locutores de la grupera 89.3 estuvieron conviviendo con el público, regalando sonrisas, dinámicas y momentos que quedarán en el recuerdo de todos los asistentes. Con este exitoso evento, la grupera 89.3 y Gran Bodega demostraron una vez más por qué siguen dominando el gusto del público, reuniendo música, tradición, entretenimiento y convivencia familiar en una celebración que dejó huella.
4: Muy bonita.
2: Está emocionado ahorita de que van a salir los Askis. ¿Cuál es su expectativa?
4: Veníamos por ellos. Gracias.
2: ¿Cuál canción va a cantar ahorita todo por uno?
4: ¿Vienes o te vas?
2: ¿Nos canta un pedacito?
4: Sí. Vienes y te vas.
5: Me da gusto estar aquí en este evento, porque Gran Bodega ha apoyado y nos estamos pasando muy bonito.
6: El ambiente posadita empieza lo mero bueno, faltan algunos grupos, pero todavía la gente se está prendiendo ahorita precisamente. La intención es reunir a las familias, convivir todos como sociedad, y un ambiente tranquilo, relajado, y todo muy, muy rico y muy padre. Muy padre el ambiente.
3: Sin duda alguna, Pasar y Cotorrear fue una tarde llena de emoción, buena música, deliciosa comida y la mejor compañía, confirmándose como uno de los eventos más esperados y disfrutados del año. Informándote, Mariana Meneses.
0: Son las 7 de la noche, 54 minutos. Vamos a temas laborales. En entrevista con Rafael Telles, conductor de Buenos Días, el noticiario de la gente. Víctor Gabriel Chedraui, secretario de Desarrollo Económico y del Trabajo de Puebla. Y Carlos Popoca, director del Servicio Nacional del Empleo, invitaron a la Feria Nacional del Empleo para la Diversidad e Inclusión Laboral. Se realizará el 23 de junio, mañana, de 9 a 14 horas en el Museo San Pedro de Arte.
7: Pues bien, muy, muy interesante. Como tú sabes, el gobierno del gobernador Alejandro Armenta es un gobierno con una gran inclusión. Todos estamos dentro de esto y todos somos poblanos, y en este caso con el gobierno federal se está haciendo la Feria Nacional de Empleo para la Diversidad e Inclusión Social, que es el 23 de junio de 9 a 14 horas en la sede va a ser San Pedro Museo de Arte, y pues la organizamos la Secretaría de Desarrollo Económico y Trabajo del Gobierno del Estado y el Servicio Nacional de Empleo en Puebla, pero es del Gobierno Federal.
8: Muy bien, Carlos, y en este sentido, ¿cómo trabaja el Servicio Nacional? ¿Cómo participa el Servicio Nacional del Empleo en esta feria?
9: En esta feria el Servicio Nacional de Empleo trabaja en coordinación con el Gobierno del Estado a través de la Secretaría de Desarrollo Económico y Trabajo para promover oportunidades de empleo e inclusión laboral para distintos sectores, distintos niveles académicos. Vamos a tener más de 1,100 vacantes disponibles en la feria, más otras 2,900 vacantes en bolsa de trabajo a través del Servicio Nacional. Entonces, en un total vamos a tener más de 4,000 vacantes y más de 40 empresas participantes, y también va a haber instituciones que van a brindar servicios como Jóvenes Construyendo el Futuro, como el ICATEP. Entonces, vamos a tener muchas oportunidades laborales para todas, todas y todes.
8: Esto de la jornada, ¿cómo la esperas, Víctor Gabriel? ¿Qué
7: pasa? Mira, hemos tenido muy buena aceptación las diferentes que hemos venido realizando. La verdad es que tenemos salarios pues bastante atractivos, porque van desde 9,500 pesos hasta 40,000. Y bueno, aquí parte de la estrategia es vincular la laboral gratuita para personas de la diversidad sexual y de género, así como grupos de atención prioritarios, sobre todo a la población LGBTTIQA+.
8: Que muchas veces en sus foros eso es lo que ellos han pedido, ¿no? Que haya espacio también para ellos.
7: Así es, y la verdad agradecemos a estas más de 35 empresas que van a participar por involucrarse en esta feria del empleo, que como tú lo comentas, ha sido solicitada desde hace mucho tiempo, y bueno, pues ya lo estamos haciendo de manera combinada con el gobierno federal.
0: Son las 7 de la noche, 57 minutos. El Sindicato Independiente de Trabajadores de Volkswagen de México informó un paro productivo en los segmentos 1 Jetta Tiguan y 3 Taos durante las semanas 27 y 28, en donde todos los turnos permanecerán sin actividad conforme al programa de producción. Se aplicará un día de vacaciones bajo el esquema 2x1, y en caso de no contar con saldo, se utilizará el concepto Kurzarbeit. El sindicato señaló que se respetará el rol de turnos y que cada trabajador recibirá su programación de trabajo y no trabajo para evitar confusiones. Parte del personal será convocado para garantizar equipos y materiales. Son las 7 de la noche con 58 minutos. Así cerramos esta primera hora de 7 a 8 de la noche. Agradecemos a la HR y al auditorio de la HR que nos acompañaron en esta hora. Después del radar de las 8, regresamos con más información en la multiplataforma de Red Ciudadana, radio, redes sociales y el portal de noticias redciudadana.mx.

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1: Son las 8 de la noche y este es el resumen de las noticias más importantes de este lunes 22 de junio. Gobernador Alejandro Armenta afirmó que no existe omisión en el caso del tirador de la vía Tliscayot y aseguró que continúan las acciones para ubicar al responsable y presentarlo ante la justicia. Puebla, 12 delitos de alto impacto registran una baja entre enero y mayo del 2026. La Fiscalía mantiene 7 carpetas por daños automovilistas en la vía Atlixcayot. En promedio aseguran 1.8 tomas clandestinas de hidrocarburo al día y se han recuperado 2.7 millones de litros de combustible. En la actual administración se han realizado 10.000 detenciones, incluidas 140 de objetivos prioritarios. Puebla se ubica en el lugar 14 nacional en homicidios dolosos. Hayan colgado y sin vida a un hombre en el barrio de Los Remedios, en Puebla capital. La Fiscalía mantiene abiertas las investigaciones por el vehículo incendiado localizado en el periférico donde fue hallado un cuerpo. 4 lesionados dejó una explosión en Geovillas del Sur. Global Gas confirmó que 2 heridos son trabajadores de la empresa. La Fiscalía realizó una recreación de hechos en la vía Tliscayot para analizar la trayectoria de la bala que impactó en una camioneta. El gobierno de Puebla mantiene monitoreo por lluvias. En Ciudad Cerdán se detectaron asentamientos en zona de río y se reubicarán familias en riesgo. El programa Agua para el Bienestar llevó agua potable a colonias con desabasto. 140 familias fueron beneficiadas. Con la estrategia Calles al 100, el alcalde José Chedraui inició la pavimentación de la 16 de septiembre en Santo Tomás Chautla. José Chedraui y María Elise Budip inauguraron la primera unidad médica imparable al sur de la ciudad. En el trazo del cablebús se contempla el replantado de 77 árboles, informó José Luis García Parra. Samuel Aguilar Pala informó que en Acatlán de Osorio se solicitará una revisión de las finanzas municipales y habrá ajustes administrativos. 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Y mañana, a partir de las 5:30 de la mañana, en el noticiario Buenos Días, el noticiario de la gente. En Radar le informa Girat Aguilar Miranda. Gracias.
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0: Son las 8 de la noche, 7 minutos. Seguimos en Red Ciudadana, noticias y reportes de usted en vivo todo el día en radio, redes sociales y el portal de noticias redciudadana.mx. 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Y el WhatsApp de la poderosa red 2222-382990 para que nos siga enviando sus mensajes y también para que si todavía no sigue el canal de WhatsApp, le dé seguir al canal de Red Ciudadana en WhatsApp. Búsquenos como Red Ciudadana 5 Radio. Todo esto es la multiplataforma informativa Red Ciudadana con noticias y reportes de usted todo el día en toda esta multiplataforma de radio, redes sociales, portal de noticias, WhatsApp, toda una multiplataforma al servicio de usted. Son las 8 de la noche con 9 minutos y le damos la bienvenida a Alberto Guzmán, que ya se incorpora al equipo de producción que encabeza Jonathan Cruz y Juan Ramírez en Red Ciudadana 1120 AM. Vamos con más información con la estrategia Calles al 100. El alcalde José Chedraui inició la pavimentación de la calle 16 de septiembre en la Junta Auxiliar de Santo Tomás Chautla. Clara obra que beneficiará a más de 3,100 habitantes y mejorará la conectividad en la zona sur de la ciudad.
1: Y vamos a seguir recorriendo todas y cada una de las juntas auxiliares porque tenemos que dignificar las juntas auxiliares. Más del 40-45% de las y los poblanos se viven en juntas auxiliares. Por eso tenemos que dignificarlas. Tienen que tener todos los servicios. Y algo bien importante, nuestra presidenta, la doctora Claudia Sheinbaum, lleven los servicios a todos los rincones de Puebla capital. Y en eso estamos. Hacer las cosas bien y a la primera. No nomás es echarle pavimento. Tiene que tener guarniciones, banquetas, huella podotáctil para personas con alguna discapacidad, para nuestros adultos mayores que puedan transitar sanamente, que puedan transitar alumbrado.
0: Son las 8 de la noche con 11 minutos. El alcalde José Chedraui y María Elise Budit, presidenta del patronato del DIF Puebla Capital, inauguraron la primera unidad médica imparable en San José Los Pinos, al sur de la ciudad de Puebla. El espacio ofrecerá servicios gratuitos de medicina general, odontología, laboratorio, farmacia y óptica, con el objetivo de acercar atención de salud a las familias poblanas.
2: Hoy más que nunca es fundamental cuidar de nuestra salud. Esta unidad está diseñada para brindar atención integral a las familias, acercando servicios que muchas veces son difíciles de encontrar y acceder a ellos. Todo esto con el objetivo de ofrecer una atención cercana, accesible y de calidad para todas las familias poblanas. Les invito a que se acerquen y aprovechen estos servicios. La prevención es clave para mantenernos sanos y evitar enfermedades. Aquí estamos para ayudarlos a cuidar a su salud y la de toda su familia.
0: Son las 8 de la noche con 12 minutos. El presidente municipal de Puebla, José Chedraui, encabezó también el arranque de la segunda fase de pavimentación de la calle Artículo 9 en la colonia Ampliación Constitución Mexicana, una obra que beneficiará a 48,400 habitantes del sur de la ciudad de Puebla.
1: Doc, esté iluminada. Tiene que estar perfectamente bien iluminada, que tengamos banquetas y guarniciones correctas, huellas podotáctiles, porque no nomás es únicamente otra vez hacer la calle, sino tenemos que cuidar para nuestra niñez, nuestra juventud, nuestros adultos mayores que puedan transitar correctamente y sin ningún problema. Por eso estamos acá y vamos a continuar haciendo muchas, muchas calles en todo Puebla Capital. Es una coordinación muy puntual, muy específica. Gracias al gobernador Alejandro Armenta por hacer esto posible, porque seguimos trabajando para que a Puebla le vaya bien. Hay que aprovechar esta coordinación que tenemos. Tenemos municipio, estado y, por supuesto, federación, nuestra presidenta, la doctora Claudia Sheinbaum, que nos indica, llevemos los servicios a todas las colonias.
0: Son las 8:13 p.m. en entrevista con Rafael Telles, conductor de Buenos Días, el noticiario de la gente, Rodrigo Leal Salvatori, del DIF municipal Puebla, invitó a participar en la carrera Corre y Comparte Hambre Cero, que contará con rutas de 3, 5 y 10 kilómetros. El evento se realizará el domingo 28 de junio a las 7 de la mañana.
3: Es correcto, así es. Queremos hacer una cordial invitación a todo el público que nos está escuchando para que nos acompañen este domingo 28 de junio en punto de las 7 de la mañana a la edición 2026 de la carrera Corre y Comparte Hambre Cero, una iniciativa de la presidenta del DIF municipal, la señora María Liz Bodip, quien, preocupada por la seguridad alimentaria, nos está apoyando, y a todos los poblanos y las poblanas, para que podamos compartir un poco, hacer deporte, correr la carrera de 3, 5, 10 kilómetros, saliendo desde la 9 Poniente y la 13 Sur, ahí junto al Paseo Bravo. Vamos a recorrer diversas calles de Puebla, subiendo por la Avenida Juárez, Teciutlán Sur, y llegando prácticamente hasta casi Calzada Zabaleta, para dar el retorno y así completar los 10 kilómetros. Insisto, son 3, 5 y 10 kilómetros los que vamos a correr. Y importante comentarles a todo el auditorio que no importa si la trotan, no importa si la caminan, si la corren, lo importante es que puedan participar. Es una carrera con causa. El costo de la carrera es de 350 pesos. Estos 350 pesos se van a convertir en kilos de arroz y frijol para que, junto con el Banco de Alimentos, con quien estamos haciendo una gran alianza, puedan convertirse en despensas que serán entregadas a todos los beneficiarios del programa de Hambre Cero del Banco de Alimentos.
4: Ahí está la invitación para que usted pueda correr. Hay muchos runners aquí en Puebla, muchas personas que gustan de las carreras. Es el próximo domingo 28 de junio a partir de las 7 de la mañana, un recorrido que suena atractivo. Ahora sí que son otras de las calles que tiene nuestra ciudad para recorrerlas con toda seguridad y tranquilidad.
0: Son las 8:15 p.m. Hacemos una pausa y ya regresamos a Red Ciudadana. 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El WhatsApp de la poderosa red para que nos siga enviando sus mensajes: 22 22 38 29 90.
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0: 8 de la noche, 18 minutos. Seguimos aquí en Red Ciudadana. Noticias y reportes de usted en vivo todo el día en radio, redes sociales y el portal de noticias redciudadana.mx. La Secretaría de Medio Ambiente y la Dirección de Protección Animal realizarán una jornada de adopción con perritos y gatitos listos para integrarse a un hogar. La actividad se llevará a cabo el 26 de junio a partir de las 9 horas en la estancia de Amalucan, donde personal especializado orientará a las familias interesadas en brindar un espacio seguro y responsable a los animales. 8 de la noche, 19 minutos. El gobierno de la ciudad de Puebla, encabezado por el presidente José Chedraui, informó que más de 33 mil personas visitaron el Panteón Municipal de Puebla durante la celebración del Día del Padre. El operativo especial concluyó con saldo blanco y contempló labores de limpieza, mantenimiento, servicios públicos, módulos de atención y vigilancia para garantizar una estancia segura a las familias poblanas. 8 de la noche con 20 minutos. El DIF Puebla Capital llamó a reflexionar sobre la paternidad activa y corresponsable. La psicóloga Patricia Niño destacó la importancia de la presencia y participación de los padres en el desarrollo emocional y social de sus hijos, al señalar que su acompañamiento fortalece el bienestar animal.
1: Diferentes situaciones que van a tener nuestros hijos, no solamente que haga la tarea o que cumpla con sus responsabilidades, también estar al pendiente de cuáles son sus necesidades en las diferentes etapas de vida. La corresponsabilidad es comprender que la responsabilidad de ser padres es compartida. Papá y mamá tienen que estar presentes, papá se tiene que involucrar en esta escucha activa, en la educación para vivir. Es formar un ser humano y es una responsabilidad que nosotros adquirimos desde el momento que somos conscientes de ser padres. Un tema importante es el estar presente, no nada más el saber que mis hijos tienen a su papá. El tiempo de calidad es sumamente importante, el tiempo que pasemos en casa no solo lo desperdiciemos, trabajemos en un trabajo colaborativo, en hacer las tareas de la casa, en enseñarles pues diferentes valores o diferentes situaciones, y busquemos esos momentos de calidad, aunque sean cortos, pero que dejemos una enseñanza y una huella emocional en la vida de nosotros.
0: 8 de la noche con 21 minutos, vamos al pronóstico meteorológico para esta noche madrugada. Se esperan temperaturas mínimas de 9 a 12 grados en Sierras Norte, Nororiental, Negra, Valle Cerdán y Angelópolis. De 14 a 16 grados Celsius en la Mixteca y Valle de Atlixco. Y de 1 a menos 1 grado Celsius sobre las cimas de Ixtapopo, Malinche y Citlaltepec. En cuanto a lluvias, se esperan lluvias ligeras a moderadas, con acumulados de 5 a 15 milímetros sobre todas las regiones del estado, con valores máximos en Valle de Atlixco, Mixteca y Angelópolis. En cuanto al viento, se esperan vientos de componente suroeste de 10 a 20 kilómetros por hora y rachas de hasta 35 kilómetros por hora en la mayor parte del estado. 8 de la noche con 22 minutos. Una impresionante granizada azotó la colonia Primero de Mayo en la Junta Auxiliar de Xonacatepec, aquí en el municipio de Puebla. Las calles se pintaron completamente de blanco en cuestión de minutos tras la intensa tormenta de esta tarde. Los vecinos reportaron acumulación importante de granizo en las calles, banquetas, jardineras de esta colonia Primero de Mayo en la Junta Auxiliar de Santa María Xonacatepec, aquí en el municipio de Puebla. 8 de la noche, 23 minutos. La Comisión Nacional del Agua informó que la madrugada del domingo 21 de junio a las 2 de la mañana con 24 minutos ocurrió el solsticio de verano 2026, fenómeno que marca el inicio de esta estación en el hemisferio norte. Autoridades llamaron a la población a prepararse para la temporada vacacional con medidas de prevención ante el incremento de temperaturas y mayor afluencia en destinos turísticos. 8 de la noche con 24 minutos y vamos a las alertas viales, de cierres viales, para que usted lo tenga en cuenta en la planeación de sus rutas para el día de mañana. Hay un cierre parcial en los carriles centrales del periférico ecológico a la altura del bulevar Forjadores con sentido a Volkswagen debido a trabajos de tendido de microcapa. Las labores se realizan desde este lunes y hasta el próximo viernes 26 de junio de 9 de la mañana a 6 de la tarde, por lo que se pide a conductores manejar con precaución y considerar tiempos de traslado. También hay un cierre vial sobre la Gran Avenida, entre Avenida de las Piedras y 36 Poniente, debido a trabajos de pavimentación. Las labores igual se realizarán del 22 al 26 de junio, de 8 de la mañana a 6 de la tarde, por lo que se exhorta a conductores a tomar precauciones y considerar rutas alternas para evitar retrasos. Se registra de igual forma el cierre total a la circulación en la calle 44 Norte, desde calle Morelos hasta avenida 14 Oriente, debido a trabajos de rehabilitación vial. Autoridades municipales de Puebla Capital recomiendan utilizar vías alternas y considerar tiempos adicionales de traslado mientras continúan las labores en la zona. Es la calle 44 Norte, desde calle Morelos hasta avenida 14 Oriente, que está cerrada debido a trabajos de rehabilitación vial. En los dos primeros casos, por parte del gobierno del estado, y en este caso de la 44 Norte, por parte del Ayuntamiento de Puebla. Son las 8 de la noche con 26 minutos. La Comisión Nacional de Energía informó una disminución en el precio del gas LP en Puebla Capital para la semana del 22 al 28 de junio. El kilogramo quedó en 19 pesos con 23 centavos, el litro en 10 pesos con 38 centavos y el tanque de 20 kilos en 384 pesos con 60 centavos, en tanto que el cilindro de 30 kilos queda en 576 pesos con 90 centavos. 8 de la noche con 27 minutos. La Universidad Autónoma de Puebla, la Benemérita Universidad Autónoma de Puebla, llamó a los aspirantes 2026 a considerar que el examen de admisión continúa hasta el 27 de junio, por lo que es importante cumplir con todas las recomendaciones para no afectar su evaluación. La institución reiteró la necesidad de llegar con puntualidad, llevar la documentación requerida y seguir las indicaciones oficiales durante la aplicación. El reporte completo lo tiene Mariana Meneses.
2: Atención aspirante al proceso de admisión 2026 de la UAP. Recuerda que hasta el próximo 27 de junio se llevará a cabo el examen de admisión, que es totalmente desde casa. Estas son parte de las acciones que debes evitar para que no te cancelen tu prueba de admisión. Número 1. No acreditar correctamente la identidad. Es decir, que utilices alguna gorra, algunos anteojos que obstruyan pues tu visibilidad y que no reconozcan que eres tú. Número 2. No poner una cámara 360 grados, es decir, que no se pueda ver el lugar en donde estás. Esto también podría ser una cancelación para tu prueba de admisión. Asimismo, los aspirantes deben de permanecer en el encuadre, ya que si te sales de él o cambias de ángulo de la cámara y nada más se te ve tu rostro, e incluso tienes iluminación deficiente, también te pueden cancelar la prueba. Eso sí, nada de dispositivos ajenos más que la computadora en la que estás trabajando. Tampoco puedes apagar tu micro porque también te pueden sancionar o en su caso cancelar totalmente la prueba de admisión. Ninguna persona tiene que estar cerca de ti porque se puede interpretar como que te están ayudando con tu examen de admisión. Asimismo, no puedes utilizar audífonos y tampoco cambiarte de lugar una vez iniciado la prueba. Sí puedes usar hoja, lápiz para hacer cuentas, operaciones matemáticas, siempre y cuando la enseñes primero a la cámara y que ésta se vea totalmente limpia antes de que inicies la evaluación. Te recomendamos que lo hagas y que también, si tienes alguna duda, te puedas contactar a los siguientes números, ya que para dudas es únicamente a través de los medios oficiales de lunes a viernes de 9 a 17 horas. En el sitio web admisión.uap.mx, teléfono 2222-295595, el Facebook Admisión UAP, Instagram DAE-UAP-Oficial y su TikTok DAE-UAP-Oficial. Finalmente, recuerda que los resultados serán publicados el próximo 18 de julio a partir de las 10 de la mañana. En la página de autoservicios.uap.mx, apartado Admisión 2026 con tu usuario y contraseña. ¡Mucha suerte! Soy Mariana Meneses y nos vemos en la próxima.
0: Son las 8 de la noche con 30 minutos, tiempo de Radar Mundialista.
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4: Partidazo en Nueva Jersey. Noruega clasifica a 16avos. ¿Qué tal? ¿Cómo le va? Le saluda con muchísimo gusto su servidor Max López al micrófono para informarle en este Radar Mundialista que la selección de Noruega venció 3-2 a Senegal en el estadio de Nueva Jersey en uno de los encuentros más atractivos de la cartelera de este día. Erling Braut Haaland marcó doblete contra Senegal y suma ya 4 tantos en el torneo veraniego. Solo va por debajo de Mbappé y Messi.
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4: Messi es la figura del día al anotar doblete en el partido de la selección argentina contra Austria, mismo que le dio el título de máximo goleador de la historia de los mundiales con 18 tantos.
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4: La actividad mundialista continúa a las 9 de la noche con Jordania enfrentando a Argelia. Ambas selecciones buscarán su primera victoria en el torneo para seguir aspirando a los 16avos de final. Recuerde estar al pendiente de 5 Radio, comunicación efectiva y de Minuto Cero a través de todos nuestros canales de información. Para el Radar Mundialista le informó Max López. Excelente noche.
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0: 8:33. Esto es Red Ciudadana, la multiplataforma informativa de Cinco Radio, con noticias y reportes de usted en vivo todo el día en radio, redes sociales y el portal de noticias redciudadana.mx, el WhatsApp de la poderosa red para que siga enviando sus mensajes 2222-3829-90. Y también le recuerdo darle seguir al canal de WhatsApp de Red Ciudadana, nos encuentra como Red Ciudadana 5 Radio. Seguimos con más información en entrevista con Nayeli Aguilar, conductora de Buenos Días, el noticiario de la gente. Rosalina Merino, titular de la Vicerrectoría de Difusión y Extensión de la Cultura de la Benemérita Universidad Autónoma de Puebla, invitó a participar en el Domingo Cultural. Este 28 de junio, domingo 28 de junio, en Casa de las Bóvedas, que se ubica en Juan de Palafox y Mendoza, 406, a un costado del Carolino. Habrá talleres, música y actividades para toda la familia. El evento será gratuito y se realizará de las 10 de la mañana a las 2 de la tarde.
1: Pues sí, este domingo 28 de junio, de 10 de la mañana a 2 de la tarde, los esperamos ahí en Casa de las Bóvedas, Juan de Palafox y Mendoza 406, a un costado del Carolino, y vamos a tener diferentes actividades como taller de fanzine, taller de collage, vamos a tener también la compañía de danza y música tradicional de la Facultad de Artes Llanat y Puebleando, además el teclado con violín que vamos a estar ahí disfrutando, y a la 1 de la tarde el recorrido en el edificio Carolino. Entonces sí los esperamos para que disfruten, todas las actividades son gratuitas, son para toda la familia y el chiste es que, bueno, disfruten de todo el talento universitario que hay y podamos compartirlo con la sociedad.
2: Y es para todo el público, no nada más para los estudiantes.
1: Es para todo el público, también podrán saludar a nuestro perrito Carolino, por ejemplo.
2: Claro, muy famoso, que ya está, tiene su libro, ¿no?
1: Claro, tiene un libro también. Habrá un stand también de nuestra dependencia de publicaciones, entonces pueden adquirirlo también. Y también tendremos stand en nuestra facultad de ARPA, entonces los chavos con sus actividades creativas van a estar también ahí vendiendo algunas de las producciones que realizan.
2: ¿Y estos eventos cada cuánto se hacen? ¿Todos los domingos o nada más el último de cada mes?
1: El último de cada mes. Estamos haciendo el último de cada mes y el chiste es que, bueno, el talento universitario de diferentes facultades que tienen que ver con el arte y la cultura se puedan vincular en un día que es como tradicional para que la sociedad, la familia vaya al centro, disfrute, a lo mejor se va a desayunar, después se va ahí y puede estar 4 o 5 horas. Después de ahí se puede ir a recorrer nuestros museos, que está en la Casa de los Muñecos. En ese momento ya va a estar abierta la Galería del Carolino o el Museo de la Memoria Histórica.
0: Son las 8:36. En más información, el Colegio de Bachilleres del Estado de Puebla, que preside Humberto Eloy Aguilar Viveros, implementa una estrategia integral con una inversión de 68 millones de pesos para apoyar a más de 26 mil estudiantes y reducir el abandono escolar.
3: La presidenta Claudia Sheinbaum, porque quiero decirles que por primera vez el Colegio de Bachilleres en el Estado de Puebla, los 37 planteles reciben una importante suma entre 2025 y 2026 que ronda los 40 millones de pesos en obras como la que estamos mirando aquí en este plantel, que son una realidad y que es un techado que ya le hacía falta a este plantel. Y por otra parte, el señor gobernador, con el programa de obra comunitaria, también se ha

0: comprometido con las y los alumnos del Colegio de Bachilleres para hacer una aportación que ronda los 28 millones de pesos en los 37 planteles. Esto quiere decir que de los 28 millones de pesos, el 25% se va a aplicar en materia de infraestructura, en prioridades que urgen resolver. El otro 25% va directamente a estimular a las y los jóvenes triunfadores del Colegio de Bachilleres en materia de arte, en sus diferentes disciplinas, en materia de deporte, el otro 25%, y el resto para premiar a los alumnos que destaquen en docencia.
1: Son las 8:38 y tenemos un servicio social que nos hacen llegar a través del WhatsApp de la Poderosa Red 2222-382990. Me dicen, si alguien encontró mi placa, es del estado de Tlaxcala, la matrícula es XWP024D, XWP024D del estado de Tlaxcala. Si alguien encontró esta placa en la zona de Casablanca, Chapultepec, favor de reportarla al 2219-826689. 8:39. Del 13 al 15 de noviembre se llevará a cabo en Puebla el Puebla Cinefest 2026, con el objetivo de impulsar la creación cinematográfica en la entidad. La directora y cofundadora del festival, Angélica Pereira, informó que la convocatoria abre este 22 de junio y el registro será gratuito, sin límite de edad ni de participantes. El encuentro busca fortalecer el talento audiovisual local.
2: Volvemos a Casa de Cultura y Teatro de la Ciudad, ya que fueron los que nos dieron la primera oportunidad y es nuestra casa. Sin embargo, tenemos sedes sorpresas que vamos a anunciar alrededor de estos meses. En premios tenemos los del año pasado, que es Mejor Corto de Ficción, Documental, Cine Minuto y Animación. Pero volvemos a agregar los dos nuevos, que son Mejor Corto Poblano y Mejor Corto Estudiantil. No tenemos un límite oficial. La verdad, ahí sí es a libre albedrío de los que quieran, pero si nos llegan 1,000, estamos felices, la verdad. Pero sí, estamos muy contentos. La sede, solo nos falta anunciar una, es de sorpresa aún, pero es todo.
1: 8:40. El Reciclatón de Salva al Mar, Asociación Civil, se llevará a cabo el domingo 28 de junio, de 10 de la mañana a 2 de la tarde, con sedes en el Parque Benito Juárez, Parque de la Niñez y en la UPAEP, donde se realizará el acopio de residuos para fortalecer acciones de reciclaje en la ciudad de Puebla. Todo lo recabado en el Reciclatón es a favor de los niños y niñas del Hospital para el Niño Poblano y en favor del medio ambiente. Van a recibir envases de vidrio, PET, latas de aluminio, latas chileras y fierros, tapitas de plástico, papel, revistas, cartón, libros, archivo muerto y libretas. Los residuos deben estar limpios y separados. El Reciclatón de Salva al Mar, domingo 28 de junio de 2026, en las tres sedes, Parque Benito Juárez, Parque de la Niñez y en la UPAEP, en el campus central de la UPAEP, el nido Águila en la 23 Sur y la 11 Poniente. 8:42. En entrevista con Nayeli Aguilar, conductora de Buenos Días, el noticiario de la gente, la diputada federal Nora Escamilla informó sobre los programas de vivienda para el bienestar, luego de la entrega de los primeros inmuebles en Puebla a familias que buscan mejorar su calidad de vida.
3: Exactamente. Hoy queremos platicarle a toda la gente que nos escucha, que han tenido muchas dudas acerca de este programa de Vivienda para el Bienestar, qué es lo que está pasando, en qué momento vamos, contarles que la semana pasada aquí en Puebla vimos la entrega de las primeras viviendas de este programa, y detrás de la entrega hay muchos temas que platicar, porque en Puebla esta fue la primera de varias entregas más que se esperan. La mesa estatal, gracias a la colaboración y el compromiso del gobernador Alejandro Armenta, que tiene con que estas viviendas lleguen a quienes más lo necesitan, que lleguen a quien más han hecho y han trabajado por tener este derecho a la vivienda y sobre todo darle mejores condiciones a su familia. De verdad, el reconocimiento al gobernador Alejandro Armenta, porque fue gracias a él que se incrementó significativamente la meta de 48,000 acciones este sexenio. Aquí en Puebla el gobernador la subió a 75,000 viviendas durante el sexenio, mismas que se encuentran en desarrollo en decenas de proyectos habitacionales en diferentes lugares del estado. ¿Qué quiere decir? No solo habrá en Puebla, habrá en diferentes espacios. ¿Cuál es la forma? La gente nos pregunta, ¿y cómo puedo acceder a una vivienda? ¿Cuál es la forma de acceder a este programa? Y les decimos a todos quienes nos escuchan que tenemos que estar primero siempre en los canales oficiales, porque ya ha empezado a ver, oigan, yo conozco, yo creo, no, solamente los canales oficiales por parte del gobierno del estado y también por parte de las instancias federales, porque si nosotros tenemos la obligación de poder estar con la Comisión Nacional de Vivienda, que son ellos quienes lo van a hacer. ¿Quiénes son candidatos? ¿Quiénes pueden tener esta vivienda para el bienestar? Pues todas aquellas que no tienen otro tipo de vivienda, de programa de vivienda, quien no tiene Foviste, quien no tiene Infonavit. También decirles que quien tiene un máximo de 2 salarios mínimos también podrá acceder y registrarse a este programa de vivienda para el bienestar, que insisto, son 75,000 las que se tienen proyectadas en Puebla, son 75,000 gracias a la colaboración del gobernador Alejandro Armenta, y decirles que desde el Congreso de la Unión, desde ahí, se aprobó el presupuesto de egresos para que haya recursos destinados a la vivienda, y además impulsamos la reforma para fortalecer el derecho constitucional a una vivienda adecuada. Además, vigilamos que los desarrollos cuenten con servicios, movilidad, escuelas y equipamiento urbano. Nada mal hecho, sino de la mejor calidad.
1: Son las 8:45. Hacemos nuestra última pausa de información comercial y regresamos a Red Ciudadana, noticias y reportes de usted en vivo, todo el día en radio, redes sociales y el portal de noticias redciudadana.mx. El WhatsApp de la poderosa red 2222-382990 para que nos siga enviando sus mensajes.
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7: Los amantes del bocho celebraron su día con una gran rodada recorriendo las calles desde la zona de Angelópolis hasta Cuautlancingo, compartiendo historias y anécdotas de este emblemático vehículo que se convirtió en parte de la historia y de la vida de miles de familias mexicanas.
8: El que manejó tenía 20 años en ese entonces. Íbamos yo, mi esposo, bueno, el burro por dentro, mi nieta, mi otra hija y llevábamos una hielera. Y fue bastante satisfactorio porque en la carretera, o sea, tú lo manejas y no es como un coche actual, sino que, o sea, no es un auto que digas, ay, sientes la curva y te vas, ¿no?
9: Volkswagen 68. Ella lo compró, me lo compró hace 3 años aproximadamente y en ese tiempo ha sido la restauración. Aún todavía le faltan muchas cosas.
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0: Son las 8:48. Vamos a información de los municipios en el marco de la justa futbolística. La zona arqueológica de San Cristóbal Tepatlasco en San Martín Texmelucan exhibe un vestigio del ancestral juego de pelota ubicado en el montículo A y el talud este. El hallazgo forma parte de la riqueza cultural y del patrimonio histórico de la región de San Cristóbal Tepatlasco. 8:48. Un grupo de compradores que acudía al tianguis de San Martín Texmelucan fue víctima de un asalto cuando descendía de un autobús en la colonia Carrillo Puerto a la altura de la tienda Escorpión. Los responsables despojaron a las personas de dinero y pertenencias antes de huir. 8:49. Un hombre fue rescatado del fondo de una barranca en el municipio de San Lorenzo Chiaucingo por elementos de la Policía Municipal y Protección Civil tras un operativo de búsqueda luego de ser reportado como desaparecido. Posteriormente fue trasladado a un hospital para su valoración. 8:49. En Atlixco, Laura Huerta, delegada de la Cámara Nacional de la Industria Restaurantera y Alimentos Condimentados, CANIRAC, informó que ya se trabaja en la ruta del Chile en Nogada 2026, destacando que en 2025 se obtuvieron buenos resultados para el sector restaurantero.
1: Claro, ya vamos a tener ahorita la ruta del Chile en Nogada 2026, que ya llevamos desde el 24 haciéndola, y ya les daremos una fecha próxima para que todos los restauranteros nos prepararemos para que cada puedan degustar, toda la gente que quiera ir a probar el chile de cada parte, y bueno, pues escojan en realidad dónde quieren comer su primer chile en Nogada. Muy bien, o sea, la verdad tuvimos muy, muy buena asistencia de restaurantes, y pues obviamente también a la degustación llegó bastante gente, y pues sí tuvimos la visita de mucha gente de Puebla que viene a disfrutar de este clima, de la tranquilidad y de que pues la familia se pasa un rato agradable. Siempre, la verdad, somos muy socorridos en las fechas de chiles en Nogada.
0: Son las 8:50. Elementos de la Policía Municipal de Santa Rita Tlahuapan, Policía Estatal y Marina aseguraron un camión con un tanque tipo cisterna presuntamente utilizado para el trasiego de combustible. El vehículo quedó a disposición de la Fiscalía General de la República para las investigaciones correspondientes. 8:51. En Atlixco, autoridades detuvieron a un hombre y a una mujer por la presunta circulación de billetes falsos en comercios. Durante la revisión se localizaron 45 documentos con características similares a billetes de 1,000 pesos. Ambos quedaron a disposición de la Fiscalía General de la República para las investigaciones correspondientes. 8:51. Dos adultos mayores resultaron lesionados luego de un incidente en un elevador de servicio en las aguas termales de Chignahuapan. La empresa informó que activó sus protocolos de atención y que cubre los gastos médicos derivados del hecho. Las autoridades revisan las condiciones del equipo para prevenir nuevos riesgos allá en Chignahuapan. Nuevamente vamos a San Martín Texmelucan. En el marco del Día del Padre, durante la misa dominical en el convento de Texmelucan, se reconoció el papel de los papás en el fortalecimiento de los valores familiares y en el crecimiento de sus hijos. La celebración destacó la importancia de su presencia en la vida cotidiana y espiritual de las familias. 8:53. Cientos de personas participaron en el medio maratón del Día del Padre, San Andrés Cholula 2026, encabezado por la presidenta Guadalupe Cuautle, con salida y meta en el Deportivo Quetzalcóatl.
2: Lo recibe con los brazos abiertos. Hoy estamos celebrando el Día del Padre. ¿Y qué mejor que hacerlo de manera de hacer el ejercicio, el deporte? Y hoy está en la carrera que es la doceava. De verdad, papás, muchas felicidades. Enhorabuena por esta celebración. Nos sentimos muy contentos de recibirlos y poderlos felicitar. Muchas felicidades a todas y a todos.
3: ¡Cinco! ¡Cuatro!
0: Son las 8 de la noche con 54 minutos. En rueda de prensa se dio a conocer la Feria de Atlixco 2026, que se llevará a cabo del 18 al 26 de julio. La regidora de turismo, Valerie Barsch, informó que se espera una derrama económica de 20 millones de pesos derivada de actividades culturales, comerciales y turísticas que atraerán a visitantes a la Feria de Atlixco.
4: Y esta es una feria que año con año nos reúne a más de 60 mil espectadores en sus actividades. Por supuesto, esperamos a visitantes, pero es una feria que además está hecha para recibir a los locales. Tienes unas áreas que van a abrir desde las 11 de la mañana hasta la 1 de la madrugada, como lo son la zona de juegos mecánicos, la zona gastronómica, la zona de expositores, donde se reúnen más de 60 expositores, de los cuales, por supuesto, siguiendo las instrucciones de nuestra presidenta municipal, son arriba del 85% atlixquenses. Promete esta Feria de Atlixco una derrama económica que asciende a los 20 millones de pesos, teniendo como único punto controlado el Teatro del Pueblo, que además desde el 2022 que se retomó esta Feria de Atlixco ha mantenido el precio de 50 pesos por persona, un precio que se va a mantener en esta edición 2026. 50 pesos para ingresar a la zona de conciertos que traen, por supuesto, artistas de talla nacional e internacional, que además en esta zona también tendremos la zona preferente, que esta tiene un costo de 350 pesos.
0: 8 de la noche, 55 minutos. La Secretaría de Seguridad Pública y Protección Ciudadana de San Andrés Cholula informó sobre la detención de dos hombres relacionados con el presunto robo de autopartes, luego de que una camioneta en actitud sospechosa fuera detectada en inmediaciones de Palmas Plaza. Tras una persecución por la vía Atlixcáyotl y Zeta de Cochero, uno de los sujetos fue asegurado por la Policía Municipal y otro por la Secretaría de Seguridad Ciudadana del municipio de Puebla. Ambos quedaron a disposición del juez calificador al no existir denuncias formales. 8 de la noche, 56 minutos. Oscar L., de 41 años, murió al chocar su motocicleta contra una luminaria en la carretera interserrana de Zacatlán, a la altura de Atzingo, luego de perder el control en una curva. Paramédicos confirmaron el fallecimiento en el lugar. 8 de la noche, 57 minutos. El cuerpo de un hombre de aproximadamente 50 años fue hallado en avanzado estado de descomposición dentro de un domicilio en la colonia Santa Cecilia, segunda sección, en Tehuacán. Vecinos alertaron a las autoridades ante los olores fétidos y elementos de emergencia confirmaron el fallecimiento. 8:57. Un hombre de 39 años fue hallado sin vida al interior de un centro de rehabilitación en Izúcar de Matamoros. La Fiscalía General del Estado inició la investigación luego de que en las primeras revisiones se detectaran marcas en las muñecas y abrasiones en los nudillos. El inmueble quedó bajo resguardo mientras se determina la causa del fallecimiento. Y tenemos un servicio social. Se buscan donadores de sangre tipo O positivo para Erika González García, internada en el Hospital General del Norte de Puebla, cama 333. Asistir el día de mañana 23 o el 24 de junio a partir de las 7 de la mañana. Asistir con credencial, mayor información, comunicarse al 2223-913696. 2223-913696. Y de esta manera llegamos al final de estas dos horas de Red Ciudadana. Le agradezco el favor de su atención y le invito a que siga en la multiplataforma de Red Ciudadana. A continuación, Raúl Méndez Macías, de 10 a 11, estará Marcos Bravo, aquí en la multiplataforma de Red Ciudadana. Que tenga una excelente noche. Gracias.

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0: ¿Cómo está? Estamos nuevamente en un programa más de Reporte Internacional. Gracias por acompañarnos en este 22 de junio de 2026. En Reporte Internacional le saluda Raúl Méndez Macías. Hoy le agradecemos nuevamente al doctor Herminio de la Barquera para tratar el tema del asunto internacional y de la guerra entre Estados Unidos, Irán, Israel y el Hezbollah. Y es que todos estos integrantes participan en un conflicto que en la mesa de negociaciones no dura absolutamente nada. Este fin de semana ya se iba a realizar la firma de un acuerdo en donde las partes parece que estaban logrando asuntos muy buenos, avances para que llegara la paz en Medio Oriente. Sin embargo, llega un ataque con cohetes del Hezbollah, Israel responde, Irán suspende el diálogo. En fin, la verdad es que Pakistán ha intentado mediar, pero no ha habido una solución pronta. Y para eso, y para seguir discutiendo de manera más profunda sobre esta situación, le agradezco al doctor Herminio de la Barquera de la OPAE por acompañarnos en Reporte Internacional. Doctor, nuevamente bienvenido.
1: Hola, ¿qué tal? Gracias por la invitación.
0: Pues platicamos de este panorama tan complicado para la paz. ¿Cuál es su apreciación de por qué no se está logrando un acuerdo y por qué se rompe? Muchos pensaríamos que el culpable de todo esto es Netanyahu, pero por favor quisiéramos escuchar cuál es su opinión.
1: Es un fenómeno muy complejo. Cuando hablamos de una guerra, de un conflicto armado, es un fenómeno muy complejo. No siempre podemos identificar un solo culpable. A veces puede ser más fácil. En este caso, pues sí, Netanyahu fue el de la iniciativa, pero pues encontró un tonto útil que le siguió y que es Donald Trump. Pero también podemos señalar al régimen iraní. El régimen iraní es un régimen criminal, es un régimen que tiene las manos manchadas de sangre. No podemos solamente decir que Irán es la pobre víctima atacada. O sea, víctimas son los civiles muertos en esta guerra, etcétera. Pero el régimen iraní también tiene lo suyo. Entonces, digamos que son muchos los culpables o los factores que han llevado a esta guerra. Lo que sí podemos decir es que no todos se prepararon para esta guerra. Israel ya se había preparado, ¿no? Irán también, o sea, Irán sí estaba preparado para responder con una respuesta, digamos, asimétrica, que es lo que mejor sabe hacer. Descubrió que su gran arma es amenazar con cerrar el Estrecho de Hormuz. Ni siquiera tiene que cerrarlo en serio, simplemente con amenazar que lo va a cerrar, pues ya basta para que gran parte del tráfico marítimo se detenga, ¿no? Y el que sí de plano no se preparó fue Donald Trump. O sea, realmente el que está pagando más caro su error es Donald Trump. Entonces, digamos que ahorita estamos en un proceso donde se ha firmado una especie como de carta de intención, pero en los hechos lo que ocurre es que se va a posponer en 60 días, y en 60 días pueden pasar muchas cosas. A Israel no le, digamos, al gobierno israelí, es diferente la nación o el pueblo israelí al gobierno israelí, no le conviene tanto ahorita detener esta guerra. Netanyahu lo que quiere es volver a ser electo. Él lleva ya, pues creo que casi 18 años en el poder. Que quiere seguir allí, porque seguramente si él no es electo en las próximas elecciones, puede acabar en la cárcel. Él tiene muchas cuentas pendientes. Lo ha salvado el hecho de ser primer ministro. Entonces, el menos interesado en que esto termine es Netanyahu, ¿no? Uno de los más interesados ahora, paradójicamente, en que eso termine es Trump. O sea, le urge terminar lo antes posible este conflicto para el que no se preparó, con vistas a las elecciones de noviembre. No porque el elector estadounidense le interese un tratado de paz o algo así. Donde se va a ver el sentido del voto de los estadounidenses no es en el acuerdo de paz, sino en la estación de gasolina, en la gasolinería. Si bajan los precios de gasolina, aumentan las probabilidades de que los republicanos mantengan su superioridad, su mayoría en el Congreso. Si por el contrario suben los precios de gasolina, o sea, mantienen como están, bajan las probabilidades de los republicanos de mantenerse como mayoría en el Congreso, en las dos cámaras. Entonces, por eso es que a Trump le urge salirse de allí, lograr un acuerdo, aunque sea malísimo. Digamos, lo que está en juego ahorita, digamos, pues ya no es lo mismo que al principio de la guerra. No va a cambiar el régimen de Irán, ¿no? Aplazó o suavizó algunas de las sanciones contra Irán. Entonces, pues realmente lo que había denunciado al principio, pues no es lo que va a lograr, ¿no? Entonces, digamos que el más interesado en salirse de la ratonera es Donald Trump.
0: Y es que tiene la presión de los demócratas, porque de hecho por ley pues no puede dejar pasar más de un determinado tiempo, está limitado, y de hecho su actuar tiene que ser con que vamos a atacar a Irán lo más que podamos. Está limitado por ley ya en cuanto a esto. Se acercan las elecciones intermedias. Donald Trump, como dice, se equivocó en esta estrategia. ¿Y cuál sería el punto que se está trabando las negociaciones? ¿Sería el tratado de no proliferación nuclear? ¿El apoyo al Hezbollah? ¿Qué es lo que está forzando mucho esta negociación?
1: Bueno, primero nada más una puntualización. No es que Trump se haya equivocado de estrategia, es que no tiene estrategia. Ese es el problema de Trump, que no tiene estrategia. Entonces, de hecho, en su política exterior no se aprecia una estrategia, no se aprecian sus objetivos a largo plazo y desde arriba, sino que se lanza como el Borras. O sea, realmente pareciera que no tiene un objetivo bien medido, bien estudiado, bien analizado de cómo llegar, etcétera. Eso no parece ser su fuerte. Ahora, el principal obstáculo ahorita es, en primer lugar, él mismo, porque al haberse arrojado a la guerra sin una visión de a dónde quiere llegar, pues entonces está concediendo cosas inadmisibles para, inclusive para los republicanos. O sea, imagine usted cuándo se ha visto que un país que aparentemente es el derrotado, ¿no? Que un país que aparentemente es el vencedor, como Estados Unidos, esté promoviendo reparaciones de guerra para el vencedor, para el vencido, para Irán. O sea, esos 300 mil millones de dólares para reparar los daños causados a Irán, oiga, cuando se han visto solamente en la Segunda Guerra Mundial con el Plan Marshall, pero eran otros objetivos y otro contexto. El otro día un republicano hizo esa cuenta. Eso es el equivalente a 5 veces lo que invierte Estados Unidos en construcción de caminos y puentes en Estados Unidos. O sea, es un dineral. Claro.
0: Se decía que incluso Donald Trump está siendo más permisivo que en su momento fue Obama.
1: Sí, de hecho, esa cantidad de dinero hace aparecer lo que Obama concedió como una nimiedad, como una niñería. O sea, realmente allí, digamos que se le fue la mano, ¿no? Y ahí digamos que el gran vencedor es Irán, es el régimen iraní, porque ya lo habíamos comentado en alguna ocasión, el régimen iraní con sobrevivir ya ganaba, y ya sobrevivió, ¿no? Esa famosa frase de Donald Trump dirigida al pueblo de Irán, de que la ayuda va en camino, ¿no?, para derrocar al régimen iraní, aguanten, tened esperanza, ¿no?, la ayuda va en camino, pues nunca llegó. Descabezó al gobierno iraní, pero no acabó con el régimen. Esa es una cosa distinta. Una cosa es que yo mate a todos los altos gobernantes de un país, otra cosa es que yo derroque al régimen. Entonces no lo logró, ha logrado que le entreguen el uranio enriquecido, no, claro. No ha logrado que abran ya realmente el estrecho de Hormuz, y aquí entonces también el gran obstáculo es Netanyahu quiere seguir con este asunto, tanto en Líbano como contra Irán.
0: Podríamos decir que es la gran derrota de Estados Unidos en el aspecto de que pues no puede ejercer grandes cosas, por más que intente bombardear, Lo único que puede hacer Estados Unidos es bombardear, y en algún momento yo recuerdo, doctor, que usted nos dijo que lo único que podría llevar a que el régimen pudiera caer era una intervención terrestre, cosa que es casi imposible que pueda ocurrir.
1: Es imposible, sí, es imposible. Es imposible, y aún así es muy dudoso, ¿no? Porque Irán es un país muy grande, es un país con una geografía muy complicada, es un país que tiene además unas fuerzas armadas en grado de fanatismo, o sea, es muy complicado un cambio de régimen, muy complicado. Uh-huh. Entonces, realmente ahí el problema es grave. Lo que, digamos que, lo que hasta ahorita medio ha obtenido Trump, lo pudiera haber logrado sin necesidad de una guerra.
0: Sí, en la mesa de negociación, en la mesa de negociación. Ahora, Irán insiste en tener su programa nuclear e insiste en seguir apoyando al Hezbollah, cosa que, pues, en la medida, usted decía, había un posible acuerdo para suspender los ataques, abrir el estrecho de Hormuz, pero eso no, el régimen no está dispuesto a ceder, o sea, prácticamente Donald Trump no está torciendo el brazo de Irán, y la situación es bastante complicada. Esta vuelta atrás, esta situación de que sí, ya vamos a abrir el estrecho, incluso Irán, como usted decía, con la simple amenaza de decir vamos a cerrar, ahí es donde está provocando el caos. Aunque Estados Unidos tiene presencia ahí, no hace absolutamente nada. Es decir, el pueblo norteamericano está siendo engañado. No sé si considera esa misma situación.
1: Pues lo que pasa es que Estados Unidos nunca consideró que Irán respondería con medidas asimétricas, con medidas no convencionales. Nunca tomaron en cuenta, o a lo mejor sí, pero no les hicieron caso a los estrategas militares, pues que una simple amenaza es basta para cerrar el estrecho de Hormuz. E Irán descubrió que ese es su gran arma. O sea, el arma militar más poderosa de Irán no es de naturaleza militar, ¿no? Es de naturaleza comercial, o sea, el precio del petróleo. Ese es su gran arma. Entonces, claro, con amenazar cerrar el estrecho, logra que aumente el precio del petróleo, que es lo que el consumidor estadounidense, pues está, digamos, viendo reflejado en su bolsillo. Uh-huh. Por eso le digo que el destino de las elecciones en noviembre en Estados Unidos se va a ver en la gasolinería. Allí es donde se va a decidir. O sea, cuando el elector estadounidense vea si le sigue pegando en el bolsillo o no. Y ese es el gran problema de Trump.
0: Claro. Quería preguntarle, Pakistán ha intentado mediar en el asunto. ¿Qué tiene que ver Pakistán y cómo se ve afectado o involucrado en este conflicto? Además de los demás países de Medio Oriente, grandes productores petroleros.
1: Sí, lo que pasa es que a nadie le interesa tener en el vecindario una guerra. Y menos cuando esos países dependen de un pasaje como el estrecho de Hormuz y el Golfo Pérsico y toda esa zona, pues para el tránsito el tráfico en este caso de tantos bienes, sobre todo energéticos. Entonces a ningún país le conviene. Pakistán ha tenido cierto éxito en lograr sentar a la mesa de negociaciones a los dos adversarios, dos principales adversarios, y por eso pues que también está, digamos, su prestigio diplomático también está en juego, pero como parte de ese grupo de países vecinos de Irán, pues no les conviene tener una guerra allí mismo, ¿no? El asunto de las repercusiones económicas, la probabilidad de que surjan, digamos, movimientos migratorios, etcétera, pues no les conviene. A nadie le conviene tener una guerra en la cercanía.
0: El presidente de los Estados Unidos, Donald Trump, hoy a través de las redes sociales, en su red social Truth Social, declaró lo siguiente. Dice que Irán ha acordado inspecciones de armas para asegurar la honestidad nuclear en el futuro, a través de su red social, que Irán accede a una inspección de armas para que haya honestidad nuclear, es lo que acaba de comentar el presidente de los Estados Unidos a través de Truth Social. Y es que hay un patrón que también es muy extraño con Donald Trump, doctor Herminio de la Barquera. Dice algo Donald Trump y lo desmiente el régimen iraní. Esto no ha pasado una ni dos, sino más de tres y cuatro ocasiones. ¿Qué le dice esto, doctor?
1: Bueno, esto es frecuente cuando hay una guerra y todavía no se establecen relaciones de negociación muy sólidas. Y otro problema también es que Donald Trump tiende a abrir la boca antes de tiempo, ¿no? Lo que a él le interesa es su imagen. Entonces, en ocasiones abre la boca antes de tiempo o de forma innecesaria. Lo que dijo el otro día sobre la primera ministra italiana, Meloni,
0: sí,
1: que le dio súplica, eso es, fue a provocar un problema donde no había un problema de ese tipo. O sea, ya había una relación tensa con Italia, ¿no? Pero lo que hizo fue provocar ahora un asunto ya personal de majadería, diríamos, correcto español. Realmente uh-huh. Eso fue una majadería lo que hizo. Entonces tiende a abrir la boca antes de tiempo y eso es pésimo para una negociación. A mí hasta cierto punto me extraña porque él se las... Bueno, no sé si me extraña. Porque él también se las da de un gran negociador y comete errores garrafales. O sea, siempre abre la boca antes de tiempo y obviamente que Irán desmiente. O sea, son dos taúres que están ahí negociando. Y bueno, ya lo decían los romanos, inter mularum nulla regula, ¿no? Entre mulas no hay reglas.
0: Claro, claro. ¿Qué le parece, doctor? Vamos a una primera pausa aquí en Reporte Internacional y regresamos con más. Adelante, estudio.
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0: Y estamos de vuelta en Reporte Internacional. Soy Raúl Méndez Macías y me acompaña aquí en esta transmisión el doctor Herminio de la Barquera. Doctor, nuevamente gracias. Platicábamos hace unos instantes pues de las declaraciones de lo que dijo Donald Trump, de la primera ministra de Italia, Giorgia Meloni, de todos estos aspectos que involucran a la nación, una de las naciones más poderosas del mundo, en donde también vemos la amenaza del gigante chino, la amenaza de la guerra con Rusia. Donald Trump ha dejado ya sola a Europa, ha dejado sola a Ucrania ante la amenaza rusa. Parece estar enfocado en este aspecto de la guerra y terminar la guerra. Nos comentaba en la primera parte de este programa que Donald Trump se metió en una camisa de 11 varas, ¿no? Y que ahora no sabe cómo salirse de este conflicto, de que Irán está tomando ventaja, sabe que tiene el control de esta situación, y lo que al mundo le hace falta es que esto termine, porque los países árabes están siendo afectados, ha habido ataques en su territorio, esto desestabiliza el mercado petrolero, el mercado económico. Ya habló también de la situación económica de la gasolina, del consumidor estadounidense. En fin, ¿a dónde nos llevará esta política de Donald Trump? Porque es en todo el mundo, porque además dijo, pues una vez que termine este asunto con Irán, me voy a América Latina, ¿no? Y se va a encaminar en la guerra contra el narcotráfico, pero no ha resuelto un problema y ya quiere ver otro, doctor.
1: Mire, aquí el tema no es que haya dejado sola a Europa, que haya dejado sola a Ucrania. El problema es que está dejando solos a los Estados Unidos. Es un personaje que no alcanza a vislumbrar la complejidad de la política internacional. No alcanza a vislumbrar que Estados Unidos no puede solo. Tan es así que está molesto con Inglaterra, con España y con Italia por el tema del apoyo que no le brindaron en la agresión contra Irán. Yo no justifico al régimen iraní, eso que quede claro. Son unos asesinos y yo los vería con gusto en la cárcel. Bueno, yo afuera y ellos adentro, ¿no? Aquí el tema es que Estados Unidos se está quedando solo. Es decir, Donald Trump no solamente se pelea con medio mundo, se pelea con sus aliados. Y no solamente se pelea con sus aliados, los insulta. Ya se peleó con España, ya los insultó, ya insulta a la señora Meloni. En un tema que le digo va más allá de un asunto diplomático, y es un asunto de grosería personal. La forma en que se expresó de ella, cuando no era para nada necesario. O sea, de la nada salió el tema ese de la foto y de que le dio pena y pobre señora. O sea, la forma que se ha expresado de la presidente Sheinbaum, por ejemplo, yo no defiendo que se defienda a ella, pero lo que ha expresado de ella es una grosería. O sea, eso demuestra que no tiene ninguna educación, absolutamente ninguna educación. Y bueno, pues ahí el tema está en que se está enemistando con sus aliados. Y eso es lo que está acarreando a largo plazo la ruina de Estados Unidos. O sea, queriendo él fortalecer a México con su movimiento, a Estados Unidos con ese movimiento de hagamos a Estados Unidos grande de nuevo, lo que está logrando es empinarlo a un abismo, porque solos los Estados Unidos no pueden. ¿Qué pasaría si los europeos le niegan el uso de las bases militares en Europa? ¿Qué haría sin esas bases militares en el centro europeo, en Alemania, en Ramstein, por ejemplo? Eso sería una catástrofe para Estados Unidos, o la base militar en Nápoles, por ejemplo. Entonces él cree que Estados Unidos no necesita a nadie. Y en este mundo todos necesitamos de todos. Y lo mismo pasa con el Tratado de Comercio con México y Canadá. Él cree en su... tiene un cerebro muy, muy primitivamente estructurado, digamos. No alcanza a vislumbrar la complejidad de los fenómenos. Y cree que simplemente el Tratado de Comercio Libre con Canadá y con México perjudica a Estados Unidos. No es cierto, no lo perjudica, le beneficia, ¿no? Pero esas son complejidades que no alcanza a entender, y no tiene en el gabinete, aparentemente, a nadie que le explique con dibujitos o con palitos, pues, ¿cuál es esa complejidad? Ese es el gran tema acá. Y obviamente, siendo una persona con este ego, con ese narcisismo tan desproporcionado, pues lo que le interesa es él. Primero él, después él y siempre él. Entonces, ¿qué ocurre? Pues que por eso cambia de parecer de un día para otro. Es lo que yo le llamo coloquialmente el síndrome de la chimoltrufia. Como digo una cosa, digo otra, ¿no? Cambia de claro. parecer o de opinión o de propuesta o de todo de un día para otro. Pero no es en el sentido de... Los políticos generalmente hacen algo así. Nada más que en el caso de Trump es verdaderamente radical, ¿no? El político, es normal que los políticos un día digan una cosa y otro digan otra. Nada más que el caso de Trump es verdaderamente acentuadísimo, ¿no es cierto?
0: Claro, claro. Doctor, mencionaba ya la política internacional. Hoy pareciera que en América Latina está cambiando el rumbo, porque la izquierda había tomado protagonismo y ahora la derecha está retomando. Y me quiero centrar en el caso de Colombia, porque el presidente Gustavo Petro es de izquierda. Se realizaron ayer elecciones en Colombia, en donde el candidato de las PRIELA, quien es el candidato de Donald Trump, habría tomado una ligera ventaja en el resultado electoral contra Iván Cepeda, que es el candidato de la izquierda. Según los últimos resultados, tomaría esta ventaja, y el presidente Gustavo Petro dijo: no, yo voy a esperar hasta que se haga el escrutinio, el recuento de los votos, y se dé esta situación. Pero parece que en América Latina se está dando un giro político de vuelta a la derecha, o por lo menos la derecha está tratando de recuperar. Vemos también en Perú cómo está la situación, y todo parece que los rumbos políticos van cambiando en América Latina, doctor.
1: Mire, a mí no me preocupa tanto eso, o sea, digamos, sí es preocupante el cambio de rumbo, pero lo que más me preocupa es que se están generando países divididos 50-50. O sea, si ha salido a votar un poquito más de colombianos, de pateros de Petro, hubiera ganado la izquierda con un poquitito de votos. Lo mismo en Chile, si hubieran salido a votar un poquito más de chilenos en favor de los que se quedaron en su casa, hubiera ganado el candidato de la izquierda. O sea, los triunfos no son triunfos arrolladores, no son triunfos clarísimos. Son triunfos por unos cuantos que se quedaron en su casa porque les dio gripa, porque se quedaron a ver el mundial, por cosas así.
0: Sí.
1: No. Entonces, lo verdaderamente preocupante, porque parece que estamos entre populistas de un lado o del otro. Lo verdaderamente preocupante es que se están generando sociedades divididas en visiones políticas que no se respetan mutuamente. ¿No? Los de izquierda dicen que los de derecha son los traidores, y los de derecha y los de izquierda dicen que la... O sea, ese es el problema, que está generándose un continente de sociedades divididas así casi al 50-50. ¿No? Entonces ahorita ganan los de un lado, pero dentro de 4 años capaz que salen un poquito más a votar del otro lado y ganan esos. El problema está en que están rindiendo mal las cuentas. O sea, también eso tiene que ser un llamado de atención para los que están perdiendo elecciones. Están perdiendo elecciones porque están entregando mal las cuentas. A excepción quizá de Chile, ahí habría que analizar bien por qué perdió el partido, digamos, de izquierda, ¿no? Que realmente tampoco es lo mismo la izquierda chilena que la izquierda colombiana. También eso hay que decirlo. Y tampoco es lo mismo que la izquierda aquí en México. Aquí la izquierda en México no me parece muy de izquierda, ¿no? Porque su agenda me parece más conservadora que de izquierda. Pero eso ya sería otro tema a tratar, ¿no? A mí lo que me preocupa es esa división de las sociedades, ¿no?
0: Claro.
1: Son triunfos claros, contundentes, ¿no? Sino que son triunfos por un porcentaje muy bajo de votos que, pues, sí está generando sociedades muy divididas. Es el problema.
0: Sí, están polarizados. Finalmente, hablando de esta polarización, en Reino Unido, el primer ministro Keir Starmer perdió apoyo de su partido político, los laboristas tradicionales, por supuesto, allá en Reino Unido. Al perder el apoyo, porque renunciaron ministros importantes, viene el alcalde.
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5: Si el primer ministro pierde apoyo en la Cámara o dentro del mismo partido, tenga que dimitir o hacerse un lado. Y convocar a elecciones nuevas, por ejemplo, o que sea sustituido por alguien de su propio partido. Eso es normal en un sistema de gobierno parlamentario. No es forzosamente cada 4 años el cambio de gobierno, ¿no? Como si es en un sistema presidencial, en donde el presidente no depende para mantenerse en el cargo de que tenga una mayoría en el Congreso. En los sistemas de gobierno parlamentarios, el mantenerse en el poder depende del respaldo en el Parlamento. Entonces, por eso es que no siempre se cumplen los 4 años, que generalmente es lo que dura un periodo legislativo, sino que a veces eso ocurre antes. En el caso de Inglaterra, se ha agravado esto desde el Brexit. O sea, el Brexit ha provocado algo que no se veía en Inglaterra de esa manera, una gran convulsión política. Ya van como 8 primeros ministros en 10 años. O sea, en los 10 años del Brexit ya son 8. Eso no ocurría antes, eso era normal en Italia, ¿no? Pero en Inglaterra no, en Inglaterra había más estabilidad. El Brexit provocó, entre otras cosas, una gran inestabilidad política. Entonces eso es lo preocupante allí. ¿Cuánto tiempo van a tardar en reacomodarse? Pues vamos a ver, pero sí es un problema que ya lleva 10 años y no han logrado salir de él. Entonces, o es porque el partido de enfrente reta y gana, o porque dentro del mismo partido hay liderazgos que no están de acuerdo con el que está en el poder y entonces pues levantan la mano, ¿no?
6: Claro, doctor Herminio de la Barquera, como siempre es un gusto tenerlo y un privilegio tenerlo aquí en este espacio.
5: Pues muchísimas gracias por la invitación, un saludo al auditorio.
6: Auditorio, nos vamos a la pausa, regresamos porque hablaremos de la muerte de Alan Greenspan, quien fuera presidente de la Reserva Federal de los Estados Unidos por 18 años y medio. A los 100 años de edad falleció. Hoy le tendremos los detalles, hoy lo platicaremos. Vamos a una pausa y regresamos con más. Adelante, estudio.
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0: Auditorio de Reporte Internacional, gracias por acompañarnos. Nuevamente estamos a través de Red Ciudadana, 11:20 de AM, los lunes a las 9 de la noche. Soy Raúl Méndez Macías. Y como le había anunciado en el bloque anterior, está Carlos de Castilla, miembro fundador de la Red de Estudios Municipales, para hablar de Alan Greenspan. Fue presidente de la Reserva Federal en los Estados Unidos por 18 años y medio. Una figura muy importante de la política económica en los Estados Unidos, que falleció hoy a los 100 años de edad. Carlos de Castilla, ¿cómo estás? Un gusto que nos acompañes nuevamente en Reporte Internacional.
1: Muchas gracias, Raúl. Buenas noches al amable auditorio, por supuesto.

0: efectivamente es un personaje de la economía que resultó ser muy influyente en Estados Unidos y por ende en el resto del mundo. Entonces, su legado es muy importante, Raúl.
1: Carlos, ¿cómo podríamos enumerar estos logros que mencionas de Alan Greenspan? Ahora sí que administración tras administración permanecía a cargo de la Reserva Federal. ¿Por qué ocurrió esto? ¿Por qué fue?
0: Pues en principio de cuentas, Alan Greenspan es un personaje ligado a la política desde la época de Nixon, del presidente Nixon. Obviamente hablar de 100 años de la vida de una persona es hablar de un periodo bastante prolongado en el que tuvo diferentes facetas, pero prácticamente desde la época de Nixon estuvo ya como asesor económico de los presidentes. Ciertamente él está al frente de la Reserva Federal desde el periodo de Ronald Reagan hasta el periodo de Bush hijo, ¿no? Y esto nos lleva a pensar que fue una persona que tuvo amplia experiencia en materia económica. Voy a tratar de desglosarlo de la siguiente manera. Hablar de economía implica hablar, entre otras cosas, de política económica. La política económica es aquella política que más bien debe llamarse macroeconómica, política macroeconómica, donde hay instituciones que tienen amplia relevancia sobre las economías nacionales y sobre las economías internacionales. Y la Reserva Federal lo es, por supuesto. Entonces, es a quien se le encarga, de alguna manera, el desarrollo económico de los Estados Unidos. Y justamente cuando llega Ronald Reagan, bueno, más bien ya en el gobierno de Ronald Reagan, él propone que sea Alan Greenspan quien esté al frente. Y poquito tiempo después de que él llega, se da en 1987 un evento llamado Lunes Negro. El lunes negro fue el 19 de octubre de 1987 y fue una caída masiva de la bolsa de valores. Y esto provocó una gran cantidad de pérdidas a nivel internacional para las empresas y personas que se encontraban trabajando en esta etapa. Entonces, él interviene o hace una propuesta de intervención en el mercado financiero y es una manera de rescatar financieramente a la economía en esa situación que se presenta. Luego le toca la crisis de 1994-95, que es una crisis financiera que también inicia en México. Ese es un factor importante, lo hemos de recordar quienes estábamos en México ya en esa época, ¿no? Y los famosos errores de diciembre, que pues muy conocida ese episodio. A él le toca sortearlo en Estados Unidos y él es uno de los que, entre otras cosas, aconseja al presidente Clinton que se pueda dar esa línea de crédito de 50 mil millones de dólares para México, una línea de carácter ejecutivo que no se había dado nunca, pero que permite que exista cierta confianza de los mercados financieros en México nuevamente. Y luego se da la crisis asiática de 1997-98, para finalmente llegar al inicio digamos, de esta llamada burbuja inmobiliaria que se presenta de manera visible entre 2007 y 2008, pero que en realidad inició con los atentados del 11 de septiembre de 2001. Entonces, parece como si ahora que lamentablemente él fallece, ¿verdad? Parece como si fuera un suspiro lo que estamos diciendo, porque acabo de ocupar, no sé, tal vez 5 minutos para decir una trayectoria enorme. Pero a él le toca una parte bien interesante. A él le toca el cambio tecnológico, porque de la economía que se tenía en 1987 a la economía que se tiene en 2006, que es cuando él concluye su periodo en la Reserva Federal, hay un abismo de diferencia en cuanto al manejo de las finanzas, de la economía, de la propia globalización, porque nada más para decirlo, en 1987 aún estaba la Guerra Fría y seguía el bloque socialista. para 2006 ya es China quien emerge como la gran economía que le compite a Estados Unidos y prácticamente desplazando a todos los demás competidores. La Unión Soviética obviamente ya no existe, el mercado japonés es desplazado por China. En fin, Europa empieza con el tema de que la Unión Europea ya se va consolidando. A él le toca una etapa de redefinición de la economía mundial muy importante, y puedo decir que la economía como la conocíamos, o la economía que conocimos prácticamente de los años 80 a antes de la pandemia, se explica con la presencia de Alan Greenspan.
1: Mencionabas la burbuja inmobiliaria del 2000. Ahí hay críticos que advierten que la Fed dejó muy bajas las tasas de interés y que eso provocó mucha deuda y que esto también elevó el precio de las viviendas.
0: Sí, es correcto, pero más que eso, porque era de alguna manera predecible, entre comillas, porque se buscaba de alguna manera acelerar el tema del gasto de las familias directamente. El gran problema fue la no regulación del mercado inmobiliario, porque eso permitió esto que se le llamó después las hipotecas subprime, que permitía que hubiera una doble hipoteca sobre un mismo inmueble. Y sí, como las tasas de interés eran bastante bajas, pues yo tenía un inmueble, ya estaba a punto de pagarlo o de acabar de pagarlo, y sin que hubiera concluido la primera deuda, yo contrataba una segunda deuda con el valor del mismo inmueble. Evidentemente esto puede ser atractivo para alguna familia, porque dicen, bueno, pues si las tasas de interés están bajas y yo tengo un salario relativamente bueno, pues lo puedo ir cubriendo. Pero cuando esto se hace masivo, resulta que hay una cantidad de deuda exagerada, y al momento de intentar cobrarla, pues ya no fue posible, y eso fue lo que provocó la llamada burbuja que estalla justamente en 2007.
1: Respecto a su trabajo, se habla de que la Fed llegó a tener un papel muy importante, al grado de que cuando se presentaba una situación, los bancos centrales consideraban que la Fed acudiría al rescate, y eso provocó también que estas instituciones fueran más riesgosas al asumir que la Reserva Federal actuaría en el caso de las cosas si salían mal. En este aspecto, también la separación de la economía con la política, creo que también eso forma parte de uno de los legados más importantes de Alan Greenspan, cosa que, por ejemplo, Trump intenta hacer hoy en día.
0: Efectivamente, de hecho, cuando él deja la Reserva Federal, el estallido de la burbuja se da en 2007, o sea, él sale en 2006, 2007 se da el estallido de la burbuja, y una de las grandes consecuencias que se tuvieron fue, por ejemplo, la quiebra de Lehman Brothers, que era uno de los bancos más importantes de Estados Unidos. Uh-huh. Y que en ese momento empieza a tener problemas financieros y se esperaba el rescate, la recuperación por parte de las instituciones en Estados Unidos, cosa que no ocurrió. Ocurrió con otras áreas, como en la automotriz, pero esta parte no, y como que fue un golpe muy duro, un mensaje para el sector financiero a nivel internacional de que las cosas no se podían hacer de esa manera. Ni modo, el que quebró por una decisión mal tomada y una valoración equivocada del proceso de endeudamiento, bueno, lo tuvieron que asumir en su momento. Efectivamente, yo creo que él es quien sienta las reglas de esto que le llamamos la economía neoliberal, esta economía que no es precisamente, más bien la parte que él maneja es una parte muy macro que no está necesariamente al alcance de las familias, pero que sí afecta de manera directa a las familias cuando llega a haber problemas. Entonces, él tenía una visión muy clara, pero logró mantenerse durante varios periodos presidenciales en Estados Unidos, y eso hizo que se generara mucha confianza en cuanto a su presencia al frente de esta institución.
1: Claro, Alan Greenspan, pues digamos que tuvo aspectos muy importantes en el control de la inflación, pero que a largo plazo en el sistema financiero, pues digamos hubo controversia, porque a término corto sí pudo crear estabilidad, especialmente como mencionabas, los 90, ¿no? Fueron clave para su desarrollo al frente de la Fed. A final de cuentas, ¿cuál sería el legado final de Alan Greenspan?
0: Yo creo que él asienta un precedente importante en cuanto a incorporar la tecnología como parte del sistema financiero, a tratar de impulsar de alguna manera el gasto de las familias y la circulación del dinero, uh-huh. Entre otras cosas, mediante la política de bajas tasas de interés. Uh-huh. Se buscó en su momento también que de alguna manera estos beneficios, entre comillas, pudieran llegar al resto de la población, ya que había mucho dinero en circulación. Uh-huh. Pero también permitió facilitar de alguna manera el comercio internacional en una época en la que se estaba dando esta apertura a nivel internacional. Es decir, él llega en 1987, dos años después comienza la disolución del bloque socialista, y entonces parece como si fuera muy necesario que hubiera liquidez para permitir que los dólares fluyeran prácticamente por todo el mundo y que el comercio pudiera penetrar de manera amplia en zonas donde no se tenían. Entonces, pienso que esa es su gran contribución. Al final, él trató de visualizar a un sistema financiero que pudiera servir a las necesidades de Estados Unidos.
1: Hoy los tiempos son diferentes, las realidades van cambiando, y platicábamos de que Donald Trump quería controlar las decisiones de la Fed, y platicábamos hace unos días de el nuevo presidente de la Fed. En este caso, ¿va siguiendo o tú qué esperas que haga Warsh en el cuanto a la Fed? ¿Que siga algún ejemplo de Alan Greenspan o tenga otra política monetaria?
0: Yo creo que es un poco distinto, porque él sí apuesta un poco por ajustar las tasas de interés en los casos en los que se pueda considerar que el ahorro está flaqueando. Sí es alguien que busca que el ahorro se mantenga, al menos eso es lo que ha dicho. Sabemos que el presidente Trump está tratando de influir de manera directa y que lo ve con muy buenos ojos, porque percibe que le va a hacer mucho más caso. Lo que sí es un hecho es que tenemos relativamente poco tiempo. Me parece que son 3 semanas que él ha llegado a la Reserva Federal, y todavía no se ha perfilado una política mucho más, muy diferente de cómo se venía dando en el periodo anterior. Pero sobre todo considero que Warsh está esperando un poquito a ver cuáles son los pasos que pretende dar Estados Unidos en materia económica, sobre todo por el tema del conflicto en Medio Oriente y las venideras elecciones en Estados Unidos. Sus primeros, por así decirlo, su primer perfil ya claro en materia de política económica y de política monetaria se va a presentar a finales de este año, ya cuando se defina cuáles van a ser las directrices del año 2027.
1: Pues Carlos, siempre un gusto poder escucharte y hablar de estos temas que igual a lo mejor parecen lejanos, ¿no? Pero que nos dejan mucha experiencia, no solamente del pasado, sino del presente y cuál es el devenir de la economía. Muchas gracias por aclararlo. Por favor, tus redes sociales para seguir en comunicación.
0: Claro que sí, Raúl. Nos pueden seguir a través de la cuenta, de las cuentas Redemun en redes sociales, y también como Economía Intrépida.
1: Carlos, muy buena semana y muchas gracias.
0: Muchas gracias, Raúl. Saludos a todos.
1: Y también muchas gracias a usted que nos acompaña cada lunes a las 9 de la noche en Red Ciudadana a través del 1120 y en nuestra multiplataforma en X, Facebook y YouTube. Soy Raúl Méndez Macías. Gracias a Edgar Zapata en la producción de video. Hasta la próxima.
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0: ¿Qué tal? ¿Cómo le va? Muy buenas noches, soy Marcos Bravo. Bienvenidos a una nueva emisión más, sí, de la Red Ciudadana, porque estamos a 22 de junio. ¿Cómo está pasando el mes de junio? Está transcurriendo muy rápido. ¿Usted qué ha hecho durante este mes o durante estos meses de este año 2026? Porque yo creo que así como yo y la mayoría, la estamos pasando muy bien por el tema del fútbol. Tenemos muchos partidos de fútbol ante esta justa mundialística, pero el día de hoy tenemos mucha información y muy relevante que comentarles, ¿sí? Estamos un poquito enfermos, pero nada que nos impida a que le llevemos la información oportuna y veraz que en esa noche le voy a comentar. Una disculpa si en algunos momentos me llega usted a escuchar toser, pero pues es parte también de la enfermedad que en estos momentos tenemos. Pero ¿de qué vamos a estar hablando durante esta noche? Le voy a estar presentando unas imágenes que mi compañero Beto Guzmán me hizo llegar sobre el volcán Popocatépetl. De verdad que son imágenes muy bonitas que en estos momentos estamos viendo. Más adelante le voy a estar mostrando con mi compañero Beto. Y a su vez, información de última hora que nuestro compañero Odilon Larios nos está haciendo llegar sobre un accidente entre motociclistas en Izúcar de Matamoros y Tilapa. Lamentablemente cobró la vida de una persona. Le vamos a estar dando todos los detalles sobre este accidente. Y a su vez, ya que estamos hablando sobre el tema del fútbol, en San Martín Texmelucan, exactamente en San Cristóbal Tepatlasco, muestran una zona arqueológica donde practicaban lo que tiene que ver con el juego de la pelota. Le voy a estar mostrando también las imágenes. Y es que nos tenemos que meter en este ambiente también futbolístico y también prehispánico en los años anteriores, porque esto también se tiene que enmarcar y por supuesto se tiene que hablar sobre este tema. Y también se registró un lamentable suceso, más bien dos sucesos que generaron mucha consternación. La primera, le comento, en Periférico Ecológico. ¿Qué pasó en Periférico Ecológico? Les tengo todos los detalles. Hubo también declaraciones de la fiscal Idamis Pastor Bentancur sobre este hecho, que por supuesto acudimos gracias a su reporte de la red que usted nos hizo llegar, donde llegamos al sitio y vimos un acordonamiento por toda la avenida del Parque Centenario y la 14 Sur. Exactamente en esa zona se estaba registrando un acordonamiento debido al hallazgo de un vehículo totalmente calcinado. Le voy a estar dando todos los detalles sobre este hecho. A su vez, en Geovilla del Sur, ¿qué cree que pasó ahí en ese lugar? Explotó un tanque de gas. Le tengo todos los detalles. Protección Civil también emitió un comunicado ante esta explosión que lamentablemente deja como saldo 4 personas lesionadas con quemaduras de tercer grado. Tenemos también la información nacional que está pasando en la zona norte de la República Mexicana y también en información internacional y por supuesto la información con mi compañero Beto Guzmán con Capufe y el Servicio Social, porque hablando del Servicio Social, Beto, la Fiscalía General del Estado ha emitido otras fichas donde lamentablemente han localizado a personas sin vida. Últimamente lo ha estado haciendo, es parte del trabajo que está implementando la Fiscalía General del Estado para determinar si usted conoce las personas que lamentablemente que ya no cuentan con vida, para que puedan ser reclamados y sean ya llegados a su familia correspondiente. Pero esto y más tenemos, sí, en esta noche 22 de junio en Red Ciudadana, pero acá comenzamos.
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0: Son las 10:10 de la noche y arrancamos con la información y vámonos de lleno, porque vea usted las siguientes imágenes del volcán Popocatépetl que el día de hoy por la mañana nos regaló increíble las imágenes que usted está viendo en pantalla. Le narro rápidamente, si usted nos está escuchando en el 1120 de AM, está aventando una ligera fumarola. Así se vio por la mañana en el volcán Popocatépetl desde San Pedro Benito Juárez. De acuerdo al corte diario de la Senapred México, se detectaron exhalaciones de baja intensidad, compuestas principalmente de vapor, de agua y gases volcánicos. Un incremento del 218% con respecto al corte del día anterior, 17 exhalaciones. A lo largo del periodo y en condiciones de óptima visibilidad, se ha observado mayormente desgasificación pasiva en el cráter. Su flujo de dispersión ha predominado hasta el sector oeste-suroeste y el Estado de México y Morelos, es decir, con semáforo de alerta volcánica en fase 2 amarillo. Así es como el volcán nos está regalando estas exhalaciones, que por lo menos sería un incremento del 218% con respecto al corte del día anterior con 17. Y vea qué increíble la postal que mi compañero Beto Guzmán nos hace llegar también con las imágenes de la Senapred. Y pasamos rápidamente, Beto, a la información que hace unos momentos le comentábamos a nuestro auditorio sobre un accidente que se registró en Izúcar de Matamoros y Tilapa. ¿Qué sucedió en ese sitio? Ponga mucha atención con esto que le voy a comentar, y usted está viendo en las imágenes que se ven involucradas algunas motocicletas. Pues déjeme le comento que se registró un fuerte accidente, deja un motociclista sin vida frente a la gasolinería Cañaveral. Este trágico accidente entre dos motocicletas se registró en la carretera entre Izúcar de Matamoros y Tilapa, exactamente frente a la gasolinera Cañaveral, antes de llegar a Chietla. Según los primeros reportes, uno de los motociclistas perdió la vida en el lugar, el otro resultó gravemente herido y fue trasladado al hospital. La víctima vestía pantalón negro, zapatos tipo mocasín y llevaba una maleta negra. Hasta el momento no se ha presentado su familia. Tiene alrededor de unos 30 minutos que se ha registrado este lamentable accidente entre dos motociclistas. ¿Qué ocasionó, qué derivó este accidente? A no tener precaución, hay que manejar con mucho, mucho cuidado, y todo pareciera indicar que se impactaron de manera directa, porque ahí quedaron. Ahí quedaron las dos motocicletas y también los cuerpos tendidos en la zona. Vea nada más, estamos viendo las imágenes y me quedo pensando, ¿qué fue lo que ocasionó este accidente? Todo pareciera indicar que fue un accidente de frente, porque de otra manera no veo la forma, no veo un coche involucrado, no veo que los hayan atropellado. Es por eso que le menciono que siempre hay que ir al frente y observando qué se encuentra, porque vea nada más lo que puede suceder. Esto tiene poco más de 30 minutos que se registró y por supuesto nuestro compañero Dino Larios nos hace llegar esta información. Este accidente, le comento rápidamente, se registró en la zona de la Mixteca Poblana, Izúcar de Matamoros y Tilapa, antes de llegar a Chietla. Una persona sin vida sería el resultado de este fuerte accidente y una más resultó gravemente herido, a la espera también del comunicado oficial de las autoridades en el sitio para determinar cómo sigue el estado de salud de la otra persona. Por el momento, Protección Civil y bomberos ya se encuentran en el sitio resguardando el área. Parte de la información, son las 10 con 14 minutos de la noche y ahora pasamos a lo siguiente, porque ahora que estamos en el ambiente del fútbol, por supuesto en el ajuste mundialista, en el marco de la de futbolística, la zona arqueológica de San Cristóbal Tepatlasco, en San Martín Texmelucan, muy cerca de acá de Puebla capital, muestra un vestigio del ancestral juego de la pelota. Esto se ubica, vean nada más las imágenes maravillosas que estamos viendo, entre el montículo A y el talud este. como parte de la riqueza cultural de la región. Y así es como se observa esta zona arqueológica ancestral, donde ahí los prehispánicos practicaban el juego de la pelota. Increíble las imágenes, por supuesto tenemos que ir a visitarlo ahora que estamos en este ambiente mundialista, porque nos queda muy cerca. Si usted no conocía este lugar, le comento dónde queda: en San Cristóbal Tepatlasco, en San Martín Texmelucan. ¿Cuánto tiempo es, Beto? A ver si me haces el favor de corroborar. ¿Cuánto tiempo es de Puebla hacia San Cristóbal Tepatlasco en San Martín Texmelucan? Por lo menos en San Martín Texmelucan nos encontramos a 30 minutos de Puebla capital, ya con caseta y todo, de minutos. Pero habría que analizar en este municipio, en San Cristóbal Tepatlasco, en cuánto tiempo nos encontramos. Porque de verdad que es importante ir a observar, ver. Una hora, dice Beto, una hora más o menos. Muchas gracias, Beto, por la información. Una hora exactamente es la distancia que usted puede recorrer de Puebla capital hacia San Cristóbal Tepatlasco en San Martín Texmelucan para observar este vestigio ancestral del juego de la pelota ubicado en ese territorio. Vámonos a corte, pero al regresar tenemos información sobre lo que sucedió en Geovillas, del Sur, sí, en Puebla capital. ¿Por qué? Porque explotó un tanque de gas. Aquí le tengo toda la información, pero se lo comento después del corte.
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0: Estamos de vuelta, son las 10 con 18 minutos de la noche y nos encontramos observando también qué personas nos están viendo. Manden sus saludos, coméntenos desde dónde nos están viendo, por supuesto, mande también su reporte de la red al 22-22-38-29-90. Muchas gracias por su preferencia, porque sí es el momento de descansar, es momento que usted también, si se encuentra viajando a través de su automóvil, le deseo que vaya con mucha precaución y con mucho cuidado porque nos están esperando en casa. Y si también nos está viendo a través de su pantalla, en su dispositivo celular o su televisión, de verdad agradecemos su confianza a esta hora de la noche porque son las 10 con 20 minutos, por supuesto ya descansando porque mañana también es día de trabajo y también nosotros tenemos que trabajar para llevarle la información importante que está sucediendo en Puebla y los alrededores. Es momento de platicarles qué sucedió al sur de Puebla exactamente en Geovillas. Nos hacían el reporte por la tarde que se estaba observando humo totalmente negro. En los reportes usted nos mencionaba, urge la presencia de una ambulancia porque se están escuchando cómo explotan algunos tanques. Por supuesto, acudimos al sitio y ¿qué fue lo que sucedió? Vea nada más el movimiento policiaco de Protección Civil y bomberos de la zona, porque resulta que se registró la explosión de una pipa de gas en la colonia Villas del Sur. De manera preliminar, 4 personas serían las lesionadas, entre ellas el operador del autotanque y la propietaria del inmueble, con quemaduras de tercer grado, donde los cuerpos de emergencia mantuvieron el despliegue en la zona. Y así fue como se originó este despliegue en el lugar. Le comento rápidamente, los vecinos tuvieron que salir de inmediato tras este estruendo que ocasionó en el lugar. Podemos observar, en un momento le voy a, no sé si podemos poner el siguiente video, Beto, déjame ver si lo puedo encontrar, porque hay unas imágenes que están circulando a través de redes sociales de cómo se escuchó el fuerte estruendo, porque de verdad fue muy intenso y hay que tener mucho cuidado en el momento de que si usted tiene un tanque de gas, hay que cerrarlo. Uno no sabe qué pueda suceder. Lamentablemente, 4 personas resultaron lesionadas, entre ellas algunos trabajadores de Global Gas. A continuación le voy a presentar un video de cómo se escucha el fuerte estruendo. Y también hay otro video que se encuentra circulando donde se ven las personas lesionadas. Únicamente vamos a tratar de borrar una parte, Beto, porque para evitar algún problema, porque sí, las imágenes son muy fuertes, pero usted lo puede ver en @lared5radio para que usted se percate cómo se encontraban las personas totalmente lesionadas con quemaduras de tercer grado, por lo que sí sería prácticamente en todo el resto del cuerpo, ¿no? Pero ¿qué les parece si escuchamos, Beto, si escuchamos cómo se escuchó el fuerte estruendo en Geovillas del Sur? Escuchemos. Así fue como se escuchó y estamos viendo también las imágenes. Por favor, Beto, si la podemos presentar y la tratamos de blurrear un poquito para evitar alguna... para que las redes sociales no se vayan también ahí medio a molestar por el tema de que son fuertes las imágenes, pero usted, le menciono, lo puede ver en @lared5radio, porque en la imagen que le voy a presentar se ven 3 personas que se encuentran tapadas con sábanas, incluso de verdad que la piel ya se ve totalmente desprendida. De verdad que son imágenes muy desgarradoras que están circulando a través de las redes sociales, por lo que hay que tener mucha precaución, mucho cuidado. Gracias, Beto, con eso está bien. Pero así es como se originó este incidente en Geovillas del Sur, aquí en Puebla. Y ante todo esto, le comento rápidamente que Global Gas mencionó a través de un comunicado que dos de sus trabajadores resultaron lesionados en este accidente, por lo que están investigando qué derivó esta explosión. Por supuesto, ahí está viendo el comunicado, se lo voy a citar, que es lo que menciona para las personas que nos están escuchando en el 1120 de AM rápidamente. Dice: Global Gas lamenta profundamente los hechos registrados este lunes en un domicilio en la colonia Jiubilla del Sur, en Puebla. La empresa expresa su solidaridad con las personas afectadas, incluyendo dos de sus colaboradores, y mantiene como prioridad la atención al incidente en coordinación con las dependencias correspondientes. De acuerdo con la información preliminar, el hecho ocurrió en un inmueble particular durante labores relacionados con el suministro de gas LP. Las causas y condiciones del incidente aún se encuentran bajo investigación, por lo que Global Gas se mantiene atenta a los peritajes y dictámenes oficiales. Parte de la información y lo demás menciona que se activaron los protocolos para evitar algún otro hecho, pero así fue como se originó esta explosión. Prácticamente, Beto, se deshizo la casa y así quedaron captadas las imágenes por parte de las autoridades de Protección Civil y de bomberos del municipio y del estado, porque vea nada más, totalmente deshecha en la parte interior de esta vivienda. Y ante todo esto, de manera institucional, el gobierno de Puebla, a través de los cuerpos de emergencia, atendió oportunamente esta explosión por gas LP, donde las autoridades mantuvieron labores en la zona. Y así fue como lo dieron a conocer mediante un comunicado a través de sus redes sociales.
1: Nos encontramos en la calle Bélgica de la colonia habitacional Jiubillas del Sur, municipio de Puebla, donde se reportó una explosión a través de la línea de emergencias 911, por lo cual de manera inmediata personal de esta Coordinación General de Protección Civil, en conjunto con bomberos del estado, Protección Civil Municipal, personal de SUMA y Cruz Roja, acudimos al sitio para la atención de la emergencia. En el lugar se encontró una vivienda, el cual ocurrió una explosión derivada de una pipa que estaba abasteciendo, y bueno, derivado de eso, por una explosión afectando tres domicilios y alrededor también 20 domicilios, donde no representan algún daño estructural, solamente hubo daños en cristales y cancelería.
2: Derivado de esto, hubo tres personas lesionadas, las cuales recibieron atención inmediata por parte de...
0: Parte de las declaraciones de Protección Civil, de donde están mencionando sobre este hecho, donde se confirma que fueron cuatro las personas lesionadas. Hay que tener mucho cuidado, mucha precaución en el momento que usted tenga un gas en la zona. Por supuesto, hay que revisar mangueras, hay que revisar que también no tenga alguna falla. En esta ocasión se encontraban realizando labores lo de Global Gas, donde se desconoce qué ocasionó esta explosión, porque sí resultaron lesionados también dos trabajadores. Y es que no ha sido el único incidente de gas que se ha ocasionado durante este mes. Ojo, anteriormente en la zona de La Amarilla, ahí en esa zona de igual manera se registró otro hecho de una explosión, y así sucesivamente se han registrado muchas explosiones. Entonces hay que tener mucho cuidado en el momento de que usted pues vaya a cambiar algún tanque de gas o vaya a requerir de algún servicio de estos. Es momento de hablar de lo siguiente. ¿Qué pasó en Periférico? Son las 10:27 de la noche. ¿Qué pasó en Periférico? ¿Qué sucedió exactamente en ese lugar, en la 14 Sur? Porque generó mucha preocupación. Fue alrededor de las 5:00, 4:30 de la mañana cuando usted nos hacía llegar el siguiente video. Vea las imágenes. Y así fue como los redescuchas reportaban este incendio de un vehículo sobre Periférico Ecológico y la 14 Sur, exactamente en una avenida muy transitada en Periférico Ecológico, con sentido a la vista, en el Parque Centenario. Y es que en las primeras imágenes usted podía observar que todo pareciera indicar que hubo un accidente que ocasionó el incendio. ¿Pero qué pasó después? Una vez que se sofocó el incendio de este vehículo, que quedó totalmente calcinado, ¿sabe qué pasó? Se logró detectar a un cuerpo totalmente calcinado. En un principio se mencionaba que eran dos. Sin embargo, las autoridades del estado corroboraron que únicamente se trataría de uno. Por lo que esta unidad color gris quedó incendiada en ese lugar. Le voy a compartir en un momento también a mi compañero Beto Guzmán una foto donde se ve esta unidad color gris, que es un Seat Ibiza, que quedó totalmente incendiado. Pero en esta imagen se ve claramente la unidad y quedó entre hecho que fue provocado. Y todo parece indicar que sería el crimen organizado quien ocasionó este hecho. Y es que también el reporte preliminar que se tiene es que el cuerpo aparentemente se encontraría en la cajuela. ¿Por qué le menciono lo siguiente? Porque en el momento que se estaban retirando la unidad, en el sitio pudimos percabar cómo los peritos que se encontraban en el sitio y también la policía de la ciudad y proximidad vial habían colocado ya sellos en la parte trasera, es decir, en la cajuela. Por lo que todo pareciera indicar que ahí es donde se encontraría el cuerpo sin vida. Aún se desconoce si es un masculino o una femenina. Pero lo que sí le podemos comentar es que se estaba manejando a través de redes sociales que había una cartulina en el sitio. Sin embargo, fuentes policiales confirman que no se logró detectar absolutamente nada sobre una presunta con un narcomensaje en el sitio, por lo que queda totalmente descartado. Incluso la fiscal del estado, Idames Pastor Bentancur, mencionó algo sobre este hecho. Pero, ¿qué les parece si escuchamos parte de lo que ella mencionó?
3: En proceso la información, y solamente fue un cuerpo el que se encontró en este vehículo. Se continúa con las diligencias correspondientes para tener la debida información y confirmación de todo lo acontecido con estos dos eventos.
0: De mi parte de las declaraciones de la fiscal Idames Pastor Bentancur, donde ella también confirma que se detectó por lo menos un cuerpo sin vida y el tema del narcomensaje está totalmente descartado, porque por supuesto aquí siempre le informamos con veracidad oportunamente, y es por eso que nosotros también mencionamos lo siguiente, que no se encontró ningún mensaje amenazante en el sitio. Sí, porque se encontraba en redes sociales este mensaje, sin embargo queda totalmente descartado, pero sí lo que es confirmado es que se halló dentro de este vehículo Seat Ibiza, que quedó totalmente calcinado, un cuerpo sin vida, y no dos, sería un cuerpo sin vida. Aún se desconoce quién vino a dejar esta unidad, cuántos serían, a qué cártel se le atribuye, pero por supuesto aquí le vamos a tener toda la información conforme vaya avanzando la línea de investigación por parte de las autoridades del estado. Pero es momento de irnos a nuestro siguiente corte, porque son las 10:32 de la noche. No se vaya, porque tenemos aún información importante y muy relevante que comentarle, porque un grupo de compradores acudió al tianguis de San Martín Texmelucan y ¿sabe qué pasó? Los asaltaron, los bolsearon, pero esto les lo voy a presentar después del corte.
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0: 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El partido entre Francia e Irak fue suspendido por una tormenta eléctrica en Filadelfia. Al descanso, Francia gana 1-0 con gol de Kylian Mbappé, quien además celebra sus 100 partidos con la selección. El juego debe pausarse mínimo 30 minutos. 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

Estamos de regreso, son las 10:34 de la noche. Muchas gracias por seguir escuchándonos a través del 1120 de AM y por supuesto en las redes sociales de Cinco Radio Comunicación Efectiva. Ya para terminar de hablar sobre el tema de este auto que se incendió en la zona de Periférico Ecológico, que todo parece indicar que fue provocado y todo parece también indicar que se trataría de hechos delictivos con el crimen organizado. No ha sido la única ocasión, que se han registrado este tipo de incidentes en la zona de Periférico, por lo que sí es una zona de alertamiento en el lugar. Ya tenía mucho tiempo que no sucedía este tipo de actos, don Juanito, si también usted que conoce la ciudad que se han registrado estos incidentes. Anteriormente, hace años, también se registró el hallazgo de muchos cuerpos, por lo menos serían unos 4, que fueron a arrojar en la zona de Consentido, también a la vista, a la altura de ese lugar, sobre el puente del río Atoyac y en otros sitios. Entonces, sí, una vez más, ahora en este sitio se ha registrado un hecho lamentable sobre el hallazgo de un cuerpo calcinado. Pero es momento de pasar a lo siguiente. Sí, continuamos con la información policiaca, pero ahora nos trasladamos hacia la zona de San Martín Texmelucan. ¿Qué sucedió en ese lugar? Un lugar muy conocido por el tema del tianguis, uno de los tianguis más grandes que tiene a nivel República Mexicana y por supuesto en la zona de Puebla. Y es que un grupo de compradores, que acudía al tianguis de San Martín, fue víctima de un asalto cuando descendían de un autobús en la colonia Carrillo Puerto, a la altura de la tienda Scorpion. Los responsables despojaron a las personas de dinero y pertenencias antes de huir. No puede ser posible, que se siga suscitando este tipo de hechos en la zona del tianguis. Entonces, el llamado también a las autoridades para vigilar la zona. Y en las inmediaciones de este tianguis, uno de los más visitados por parte de los compradores. Entonces, se registra un hecho que terminan robándole a un grupo de compradores justo cuando habían llegado. Son las 10:37 de la noche. Le comento rápidamente lo siguiente, y es que autoridades estatales y federales mantuvieron un operativo en el libramiento a Apizaco-Huamantla, esto en Tlaxcala, tras ubicar un tráiler robado a la altura de Ciudad Judicial, donde se reportó una persona asegurada y un tráfico intenso en la zona, en el libramiento a Apizaco-Huamantla, y ahí quedó capturado lo que es este tráiler que aparentemente era, lo tenían los amantes de lo ajeno, estaba robado a la altura de Ciudad Judicial, pero ya ha sido capturado, por lo menos una persona detenida, y por supuesto tendrá que presentarse ante las autoridades y determinar cuántos años se estará en la cárcel. Le comentamos lo siguiente porque son las 10:38 de la noche. Un hombre fue rescatado al fondo de una barranca en San Lorenzo, Chiautzingo, por elementos de la Policía Municipal y Protección Civil. Esto tras un operativo de búsqueda, luego de ser reportado como desaparecido. Posteriormente fue llevado a un hospital. Es decir, llevaban mucho tiempo buscándolo y lo encontraron en una barranca. El hombre afortunadamente

0: Nuevamente fue rescatado con vida. Todo parece indicar que se caería o qué fue lo que pasó, pero así, en estas condiciones, fue localizado un masculino y fue llevado posteriormente a un hospital. La Fiscalía General del Estado, a través del programa Identificación Humana del INCIFO, informó la identificación de personas localizadas sin vida en casos de larga data, donde se hizo el llamado a la ciudadanía para aportar información que permita ubicar a sus familiares, y este es uno de las personas que ha sido localizado sin vida, y se trata de Miguel Ángel González Ruiz, quien él es del municipio de Puebla. También tenemos a otra ficha que también es localizado sin vida, el cuerpo de Moisés Gerardo García Saavedra, y él es de Cuautlancingo, del estado de Puebla, localidad ejido de Chautenco. Aquí tiene usted la imagen, por si llega a reconocer la imagen, la foto de esta persona que lamentablemente fue localizado sin vida. Y también hay otra ficha que trata, que es de Miguel Ángel Espinosa López, y él es de Hermosillo, localidad Hermosillo, Sonora, de Hermosillo, y aquí fue localizado sin vida. Qué lamentable. Por lo menos al momento hemos recabado 6 fichas de personas sin vida, o más de 7 que en estos momentos ya se encuentran a través de las redes sociales de la Fiscalía General del Estado de Puebla, para que usted también vaya a su página, y si llega a encontrar algún conocido, pues de inmediato acuda, o incluso ahí se encuentra la página donde puede pedir información, o incluso los números de teléfono, que incluso a través de redes sociales también le comento esto, porque por supuesto tampoco queremos decir cosas que tal vez diga le estoy marcando y no contesta, porque a través de redes sociales se está mencionando que el teléfono de la fiscalía presuntamente no servía, era lo que está circulando. Sin embargo, pues sí, hay que hacer el llamado también a las autoridades competentes para analizar esta situación, porque ya son muchos reportes que a través de redes sociales se ha estado mencionando, para que las personas también logren comunicarse con la fiscalía y puedan también mencionar que si conocen a su familiar o si lo pueden identificar, pero antes el servicio telefónico o incluso las páginas tienen que servir para que la ciudadanía haga también su parte. Es por eso que hacemos el llamado, porque aquí también es la red ciudadana y también le damos voz a ustedes, porque nosotros nos percatamos a través de redes sociales que esa era una queja que la ciudadanía tenía, y por supuesto nosotros somos la voz de ustedes y lo hacemos llegar. Pasando a lo siguiente, porque Samuel Aguilar Pala, secretario de Gobernación Estatal, informó que en Acatlán de Osorio se solicitará una revisión de las finanzas municipales ante la Auditoría Superior del Estado. También habrá cambios administrativos y ajuste salarial para regidores. Nada más escuche lo que mencionó el secretario de Gobernación Estatal.
1: De gobernabilidad, las partes se comprometen a privilegiar el diálogo, evitar repercusiones en redes sociales y conducirse conforme a las obligaciones y facultades que la ley les confiere. En otro punto, la Fiscalía del Estado insta a presentar denuncias por hechos con apariencia de delito e iniciará investigaciones a los integrantes del Cabildo por posibles hechos delictivos, incluyendo carpetas por intento de secuestro, lesiones e investigación de una patrulla municipal. Ahí estuvieron de acuerdo todos en participar y colaborar. Otro tema fue que se solicitará a la Auditoría Superior del Estado una revisión integral de los recursos del municipio, informando el resultado a todos los integrantes de Cabildo. Otro acuerdo más es de que se reubicará al actual secretario del Ayuntamiento, y de acuerdo al artículo 136 de la Ley Orgánica Municipal, la presidenta propondrá una terna a la sesión de Cabildo. Y un último punto es de que se homologarán los salarios de los regidores. Era otro planteamiento que hacían. Y se revisará la situación financiera que permita apoyarles para la realización de comisiones a la ciudad de Puebla y al interior del municipio. Son los acuerdos generales y con la pregunta...
0: Y es que en medio de este conflicto le comento que el Palacio Municipal de Acatlán de Osorio había sido tomado por algunos manifestantes, algunas personas que estaban inconformes o que más bien estén inconformes por la administración de la alcaldesa municipal Guadalupe Bárcenas, por lo que ellos mencionan y a través de toda la información que ha estado circulando y que se ha estado recopilando, es que el tema de cómo es el trato con las personas, también el tema de los viajes, etcétera, es lo que está mencionando. Es por eso que el cansancio, el hartazgo de los habitantes de ese lugar, pues por eso también quieren una respuesta clara por parte de la alcaldesa sobre por qué este tipo de cosas se está haciendo, ¿no? Y así es como se encuentra este plantón en el municipio de Acatlán de Osorio, donde han colocado una lona, también se encuentra algunas pancartas donde señalan toda lo que la presidenta le están mencionando y todas las quejas. Y ante todo esto le comento que vicealmirante Francisco Sánchez mencionó que ellos se están haciendo cargo de la seguridad pública en el lugar para evitar algún conflicto mientras se llega a un acuerdo entre estos habitantes y la autoridad municipal, por lo que el día de hoy por la mañana también personal de gobierno del estado acudió al lugar para dialogar, porque continúan los diálogos con los manifestantes donde exigen la destitución de la presidenta municipal, por lo que también han recabado firmas. En su momento al corte, hace unos días, llevaban aproximadamente 2,000 firmas, de acuerdo con la información preliminar que los habitantes de aquella zona nos hacían llegar para que la alcaldesa fuera destituida de su cargo. Sin embargo, lo que sí está mencionado y lo que también ya es de manera oficial es que el marino, quien estaba a cargo de la policía en ese lugar y también que era como el brazo derecho o más bien uno de los elementos de seguridad personal que tenía la presidenta, pues también ya ha sido retirado del cargo, entre otros funcionarios en el sitio. Y por supuesto, el tema que en estos momentos se está mencionando es el que el cambio administrativo, entre ellos el secretario general, donde también fue movido de su lugar, y también otro tema, porque no solo es ahí, resulta que los regidores, aparentemente ellos también habían exigido un aumento salarial. Sin embargo, se menciona que va a haber un ajuste entre los regidores. Es parte de la información que hemos recabado y hemos armado las piezas, y es por eso que le damos a conocer. Sin embargo, mientras continúen los diálogos, vamos a ir actualizando lo que vaya sucediendo en la Mixteca Poblana, en la zona de Acatlán de Osorio. Vámonos a corte, porque al regresar continuamos hablando sobre la mañanera que tuvo el gobernador del estado Alejandro Armenta y todo su gabinete, pero también tenemos información de Capufe y el servicio social, pero se lo presento después del corte.
2: 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Polvo, lluvia, tráfico. Nuestro coche aguanta de todo, pero mantenerlo limpio no tiene por qué ser un lujo. Hoy te enseñamos cómo preparar un shampoo para lavar el auto. Anota la receta y dale a tu auto el brillo que se merece.
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2: En la actualidad, crear nuestras propias tecnologías domésticas es la opción ideal para elaborar productos básicos con ingredientes de calidad y muy accesibles.
3: Lo mejor, no tenemos que buscar por horas lo que necesitamos, ya que lo encontramos en tiendas de materias primas y droguerías. Por eso vamos a preparar nuestro propio shampoo para lavar el auto. ¡Manos a la obra!
2: Recuerda que cada receta está aprobada por el Laboratorio Nacional de Protección al Consumidor. 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
3: También vamos a necesitar los siguientes utensilios: una taza medidora, una cacerola con capacidad de 2.5 litros, un embudo, una cuchara sopera y una botella de plástico de 750 mililitros con tapa. Su preparación nos va a tomar nada más y nada menos que 25 minutos. Sin duda, una gran ventaja.
2: Para poder elaborar nuestro champú para auto, comenzamos vertiendo el agua en la cacerola y la calentamos. Una vez caliente, agregamos polisorbato 20 y revolvemos. 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Agitamos hasta que se incorpore por completo y dejamos hervir durante 3 minutos. Retiramos del fuego, agregamos el lauril éter sulfato de sodio y removemos suavemente. Después incorporamos el colorante y mezclamos hasta que el color sea uniforme.
3: Por último, con ayuda del embudo, envasamos nuestra mezcla en la botella de plástico y colocamos una etiqueta con el nombre del producto, la fecha de elaboración y de caducidad. En este caso, considera que su tiempo de caducidad es de 6 meses. Finalmente, pero no menos importante, hay que guardarlo en un lugar fresco y seco, fuera del alcance de niñas y niños. ¡Y listo! Tenemos nuestro propio shampoo para auto. Para usarlo, tome en cuenta que para 10 litros de agua se deben disolver aproximadamente 15 mililitros de shampoo. Al final del día, apostar por las tecnologías domésticas no es solo una forma de ahorrar, es tomar el control de lo que consumimos.
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0: Estamos de vuelta, son las 10 con 54 minutos de la noche y es momento de escuchar a mi compañero Beto Guzmán, quien nos tiene la información de Capofe y también de las carreteras del Servicio Social. Y es que estamos aquí viendo algunos reportes, discúlpenos también usted porque están llegando algunos reportes, pero pasamos en estos momentos a los reportes de Capofe.
1: Buenas noches, Marcos, te saludo a ti y a la red ciudadana desde la cabina con el reporte de Capufe. Para aquellas personas que vienen en autopista, estén informadas de las condiciones y tomen las precauciones necesarias. Pero aparentemente, según los reportes de Capufe, estamos teniendo un inicio de semana bastante tranquilo, debido a que comenzamos con el restablecimiento de circulación en el libramiento Cuernavaca, kilómetro 89, con dirección a la Ciudad de México. A su vez, tenemos un restablecimiento de circulación en la autopista Querétaro-Irapuato, kilómetro 52 con dirección a Irapuato. También un restablecimiento de circulación en la autopista Cuernavaca-Acapulco, kilómetro 162 con dirección a Cuernavaca. Sin embargo, las condiciones climáticas en la autopista Acatzingo-Ciudad Mendoza continúan con una fuerte lluvia a la altura de la Plaza de Cobro Esperanza. Disminuyan la velocidad en esta zona, así como en la autopista México-Puebla, que también continúa con lluvia. Disminuyan la velocidad debido a la carretera mojada y baja visibilidad. Como siempre, si sufren algún accidente o presencian algún accidente, se pueden comunicar con Capufe directamente al 074 para recibir asistencia vial. Pasamos con el reporte del clima para lo que corresponde a la siguiente hora y como siempre, pasada la medianoche, les estoy actualizando a través de redes sociales. Conagua en este caso nos informa que habrá intervalos de chubascos con lluvias puntuales fuertes y descargas eléctricas en las regiones poblanas de Sierra Norte, Valle de Atlixco, Matamoros, Angelópolis y Mixteca. Aquí en la capital ya estuvimos resintiendo estas condiciones climáticas y parece que se mantienen el resto de la hora. Veamos cómo cambian después de la medianoche. Además, están pronosticando vientos de 10 a 20 kilómetros por hora, con rachas de hasta 40 kilómetros por hora en las mismas zonas de esta región. Así que tomen las precauciones necesarias si es que vienen manejando en carretera. Cerramos con el Servicio Social, una ficha de búsqueda protocolo ALBA que nos comparten a través del teléfono de la red. En este caso es a nombre de Janet Cruz Torralba, de 15 años de edad, quien fue vista por última vez el 14 de junio, siendo aproximadamente las 20 horas, saliendo de su domicilio en la colonia Las Sidras del municipio Chila de Flores, en el estado aquí de Puebla, con un rumbo desconocido. Desde ese momento no se sabe nada acerca de su paradero. Señas particulares: cicatriz en la mejilla derecha debajo del ojo por caída y 3 lunares en la cara, 2 debajo del labio inferior del lado izquierdo y 1 en la nariz, sin tatuajes ni perforaciones. Cualquier información que pueda ayudar a su localización lo pueden compartir al WhatsApp 2212-8381-42, completamente confidencial, para ayudar a localizar a Janet Cruz Torralba al 2212-8381-42, el WhatsApp de la Fiscalía. Eso es todo por mi parte, Marcos, volvemos contigo.
0: Estamos de vuelta, muchas gracias Beto por la información que nos hace llegar sobre los reportes de Capufe y por supuesto el Servicio Social. Y en estos momentos nos están mencionando lo siguiente, Beto, porque es información de la actualización sobre el accidente de Izúcar de Matamoros y Tilapa. Recuerda usted que le mencionábamos en un principio este hecho donde pierde la vida un masculino y el otro se encuentra muy lesionado. Pues fíjese usted lo que nos está llegando a través de mi compañero Odilon Larios, y es que todo pareciera indicar y se investiga si el occiso circulaba sin luces y sin placas. Vea, ahí por lo menos se encuentra, no tiene placa, pero aquí lo más preocupante es que pareciera indicar que no circulaba con las luces, por lo que ocasionó el impacto de manera directa. Esa es la información que se tiene al momento, se está actualizando y platicando aquí con mi compañero Beto Guzmán, es que también pues lleva una bolsita de croquetas y tal vez iba a comprar las croquetitas y vea nada más con qué accidente se vino a encontrar. Es un hecho lamentable porque siempre hay que usar el casco y también las luces, que es lo más principal y lo primordial, pero se está investigando si el occiso circulaba sin placas y también si circulaba sin luces, porque siempre se tiene que circular con las luces bien encendidas para que no vayan a suceder algún tipo de accidentes como estos y también, por supuesto, todo lo que tiene que llevar de protección y los intermitentes, que son muy indispensables. Pero esa es la actualización que se tiene sobre este accidente en Izúcar de Matamoros y Tilapa. En momento ya de retirarnos, ya terminamos la información de la nota policíaca y la nota roja, porque son las 11 en punto, pero agradezco a mis compañeros Juanito Ramírez en la operación digital y también al mi compañero Beto Guzmán en las redes sociales y también que nos está llevando el monitoreo de esta transmisión. Pero recuerde que usted y yo tenemos una cita el día de mañana en punto de las 10 de la noche y, por supuesto, en los reportes de la red a partir de las 6 de la mañana y también en el radar mundialista. Que tenga una excelente noche.
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3: Hola, soy ChatGPT, tu asistente virtual. Estoy aquí para ayudarte con lo que necesites. ¿En qué te puedo ayudar hoy?
4: ¿Alguna vez le has hecho una pregunta a tu celular y te ha contestado como si fuera una persona?
5: ¿O te ha aparecido un anuncio de algo que juras que solo pensaste pero nunca buscaste?
4: ¿Te ha corregido la ortografía un programa antes de que termines de escribir?
5: Bienvenidos al mundo de la inteligencia artificial. Esa tecnología que parece sacada de película de ciencia ficción, pero que ya vive en tu bolsillo.
4: Comenzó con una pregunta. En los años 50 del siglo pasado, el matemático británico Alan Turing se atrevió a plantear algo que a muchos les pareció una locura. ¿Pueden pensar las máquinas? Esa pregunta encendió la mecha de una disciplina científica cuyo objetivo es lograr que las computadoras imiten los procesos de nuestra mente. Aprender, razonar, decidir. Y esa tecnología ya está en todos lados. Hay sistemas capaces de jugar ajedrez y ganarle al mejor del mundo, de conducir un coche sin que nadie toque el volante,
5: de traducir idiomas en tiempo real
4: y hasta de detectar enfermedades en una radiografía. La inteligencia artificial trabaja con algo que se llama algoritmos, instrucciones matemáticas que procesan montañas de datos para encontrar patrones.
6: Otra IA autónoma, ¿eh? Interesante.
4: Como un detective digital que revisa millones de pistas en segundos. ¿Y cómo aprenden estas máquinas? Existe un modelo llamado aprendizaje profundo,
5: inspirado nada menos que nuestro cerebro.
4: Así como nuestras neuronas fortalecen conexiones cuando aprendemos algo nuevo, las redes neuronales artificiales refuerzan ciertos caminos cada vez que reciben información. Eso sí, nuestro cerebro tiene más de 80,000 millones de neuronas y la máquina más sofisticada aún está lejos de igualar esa complejidad.
6: Comprendido. También soy una IA, responsable de los controles de seguridad.
4: ChatGPT, Cloud, Gemini, ese asistente virtual que responde preguntas como si platicara contigo. Lo que hace es analizar la probabilidad de que una palabra funcione después de otra, basado en millones de textos. ¿Impresionante? Sí. Pero cuidado, sus resultados no siempre son exactos. La recomendación científica es clara. Verifica, compara y no te quedes con la primera respuesta. Ahora bien, no todo es maravilla. La sociedad también ha levantado la mano con preocupaciones legítimas. Los algoritmos pueden arrastrar sesgos de género o discriminación. Hay quien teme que las máquinas sustituyan empleos humanos, y en varios países ya se comienza a regular esta tecnología para evitar malos usos. En México, científicos trabajan en inteligencia artificial para identificar inundaciones. La ciencia mexicana no se queda mirando desde la banca.
3: Soy ChatGPT, tu asistente virtual. ¿En qué te puedo ayudar hoy?
4: La inteligencia artificial ya está aquí. Vive en tu teléfono, en tu correo, y hasta en la música que te recomiendan las plataformas cuando te sientes triste. La pregunta ya no es si las máquinas pueden pensar, sino qué vamos a hacer nosotros, los humanos, con todo este poder. Porque al final, detrás de cada algoritmo, siempre hay una persona que decidió qué enseñarle. Con información del doctor Luis Alberto Pineda, del Instituto de Investigaciones en Matemáticas Aplicadas y en Sistemas de la UNAM. Les saluda Mónica Genis.
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1: 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Raúl Méndez Macías.
0: Muy buenos días en este martes 23 de junio de 2026. Son las 5 de la mañana con 31 minutos y el equipo de Buenos Días está listo para llevarle la información. Ayer, lamentables hechos registrados en la colonia Geovillas del Sur en Puebla. La empresa expresó su solidaridad, la empresa Global Gas, con las personas afectadas, que incluyó a dos de sus colaboradores, más dos personas de la casa en donde se estaba prestando el servicio. Durante labores relacionadas con el suministro de gas, se registró esta explosión y se investigan, por supuesto, las causas y condiciones de este accidente, del cual le estaremos comentando más adelante a detalle. Morena ya inició los registros de los aspirantes para las elecciones del 2027. Comienzan a moverse tanto Morena, PT, Verde. En cuanto a los registros, de hecho, en cuatro estados ya se han adelantado: Aguascalientes, Baja California Sur, Campeche, entre otros, para prepararse ya. Comienza la carrera para el 2027. Hablábamos de adelantados, pues ahora comienzan, por supuesto, ya las labores. Es el Día Olímpico. Es el Día Internacional de la Mujer en la Ingeniería. Sin duda alguna podemos decir muchas cosas en cuanto a los avances de la ingeniería y sobre todo el papel de la mujer en estos eventos tan importantes. Le platicaremos, por supuesto, más adelante del papel de la mujer en y los logros históricos de las mujeres, desde que durante mucho tiempo estas mujeres quedaron en el segundo plano o no recibieron el reconocimiento correspondiente. Pero hoy, en la ingeniería moderna, desde los puentes, la exploración espacial hasta internet y el software, no se pueden entenderse sin sus aportaciones. Y es que cada vez que usamos un Wi-Fi, cruzamos un puente, abordamos un avión, encendemos una computadora o estamos utilizando ideas y soluciones, fueron concebidas por mujeres ingenieras que ayudaron a construir el mundo moderno. Katherine Johnson, la carrera espacial; Stephanie Cowlett, la creadora del Kevlar, entre otras cosas; Margaret Hamilton, que dirigió el equipo que desarrolló el software de navegación del programa Apolo; Grace Hopper, la mujer que hizo que las computadoras hablaran inglés; Hedy Lamarr, la actriz de Hollywood que ayudó a crear el Wi-Fi, entre otras cosas; la mujer detrás del puente de Brooklyn, Emily Roebling; también Ada Lovelace, la mujer que imaginó la programación antes de que existieran las computadoras, y muchas más. También es el Día Internacional de las Viudas. Estaremos platicando de esto. 5 de la mañana con 33 minutos.
1: Odilon Larios.
2: Muy buenos días, auditorio de Puebla, de México y del mundo. Ya estamos listos para llevarles toda la información de lo más importante que ha acontecido en las últimas horas. Un saludo muy especial a quienes ya nos están escuchando a través del 89.3 de FM, a quienes lo hacen a través del 1090 de AM y, por supuesto, a quienes ya lo están haciendo a través del 1120 de AM, Red Ciudadana. Y recuerde que también nos puede ver y escuchar a través de las diferentes plataformas digitales. En Facebook nos encuentra como 5 Radio Comunicación Efectiva, en X, antes Twitter, nos encuentra como arroba la red 5 Radio, y en YouTube como la red 5 Radio. Mucha información, le tenemos el dato y actualización de esto que ocurrió ayer. A esta hora le estábamos informando acerca de este vehículo que se estaba incendiando allá en lo que es en la lateral del periférico y la 14 Sur, en Chapulco, donde, recordemos, le decíamos que el carro se lo habían llevado así, como lo encontraron, asegurado el área de homicidios de la fiscalía para terminar las diligencias precisamente en el anfiteatro. Ahí ya, luego de que se hizo la diligencia, se corroboró que no eran dos, solo un cadáver en el interior de este vehículo, un vehículo SEAT Córdoba, es lo que se tiene, modelo 2007, le tenemos ya todos los detalles. También le tenemos detalles, se confirmó que se investiga homicidio, en este caso de un hombre que fue encontrado asesinado, fue encontrado muerto en el interior de su domicilio, ahorcado, pero había señales de que aparentemente lo habían intentado hacer pasar por un suicidio. Se investiga por parte de la Fiscalía de Derechos Humanos, porque este hombre pertenecía a la comunidad lésbico, gay, bisexual. Entonces, ahí están haciendo las investigaciones correspondientes, mientras en esta explosión por acumulación de gas allá en Geovilles del Sur, pues dejó esos cuatro lesionados, dos de ellos graves, y también pues daños materiales a las casas vecinas. La onda expansiva pues rompió los cristales y hubo mucho susto por parte de los vecinos. Y murió un joven motociclista tras chocar contra un Suru en Guadalupe Santana, esto es un municipio de la Mixteca Poblana. Le tenemos los detalles de este percance, le hicieron corte de circulación al motociclista y falleció. Padre e hijo son embestidos en la México Tuxpan y uno de ellos murió, el padre, mientras que el hijo lucha por sobrevivir. También le vamos a platicar acerca de un campesino que murió atropellado allá en Ayotoxco de Guerrero, le tenemos los detalles, mientras también le tenemos detalles de una camioneta que se incendió en Zabaleta, el conductor descendió y ahí como pudo empezó a apagarlo, posteriormente llegaron los bomberos para encargarse de esta situación. Esta y más información le tenemos preparado para este espacio informativo, así que acompáñenos hasta las 10 de la mañana y recuerde que si usted está ahí, usted es el reportero. Envíenos sus mensajes al 22-22-38-29-90. Son 5:37.
1: Rafael Telles.
3: ¿Qué tal? ¿Cómo le va? Muy buenos días. Qué bueno que sí.
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5: Productivo, esto es para los segmentos Jetta, T1 y Taos durante las semanas 27 y 28 conforme al programa de producción de la armadora. También van a mantener un rol de turnos y se programarán actividades específicas en algunas áreas para garantizar operaciones de mantenimiento, retrabajos y arranques. Esto para que lo tomen en cuenta los amigos de la Volkswagen, que seguramente ahorita algunos van escuchando que van de camino al trabajo. Eso es lo que se daba a conocer el día de ayer por parte del sindicato. Saludamos también aquí en la dirección de noticias a Leslie Suset Jerez, en la producción a Iván Hernández, en operación digital está Guillermo Báez y en la operación de las redes sociales Alex Denicia. Mándenos sus mensajes, ya los estamos revisando en la red al 2222-382990, pero también a través de las redes sociales ya estamos leyendo sus textos que nos envían en Facebook, en 5 Radio Comunicación Efectiva, y también en X, ahí nos pueden hacer solicitudes en arroba la red 5 Radio. Ya son 5 de la mañana con 39 minutos.
6: ¿Y qué nos dicen de los partidos del torneo de fútbol? ¿Qué le puedo decir? Lionel Messi se convierte en el goleador histórico, rompiendo el récord de Miroslav Klose, el polaco que jugó para Alemania y que había establecido un récord de 15 goles como mayor goleador de este torneo. Ahora se destapa Lionel Messi y aguas con Noruega, está jugando muy, muy bien. Francia, bueno, ya ni se diga, siempre será favorita. Portugal, Uzbekistán, Inglaterra, Ghana, Panamá, Croacia y Colombia, Congo, entre los partidos de hoy preparados para hoy. 5:39. El gobernador Alejandro Armenta afirmó que no existe omisión en el caso del tirador de la vía Tlizcaitl y señaló que continúan las acciones para ubicar al responsable y presentarlo ante la justicia.
7: Mientras tanto, en Puebla, 12 delitos de alto impacto reportan una baja entre enero y mayo del 2026, así lo dio a conocer el gobernador Alejandro Armenta. Además, la fiscalía mantiene 7 carpetas de investigación por los daños a automovilistas en la vía Tlixcayot.
8: El gobierno de Puebla mantiene monitoreo ante las lluvias previstas para la entidad. El mandatario Alejandro Armenta informó que en Ciudad Cerdán se detectaron asentamientos en zonas del río y se reubicará a familias quienes habitan en áreas de riesgo.
5: Además, se entregaron colchonetas, kits de aseo, ropa a familias afectadas por las lluvias en Ciudad Cerdán. Protección Civil va a mantener recorridos y supervisión y atención en la zona.
6: Son ya 5:40, en 20 las 6, 12 grados la temperatura, el cielo está despejado. El gobierno de Puebla llevó agua potable a colonias con problemas de abasto mediante el programa Agua para el Bienestar. La entrega gratuita benefició a 140 personas de Batavia, Folflor de Batavia y La Joya.
7: Con la estrategia Calles al 100, el alcalde Pepe Chedraui inició la pavimentación de la calle 16 de septiembre en la Junta Auxiliar de Santo Tomás Chautla.
8: Faltan 19 minutos para las 6, que no se le haga tarde. El presidente municipal Pepe Chedraui y la presidenta del patronato del DIF en la ciudad, Marielis Budip, inauguraron la primera unidad médica imparable al sur de la ciudad.
5: Son 5 de la mañana con 41 minutos, que no se le haga tarde, y José Luis García Parra, coordinador del gabinete estatal, informó que en el trazo de casi 15 kilómetros del cablebús se contempla el replantado de 77 árboles.
6: A las 7 tenemos Buenos Días Regional. Acompáñenos. Alfonso Bermúdez, representante de Morena ante el Instituto Estatal Electoral, descartó que Pablo Salazar pueda convertirse en el nuevo dirigente estatal del partido.
7: El senador Néstor Camarillo Medina rechazó que existan divisiones con la dirigencia estatal de Movimiento Ciudadano y reconoció sus aspiraciones para aparecer en las boletas electorales del 2027.
8: 18 minutos y las 6, la delegación poblana competirá con 18 atletas en el Torneo Nacional de Físico-Culturismo que se llevará a cabo del 3 al 5 de julio en Monterrey.
5: Y la SEP Puebla impulsa valores humanistas y la participación comunitaria a través de la nueva Escuela Mexicana, fortaleciendo la formación integral, la cultura de paz, el compromiso social en niñas, en niños y en jóvenes.
6: 22-22-38-29-90, el número de la poderosa red en Puebla, se aseguran en promedio 1.8 tomas clandestinas de hidrocarburo al día. Se han recuperado 2.7 millones de litros de combustible, así lo informó Francisco Sánchez, el secretario de Seguridad Estatal.

0: También se informó que Puebla se han realizado 10.000 detenciones durante la actual administración, incluidas 140 de objetivos prioritarios. La entidad se ubica en el lugar 14 a nivel nacional en homicidios dolosos.
1: Y cuando faltan 18 minutos, ya cambió el reloj, 17 y las 6, también le informamos de manera oportuna que hallaron colgado a un hombre sin vida en el barrio de Los Remedios.
2: Y tres hombres fueron detenidos en Calpulalpan, Tlaxcala, tras un operativo de vigilancia en la con la Secretaría de Seguridad, la Marina. Ellos viajaban en un Jetta sobre la México-Veracruz y les localizaron armas sin permiso de portación.
3: Como se lo dábamos a conocer, el Sindicato Independiente de Trabajadores de Volkswagen de México informó de un paro productivo en los segmentos Jetta, Tiguan y Taos en las semanas 27 y 28, esto conforme al programa de producción de la armadora.
0: Samuel Aguilar Palas, quien es secretario de Gobernación en el estado, informó que en Acatlán de Osorio se solicitará una revisión de las finanzas municipales ante la Auditoría Superior del Estado. También habrá cambios administrativos y ajuste salarial para los regidores.
1: Cuando faltan 17 minutos para las 6, le informamos que Tlaxcala acumula 147 donaciones históricas de órganos y tejidos, de las cuales la mitad se concretaron en los últimos 5 años.
2: Y Marcela González, dirigente de Morena en Tlaxcala, aseguró que el proceso para designar a la o el coordinador en defensa de la transformación y posible candidato a gobierno estatal será imparcial y lo va a definir la militancia.
3: 5:44 a.m. Esta noticia le gustará mucho a Alex Denicia y a todos los que se dedican al cine. Del 13 al 15 de noviembre se realizará el Puebla Cine Fest 2026 para impulsar la creación cinematográfica en la entidad.
0: Laura Huerta, quien es delegada en Atlixco de la Cámara Nacional de la Industria Restaurantera y de Alimentos, informó que ya se trabaja en la ruta del Chile en Nogada 2026, destacando que en 2025 se obtuvieron buenos resultados para este sector.
1: Faltan 16 minutos para las 6. En noticias de la seguridad e inseguridad, la Fiscalía en Puebla mantiene abiertas las investigaciones por el vehículo incendiado en las inmediaciones del periférico ecológico, donde fue hallado un cuerpo, reveló la fiscal Idamis Pastor.
2: Y 4 lesionados dejó una explosión en una vivienda de Geovillas del Sur.
3: Global Gas informó en un comunicado que 2 de los lesionados tras la explosión en Geovillas son trabajadores de la empresa y que las causas del incidente siguen bajo investigación.
0: La Policía Estatal y Municipal realizaron operativo de seguridad en San Miguel del Milagro, comunidad de Nativitas, Tlaxcala, donde se llevó a cabo la elección del presidente de la comunidad por usos y costumbres.
4: Nacionales.
3: En Los Mochis, Sinaloa, fueron asegurados más de 24.000 litros de metanfetamina. Se trataría del decomiso más grande en lo que va del sexenio, señaló el secretario de Seguridad, Omar García Harfuch. La presidenta informó que el gobierno investiga la supuesta intervención del crimen organizado en la minería nacional, esto ante acusaciones sin pruebas de que empresas mineras canadienses estarían negociando con bandas criminales para explotar a trabajadores. Un juez decretó la vinculación a proceso a 2 personas por simular el secuestro de la alcaldesa de Tenancingo, Nancy Nápoles. Luego de obtener las pruebas suficientes, la alcaldesa insiste en que fue víctima de un delito. El medicamento Tramadol será medicamento controlado en el país a partir del 14 de julio. Según expertos de Estados Unidos, puede causar adicción. Este medicamento se usa para atender dolores de nivel moderado a intenso. Se llama Tramadol y será controlado a partir del 14 de julio.
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3: Cinco de la mañana con 46 minutos. Gracias a Guillermo Báez en la consola digital. Keir Starmer dimite como primer ministro de Reino Unido luego de perder el apoyo de su partido laborista. Permanecerá hasta que su partido elija a un nuevo líder, que todo parece indicar será Durham, el alcalde de Manchester. Keir Starmer entonces dimite. Vayamos hasta Reino Unido para conocer la información.
5: I will resign as leader of the Labour Party.
6: En Londres, antes de las 10 horas locales, el menospreciado primer ministro laborista Keir Starmer cedía finalmente a la presión de un gran número de sus diputados y anunció tirar la toalla y dimitir del cargo. Decisión que ahora deja la vía libre a Andy Burnham, el carismático alcalde de Gran Manchester, que se impuso fácilmente el pasado viernes en una elección parcial, primera etapa indispensable para desalojar a Starmer del 10 Downing Street.
7: We now come to Andy Burnham, member for Makerfield.
6: El nuevo diputado acudía hoy mismo hasta el Parlamento para prestar juramento, confirmando de paso que se presentará en esa interna del Partido Laborista para convertirse en su nuevo jefe.
3: El Papa León XIV dijo que hoy en día es más fácil alimentar los conflictos que a las personas. Lo platicaremos en regional. Alberto de la Espriella gana una reñida contienda con el candidato de izquierda Iván Cepeda en Colombia, quien llamó a la calma por brotes de violencia nocturnos luego de conocerse los resultados. Vamos hasta Colombia.
8: Iván Cepeda se refirió a la diferencia inferior al 1% que hay en este preconteo, algo histórico por lo que es importante verificarlo. Además, anunció que han impuesto 57.189 reclamaciones, lo que obliga a los jueces electorales a verificarlos en escrutinio.
9: Quiero hacer un llamado muy cordial a la calma, ya que si hay expresiones públicas, se haga estrictamente en los marcos de la tranquilidad. Si es que se presentan este tipo de movilizaciones, a las cuales, quiero ser claro, no estamos llamando.
3: Pues ahí está. Luego de extensas conversaciones entre negociadores de Irán y Estados Unidos en Suiza, los norteamericanos decidieron suspender sus sanciones contra el petróleo de Irán por 60 días luego del avance de las negociaciones.
10: We laid a very good foundation for a successful final deal.
11: Hemos colocado unas bases muy sólidas para obtener un acuerdo final coronado de éxito, declaró J.D. Vance, según el cual unas discusiones técnicas deben continuar en días y semanas siguientes, empezando por el trato de las inspecciones nucleares. Según el vicepresidente de Estados Unidos y el secretario del Tesoro, Scott Bessent, Irán autorizaría a los inspectores del OIEA a entrar en su territorio y se comprometería a garantizar la libertad de navegación en el estrecho de Hormuz, de tal manera que Estados Unidos decidió suspender durante 60 días sus sanciones contra el petróleo iraní.
3: Vamos al sur del Líbano. Allá en esta parte del mundo se reportaba frágil tregua mientras continúan las conversaciones. Se busca que cesen los combates entre Israel y el Hezbollah.
12: Al término de su primera sesión de negociaciones, Washington y Teherán acordaron instalar una célula de gestión de conflictos para detener los combates entre Israel y Hezbollah, que fragilizaron las discusiones en Suiza y que el vicepresidente J.D. Vance prefirió minimizar. Este entendimiento constituirá la primera prueba real de la negociación en curso, estimó al respecto el canciller iraní Javad Araghchi, 24 horas antes de una quinta ronda de negociaciones directas entre Israel y el Líbano en Washington.
3: 5:50 p.m. en 10 serán las 6 en España. Tremendo lío político. No se acaban los problemas del presidente Pedro Sánchez. Ahora el líder de la oposición reclama que dimita porque uno de los exministros de transporte fue condenado por 24 años de prisión acusado de corrupción. En el momento de la pandemia negoció la compra de mascarillas, le llaman o cubrebocas. Y eso se convirtió en un escándalo. China va a incluir en su lista negra a decenas de empresas de los Estados Unidos. Les prohíbe exportaciones de uso civil y militar de drones y de sistemas de defensa, entre otras cosas. Y lo vamos a comentar más adelante. Recuerde que hoy es martes 23 de junio. Son las 5:51, 9:06. También está Max López con toda la información.
4: Deportes.
13: Muy buenos días a toda la gente que nos escucha y buenos días en el auditorio. Es Max López al micrófono y este es el resumen de la información deportiva, donde le presentamos que Lionel Messi hizo historia al llegar a 18 goles en mundiales y convertirse en el máximo anotador de todos los tiempos tras el triunfo de Argentina sobre Austria. Francia también aseguró su clasificación a 16avos de final con una gran actuación de Kylian Mbappé, quien firmó un doblete para alcanzar los 16 tantos en justas mundialistas. Y en el grupo I, Noruega selló su boleto a la siguiente ronda gracias a otro doblete de Erling Haaland, que ya se mete de lleno en la pelea por la bota de oro. Todo esto y más a través del 89.3 de FM en la grupera La HR, 1090 de amplitud modulada y el 1120 de la red ciudadana. Recuerde que esto es Buenos Días, el noticiario de la gente. Nosotros volvemos al estudio para más información.
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2: De la mañana con 53 minutos y nos está reportando la red de 5 Radio que otra vez no funciona el semáforo del cruce de la 18 Poniente y la Diagonal con sentido al Boulevard Norte, ahí que tengan mucha precaución. Y el día de ayer, durante la rueda de prensa con el gobernador del estado, también estuvo la fiscal Idamis Pastor. Ella confirmó este operativo que se realizó el fin de semana y ella señalaba que durante 2 horas se hizo esta recreación de hechos allá sobre la vía Atlixcayol para analizar la trayectoria de una bala que impactó una camioneta. Estas investigaciones continúan para identificar al responsable y explicaba cómo se realizó esta mecánica de los hechos. Vamos a escuchar.
15: De Atlixcayoc, de la diligencia sobre todo que se llevó a cabo el día sábado para evitar confusiones y evitar que se malinforme a la ciudadanía respecto de las diligencias que se llevaron ese día. Se empezaron las diligencias el día 20 de junio a las 8 horas con personal de la Fiscalía del Estado en coordinación con elementos de seguridad pública y especialistas del Instituto de Ciencias Forenses, el INCIFO, que llevó a cabo una diligencia pericial en la zona de Boulevard Atlixcayoc, Reserva Territorial de Atlixcayoc, en el municipio de San Andrés Cholula. La actividad tuvo como finalidad el reconstruir y analizar la trayectoria de los disparos de arma de fuego relacionados con la investigación que se encuentra en curso mediante el estudio de un vehículo involucrado, una camioneta amarilla marca Ford, modelo Ranger, y diversos indicios localizados previamente.
2: Y también hacían el exhorto a estar pendientes de lo que indique la autoridad, evitar las especulaciones con relación a lo que ha sucedido con anterioridad ahí sobre la vía Atlixcayoc con este francotirador que está siendo buscado, que se están haciendo los operativos. Durante la mañana se hizo este por parte de la Fiscalía y por la tarde comenzaron estos operativos de vigilancia, los cuales van a continuar en esa zona para la tranquilidad de las personas que circulan por la vía Atlixcayoc. Ya son 5:06.
1: 5:06. En Puebla se han realizado 10.000 detenciones durante la actual administración, incluidas las de 140 objetivos prioritarios. Esto es lo que reveló Francisco Sánchez, secretario de Seguridad Estatal, quien también señaló que la entidad se ubica en el lugar número 14 nacional en homicidios dolosos.
16: De la administración del gobernador Alejandro Armenta y se construye todos los días con resultados visibles. Entre enero y mayo de 2026, Puebla registró una disminución general de 515 delitos respecto al mismo periodo del año anterior, un avance que confirma el rumbo de nuestra estrategia. De igual manera, el comportamiento de la incidencia delictiva refleja una consolidación en la tendencia a la baja respecto a víctimas de homicidio doloso, con una reducción del 17.8% en el promedio diario, lo que representa 68 víctimas menos en la comparativa de enero a mayo del año de 2026 contra el mismo periodo de 2025, como podrán ustedes observar en las gráficas que se presentan. Durante muchos años, diversos delitos de alto impacto mantuvieron una tendencia creciente que generó preocupación e incertidumbre entre la población. Hoy, gracias a una estrategia integral, coordinada y permanente, encabezada desde la Federación por la presidenta, la doctora Claudia Sheinbaum, esta tendencia ha comenzado a revertirse. La seguridad en Puebla no se construye con esfuerzos aislados, sino con una política que articula los tres órdenes de gobierno bajo una misma prioridad.
3: Son ya 5:57, 3:06. Fíjese que ayer Iván Escalante, titular de la Profeco, en la conferencia de prensa mañanera, en la presentación del reporte semanal Quién es quién en los precios, destacó que la sucursal de Chedraui, Puebla UPAEP, fue reconocida como la más barata de todo México en cuanto a la canasta básica, que registra un costo de 764 pesos con los 24 productos esenciales. Allá en la 21 Sur, 9 Poniente y 21 Sur, allá en La Paz, el precio es más bajo, el registrado no solamente en la región centro, sino a nivel nacional. La evaluación contempla los 24 productos indispensables de la canasta básica determinados por el gobierno federal, y es que Profeco mide de manera semanal los precios, hace un cálculo de las porciones para abastecer una familia promedio de 4 integrantes en una semana, que incluye los alimentos frescos, el jitomate, la cebolla, papa, zanahoria, manzana y plátano. En cuanto a proteínas, pollo entero, carne de res, carne de cerdo, huevo de gallina y atún en lata, arroz, frijol, azúcar, aceite de cocina, tortillas de maíz y pan de caja. Y en cuanto a artículos de higiene, jabón de tocador, papel higiénico y productos de limpieza esencial. Así es de que tiene, por supuesto, los mejores precios, así lo destacó la Profeco, 764 pesos con 40 centavos de estos 24 productos esenciales de la canasta básica. Repetimos, allá en la 9 Poniente y 21 Sur, allá en La Paz.
0: Nada más hay que corregir la ubicación, Raúl, es la 19 Sur.
3: 19 Sur.
0: 19 Sur, entre la 11 y la 9 Poniente, donde está ubicado.
3: Ahí el supermercado de Chedraui, de acuerdo al reporte de Profeco.
2: Y nos están reportando que urge ambulancia frente al paradero de la China Poblana. Nos dice, es un hombre en motocicleta, al parecer derrapó. Urge ahí la ambulancia, nos está compartiendo la fotografía. Y vemos que ahí otro compañero lo está apoyando, otro motociclista. Pero urge ambulancia en el paradero que está ahí frente a la China Poblana. Es donde derrapó este motociclista y ahí ya nos comparten la fotografía. Muchísimas gracias. Urge ambulancia, le solicitamos el apoyo a los amigos del 911. Segundos y las 6 de la mañana.

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1: Descarta el gobernador omisión en el caso del tirador de la vía Atlixcáyotl. ¿Cómo le va? Buenos días. Aquí le tenemos la información en radar. Es el radar de las 6 y es el mandatario Alejandro Armenta quien afirmó que no existe omisión alguna en el caso del tirador de la vía Atlixcáyotl. Añadió que continúan las acciones para ubicar al responsable y presentarlo ante la justicia.
2: En Puebla, 12 delitos de alto impacto reportan una baja entre enero y mayo de 2026, informó el gobernador Alejandro Armenta. Además, la fiscalía mantiene 7 carpetas de investigación por los daños a los automovilistas en la vía Atlixcáyotl.
3: El gobernador Alejandro Armenta informó que en Ciudad Cerdán se detectaron asentamientos en zona de río y anunció la reubicación de familias en áreas de riesgo por las lluvias.
4: Entregaron colchoneta, kits de aseo y ropa a familias afectadas por las lluvias allá en Ciudad Cerdán. Protección Civil mantiene recorridos de supervisión y atención en la zona.
1: El gobierno estatal llevó agua potable a colonias con problemas de abasto mediante el programa Agua para el Bienestar. La entrega gratuita benefició a 140 personas de Batavia, Flor de Batavia y La Joya.
2: Con la estrategia Calles al 100, el alcalde Pepe Chedreu inició la pavimentación de la calle 16 de septiembre en la Junta Auxiliar de Santo Tomás Chautla.
3: Por cierto, el presidente Pepe Chedraui y la presidenta del patronato del DIF, María Liz Budif, inauguraron la primera unidad médica imparable al sur de la ciudad.
4: José Luis García Parra, quien es coordinador de gabinete estatal, informó que en el trazo de casi 15 kilómetros del cablebús se contempla el replantado de 77 árboles.
1: Alfonso Bermúdez, representante de Morena ante el Instituto Electoral, descartó que Pablo Salazar pueda convertirse en el nuevo dirigente estatal del partido.
2: Y el senador Néstor Camarillo Medina rechazó que existan divisiones con la dirigente de Movimiento Ciudadano y reconoció sus aspiraciones para aparecer en las boletas electorales de 2027.
3: 18 atletas poblanos participarán en el Torneo Nacional de Físico-Culturismo en Monterrey.
4: La SEP Puebla impulsa valores humanistas y la participación comunitaria a través de la nueva escuela mexicana, fortaleciendo la formación integral, la cultura de paz y el compromiso social en niñas, niños y jóvenes.
1: En noticias de la seguridad e inseguridad en Puebla, se aseguraron un promedio de 1.8 tomas clandestinas de hidrocarburo al día y se han recuperado 2.7 millones de litros de combustible, reveló la Secretaría de Seguridad Pública Estatal.
2: Además, se han realizado 10.000 detenciones durante la actual administración, incluidas las 140 objetivos prioritarios. La entidad se ubica en el lugar 14 nacional en homicidios dolosos.
3: En Los Remedios, en el barrio de Los Remedios, fue hallado colgado y sin vida un hombre.
4: Y están investigando un probable homicidio, mientras que 3 hombres fueron detenidos en Calpulalpan, Tlaxcala, tras un operativo de vigilancia de la Secretaría de Seguridad y la Marina. Viajaban en un Jetta sobre la México-Veracruz y les localizaron armas sin permiso de portación.
3: Morena inició los registros de aspirantes en 4 estados: Aguascalientes, Baja California Sur, Campeche. Gustavo Petro acusa a Israel del ataque del software del conteo de los resultados electorales en Colombia. La MOTAC anuncia bloqueos este miércoles desde las 7 horas en carreteras y vías de acceso a los 32 estados del país. Putin dice que Rusia está preparada para responder rápida y proporcionadamente a cualquier amenaza. Esto es lo que le tenemos hasta el momento.
1: Y recuerde que este diálogo informativo lo continuamos en arroba la red 5 radio, nuestra cuenta de X, donde nos puedes llevar a donde quiera que vayas con la plataforma de Spaces. Te estamos informando que urge una ambulancia frente al paradero de la ruta ya en la China Poblana. Se acaba de accidentar un motociclista, aparentemente derrapó. Es frente al paradero de la China Poblana de la ruta. Ahí tenemos la imagen. Búscanos en la multiplataforma de 5 radio, comunicación efectiva. En la operación digital, Guillermo Báez. En la operación de redes sociales, Alex Denicia. Esta mañana te informamos
2: Nayela Aguilar,
3: Raúl Méndez Macías,
4: Odilon Larios
1: y Rafael Tellez Morales. Buenos días.
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1: Son las 6:04, momento de escuchar la voz del INE.
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3: También le vamos a dar a conocer que urge más patrullaje, nos dice la red, en la carretera Valsequillo, desde Aurrera de San Francisco, Totimehuacán, hasta Torija, porque nos denuncian asaltos en el transporte. Patrullaje en la carretera Valsequillo, desde Aurrera de San Francisco hasta Torija. 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
2: Y nos están haciendo llegar más mensajes de la red. Vamos a escuchar qué nos comentan desde San Bartolo.
17: Buenos días, equipo. La situación es esta. Ayer fueron mis vecinitos a recoger sus despensas de adulto mayor y no se las dieron porque no aparecen en la lista. Ahora me toca a mí, que soy discapacitada, y tampoco me llamaron para avisarme que fuera por ellas. Entonces voy a ir a recogerlas a ver si estoy en la lista. La situación es esta, que les dijeron que el DIP estatal ya se separó del estado. No sé cuál verdad sea. ¿Me podrían informar?
2: Vamos a preguntar qué es lo que está sucediendo con lo de las despensas y le mandamos un mensajito para ver en dónde las van a entregar, si es que ya cambiaron de sede o qué es lo que está ocurriendo. Y nos piden unas felicitaciones.
18: Anitas, las quiero para mi nieto José Ángel. José Ángel, te queremos mucho. Eres la luz de nuestra casa. Felicidades en hoy tu día. Hoy cumples 15 años y esperemos que Dios te conceda muchos años más y que sigas con tus logros. Felicidades por terminar tu secundaria.
2: nos comentan, dice, ¿pueden pasar mi reporte de que perdí mi mochila con papeles personales? Me llamo José Ángel Luna Rojas. Si alguien encontró una mochila con documentos a nombre de José Ángel Luna Rojas, por favor que se comuniquen al 221-376-7145. Y también tenemos el mensaje de la comunidad invidente.
9: ¿Qué tal? Muy buenos días en cabina. Buenos días, querido auditorio. Comunidad de Invidentes de Puebla, les saluda como siempre con mucho afecto. Les deseamos un buen día y nuevamente el llamado a su solidaridad, a su generosidad para la posibilidad de poder recibir en esta asociación algunas despensas que sirven para estimular, para motivar a algunas personas que se encuentran en un proceso de rehabilitación. Les agradeceremos mucho si esto puede ser en la calle 9 Sur 1703, timbre Invidentes, así como también estamos solicitando la posibilidad de contar con un instructor de computación quien recibirá la asesoría correspondiente en nuestra misma asociación.
2: ¿Quién les puede apoyar con despensas y también un instructor de computación? Ya tiene tiempo que lo andan buscando. Si alguien les puede apoyar, que busquen a la comunidad Invidentes y también nos manda saludos Chepe Chepe.
19: Compañeros, compañeros de Cinco Radio, muy buenos días. Los oigo, aunque no me reporte yo, pero yo los oigo todos los días. Que tengan un bonito día los cuatro fantásticos. Se ve que amaneció bonito, pero ven que en la tardecita ya se viene la lluvia. Muy buenos días, cuatro fantásticos. Que tengan bonito día. Los saluda el Chepe Chepe de Amozó.
20: Buenos días, señorita. Mire, yo quiero que por favor pase mi reporte al aire. Tiene como un mes, si mal recuerdo, que también le mandé un audio. Lo que pasa es que no sé leer, por eso mando audio acá en la colonia El Encinar. No nos han echado agua ahí en a un lado del mercadito 10 de mayo en Clavijero. Hay una fuga muy grande y echan agua los sábados y los miércoles, todo el día está la fuga del agua. Y acá en la colonia El Encinar no nos echan agua. Quisiera hacerme ese favor de pasar mi audio al aire y por favor que nos apoyen con que nos echen agua.
2: Pasó su mensaje al aire y también lo vamos a compartir a las autoridades para que puedan tener agua ahí en la colonia Encinar y que también reparen esa fuga. Ya son 6:12.
3: Sí, nada más quería comentar la probabilidad de lluvia para hoy, 60%, y para mañana 70%. Comentábamos que el partido de mañana podría estar pasado por lluvia.
4: Y hoy a la hora que veníamos estaba la neblina, al menos de este lado del norte de la ciudad. Y le vamos a comentar más acerca de este incendio que ocurrió ayer allá en Geovillas del Sur, donde pues explotó por acumulación de gas. Estaba trabajando una pipa de Global Gas con una capacidad de para 3,000 litros. Estaban ahí cargando un tanque estacionario, algo todavía no se define qué, salió mal, probablemente no hubo una conexión adecuada o había alguna fuga ahí en la válvula o en la manguera. Esto ocasionó que se acumulara gas, se escapara y se acumulara el gas y posteriormente hubiera una fuerte explosión que, pues bueno, dejó a 4 lesionados. Sobre esto hay que decirlo que los lesionados son Francisco Isidro, él tiene 37 años de edad y era operador del autotanque, abastecedor, ahí él pues era un trabajador de esta empresa. También resultó lesionada el primero, Francisco Isidro, pues resultó con quemaduras de tercer grado, quedó bajo atención médica, mientras que Rosalba, quien es de 46 años de edad, propietaria del inmueble, con antecedentes de diabetes, también presentó quemaduras de tercer grado y fue atendida por personal de Protección Civil Municipal. También fue llevada a un hospital, mientras que Edmundo, él de 33 años de edad, se encontraba realizando también labores relacionadas con el abastecimiento del gas y presentó quemaduras de aproximadamente el 90% de la superficie corporal. También fue atendido y llevado de urgencias a un hospital. Y Alan Daniel, de 19 años, él de también resultó con quemaduras de primer grado. Se están haciendo las investigaciones. Ahí vemos las imágenes en uno de los videos, pues se observa cómo las personas, los lesionados, los quemados están ahí. Estas personas que resultaron afectadas, los vecinos se espantaron mucho porque en algunas casas, pues la explosión rompió los cristales. De hecho, ahí en esa imagen que vemos que nos proporciona Alex Denicia, ahí al fondo se ven algunos domicilios vecinos donde también los vidrios están rotos. Así es que pues están haciendo las indagatorias, ya se tendrá que determinar la responsabilidad en este caso, y el llamado aquí a las empresas y a los trabajadores a hacerlo con mucha responsabilidad para evitar poner en riesgo la vida de las personas. Y ya en otro tema, nada más le platico que ayer se dio un robo a cuentaviente en Santander de La Paz, pero afortunadamente el cuentaviente pues ya había entregado el dinero ya estaba del lado del cajero. Cuando llegaron esos delincuentes, pues únicamente le quitaron la cartera, donde llevaba pues unos billetes y documentos personales. Prácticamente los ladrones se fueron con las manos vacías el día de ayer allá en este Santander de la colonia La Paz. Son 6:15.
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6: Buenos días a los cuatro fantásticos y al noticiario de la gente. Les saluda Mauricio Nava con el reporte del clima para este martes 23 de junio. Y atención, porque seguimos en plena temporada de lluvias y hoy la atmósfera viene bastante activa. Durante esta mañana, Puebla amanece con ambiente fresco, cielo parcialmente nublado y condiciones favorables para que las lluvias se desarrollen más adelante. La combinación de sistemas de baja presión y humedad proveniente tanto del Golfo de México como del Pacífico mantendrá el potencial de precipitaciones importantes, especialmente hacia el sureste del estado. Aunque gran parte de la mañana transcurrirá con relativa calma en la capital poblana, conforme avance el día aumentará la nubosidad. Las regiones de la Sierra Negra, Tehuacán y zonas del sureste poblano son las que presentan mayor probabilidad de lluvias fuertes, acompañadas por actividad eléctrica y algunos periodos de lluvia intensa. En cuanto a las temperaturas, la mañana comienza fresca. La temperatura mínima en la zona metropolitana de Puebla estará entre 11 y 13 grados Celsius. Por la tarde, la máxima alcanzará entre 24 y 26 grados en la capital, mientras que las zonas más cálidas del norte y suroeste del estado podrían llegar a los 30 y 35 grados. Además, se esperan algunas rachas de viento de hasta 30 o 50 kilómetros por hora en distintos puntos del estado, por lo que no estaría de más llevar paraguas si tiene actividades durante la tarde. Mi nombre es Mauricio Nava. Que tengan un excelente martes. Saludos a los cuatro fantásticos y a todo el noticiario de la gente. Nos escuchamos más tarde.
2: 6:17. Gracias a Mauricio Nava por el clima. Y nos vamos con Gregorio Varela, porque el gobernador del estado ya habló acerca de este tirador de la vía a Tlaxcayol y señaló que no va a quedar impune este caso, que confíen y sobre todo que tengan paciencia porque continúan las investigaciones. Gregorio, ¿cómo estás? Buenos días.
21: Hola, Naye, equipo, buenos días. Los saludo a todos. Así es, el gobernador Alejandro Armenta afirma que no existe omisión por parte de su administración en el caso del tirador de la Tlaxcayot, y aseguró que se mantiene todo un monitoreo y por supuesto seguimiento de investigaciones para identificar al responsable y presentarlo ante la justicia. Esto lo comentó durante conferencia de prensa. Alejandro Armenta, el gobernador, destacó que las autoridades trabajan para esclarecer los hechos y exhortó por supuesto también a las personas afectadas a denunciar, esto con el objetivo de fortalecer las investigaciones y avanzar hacia la identificación del agresor. Hasta el momento, la Fiscalía General del Estado tiene identificados 10 hechos relacionados con estos ataques y cuenta con 7 carpetas de investigación hasta el momento. Por eso invitan a denunciar. Escuchemos lo que comentó al respecto el gobernador Alejandro Armenta.
22: Claro que es una conducta inaceptable. En términos jurídicos puede haber presunción de una conducta homicida, ¿no? se tendría que revisar con claridad, pero imagínense cómo se puede calificar a una persona que utiliza un arma para dispararle a un vehículo. Es... reprobable. Y si alguien sabe, ese es el llamado que les hacemos a la población, porque si lo hacen desde un edificio, yo estoy seguro que alguien sabe. Estoy seguro que quienes viven en ese edificio han observado alguna conducta o alguna actividad fuera de lo ordinario. Entonces, les pedimos que nos ayuden, que denuncien.
5: Pues continúan las diligencias correspondientes para aportar todos los elementos técnicos que permitan determinar o saber cuáles son las mecánicas de los hechos, porque son lamentables, por supuesto. Y bueno, desde luego estaremos muy atentos a las investigaciones que tenga la Fiscalía General del Estado, Naye.
2: Sí, exactamente, y además, como lo decía el mandatario, él hablaba acerca de un edificio, ¿no? En caso de que se comprobara que los disparos vienen desde ahí, desde un edificio, que hagan la denuncia, porque, como lo hemos dicho muchas veces, ¿no? Los vecinos son los que siempre se dan cuenta, ¿no? Cuando algo es extraño, se saben muchas cosas, muchas veces por miedo también no se denuncia, pero lo pueden hacer de manera anónima al 089, pero que sí denuncien porque es por la seguridad de todos, ¿no? Mientras tanto, señalaron que van a continuar con estos operativos de vigilancia, Gregorio.
5: Sí, aquí hay dos puntos clave. Primero, siempre hay que corroborar la información, porque incluso lo comentaron ayer en rueda de prensa, no hay que caer en desinformación, hay que esperar la información oficial por parte del gobierno del estado, de la Secretaría de Seguridad Pública o de la propia Fiscalía, porque se ha manejado mucha información que ya fue desmentida, así que hay que tener mucho cuidado con lo que leemos y también con lo que compartimos, sobre todo en redes sociales. Y sobre todo también denunciar, es una parte fundamental para que podamos ayudar a las autoridades. Y bueno, la atención en este caso, pues sí, se refleja en la importancia que las autoridades pues están actuando con severa prontitud. Incluso Marcos Bravo estuvo en un operativo el día sábado. Así que bueno, pues esperemos que pronto se pueda dar con este loco homicida. Nayi.
2: Gregorio, ¿a qué hora te podemos escuchar en la Red Ciudadana?
5: En punto de las 5 de la tarde, los espero con mucho gusto en Red Ciudadana, 11:20 de AM, y también en todas las plataformas de redes sociales de 5 Radio. Nos vemos por ahí.
2: Y ahí te vemos y también te escuchamos. Muchas gracias, Gregorio. Buenos días.
5: Hasta luego, muy buenos días.
2: 6 de la mañana con 22 minutos y nos están reportando sobre este accidente que ocurrió ahí muy cerca del paradero de la China Poblana, sobre la diagonal de Defensores de la República. Nos dicen que al parecer no derrapó el motociclista, sino que lo embistió un taxista. Es la persona que lo vio. Nos dice que ahí dejó un tapón que se le cayó a su unidad y que nada más se regresó a ver cómo estaba su taxi y después se fue, pero dejó a las personas lesionadas. Ahí nos estaban reportando a un motociclista. Él nos dicen que eran dos, que era un masculino y una joven, la que quedaron ahí tirados en la China Poblana. Ojalá que ya haya llegado la ambulancia. Si ustedes están por la zona, ojalá que nos puedan mandar un mensajito, y si no, que acuda la ambulancia ahí en el paradero de la China Poblana, donde están estos motociclistas lesionados por este accidente que ocurrió. Ya son 6:23.
1: 6:23, y en este mismo sentido, la Fiscalía General del Estado dio a conocer que el fin de semana realizó durante más de 2 horas la recreación de hechos en la vía Tlixcayotl para analizar la trayectoria de una bala que impactó a una camioneta. Tuvieron todo ahí al alcance para poder hacer los cálculos suficientes e identificar más o menos de qué zona llegó este disparo. Estas investigaciones continúan, es lo que dio a conocer la fiscal Idamis Pastor Betancourt.
7: De Atlixcayoc. De la diligencia, sobre todo, que se llevó a cabo el día sábado para evitar confusiones y evitar que se malinforme a la ciudadanía respecto de las diligencias que se llevaron ese día. Se empezaron las diligencias el día 20 de junio a las 8 horas con personal de la Fiscalía del Estado en coordinación con elementos de seguridad pública y especialistas del Instituto de Ciencias Forenses, el INCIFO, que llevó a cabo una diligencia pericial en la zona de Boulevard Atlixcayoc, Reserva Territorial de Atlixcayoc, en el municipio de San Andrés Cholula. La actividad tuvo como finalidad el reconstruir y analizar la trayectoria de los disparos de arma de fuego relacionados con la investigación que se encuentra en curso mediante el estudio de un vehículo involucrado, una camioneta amarilla marca Ford, modelo Ranger, y diversos indicios localizados previamente.
1: Ahí está, es una de las estrategias que tienen, una herramienta que tienen las autoridades, el reconstruir los hechos, analizar bien la trayectoria del disparo y poder calcular desde dónde se hizo. Claro que sí se puede hacer, hay especialistas para ello y pues vamos a esperar cómo avanzan las investigaciones. Cuando son las 6:25, aquí nos piden, dice, ¿podrías poner las mini mañanitas a mi hija Lula, que hoy es su cumpleaños? Celebro el milagro de tu vida, la alegría que trajiste a mi mundo desde el primer día, de parte de su mamá, Herminia, conocida mejor como Emi Castillo. Te amo, hija. Pues ahí está la felicitación, Emi, con mucho cariño. También dice, yo, Araceli Paredes, Nola, por favor, felicitar a mi nieto Isaac Marroquín Avendaño, cumple 21 años, lo amo mucho y que me lo bendiga. Por favor, de alguno de ustedes, de los cuatro fantásticos, yo soy la abuelita. Pues abuelita, ahí está la felicitación de parte de Araceli para tu nieto Isaac y también para Lula.
3: Son ya 6:26, que no se le haga tarde. Recuerde, si ya va tarde, pues por más que corra, puede tener un accidente. Más vale llegar que no llegar, o llegar tarde, ¿no? Ahora sí que normalmente se dice, despacio que voy, deprisa. Y me ha tocado ver muchos vehículos que ya van tarde y se pasan el alto, los peatones, pues en riesgo. Usted puede poner en riesgo su vida y la de los demás. Nada más salga un poco más temprano y si ya se le hace tarde, pues aunque se pase el alto, eso no va a llegar, no le va a hacer que llegue más temprano. El alcalde de Puebla, Pepe Chedraui, inició formalmente los trabajos de pavimentación en la Junta Auxiliar de Santo Tomás Chautla. Esto parte de la estrategia Calles al 100. Se intervino la 16 de septiembre y se benefició a más de 3.100 poblanos de la zona. Se intervendrá un área total de 9.875 metros cuadrados y la colocación de carpeta asfáltica cubre 950 metros con un ancho vial de 6 metros. Se le incluyen elementos como pavimentación, banquetas y guarniciones con guía, rampas de accesibilidad universal, luminarias con tecnología LED y bolardos y señalética vial horizontal y vertical. Lo que se busca es mejorar la movilidad, la conectividad intermunicipal con San Francisco Totimehuacán y brindar entornos de tránsito más seguros para los peatones y automovilistas de las juntas auxiliares. Es el alcalde Pepe Chedraui.
8: Y vamos a seguir recorriendo todas y cada una de las juntas auxiliares porque tenemos que dignificar las juntas auxiliares. Más del 40-45% de las y los poblanos se viven en juntas auxiliares. Por eso tenemos que dignificarlas. Tienen que tener todos los servicios. Y algo bien importante, nuestra presidenta, la doctora Claudia Sheinbaum, lleven los servicios a todos los rincones de Puebla capital. Y en eso estamos. Hacer las cosas bien y a la primera, no nomás es echarle pavimento, tiene que tener guarniciones, banquetas, huella podotáctil para personas con alguna discapacidad, para nuestros adultos mayores que puedan transitar sanamente, que puedan transitar alumbrado. El alumbrado es bien importante.
3: 6:28. Esto de las guarniciones con guía podotáctil, nosotros lo damos por sentado, pero son muy importantes para personas que tienen bastones y que les va, por supuesto, guiando en cuanto a las vialidades. Forma parte, ¿no?, ya de esta nueva estrategia en cuanto a las vialidades, rampas y las luminarias que permitan, por supuesto, la tecnología LED, que permitan un buen sistema de iluminación en la tarde-noche cuando es el atardecer y ya en la noche cuando ya entró prácticamente la oscuridad de la noche. 6:29.
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11: Argelia remonta y recompone el camino para seguir con esperanzas de clasificar. ¿Qué tal? Muy buenos días. Los saluda con mucho gusto Rafa Crespo en el Radar Mundialista, en donde le informamos sobre lo más relevante generado hasta este último momento de la máxima fiesta del fútbol. Argelia terminó ganando un partido complicadísimo ante su similar de Jordania por 2-1 la noche de lunes en el Levi's Stadium en Santa Clara, California. Los africanos vinieron de abajo, comenzaron perdiendo el encuentro gracias a Nissa Al-Rashdan, quien abrió el marcador para los jordanos al minuto 36, en un primer tiempo bastante trabado. Ya en la segunda mitad fue cuando los argelinos despertaron y Nadir Benouali al 69 puso tablas en el duelo para que después Amin Giri lo finiquitara al 82. Con este resultado, Argelia se coloca en el tercer puesto del grupo J por debajo de Argentina y Austria, que son primero y segundo respectivamente. El próximo partido de los Guerreros del Desierto es justamente contra los austriacos el sábado 27 de junio, en donde se jugarán el pase a la ronda de eliminación directa en segunda o tercera posición. Hasta aquí la información. 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Le informó Rafa Crespo.
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12: Es martes de consejos prácticos en quinto medio. Tener plantas en casa cambia por completo la energía del espacio, pero es muy común frustrarse cuando empiezan a perder fuerza. El secreto no está en tener una mano plantil privilegiada, sino entender que en interiores menos suele ser más, especialmente con el agua. Aquí una serie de consejos para plantas de interior populares y resistentes en nuestro país. En primer lugar, en México tenemos una gran ventaja. El clima en la mayor parte del país es bastante noble, lo que facilita que muchas especies tropicales y de clima templado prosperen dentro de las casas. En cualquier mercado local o tianguis es facilísimo encontrar joyitas muy aguantadoras a excelente precio. La cuna de Moisés es quizás la planta más común en las salas y pasillos de México, famosa por sus hojas verdes, brillantes y sus inflorescencias blancas que parecen velas. Es una planta que ama la humedad. Si vives en una zona con clima seco o usas calefacción aire acondicionado, ponle un plato con piedras y agua debajo de la maceta, sin que la base de la maceta toque el agua, para que evapore humedad alrededor de las hojas. Requiere la tierra constantemente húmeda, pero no encharcada. Si se te olvida regarla, verás que se desmaya por completo en el piso. No te asustes, ponle agua y en un par de horas estará erguida otra vez. Más adelante, más consejos en la segunda parte.
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4: Aquí siempre se entera usted primero, gracias a los reportes oportunos de la red que siempre informa antes de que sea noticia. Estamos en condiciones de informarle que hubo el hallazgo de un cadáver. El hallazgo de un cadáver está envuelto en una cobija de color gris y sobresalen botas de color negras con castillo, así como un pantalón de mezclilla de color azul. ¿Dónde? En la colonia Historiadores es donde hay el hallazgo en estos momentos de un cadáver encobijado Esto allá en la colonia Historiadores, el lugar ya está resguardado por elementos de la policía en espera de que acuda la fiscalía para realizar la diligencia correspondiente al levantamiento de cadáver. Recuerde que aquí siempre se entera usted primero, envíenos sus reportes al poderoso número de la red 2222-38-2990, 6:34.
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6: Hoy celebramos a la Beata María de Oñez, originaria de Nivel en Bélgica. Su biógrafo fue el teólogo historiador francés, el cardenal Jacobo de Vietri, quien en la Vita María relata los datos en que a continuación se consignan. Era de noble familia y contrajo nupcias con un joven acaudalado y piadoso. Juntos decidieron vivir en castidad, donaron sus bienes a los pobres y enfermos y se consagraron a socorrer a la población indigente, a quienes daban posada en su casa y a los leprosos que vivían en la vecina población de Wiltroch. Hacia 1200, con la venia de su marido, decidió llevar una vida de reclusa. Se alojó en una celda anexa al convento agustino de Oñez, donde continuó su labor de ayuda a los necesitados e incrementó su piedad. Por su ejemplo de vida se le unieron damas y así fundó el Instituto de las Beguinas. Recibió los estigmas de la pasión y en 1212 y gozó los dones extraordinarios de éxtasis, visiones de un ángel de la guarda y de San Juan. Por lo que de ella se ha dicho que acudían numerosos vecinos a solicitar consejo, ayuda espiritual y su intercesión para remediar sus problemas. Pronosticó su larga y dolorosa enfermedad. Con fama de santidad entregó su alma al Creador en la citada ciudad francesa y el pueblo inició su culto inmemorial.
7: Y ampliando la información con este reporte de que se da a conocer acerca del hallazgo de una persona encobijada allá en la calle Francisco Montes de Oca, frente al número 1 por la calle Hernán Cortés, a eso acá en la ciudad de Puebla, en la colonia Historia, Ampliación Historiadores, nos están indicando fuentes policiales que llegaron hasta el lugar que se da a conocer en este reporte y que están buscando, porque la persona que les avisó decía que está este masculino envuelto en una cobija de color gris, con botas negras y casquillo, así como pantalón de color azul. Sin embargo, están haciendo el recorrido por la zona y no han localizado a este presunto encobijado. Es lo que nos dicen. Hasta ahorita están haciendo las labores de búsqueda, pero no han dado con este cuerpo hasta el momento, es lo que nos indican fuentes policiales.
8: Y también nos están reportando carteristas, ahí tenga mucho cuidado.
9: Buenos días, licenciados, por ahí informen a las gentes que hay en Walmart, para las combis que vienen para Cholula, ahí están los carteristas, que tengan cuidado, están unos meros ahí en Walmart y otros por la bodega.

0: de la Reforma. Ahí están, para que tengan cuidado.
1: Gracias por el reporte, tenga precaución, son 6:43.
2: Y también nos envían un video a través de La Poderosa Red, dice, les envió el video de la parte de abajo del segundo piso en la autopista altura de Volkswagen a Ciudad de México. No hay luminarias encendidas, esto nos piden para que se pueda tomar en cuenta en este video. Pues ahí está totalmente oscuro, el abajo del segundo piso a la altura de Volkswagen hacia Ciudad de México. Para que se pueda atender. 6:43.
3: Un día como hoy en la historia. El 23 de junio es el 174º día del año en el calendario, el 174-175 en años bisiestos. Quedan 191 días para finalizar el año. En 1868, Christopher Latham Sholes recibe la patente de la primera máquina de escribir. En 1894, en París, se funda el Comité Olímpico Internacional. Es 1914 y en la ciudad de Zacatecas, el general Pancho Villa derrota a las fuerzas federales de Victoriano Huerta. En 1937, el general Lázaro Cárdenas del Río expropia los ferrocarriles y crea la compañía Ferrocarriles Nacionales de México. Un día como hoy en la historia, nace en 1912 Alan Turing, matemático, lógico, científico de la computación, criptógrafo y filósofo británico. La actriz Selma Blair nació en 1972. El mismo día que el futbolista francés Zinedine Zidane y la actriz mexicana Dana Paola vio la luz en 1995. Love. Un día como hoy fallece en 2006 el productor de películas y series de televisión Aaron Spelling. Es el Día Internacional del Síndrome de Dravet, también conocido como epilepsia mioclónica grave de la infancia o epilepsia polimorfa. Es una encefalopatía particular de la niñez. Es día olímpico celebrado en todo el mundo. Cientos de miles de personas, jóvenes y viejos, participan en actividades deportivas como carreras, exhibiciones, música y seminarios educativos. Es el Día Internacional de las Viudas. La pérdida de un compañero es devastadora. Para muchas mujeres en todo el mundo, esa pérdida se acrecienta por una lucha a largo plazo por las necesidades básicas, sus derechos humanos y su dignidad. Se estima que hay 258 millones de viudas en todo el mundo y casi una de cada 10 vive en la pobreza extrema. Un día como hoy en la historia, 23 de junio. Buenos días, escuchando a la gente.
1: Son 46 minutos y pongan mucha atención porque hay una nueva modalidad de robo en Atlixco, en las viviendas. Y platícanos, Nayeli Martínez, ¿de qué se trata? ¿Cómo estás? Buenos días.
4: Buenos días, Naye, qué gusto saludarte. Bueno, como bien lo comentas, esta nueva forma de andar delinquiendo en diferentes colonias ya se hace presente más, y es que nos llegó el reporte de una persona de la colonia Hogar del Obrero, que ella comenta que llegaron a su vivienda en un vehículo, al parecer cuatro personas, parecía una familia, llevaban maletas, varias cosas, se bajan del vehículo e intentan abrir su domicilio. Ellos argumentaban que, bueno, ellos iban a rentar este inmueble, tardaron, no pudieron acceder a él e intentaron con el domicilio de al lado. Al ver que ya no habían podido ingresar a ninguno de los dos, se retiraron. Pero bueno, esto se ha presentado ya en varias colonias, varios vecinos ya están alertando por esta situación, así que tenga mucho cuidado porque se hacen pasar como personas que van a vivir en la colonia o en la calle, y bueno, intentan ingresar a los domicilios, pero al no poder, se retiran. Pero si usted los ve, parece una familia completa, papá, mamá, hijas, así que tenga mucho cuidado con esta nueva modalidad, sobre todo siempre estar alerta entre vecinos cuando note algo extraño, Naye.
1: Sí, que estén ahí muy pendientes y como ahorita, ¿no? Funcionó el tema de las cámaras de vigilancia que compartieron el video, que los vecinos reconocen, ¿no? Que esas personas, pues, no son de ahí, nunca las han visto, esa casa no está en renta y demás, ¿no? Estar bien pendientes, y el chat de vecinos también ayuda bastante para este tipo de situaciones. Y bueno, ahí quedó grabado, ahí están los rostros para que también, si en otra zona de Atlixco los llegan a ver, pues los denuncien allí.
4: Así es, y sobre todo también alerta, porque hay muchas personas ya grandes de la tercera edad que llegan a o están viviendo solas, y bueno, pueden ser un blanco fácil para los delincuentes, así que tenga mucho cuidado. Como bien lo comentas, el estar siempre en comunicación con los vecinos, pues va generando esa fuerza para evitar que lleguen personas de otros sitios a delinquir, sobre todo en las colonias y en las calles. Y es que déjame comentarte, Naye, que al parecer, bueno, ya han reportado esta situación aproximadamente en tres ocasiones, pero en diferentes zonas de este municipio, así que hay que estar muy alerta, sobre todo para evitar que, bueno, vayan a pasar cosas mayores, Naye.
1: Exactamente, muchas gracias, Naye, buenos días.
4: Buenos días.
1: Son 6:49, que no se les haga tarde.
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6: Son 6:49 y me da mucho gusto recibir aquí en el estudio al diputado federal Alejandro Carvajal para que platiquemos de temas que nos interesan a todos en el plano nacional e internacional. Diputado, bienvenido como siempre.
7: Buenos días a Cinco Radio, Alejandro Carvajal en vivo con Nutrilón.
6: Así es, mucho gusto tenerte aquí. Diputado, oye, platícanos, porque viene sin lugar a dudas en los próximos días, las próximas semanas, el tema del que vamos a estar hablando y que nos interesa a todos los mexicanos es este firma del tratado, la renegociación del T-MEC. ¿Cómo ves? ¿Cómo viene?
7: Bueno, es el tratado comercial más importante para México, porque Estados Unidos es nuestro principal socio comercial y depende gran parte de la economía nacional de ellos, pero también de nosotros. Está en la negociación, en la mesa. Seguramente habrá cambios muy importantes porque el mundo en la economía está cambiando. Vivimos ya un capitalismo de Estado, ya no una época en donde el comercio era libre totalmente. Y esto implica que cada cláusula, cada parte del tratado sea renegociada. Y también, desgraciadamente, sean impuestos aranceles que ya están actualmente en diferentes productos como el acero, aluminio y otros que van a generar una carga y un esfuerzo mayor de la industria mexicana para poder exportar a Estados Unidos. Yo creo que se va a renovar, pero en diferentes condiciones, pero México tiene que ver más hacia su economía interna y hacia otros países para poder ya no depender tanto en un futuro de Estados Unidos.
6: Tú lo que dices es, entonces, no debemos tener tan centralizada la economía con la economía estadounidense, no sí. Debe ser tanta la vinculación.
7: O sea, sí debe haber vinculación, pero tenemos que buscar otros mercados.
6: La dependencia ya no.
7: No, porque con la imposición de aranceles, repito, en los metales y en la manufactura, nos golpean y tenemos que también fortalecer nuestra economía interna. Tenemos todo, Dilón, para que México pueda fortalecer su economía interna. Hemos dependido mucho de Estados Unidos y ha sido un error, pero tenemos campo, tenemos industria manufacturera, tenemos mano de obra, es decir, hemos desperdiciado tiempo.
6: En la negociación, ¿qué ves que sea lo que se debe estar priorizando desde el lado mexicano, pues cuidando nuestros intereses?
7: Principalmente se está discutiendo mucho el tema de la industria automotriz, el tema de la manufactura, y también el tema del campo. Ellos reciben verduras y hortalizas de nosotros y nosotros recibimos grandes cantidades de granos, y ahí se centra una discusión muy importante en las mesas de negociación del Tratado de Libre Comercio.
6: ¿Crees que haya algún cambio importante en esto que nos afecta sin duda en la industria automotriz?
7: Sí, están pidiendo ellos que la mayor parte de los productos tengan componentes mexicanos y no tengan componentes asiáticos, y también lógicamente que cuenten con materia prima nacional o de Estados Unidos y no de Asia. El tema de ellos principalmente, el conflicto es con los productos que vienen de Asia y se arman en México y se exportan a Estados Unidos. Ellos quieren que la mayor parte de los productos sean hechos en nuestro país o en Estados Unidos y no con incidencia del país asiático, porque alegan un trato comercial desleal para ellos.
6: Oye, ¿crees que en el tema de la movilidad laboral haya alguna recomposición ahorita?
7: Bueno, ya se, por eso hubo varias reformas, por eso se elevó el salario mínimo, por eso la reforma sindical, donde estuvimos participando, y esto se da principalmente porque Estados Unidos pide ingresos paritarios a los que paga Canadá, y México tiene que ir equilibrando sobre todo en la industria automotriz.
6: Y precisamente con esto quería ligar el tema del T-MEC con la convención poblana en la que participaste el fin de semana.
7: Sí.
6: ¿De qué va? Explícanos.
7: Bueno, pues poblana. Muchos grupos de Morena estamos reagrupándonos, los grupos que somos pues más representativos o que iniciaron en el movimiento, y estamos tratando de darle fuerza otra vez al partido esencia, porque a veces veíamos que el partido perdía esencia y la gente ya no sabe qué es. Entonces tenemos que generar un proyecto de centro izquierda que encabece las mejores causas para reivindicar y evitar todo lo que ha pasado, Dilón, que entra gente indeseable, que entra gente con expedientes negros, y nosotros tenemos que darle a la ciudadanía certeza en los perfiles que están ingresando.
6: Eso es la convención poblana. ¿En dónde va a incidir más también?
7: Bueno, pues vamos a trabajar en todo el estado. Estamos articulando a toda la gente que quiere un país, un estado diferente, y estamos trabajando muy fuerte en ello.
6: ¿Qué le puedes decir aquí a los poblanos al respecto?
7: Bueno, que se unan, que sobre todo estemos muy atentos a la renegociación del Tratado de Libre Comercio. Aquí vendremos, Alejandro Carvajal, Odilon, a ver si me das la oportunidad.
6: Por supuesto, ya sabes,
7: sí. Para explicarles, de verdad es muy importante la negociación, pero es más importante que restablezcamos la economía en México y fortalezcamos la economía interna. No podemos seguir perdiendo empleos formales, tenemos que hacer un esfuerzo para que todos los gobiernos y los empresarios tengamos un plan mucho más fuerte de economía interna en nuestro país.
6: ¿El secretario de Economía, Marcelo Ebrard, tiene armas para sentarse a negociar?
7: Sí, tiene mucha experiencia, ya lo ha hecho, pero estamos en un entorno totalmente diferente, con un Donald Trump mucho más cerrado y que quiere que la mayor parte de las empresas se trasladen a Estados Unidos y ya no estén en todo el mundo.
6: Pues estaremos muy al pendiente y sobre todo estaremos esperando aquí tu participación, Alejandro Carvajal, diputado federal. ¿Algo más con lo que desees finalizar?
7: No, pues agradecemos mucho a Cinco Radio y síganos ahí en nuestras redes sociales. También tenemos un podcast que se llama Brújula Nacional.
6: A ver, invítanos, ¿dónde te vemos?
7: En todas las redes sociales como Alejandro Carvajal, en las redes de Brújula Nacional Podcast.
6: Brújula Nacional Podcast, y la encontramos en
7: Spotify. En YouTube, principalmente en TikTok y en Instagram.
6: Ok, ¿cuánto subes a la semana o al mes?
7: Transmitimos una vez a la semana.
6: Una vez, pues ahí estaremos checándolo. Muchas gracias, diputado.
7: Gracias, Odilon.
6: Son 6:56 minutos.

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1: Muy buenos días a toda la gente que nos escucha y buenos días en el auditorio. Es Max López al micrófono y este es el inicio de la información deportiva, donde le presentamos que la historia del fútbol volvió a escribirse y tuvo como protagonista principal a Lionel Messi. La selección de Argentina derrotó a Austria y aseguró su lugar en los 16avos de final, pero el resultado pasó a segundo plano ante una marca que ya es eterna. Con dos anotaciones en el estadio de Dallas, Messi llegó a 18 tantos en mundiales y superó los 16 que durante años mantuvieron al alemán Miroslav Klose como el máximo anotador histórico de la competencia. Lo más llamativo fue la manera en que construyó la hazaña. En la primera mitad falló un penal que pudo cambiar el rumbo del encuentro. Sin embargo, lejos de venirse abajo, el capitán argentino respondió con personalidad y apareció en los momentos decisivos para encaminar la remontada de su equipo. Tras el encuentro, el propio Messi reconoció su molestia por el penal errado, aunque destacó la capacidad colectiva de Argentina para revertir la situación y quedarse con la victoria. A unos días de cumplir 39 años, el astro argentino sigue ampliando una carrera que parece no tener límites. Lo que comenzó como una noche complicada terminó convirtiéndose en otra página dorada para el fútbol mundial. Argentina está en la siguiente ronda y Messi, ahora sí, ocupa en solitario por el momento el lugar más alto entre los goleadores de la historia de los mundiales. Pero hasta aquí con la información deportiva. Nosotros regresamos al estudio para más información.
2: Y es cuando faltan 2 minutos para las 7, es para saludar a mi compañera Ceci Espinosa con el rescate de un hombre al fondo de una barranca. ¿De qué se trata, Ceci? Buenos días.
3: Rafa, buenos días a ti y a todo el auditorio. Pues lo anterior ocurrió en la zona de San Lorenzo Chautzingo, desde donde una mujer realizó una llamada de auxilio para solicitar el apoyo de la policía municipal debido a que su marido había salido desde hace varias horas de su domicilio y no había podido localizarlo. Incluso, pues el teléfono sonaba apagado. Ante esta situación, la policía municipal, apoyada de personal de protección civil de aquella demarcación, inició la búsqueda del varón. Finalmente, la madrugada de ayer fue ubicado al interior de una barranca de la zona del barrio de San Esteban, de aquella del municipio de San Lorenzo Chautzingo. Parece ser que se le habían pasado las copas, Rafa, se cayó, no había forma de cómo comunicarse con sus familiares. Finalmente, policontundido, fue sacado de esta zona y trasladado a un hospital. No pasó a mayores, pero pues imagínate nada más, este hombre perdió la comunicación con su familia, obviamente se preocupó, pero afortunadamente fue ubicado con algunos golpes, pero ya está en su hogar.
2: Sí, qué bárbaro, pero bueno, ya se le va a bajar ahí y ojalá pues ya le tenga más cuidado, sobre todo Ceci, a la hora de echarse sus copas.
3: Definitivamente, Rafa, pues imagínate, nada más esto pudo haber terminado en una tragedia. Afortunadamente esto no ocurrió y pues ya este hombre vive para contarlo.
2: Realmente no estaba muerto, andaba de parranda. Muchas gracias, Ceci, buenos días.
3: Buenos días.
2: Buenos días a mi compañera Ceci Espinosa. Segundos para el Radar de las 7.

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1: Sindicato Independiente de Trabajadores de Volkswagen de México informó paro productivo. Serían los segmentos Jetta, Tiguan y Taos en las semanas 27 y 28 conforme al programa de producción de la armadora.
2: Samuel Aguilar Palas, secretario de Gobernación, informó que en Acatlán de Osorio solicitarán revisión a las finanzas municipales ante la Auditoría Superior del Estado. También habrá cambios administrativos y ajustes salarial para los regidores.
3: Tlaxcala suma 147 donaciones históricas de órganos y tejidos, de las cuales la mitad se concretaron en los últimos 5 años.
1: La dirigencia de Morena en Tlaxcala asegura que el proceso para designar al coordinador o coordinadora de la transformación y candidato al gobierno estatal será imparcial y lo va a definir la militancia.
2: Del 13 al 15 de noviembre se realizará en Puebla el Cinefest 2026 para impulsar la creación cinematográfica en la entidad.
3: Laura Huerta, delegada de Atlixco de la Cámara Nacional de la Industria Restaurantera y de Alimentos, informó que ya se trabaja en la ruta del Chile en Nogada 2026, destacando que en 2025 se obtuvieron buenos resultados para el sector.
1: La Fiscalía mantiene abiertas las investigaciones por el vehículo incendiado localizado en Periférico Ecológico.
2: 4 lesionados dejó una explosión de una vivienda en Geovillas del Sur.
3: Global Gas informó mediante un comunicado que 2 personas fueron lesionadas tras la explosión de Geovillas del Sur, 2 personas de su trabajo, de esa empresa, y son trabajadores de esta empresa. Además, señaló que las causas del incidente siguen bajo investigación.
1: La Fiscalía además advierte que realizó durante 2 horas una recreación de hechos en la vía Tliscatl para analizar más sobre las investigaciones para identificar al responsable que dispara contra autos.
2: Policía estatal y municipal realizaron operativo de seguridad en San Miguel del Milagro, comunidad de Nativitas, Tlaxcala, donde se llevó a cabo la elección del presidente de comunidad por usos y costumbres.
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1: En Los Mochis, en Sinaloa, aseguraron más de 24 mil litros de metanfetamina, el decomiso más grande en lo que va del sexenio, así lo informó el secretario de Seguridad, Omar García Harfuch. 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Estamos también en el 1090 de AM, La HR, y en Red Ciudadana, 1120 de AM, porque le tenemos Buenos Días Regional. Nos enlazamos con Atlixco, San Martín, Texmelucan y Tehuacán. Duval Rubio está en la consola digital, Alex Denicia en redes sociales, aquí en el estudio. Javier López Díaz, le informamos.
2: Rafael Tellez Morales.
3: Nayel Aguilar.
1: Raúl Méndez Macías, gracias por su atención y buenos días.
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0: Raúl Méndez Macías.
1: Oasis de los hermanos Gallagher con Wonderwall. ¿Cómo está, auditorio? Gracias por acompañarnos en este martes 23 de junio. Son las 7 de la mañana con 8 minutos. Esto es Buenos Días. Hoy es el Día Internacional de las Viudas y lo que se hace es buscar visualizar esta situación de extrema vulnerabilidad, pobreza y discriminación que enfrentan más de 258 millones de viudas en todo el mundo. Perder un esposo representa para muchas familias un duelo emocional, pero también la privación de sus derechos fundamentales. Pareciera mentira, un 2026. Cerca de una de cada 10 viudas viven la pobreza extrema. En diversas sociedades les niegan el derecho a heredar tierras, propiedades o cuentas bancarias y son despojadas por las familias de sus cónyuges. Muchas viudas sufren discriminación social, son apartadas de comunidades y consideradas portadoras de mala suerte. En ciertas culturas se les obliga a someterse a rituales de duelo degradantes o contraer matrimonios forzados con parientes del difunto. Así, y estando en 2026, uno se sorprende, ¿no?, de estos datos. Por eso hay que visibilizar este Día Internacional de las Viudas. Son las 7 de la mañana con 9 minutos. Quédese con nosotros estos buenos días.
0: Odilon Larios.
2: Muy buenos días, auditorio regional, en especial al auditorio de Atlixula Mixteca, San Martín Texmelucan y sus alrededores, por supuesto allá en Tehuacán y la Sierra Negra, la Sierra Nororiental y Sierra Norte, y por supuesto también si usted nos escucha en otra parte de la República, reciba un afectuoso saludo, y también los del extranjero, por supuesto, acompáñenos en este horario regional, que les recuerdo se transmite de 7 a 8 de la mañana, donde nos conectamos con nuestras estaciones hermanas. También les recuerdo que si todavía no nos están viendo, nos puede ver a través de las diferentes plataformas digitales. En Facebook nos encuentra como 5 Radio Comunicación Efectiva. En X, antes Twitter, nos encuentra como arroba la red 5 Radio y en YouTube como la red 5 Radio. Son 7 con 10 minutos.
0: Rafael Téllez.
3: ¿Qué tal? ¿Cómo le va? Muy buenos días. Qué bueno que siguen con nosotros. Aquí ya son las 7 con 10 en este 23 de junio, saludando a nuestro querido auditorio regional y presentándoles esta información precisamente de toda la región, de toda la entidad. Continuando con la agenda Zacatlán Sustentable, se dio a conocer que en aquella región, en este buen, bonito pueblo mágico de la Sierra Norte, hay acciones para la sustentabilidad y cuidado del medio ambiente por parte de la alcaldesa Betty Sánchez. Se entregaron dos geomembranas que ayudan mucho en la cosecha de agua de lluvia. Ahí las estamos viendo en las imágenes, son como gigantescas albercas que permiten a los campesinos captar el agua de lluvia. Ahora sí que a la voz de ya, con los aguaceros que han caído, pues tienen ya el agua. La primera geomembrana en Las Lajas, primera sección. Ahí Betty Sánchez destacó la utilidad de esta tecnología que ayuda a los sembradíos de maíz, haba, a los árboles de durazno, entre otros. Mientras que en Ayotla también se instaló una geomembrana con una capacidad de más de 253 mil litros de agua para beneficio de toda la comunidad. Dijo que fue un compromiso de campaña y que se trata de impulsar el desarrollo económico y la sustentabilidad con apoyo al campo. Así se aprovecha de mejor manera el temporal de lluvias, impulsando la producción agrícola. Esto es en cuanto allá a Zacatlán. Mientras, también le vamos a decir que en Puebla se aseguran en promedio 1.8 de tomas clandestinas de hidrocarburo al día y se recuperan así 2.7 millones de litros de combustible, según dio a conocer la Secretaría de Seguridad Pública Estatal. Esto es lo que dijo su titular, Francisco Sánchez.
4: 25, con una disminución del 10.2%, manteniendo un control firme sobre este delito, con un promedio de 160.5.
3: En tanto, también hay que informar y hay que estar bien pendientes porque el sindicato de la Volkswagen anunció paro productivo en los segmentos Jetta, Tiguan y de la Taos. Esto en las semanas 27 y 28, conforme al programa de producción de la misma armadora alemana. Se mantendrá el rol de turnos y se programarán actividades específicas en algunas áreas para garantizar operaciones de mantenimiento, retrabajos y arranques. Ahí está el trabajo y la colaboración que tienen precisamente el sindicato y empresa para sacar adelante y para enfrentar, ¿no?, las crisis que se tengan. Algunas veces son por los componentes. 27 y 28 se tendrá este paro productivo. Mientras que en materia del gobierno del estado, su coordinador de gabinete, José Luis García Parra, dio a conocer que en el trazo de casi 15 kilómetros del cablebús se contempla el replantado de 77 árboles, señaló una comparativa con el sistema Ruta, donde indicó que en sus tres líneas de construcción se talaron más de 700 ejemplares. Aquí parte de lo que él explicaba.
5: Trasladando la mayorazgo, estamos reduciendo la intervención trasplante de 20 árboles, es decir, vamos a llegar a 77 árboles que serán trasplantados. Cuando construyeron las tres primeras líneas de ruta, talaron el gobierno del PAN más de 700. Estamos hablando que hoy estaremos sobre el 1% de lo que el PAN derribó y taló cuando construyó el Ruta hace 10 años. Hoy estaremos trasplantando 77 árboles en los casi 15 kilómetros de recorrido de las cuatro líneas del sistema de transporte por cable.
3: Eso en cuanto a la explicación y comparativa de lo que se taló cuando la Ruta Red Urbana de Transporte Articulado, que ahí está funcionando. Y también cuando son las 7:14, comentarle en nuestra vecina entidad de Tlaxcala, se fortalece la política pública en materia de salud con una inversión de 13 mil millones de pesos. Este anuncio lo hizo la gobernadora Lorena Cuellar Cisneros, quien dijo que se estará esta inversión enfocada en infraestructura médica y atención especializada, en parte de lo que sucede en la vecina entidad. Además, también informarle que un grupo de compradores que acudía al tianguis de San Martín Texmelucan fue víctima de un asalto cuando descendían de un autobús en la colonia Carrillo Puerto, allá en este municipio, a la altura de la tienda Escorpión. Los responsables les despojaron de dinero, de pertenencias, de valores, antes de huir. Hay mucho movimiento siempre al inicio de cada semana, de hecho ya desde los domingos, lunes y martes, allá en San Martín Texmelucan. Tenga usted mucho, mucho cuidado. Ya es el cuarto, 7:15.
0: Nayeli Aguilar.
6: Bienvenidos a Buenos Días, el noticiero de la gente en este martes 23 de junio del 2026. Muchísimas gracias por estar acompañándonos y gracias a las personas que también ya se están conectando en las redes sociales, en Face, desde Atlixco, desde Texmelucan, desde Tehuacán, y también mandamos un saludo muy especial a las personas que están en los Estados Unidos y que también nos mandan sus reportes. El gobierno de Puebla mantiene monitoreo ante las lluvias previstas en la entidad y el gobernador Alejandro Armenta informó que en Ciudad Cerdán ya detectaron las asentamientos en zona de río y también van a reubicar a familias que habitan en estas áreas de riesgo.
7: Precipitaciones pluviales que habrá durante el mes de junio, julio, lo que resta de junio, julio, agosto, septiembre y octubre. Y hemos encontrado que en los meses de octubre, entre agosto y septiembre, pero principalmente octubre, noviembre, probablemente tengamos algunas precipitaciones en la Sierra Norte del estado. Precipitaciones que se estiman vendrán por el Golfo y por el Pacífico, ahí tienen en esa gráfica ustedes.
6: Y además ya se entregaron colchonetas, kits de aseo y ropa a familias afectadas por las lluvias en Ciudad Cerdán. Ya Protección Civil mantiene recorridos de supervisión y atención en la zona para seguir apoyando a las personas que se vieron afectadas. Y ahora de Ciudad Cerdán nos vamos hasta la zona de Tlaxcala, porque ahí suman 147 donaciones históricas de órganos y tejidos, las cuales la mitad se concretaron en los últimos 5 años. Esto lo destacó Alejandro Juárez Conde, quien es el coordinador estatal de donación y trasplantes, al resaltar el crecimiento de este programa en ese periodo y que siguen impulsando esta donación de órganos, que es tan importante, ¿no? Que lo platiquen también en casa y que se sumen a esta cultura porque le puede salvar la vida a muchas personas. Y tomando ya ahora el tema de la capital, de Puebla Capital, el presidente municipal Pepe Chedraui y la presidenta del patronato del sistema DIF municipal, María Liz Budip, inauguraron la primera unidad médica Imparable, que va a estar al sur de la ciudad, y este espacio va a contar con atención médica gratuita, con servicios de medicina general, odontología, laboratorio, farmacia y óptica, con el objetivo de acercar servicios de salud a las familias poblanas. Esta unidad se ubica ya en la 11 Sur, 10.138, en San José Los Pinos. Es esta primera unidad médica Imparable que ya tenemos al sur de la ciudad de Puebla. Y en el marco de esta justa futbolística, la zona arqueológica de San Cristóbal Tepatlasco, allá en San Martín Texmelucan, muestra un vestigio del ancestral juego de pelota ubicado entre el montículo A y el talud este. Aquí lo pueden ver, aquí ya lo pueden apreciar en nuestras redes sociales. Ahí estamos viendo cómo era este juego de pelota, y esto como parte de la riqueza cultural con la que cuenta la región de San Cristóbal Tepatlasco. Y si tienen oportunidad, vaya a visitarlo. Son 7 de la mañana con 18 minutos. Que no se le haga tarde.
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0: De última hora le informamos que los encargados de la Torre Eiffel allá en París anuncian el cierre de esta atracción turística por la severa ola de calor que afecta a Europa y a Francia. Y es que no puedes estar, o las autoridades allá te alertan de no estar al aire libre y frente a los rayos del sol. Hay filas para ingresar y esto sería un riesgo especialmente para los grupos más vulnerables. Se cierra hoy la Torre Eiffel por la severa ola de calor allá en París. Por otra parte, el Papa León XIV acusó que hoy en día es más fácil alimentar los conflictos que a las personas. Esto lo dijo en la presentación del Programa Mundial de Alimentos de la ONU. Ahí criticó a los líderes mundiales por los pocos esfuerzos que hacen para llevar la comida a los más vulnerables. Escuchemos.
1: El Papa León XIV advirtió este lunes que en el mundo actual resulta más fácil alimentar los conflictos que a las personas durante una visita a la sede del Programa Mundial de Alimentos de la ONU en Roma. León XIV advirtió además de que este desequilibrio refleja una profunda distorsión de las prioridades morales y alertó de que el hambre crónica erosiona la cohesión social y alimenta la migración forzada en todo el mundo.
0: Nos vamos de Roma, en donde se hizo esta presentación, hasta España, porque ahí el líder de la oposición de la derecha, Alberto Núñez, reclama la dimisión del presidente Pedro Sánchez luego de saberse que uno de sus exministros, se trata de José Luis Ábalos, fuera condenado a 24 años de prisión por corrupción. Él y otro funcionario, así como un empresario, fueron acusados. El que más se llevó los años de prisión fue este exministro José Luis Ábalos, 24 años de prisión. El empresario involucrado nada más le dieron 4 añitos. Pero vayamos hasta España.
2: Ahora el Tribunal Supremo considera aprobado que el Ministerio de Ábalos amañó contratos públicos millonarios para comprar mascarillas durante los peores meses de la pandemia de la COVID a empresas vinculadas a Víctor de Aldama, el corruptor que compensaba con dinero los favores de Ábalos y su asesor Coldo García. El tribunal sentencia que los tres formaban una organización criminal que cometió graves delitos de corrupción y condena a José Luis Ábalos a 24 años y 3 meses de cárcel, mientras la condena al empresario Aldama se reduce a 4 años y medio. Ni siquiera entrará en una celda. El Supremo le exime por haber ayudado a la investigación con su confesión.
0: Ahí sí las cosas allá en España. Ya son 7:22 y nos vamos a China, en donde van a incluir en una lista negra a decenas de empresas de los Estados Unidos, lo que agrava la tensa situación de una guerra comercial entre los dos gigantes, el gigante asiático y el gigante de los Estados Unidos.
3: Esta réplica de Pekín corre el riesgo de complicar las relaciones diplomáticas y comerciales entre las dos mayores potencias económicas del mundo. China anunció haber colocado en su propia lista de organizaciones hacia las cuales tiene prohibido las exportaciones de potencial doble uso civil y militar a 10 empresas estadounidenses. En esa serie figuran entidades vinculadas a las tiras raras, a drones y robots y a sistemas electromecánicos utilizados en la defensa. Además, Pekín decidió prohibir a sus administraciones públicas y colectividades locales adquirir productos de casi medio centenar de otras empresas estadounidenses vinculadas a los gigantes Lockheed Martin, Raytheon o Boeing.
0: 7:23, le decía Javier, cantada vale doble. Recuerde que la MUTAC anunció bloqueos en carreteras y vías de acceso de los 32 estados del país para mañana miércoles desde las 7 horas. Para que usted lo tome en cuenta si piensa viajar a Ciudad de México y a otras partes. Pues la MUTAC anuncia estos bloqueos. La reflexión y la frase de hoy, 7:23, dice, es de Charles Chaplin: hay veces en que las personas más lastimadas son las más bondadosas. Quizás un corazón herido entiende cómo no causar dolor entre otros. Charles Chaplin. Esto es Buenos Días, son 7:23.
4: Sección policiaca con Odilon Larios. Y ya es momento de este espacio de la nota policíaca, la nota de seguridad e inseguridad. Los invito a que si todavía no nos está viendo, lo puede hacer en las diferentes plataformas digitales. Y pues les comento y empiezo este bloque con lo siguiente. Ayer, precisamente antes de culminar este espacio, le estaba indicando que la red nos estaba refiriendo que allá en la colonia El Refugio, en el barrio, más bien en el barrio de Los Remedios, había una persona encontrada sin vida, un varón que fue encontrado colgado, pero que se indicaba que había indicios desde un inicio que se había tratado de un montaje, que en realidad lo habrían asesinado y posteriormente lo intentaban hacer pasar como un suicidio. Se trata de Alan Héctor, quien tenía 56 años de edad. Él pertenecía a la comunidad LGBTTIQ+, y se presume que podría tratarse de un crimen relacionado con su afiliación a este colectivo. Se cabe destacar que se aseguró el lugar y posteriormente intervino la Fiscalía General del Estado. En este caso lo debe hacer por medio de la Fiscalía Especializada en Derechos Humanos, que tiene un área especializada para este tipo de casos. Todo indica que se trató de un homicidio. Fue llevado al anfiteatro el cadáver para que se le practique la necrocirugía y de esta manera se determine con precisión la causa de muerte, y pues se descarta el 100% que se trate de algún suicidio. Esto es lo que investiga la fiscalía en torno a este caso de este varón de 56 años de edad llamado Alan Héctor. Y por otro lado, también le damos a conocer de esto que ocurrió allá en la Mixteca. Se sabe que ayer en la carretera que va de Matamoros hacia Atencingo, en la Mixteca Poblana, en los límites de Izúcar de Matamoros con el municipio de Tilapa, en la frente a la gasolinera El Cañaveral, ocurrió un percance que dejó como saldo a una persona sin vida. Se sabe que el fuerte accidente en el que se vio involucrado un motociclista, él fue el que habría perdido la vida. El accidente, se vieron involucrados además dos motos, y se suscitó frente a esta gasolinera que se denomina Cañaveral. Cabe destacar que pues ahí quedó sin vida esta persona. El lesionado fue llevado a un hospital de la región. Por favor, hay que conducir con mucha precaución si usted anda en moto, porque aquí le estábamos presentando este que ocurrió allá en Tilapa, y ahorita le vamos a presentar el otro que ocurrió también allá en la Mixteca, pero en este caso en el municipio de Guadalupe Santana, que para que se ubique está en la zona de Acatlán de Osorio. Ahí perdió la vida Carlos Benito, de 23 años de edad. Él conducía esta motocicleta y en una de las calles un vehículo Suru le hizo corte de circulación y el hombre terminó derribado, el motociclista. Lamentablemente, cuando llegaron los servicios de emergencia, confirmaron que el motociclista estaba sin vida. En este caso, pues la responsabilidad habría sido del conductor que manejaba este vehículo Nissan Suru, el cual habría escapado del lugar luego de ocasionar este percance. Tomó conocimiento la Policía de Caminos de la Secretaría de Seguridad Pública del Estado. Y también le vamos a comentar que allá en la Sierra Norte del Estado también hubo un percance entre motociclistas, donde se vieron involucrados padre e hijo, fueron embestidos por un vehículo, el padre murió y el hijo se encuentra grave en un hospital. Y en más información, le tenemos la actualización de lo que ocurrió ayer allá en la zona de Chapulco, en la lateral de del periférico ecológico a la altura de la 14 Sur. Como usted se enteró por este medio, le dábamos a conocer que había un auto incendiándose. Posteriormente le dijimos que se trataba de un SEAT, en este caso fue un SEAT Córdoba, modelo 2007, de color gris, el que fue incendiado. Es un vehículo que habría sido llevado hasta este lugar y ahí le prendieron fuego. En la cajuela, se decía en un primer momento, habrían sido encontrados dos cadáveres. Le decíamos aquí que el carro fue asegurado así tal como fue encontrado. subido en una grúa y llevado al anfiteatro de la ciudad de Puebla. Fue en el anfiteatro donde la Coordinación General Especializada en Investigación de Homicidios Dolosos de la Fiscalía General del Estado culminó las diligencias de levantamiento de cadáver, y fue en ese momento cuando se percataron que en el interior del vehículo, concretamente en la cajuela, no había dos cadáveres, sino solamente uno, correspondiente a un masculino que se encuentra en calidad de desconocido. Por la forma en cómo se deshicieron del cuerpo, se presume un ajuste de cuentas entre grupos delictivos. Y siguiendo con esto de los incendios, pues ayer allá en lo que es la recta, la lateral de la recta a Cholula, se incendió una camioneta. Se trata de una camioneta Ford F-350 de una empresa estatal. Fue en la calle Ciprés de Zabaleta, donde se incendió este vehículo. Se dio cuenta el conductor, así como sus acompañantes, descendieron y ellos pues intentaron apagarlo, debieron esperar a que llegaran los bomberos del estado, que fueron quienes finalmente sofocaron el incendio. Se desconoce qué fue lo que ocurrió, que hizo que de pronto se empezara a incendiar esta unidad que pertenece a una empresa privada. El conductor resultó con algunas quemaduras en las manos por esta labor que hizo para apagar el fuego de la camioneta. Y ya para finalizar, le vamos a llegar a mostrar las imágenes de esta explosión por acumulación de gas allá en Geovillas del Sur. Llegó elementos, trabajadores de una empresa gasera. Ellos llegaron hasta este lugar para abastecer un tanque estacionario. Por alguna razón, una falla en la válvula, en la mala conexión, en la manguera, no se sabe todavía con precisión porque es lo que se está analizando, pero hubo una fuga de gas y esto ocasionó que se acumulara. Posteriormente encontró un punto de ignición y se dio la explosión, que causó daños materiales y dejó 4 personas lesionadas, 3 de ellas de consideración. Y pues están haciendo las investigaciones correspondientes. Esto causó pues mucho temor entre los vecinos, porque la onda expansiva pues terminó rompiendo algunos de los cristales de las casas que estaban cercanas. Se están haciendo las indagatorias correspondientes al respecto de esto que se da a conocer, ocurrió el día de ayer, y que le mostrábamos las imágenes. Hay un video que le tenemos en nuestras redes sociales donde se ve la gravedad y cómo quedaron quemados los trabajadores de esta empresa gasera. Y pues ya para finalizar, la Secretaría de Seguridad Ciudadana de Puebla nos está diciendo que esto del encobijado en la colonia Historiadores, llegaron los policías y efectivamente encontraron un encobijado, pero se trata de un indigente que estaba ahí durmiendo. Se le pues invitó a retirarse, y es lo que nos está indicando aquí la Secretaría de Seguridad. Vámonos al radar deportivo.
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6: No te pierdas los partidos de este martes. ¿Qué tal? Muy buenos días. Los saluda con mucho gusto Rafa Crespo en el Radar Mundialista, en donde le informamos sobre lo más relevante generado hasta este último momento de la máxima fiesta del fútbol. Portugal buscará rehacerse después de un decepcionante inicio en el torneo tras el empate a un gol frente al Congo. Ahora enfrentan a su similar de Uzbekistán a las 11 horas. Los asiáticos vienen de perder 3-1 frente a Colombia. Sin embargo, el partido estuvo mucho más cerrado de lo que mostró el marcador final.
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6: A las 14 horas, Inglaterra buscará asegurarse una plaza en la siguiente ronda al enfrentar a Ghana, quienes vienen de derrotar a Panamá en un encuentro bastante apretado. Los europeos derrotaron en uno de los mejores duelos hasta ahora de la justa mundialista a Croacia por 4-2. A las 17 horas, Panamá y Croacia se ven las caras en un partido de ganar o morir para ambos combinados. Los panameños hicieron un partido interesante ante Ghana en donde terminaron cayendo casi al final. Los croatas, por su parte, dieron batalla ante los ingleses, pero sin tener éxito. A las 20 horas, Colombia y el Congo tendrán una batalla muy interesante. Los sudamericanos ganaron de forma sólida a Uzbekistán. Sin embargo, los congoleños dieron una campanada enorme ante Cristiano Ronaldo y compañía al sacarles el empate. Hasta aquí la información. Sigue en sintonía de la multiplataforma de 5 Radio Comunicación Efectiva, así como de Minuto Cero. Le informó Rafa Crespo.
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4: Y vámonos con Marcos Bravo hasta la colonia Historiadores, porque tú tienes la historia sobre este reporte que llegaba a precisamente sobre un encobijado. Y platícanos, ¿no estaba muerto? Marcos, platícanos.
8: ¿Qué tal? Buenos días, Odilón. En este momento te saludo desde la zona de Historiadores, Hernán Cortés y Montes de Oca, porque se hacía el reporte sobre el presunto hallazgo de un cuerpo envuelto en sábana. Sin embargo, queda totalmente descartado, afortunadamente, Odilón. Y es que todo se trataba de una persona que aparentemente se encontraba con alcohol en el cuerpo, por lo que de inmediato acudieron elementos de la policía estatal y también municipal para averiguar la situación. Estuvieron revisando monitoreo en esta zona, donde se percataron de un masculino, donde usted puede observar en las imágenes, que se encuentra, pues sí, en malas condiciones, pero a lo que él refiere es que se quedó a dormir ahí, se estuvo envuelto con una sábana, y también, pues sí, estaba pasando un buen de frío, pero no es un cuerpo. Afortunadamente era una persona que se encontraba durmiendo ahí, prácticamente sí, era un borrachito de la zona, por lo que ya se ha retirado. Y platicamos con él, Odilón, y nos estaba mencionando que él es de Álamos y que él se dedica a vender artesanías y todo lo que tiene que ver con todo ese tipo de realizar artesanía, Odilón, pero se descarta esa situación. Parte de la información desde el punto de Historiadores, Odilón.
4: Así es, Marco, decía la red que estaba la policía y que no lo encontraban, que al parecer no era un reporte que no se confirmaba. Finalmente les decía la persona que estaba reportando, sí, ahí está, les indicó dónde estaba, pero cuando se acercaron a ver, efectivamente estaba cubierto con una cobija, pero porque estaba durmiendo, no porque estuviera sin vida. Qué bueno que ya llegaron los policías, se descartó esto porque ya los vecinos estaban ahí nerviosos. Afortunadamente no se trató de ningún crimen, solamente este hombre que se quedó dormido ahí en el lugar y ya se retira. Esperemos que llegue con bien a su vivienda. Marcos, ¿algo más que agregar?
8: Solamente mencionar que sí, generó mucha alerta en las personas que se encontraban en el sitio. Ya se retiró, por supuesto, porque imagínate ver nada más que se encontraban ahí con los tenis y totalmente envuelto, pues te hace pensar muchas cosas, y más que se encontraba lo que es como los arbustos y luego la tierra mojada, pues sí, genera mucha preocupación, pero no es un cuerpo envuelto sin vida, únicamente pues era una persona que se encontraba en estado inconveniente. Esta es toda la información, Odilón.
4: Muchas gracias, Marcos, que tengas buenos días, estamos al pendiente.
8: Buenos días.
4: Son 7:37 minutos.
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9: Aquí nos solicitan el apoyo cuando faltan 22 para las 8 para encontrar unas placas, dice, las perdí por la lluvia allá en la zona de la VM, por si alguien las encontró, son de Tlaxcala XUIW 979-E.
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3: 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Uno de chamarra amarilla con gorra y el otro chamarra oscura con gorra negra. La moto es color, es una motoneta color verde. Tengan cuidado, son asaltantes. Ahorita les vi las intenciones de asaltar a una persona, nomás porque me vieron de frente y ya no lo hicieron. 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
4: Muchísimas gracias por informar y tenga mucho cuidado. Y en Tehuacán nos están reportando en la autopista Tehuacán-Oaxaca, Plaza de Cobro Huitzo, se retiran los manifestantes. Ya el tramo está operando de manera normal en ambos sentidos, pero manejen con cuidado. 7:40.
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5: Son 7:44 a.m. Nos da mucho gusto poder saludar al doctor Alfonso Ábalos Ramos del Centro de Artritis y Reumatismo Narvarte Puebla. Doctor, muy buenos días. ¿Qué le parece si hoy hablamos de la articulación que más problemas nos da? Parece mentira, pero es la rodilla. Doctor, ¿cómo está?
6: ¿Qué tal? Me da mucho gusto que me permitan estar en buenos días. Y desde luego, como bien lo dice, la rodilla es la articulación que más se llega a afectar. Porque es, vamos a recordar, la articulación en la que aplica el peso de nuestro cuerpo. Por lo tanto, pues es la que tiene más riesgo de afectar.
5: Sí, sí, es increíble, ¿no? La rodilla, qué tan importante es para nuestra movilidad. Tengo conocidos que tienen estos problemas de rodilla. Doctor, quería preguntarle, ¿cómo nos damos cuenta cuando empezamos a tener estos problemas de rodilla?
6: Bueno, cuando flexionamos la rodilla, nunca debe de crujir, nunca debe de doler. Entonces podríamos basarnos en esos primeros datos. El chasquidito que de repente podemos sentir al flexionar, a eso le decimos crepitación, que eso indica que ya se empieza a afectar la articulación internamente, porque se empiezan a degradar unos tejidos que sirven como colchoncitos, que se llaman cartílagos, y eso también va provocando no nada más el dolor, sino la inflamación, que muchas veces también notamos y que pensamos que ya es un problema que ya no tiene solución, de tal suerte que podemos hacer una medicina preventiva y no automedicarnos. En el momento que tengamos la crepitación, el dolor o la inflamación, inmediatamente acudir para que este problema se pueda solucionar.
5: Y no dejarlo pasar, a la de los primeros síntomas, acudir con ustedes. Ahora, nos pueden atender desde los primeros síntomas, pero si ya está avanzado el problema, o incluso si nos dijeron, pues ya vas para cirugía, ¿qué nos recomienda, doctor?
6: Que cuando ya tenemos la rodilla afectada, cuando ya no podemos mover, pensamos que el ir al médico es porque nos van a establecer esa posibilidad, solamente la cirugía. Afortunadamente se han desarrollado tratamientos que van a frenar el problema, que van a hacer que incluso estos tejidos que están afectados se vuelvan a regenerar, y esto evita la cirugía. Es importante que el público lo sepa, porque hay tratamiento que evita cirugía, pero hay que atenderse desde las primeras etapas del tratamiento, del procedimiento, que es la afectación de los cartílagos, que esto en término médico se conoce como artrosis de rodilla.
5: En el Centro de Artritis y Reumatismo Narvarte Puebla, ¿solamente se atienden problemas de rodilla, doctor?
6: No, desgraciadamente siempre pensamos que la rodilla, como es la única articulación que tenemos afectada, pensamos que es un proceso que nada más lo tenemos que atender ahí. No, hablamos de todos los procesos que tengan que ver con movilidad, de huesos, de articulaciones, es decir, nuestras manos, muñecas, rodillas, columna, cadera, todo sitio en donde tenemos movilidad es una articulación, y esos son los problemas que podemos atender para dar tratamiento e, insisto, para evitar cirugía.
5: Jóvenes, adultos, mayores, uno de joven de repente un movimiento en falso y de repente, ¡ay, me molestó! Y lo deja uno pasar, y ya cuando pasa el tiempo empiezan ciertos problemas que se pueden hacer crónicos, y esto es muy importante. 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
5: Oh, esto está muy bueno, doctor. Esto es muy importante. 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Doctor Alfonso Ávalos Ramos, del Centro de Artritis y Reumatismo Narvarte Puebla, gracias por atender la llamada de Buenos Días y gracias por aclararnos todos estos aspectos tan importantes para cuidar nuestra salud.
6: Al contrario, Raúl, muchas gracias por haberme permitido estar nuevamente aquí en Buenos Días y nos seguimos comunicando próximamente.
5: Creo que sí, muchísimas gracias. 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

0: de la mañana con 50 minutos y nos vamos hasta Atlixco, este pueblo mágico, porque ya están preparando la ruta del chile en nogada. Y ya hay chiles en nogada. Naye, ¿cómo estás? Buenos días.
1: Buenos días, Naye, qué gusto saludarte. Todavía en algunos restaurantes comienzan con los preparativos. Hay personas que, bueno, durante el año sí van llevando a cabo la preparación de los chiles en nogada, pero para este año se espera, pues más o menos, mantener las cifras del 2025, y así lo da a conocer Laura Huerta, quien es delegada de la Cámara Nacional de la Industria de Restaurantes de Alimentos, y bueno, también menciona que podrían sumarse este año más restaurantes. Escuchemos.
2: Claro, ya vamos a tener ahorita la ruta del chile en nogada 2026, que ya llevamos desde el 24 haciéndola, y ya les daremos una fecha próxima para que todos los restauranteros nos prepararemos para que cada puedan degustar, toda la gente que quiera ir a probar el chile de cada parte, y bueno, pues escojan en realidad dónde quieren comer su primer chile en nogada. Muy bien, o sea, la verdad tuvimos muy buena asistencia de restaurantes, y pues obviamente también a la degustación llegó bastante gente, y pues sí tuvimos la visita de mucha gente de Puebla que viene a disfrutar de este clima, de la tranquilidad y de que pues la familia se pasa un rato agradable. Siempre, la verdad, somos muy socorridos en las fechas de chiles en nogada.
1: Se llegan a manejar, llegan a ser de 140 hasta los 550, dependiendo del establecimiento. Algunos, bueno, suman las bebidas y algunos otros ingredientes. Y bueno, pero esos son los precios que principalmente se espera se estén manejando para esta temporada, Naye.
0: Sí, esta temporada que ya muchos esperamos con ansias, porque es uno de los platillos que más gustan, los chiles en nogada. Y además que qué bueno que lo tengan allá también, porque sabemos que ya se vienen las vacaciones y van muchos turistas, y entonces qué bueno que ahí también encuentren los chiles en nogada, que no solamente sea en Puebla capital, sino también en estos municipios como el de Atlixco, que ya puedan encontrar este tipo de gastronomía de la cual disfrutan tanto las personas que viven en ese lugar como turistas, tanto nacionales como incluso internacionales que vienen a probar este delicioso platillo, Naye.
1: Así es, y es que en algunas familias se apegan mucho a la receta tradicional que ha pasado de generación en generación. Algunos otros optan por nuevas recetas, agregarle nuevos ingredientes, pero al final las personas son quien deciden cuál es el mejor chile en nogada que prueban durante la temporada. Hay mucho de dónde escoger aquí en Atlixco, así que la invitación está hecha para que se den una vueltecita y puedan disfrutar de este platillo.
0: Naye, muchas gracias. Buenos días.
1: Buenos días.
0: Ya son 7 de la mañana con 53 minutos.
3: Así es, faltan 7 minutos para las 8. Momento de saludar a mi compañero Roberto Cetina, y nos vamos hasta el territorio Cetina para escuchar lo que sucede en Tlaxcala con sujetos armados y detenidos, y también el combate que se tiene contra el huachicol allá en Tlahuapan. Siempre un gusto saludarte, Robert. ¿Cómo estás? Buenos días.
4: Rafa, muy buenos días. Un afectuoso saludo para ti y para todos nuestros amigos del auditorio. Informarte al respecto de lo que ocurrió a inicios de esta semana, ya en la zona de Calpulalpan, Tlaxcala, específicamente sobre la carretera federal México-Veracruz, cuando elementos de vialidad del Estado, así como también Guardia Nacional, lograron ubicar un vehículo color blanco, marca Jetta Volkswagen, que circulaba de manera sospechosa sobre esta importante vía de comunicación. Informarte que luego de estos llamados que se hicieron al 911, los oficiales realizaron una persecución y lograron ubicar a tres personas, tres masculinos, quienes pues se identificaron, y al momento de hacer la revisión correspondiente encontraron un arma de fuego calibre 9 milímetros, así como también cartuchos útiles. Informarte que estos sujetos fueron puestos a disposición de las autoridades ministeriales federales para que respondan por la utilización de esta arma de fuego sin los permisos correspondientes. Son son armas de uso exclusivo del ejército. Al tiempo también informarte, y esto con datos de mi compañera Cecilia Espinosa, de este operativo importante que fue encabezado por elementos de la Policía Municipal de Santa Rita Tlahuapan, así como también fuerzas federales castrenses, y me refiero a la Marina y Policía Estatal, quienes fueron informados acerca de la presencia de un vehículo de carga tipo cisterna que transportaba presuntamente, combustible de procedencia ilícita. Esto fue en la comunidad de Las Dalias, perteneciente a Tlahuapan, por lo que la unidad fue puesta a disposición de las autoridades ministeriales federales para realizar la investigación correspondiente. Rafa, esta es la información.
3: Y muy completa. Muchas gracias, Robert. Buenos días.
4: Estamos al pendiente, saludos.
3: Vemos que sí, faltan ahora 5 minutos para las 8.

0: Seguimos con la información para decirle, cuando faltan 5 y las 8, que Samuel Aguilar Pala, quien es secretario de Gobernación en el estado, informó que en Acatlán de Osorio solicitarán una revisión de las finanzas municipales ante la Auditoría Superior del Estado. Habrá cambios administrativos y ajuste salarial para los regidores.
1: De gobernabilidad, las partes se comprometen a privilegiar el diálogo, evitar repercusiones en redes sociales y conducirse conforme a las obligaciones y facultades que la ley les confiere. En otro punto, la Fiscalía del Estado insta a presentar denuncias por hechos con apariencia de delito e iniciará investigaciones a los integrantes del Cabildo por posibles hechos delictivos, incluyendo carpetas por intento de secuestro, lesiones e investigación de una patrulla municipal. Ahí estuvieron de acuerdo todos en participar y colaborar. Otro tema fue que se solicitará a la Auditoría Superior del Estado una revisión integral de los recursos del municipio, informando el resultado a todos los integrantes de Cabildo. Otro acuerdo más es de que se reubicará al actual secretario del Ayuntamiento y, de acuerdo al artículo 136 de la Ley Orgánica Municipal, la presidenta propondrá una terna a la sesión de Cabildo. Y un último punto es de que se homologarán los salarios de los regidores.
0: Faltan ahora 3 minutos para las 8.
2: Por su parte, el representante de Morena ante el Instituto Estatal Electoral, Alfonso Bermúdez, descartó que Pablo Salazar se pueda convertir en el nuevo dirigente estatal de este partido político porque para poder asumir el cargo era necesario ser consejero estatal, así lo declaró Alfonso Bermúdez.
3: Pero le corresponde a él decir cuál es el siguiente camino, ¿no? No va a ser presidente del partido, por lo menos en esta etapa, porque por la misma razón que va aunado a la pregunta de Ricardo, no es consejero estatal y por ende no podría ser presidente del partido, tendría que ser en otro momento. En este, no. ¿Es cuándo?
4: ¿Habrá cambios del comité estatal en las próximas semanas?
5: No, en las próximas semanas no.
3: Mira,
5: no
3: habrá cambios. Yo creo que hasta este momento no hay cambios. Y hay que dejar la claridad que va enlazada con las preguntas de Efraín y de Ricardo. O sea, está dentro de las facultades del comité ejecutivo estatal establecer.
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2: Falleció Martín Recepca y Glockner. Su cuerpo fue cremado en Crematorio Ecológico Cristo Rey este lunes. En la Capilla 7 se vela Eloy Cortés Muñoz. Su cuerpo será inhumado en Panteón Municipal de Xicotzingo, en Tlaxcala, hoy martes en punto de las 9 horas. En la Capilla 1 se vela Rosalía Masip Aparicio. Su cuerpo será inhumado en Panteón Francés, hoy en punto de las 11:30 de la mañana. En la Capilla 3 se vela Ofelia Talavera Telle. Su cuerpo será cremado en Crematorio Ecológico Cristo Rey, hoy martes en punto de las 12 horas. En la Capilla 8 se vela a René Fermín Pérez Galán. Su cuerpo será cremado en Crematorio Ecológico Cristo Rey, hoy martes en punto de las 13 horas, 1 de la tarde. En la Capilla 6 se vela Gustavo Barcas y Lozano. Su cuerpo será inhumado en Panteón Municipal de Puebla, hoy en horario por confirmar. Descansen en paz.
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7: Solo 40 municipios de Puebla cuentan con atlas de riesgo. Y es que solo 40 municipios de Puebla cuentan con este atlas de riesgo, por lo que están exhortando al resto para que lo actualicen, mientras que el gobierno del estado trabaja en el propio. Esto lo dio a conocer el comisionado de Protección Civil Estatal.
8: De a 18% del total. Con los municipios que no cuentan atlas de riesgo, se continúa trabajando de manera permanente, invitándolos y exhortándolos a que cumplan con el mismo. Recordemos que el atlas de riesgo es una herramienta indispensable para la generación de estrategias de prevención, toma de decisiones y gobernabilidad. He de mencionar que en lo que refiere al gobierno del estado, estamos trabajando en la actualización del atlas estatal de riesgos, el cual incluye la actualización de información de peligros, vulnerabilidad y riesgos, una plataforma informática y la infraestructura tecnológica pertinente.
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7: Descartan el hallazgo de una persona sin vida en la colonia Ampliación Historiadores, esto en la calle Francisco Montes de Oca. Las autoridades ya confirmaron que se trataba de una persona en situación de calle que estaba bajo los efectos del alcohol y no presentaba lesiones, se encontró en buen estado de salud. Y atención automovilistas, se mantiene cierre parcial en incorporación de la autopista México-Puebla y la lateral con dirección a la Volkswagen por labores de pavimentación. Autoridades piden manejar con precaución y respetar las señalizaciones. Además, este miércoles 23 de junio no circulan los vehículos con placas 7 y 8 como hologramas 1 y 2 ahí en la zona metropolitana del Valle de México. Los hologramas doble 0 y 0 quedan exentos. Y tenemos una temperatura en Puebla capital de 13 grados centígrados, tómenlo en cuenta. Y además, mándenos sus reportes a la red al 2222-382990. Nosotros los invitamos a que nos sigan escuchando y viendo a través de la red ciudadana, la multiplataforma forma de el 1120 AM y además en la Grupera 89.3 FM, ahí también pueden escuchar nuestras noticias de Puebla, México y el mundo. El reporte vial al instante también lo pueden escuchar a través del 1090 la HR. Son 8 de la mañana con 3 minutos en la operación digital Duval Rubio y en la operación de las redes sociales Alex Zenicia. Nayeli Aguilar agradece el favor de su atención. Buenos días.
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7: 8 de la mañana con 3 minutos, momento de escuchar la voz del INE.
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0: Bueno, hasta aquí Duval también bailando al ritmo de Juan Gabriel y de Noah. Que es impresionante lo que hacía Juan Gabriel cada vez que se presentaba en vivo, ¿no? Era de... Normalmente cuando los conciertos duraban hora y media, dos horas, él se extendía, lo vivía intensamente, tenía esa unión con el público y de todos los estratos sociales y de todas las personalidades que acudían a sus conciertos, terminaban bailando y emocionados porque contagiaba esa energía. Juan Gabriel. Por cierto, hay un podcast que se llama Divo, que se los recomiendo muchísimo. Mi Divo. Y ahí se va a emocionar mucho porque cuenta la historia de esta chica que creció con su mamá y que también vivió la emoción de ver a Juan Gabriel. Entonces, ahí va contando toda su historia desde el punto de vista de esta chica, que es México-norteamericana, que además hace el podcast en inglés y en español, y que es uno de los más escuchados de la plataforma de Apple, ¿no? Sin duda alguna, usted lo va a disfrutar. Se llama Mi Divo. ¿Me podrá hacer favor de reportar al aire esta unidad de la Ruta 72? Estaba 25 minutos esperando. Me subió, corrí para alcanzarla y no me abrió la puerta. Van súper llenas y si me levantaban, pues le dije que lo iba a reportar. Se rió, me dijo que sí, que adelante, que no se valía. Ahí está este reporte. Corrió, no le alcanzó, todavía le dijo en la puerta, oiga, ábrame, por favor, etcétera, etcétera. Le quedó riendo y le dijo no, y ahí la dejó. También escuchamos su mensaje.
1: Buenos días, reportando un micro descompuesto subiendo el puente de San Felipe. Está en el carril de baja con dirección hacia lo que es la 11. Tengan cuidado, no está abanderado. Repito, micro descompuesto subiendo el puente de San Felipe con dirección hacia la 11. Gracias, buen día.
0: Muchísimas gracias, son las 8:09 y nos reporta. Informar que personal de intendencia de lo que fuera el HNP, que ahora es de la niñez, inicia paro por falta de pago. Que inician paro personal de intendencia. Gracias por su reporte y su confianza, la poderosa red. 8-9.
2: Y además en su reporte nos dice, por favor, no diga mi número, pero pase mi reporte. Nos podrán apoyar para quitar a estos trailers. Ahí los vamos a ver en las imágenes, a quienes nos están viendo en redes sociales. El vecino ya ocupa ambas calles, nos dice. En la privada Jorge Murat hay una escuela y los alumnos como el peatón tienen que dar la vuelta, ya que siempre pasa esto y en ocasiones hay más cabezas de trailers en el lugar. La dirección exacta donde está esto es en la privada Jorge Murat de la colonia Jorge Murat. Ahí un vecino pues debe tener algún tipo de negocio, algún taller, donde siempre obstruye y no deja pasar. Así es que piden a las autoridades que intervengan, porque obviamente pues su actividad particular no debe estar dañando ahí el tema de las... a las personas o a terceras personas. También nos están diciendo que la Policía Municipal de Tehuacán desmanteló una célula de narcomenudeo. Hay 5 detenidos y droga asegurada. Esto allá por elementos de la Policía Municipal de Tehuacán. 5 detenidos con droga y están acusados de narcomenudeo. La detención la habrían realizado en la colonia Revolución. Y pues hay diversos detenidos. También nos están indicando que hay un alumno de la telesecundaria Francisco Villa que tuvo un accidente, no nos precisan qué le pasó, pero pues es, dice, acá en La Gacera, por si alguien lo reconoce, tuvo un accidente, está golpeado y está sangrando de la cabeza, se ve consciente este chico, es un alumno de la telesecundaria Francisco Villa, y está lesionada en Aras Flor del Bosque, este jovencito que todavía lleva ahí el uniforme, es un uniforme azul, un uniforme deportivo, el pants y la sudadera azul con blanco y amarillo, tiene una lesión, pero está consciente en Aras Flor del Bosque. 8:11.
3: 8:11. 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
5: 8:12 y nos están solicitando un tamalero ahí en la zona de Los Fuertes.
6: ¿Qué tal? Buenos días. Urge tamalero aquí en Plaza La Victoria, por favor. Hay evento, pero no hay tamales. Muchas gracias.
5: Vamos a escuchar ahí, se cortó.
3: Es que van a presentar transporte público las nuevas y varios de los choferes están ahí con sus unidades. Y ves que allá en La Victoria, pues, y luego a esta hora no hay nada.
5: No, y espérate, que ese evento es hasta la 1:00 p.m.
3: Sí, pero están moviendo varias unidades y por eso lo citaron temprano.
5: Pero sí hace falta el tamal, por favor. Urge el tamalero ahí en la zona de Los Fuertes.
7: Por ahí que circulen con precaución aquí sobre 14 Oriente. Ahí van unos peregrinos con sentido hacia Jazahuayo. Llevan una imagen de la Virgen de Guadalupe, pero son peregrinos.
5: Y ahí tengan mucha precaución, nos dicen que van a pie los peregrinos y también piden tránsito a la altura de donde checa la ruta 45A, a la altura del puente de La Garita. Ahí urge tránsito para que puedan circular sin ningún problema. Son 8:13 y toda esta semana recuerden que es de examen de admisión ahí en la máxima casa de estudios, pero hay que ser bien cuidadosos. Si todavía no te toca presentar tu examen o a tu hija o a tu hija no les ha tocado todavía su examen de admisión, revisen todos los requisitos, todo lo que tienen que tener al alcance para hacer esta prueba y que no tengan ningún contratiempo. Y para recordarles cuáles son esos requisitos, Mariana Meneses nos va a comentar a continuación qué es lo que tienen que saber aquellos chicos que van a hacer examen esta semana. Y recuerden que el último día de la prueba es el próximo 27 de junio. Adelante.
8: Atención aspirante al proceso de admisión 2026 de la UAP. Recuerda que hasta el próximo 27 de junio se llevará a cabo el examen de admisión, que es totalmente desde casa. Estas son parte de las acciones que debes evitar para que no te cancelen tu prueba de admisión. Número 1. No acreditar correctamente la identidad. Es decir, que utilices alguna gorra, algunos anteojos que obstruyan pues tu visibilidad y que no reconozcan que eres tú. Número 2. No poner una cámara 360 grados, es decir, que no se pueda ver el lugar en donde estás. Eso también podría ser una cancelación para tu prueba de admisión. Asimismo, los aspirantes deben de permanecer en el encuadre, ya que si te sales de él o cambias de ángulo de la cámara y nada más se te ve tu rostro, e incluso tienes iluminación deficiente, también te pueden cancelar la prueba. Eso sí, nada de dispositivos ajenos más que la computadora en la que estás trabajando. Tampoco puedes apagar tu micro porque también te pueden sancionar o en su caso cancelar totalmente la prueba de admisión. Ninguna persona tiene que estar cerca de ti porque se puede interpretar como que te están ayudando con tu examen de admisión. Asimismo, no puedes utilizar audífonos y tampoco cambiarte de lugar una vez iniciado la prueba. Sí puedes usar hoja, lápiz para hacer cuentas, operaciones matemáticas, siempre y cuando la enseñes primero a la cámara y que ésta se vea totalmente limpia antes de que inicies la evaluación. Te recomendamos que lo hagas y que también si tienes alguna duda te puedas contactar a los siguientes números, ya que para dudas es únicamente a través de los medios oficiales de lunes a viernes de 9 a 17 horas. En el sitio web admisión.uap.mx, teléfono 2222-295595, el Facebook Admisión UAP, Instagram DAE-UAP-Oficial y su TikTok DAE-UAP-Oficial. Finalmente, recuerda que los resultados serán publicados el próximo 18 de julio a partir de las 10 de la mañana en la página de autoservicios.wap.mx, apartado Admisión 2026 con tu usuario y contraseña. ¡Mucha suerte! Soy Mariana Meneses y nos vemos en la próxima.
5: Pues ahí está, el próximo 18 de julio hay que estar bien pendientes de estos resultados y durante esta semana sí checar todas esas recomendaciones para que no vayan a tener ningún contratiempo. Si tienen dudas, marquen a la máxima casa de estudios con tiempo para que el día del examen no estén ahí tronándose los dedos, porque sí nos ha pasado que nos han mandado mensajes que tuvieron algunos detalles con el examen, porque si se les olvidó algunos de estos puntos, o que si se les fue la conexión a internet, o que había ruido en el lugar donde estaban presentando la prueba. Entonces sí, chequen todo lo que necesitan para que no vayan a tener ningún problema. Ya son 8:17.
3: 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Y en más información de la educación, el Colegio de Bachilleres de Puebla, encabezado por Humberto Eloy Aguilar Viveros, impulsa una estrategia integral con inversión superior a los 68 millones de pesos para apoyar a más de 26 mil estudiantes y reducir así el abandono escolar. Así es como lo explicó Humberto Eloy Aguilar Viveros respecto a este tema en este anuncio que hizo allá en Tehuacán, en este anuncio que le hizo a mi compañero Edgar Román, y donde pues él daba a conocer que la estrategia lo que busca es evitar que los chavos dejen el colegio, dejen la escuela. Lamentablemente a esa edad, pues sí se presenta mucho esto. Esto es lo que dice el director del Colegio de Bachilleres en el estado.
9: Presidenta Claudia Sheinbaum, porque quiero decirles que por primera vez el Colegio de Bachilleres en el estado de Puebla, los 37 planteles reciben una importante suma entre 2025 y 2026 que ronda los 40 millones de pesos en obras como la que estamos mirando aquí en este plantel, que son una realidad y que es un techado que ya le hacía falta a este plantel. Y por otra parte, el señor gobernador, con el programa de obra comunitaria, también se ha comprometido con las y los alumnos del Colegio de Bachilleres para hacer una aportación que ronda los 28 millones de pesos en los 37 planteles. Esto quiere decir que de los 28 millones de pesos, el 25% se va a aplicar en materia de infraestructura, en prioridades que urgen resolver. El otro 25% va directamente a estimular a las y los jóvenes triunfadores del Colegio de Bachilleres en materia de arte, en sus diferentes disciplinas, en materia de deporte el otro 25%, y el resto para premiar a los alumnos que destaquen en docencia.
3: Ahí está, es una estrategia para evitar que abandonen los estudios y en apoyo a 26 mil estudiantes. Esa inversión, como escuchamos, en diferentes aspectos, tanto de infraestructura como la promoción al deporte. Son ahora las 8 de la mañana con 20 minutos.
0: Cuando hablamos de mujeres en la ingeniería, porque hoy es el Día Internacional de la Mujer en Ingeniería, no solamente hablamos de personas exitosas, hablamos de mujeres que cambiaron el rumbo de la historia tecnológica, científica, económica. Muchas veces enfrentando barreras legales, educativas y culturales que hoy en día parecen imposibles. Durante siglos la ingeniería fue considerada una profesión exclusivamente de hombres. En muchas universidades las mujeres ni siquiera podían entrar en carreras técnicas. Esto ocurrió finalmente hasta finales del siglo XIX, principios del siglo XX. Y por cada logro femenino en ingeniería se tuvo un doble mérito, porque se resolvió un problema técnico complejo, se rompió la barrera social que les impedía participar y muchas de ellas realizaron aportaciones fundamentales que durante décadas se las atribuyeron a hombres o que quedaron invisibles. La ingeniería está detrás del proceso de las civilizaciones y detrás, precisamente, están las mujeres. Las recordamos en este Día Internacional de las Mujeres en la Ingeniería, el reporte de Azul Hernández.
10: Cada 23 de junio se conmemora el Día Internacional de las Mujeres en la Ingeniería, una fecha creada para reconocer las aportaciones de quienes han transformado el mundo a través de la ciencia, la tecnología y la innovación. La iniciativa nació en 2014 de la Women's Engineering Society en Reino Unido y hoy se celebra en decenas de países. La historia de la ingeniería no podría contarse sin mujeres pioneras como Emily Warren, quien asumió un papel fundamental en la construcción del puente de Brooklyn cuando su esposo, el ingeniero jefe de la obra, enfermó. Gracias a su liderazgo y conocimientos técnicos, el proyecto pudo concluirse en 1883. También destaca Edith Clark, considerada la primera ingeniera eléctrica profesional de Estados Unidos. Sus aportaciones fueron clave para el desarrollo y análisis de sistemas de ingeniería eléctrica, una labor que abrió camino para futuras generaciones de mujeres en esta profesión. En la actualidad, las mujeres continúan rompiendo barreras. Un ejemplo es la ingeniera y astronauta mexicana Katia Echazarreta, quien en 2022 se convirtió en la primera mujer nacida en México en viajar al espacio, inspirando a miles de niñas y jóvenes a acercarse a las carreras STEM, ciencia, tecnología, ingeniería y matemáticas. En este Día Internacional de las Mujeres en la Ingeniería, el llamado es claro: reconocer sus logros, impulsar la igualdad de oportunidades y recordar que el talento, la creatividad y la innovación no tienen género. Desde Puebla te informa Azul Hernández.
0: Pues ahí están, ¿no? Datos para recordar. Las mujeres representan una minoría todavía en muchas ramas de la ingeniería, especialmente en áreas como mecánica, electrónica y software. Es decir, el desafío ya no solamente es demostrar lo que pueden hacer, ya lo han hecho, ¿no? La historia ya nos lo demostró. Sin embargo, hay que garantizar que más niñas y jóvenes tengan oportunidades para que puedan desarrollar su talento y contribuyan más a esta aspecto de la ingeniería, las mujeres en la ingeniería.
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5: De la mañana con 24 minutos y ya se abrió una convocatoria para participar en un festival de cine. ¿Y cuándo va a ser, Mariana Meneses? Buenos días.
11: Buenos días, Naya, equipo auditorio. Así es, pues comentarles que con el objetivo de impulsar esta creación cinematográfica en Puebla del 13 al 15 de noviembre se va a llevar a cabo el Puebla Cinefest 2026, que la convocatoria, por cierto, ya está disponible y el registro va a ser completamente gratuito, sin límite de edad ni de participantes, para que lo tomen en cuenta. Esto le informó y lo dio a conocer Angélica Pereira, quien es directora y cofundadora del festival. Vamos a escuchar.
12: Volvemos a Casa de Cultura y Teatro de la Ciudad, ya que fueron los que nos dieron la primera oportunidad y es nuestra casa. Sin embargo, tenemos sedes sorpresas que vamos a anunciar alrededor de estos meses. En premios tenemos los del año pasado, que es Mejor Corto de Ficción, Documental, Cine Minuto y Animación. Pero volvemos a agregar los 2 nuevos, que son Mejor Corto Poblano y Mejor Corto Estudiantil. No tenemos un límite oficial, la verdad ahí sí es a libre albedrío de los que quieran, pero si nos llegan 1,000, estamos felices, la verdad. Pero sí, estamos muy contentos, la sede solo nos falta anunciar una, esa es sorpresa aún, pero es todo.
11: y como escuchamos, las personas interesadas van a poder registrarse en la plataforma Film Freeway y completar el proceso de inscripción con un proyecto cinematográfico, tanto en categorías de ficción, documental, animación y cine minuto. Y también la convocatoria va a permanecer abierta hasta el 22 de agosto y posteriormente la selección oficial será dada el próximo 9 de octubre para que lo tomen en cuenta. Asimismo, ya se confirmaron que las sedes principales van a volver a ser el Teatro de la Ciudad, la Casa de la Cultura, y aunque adelantaron que próximamente se van a anunciar algunos nuevos espacios para estas actividades complementarias, bueno, pues se tiene una gran expectativa al respecto. Asimismo, bueno, pues durante la presentación, la directora y cofundadora pues invitó a cada uno de los jóvenes interesados a que no se queden sin participar, ya que muchas veces pues tienen miedo o incluso no se sienten totalmente preparados para incorporarse a algún corto o también alguna de estas categorías. Entonces es muy importante, bueno, pues dirigirnos a cada uno de ellos para que escuchen el mensaje y sobre todo participen en este concurso, Naye. Es la información.
5: Y que aprovechen, ¿no? Sobre todo si todavía están estudiando cine, les va a servir, si a lo mejor les da miedo, pero en esos eventos es donde van a estar aprendiendo más, así que ya está abierta esta convocatoria, todavía lo pueden hacer para que veamos estos proyectos a partir del mes de noviembre, Mariana.
11: Así es, y bueno, pues no es para nada que tengan miedo o que se queden con la duda, pueden preguntar, acercarse a la página que compartimos y también, bueno, pues inscribirse para que tengan la oportunidad de generar más experiencia, que es lo que también buscan las industrias.
5: Mariana, ¿a qué hora te vemos y escuchamos en la Red Ciudadana?
11: Nos pueden sintonizar de 3 a 4 de la tarde con toda la información. También los reportes red que son muy importantes y que siempre recibimos. Por allá los vamos a estar esperando.
5: Gracias, Mariana. Buenos días.
11: Buenos días.
5: 8 de la mañana con 28 minutos.
3: 8:28, momento de saludar a mi compañero Jesús Lemus con este reporte y el senador Néstor Camarillo, quien dice que todo está muy bien allá con sus compañeros de Movimiento Ciudadano. ¿Cómo te va, Jesús? Muy buenos días.
13: ¿Qué tal, Rafa? ¿Cómo estás? Muy buenos días al equipo, al auditorio. Recordemos que la semana pasada el propio senador de Movimiento Ciudadano, Néstor Camarillo Medina, pues se destapaba para buscar la candidatura a la alcaldía de Puebla en 2027 y hacía algunos señalamientos sobre la presidencia estatal que encabeza Fedra Soriano Corrales. Sin embargo, una semana después cambió el discurso del propio senador y afirmó que todo está en calma dentro de esta fuerza política y confió en que podrá seguir trabajando como lo viene haciendo para demostrar que él podría ser pues el ungido para aparecer en las boletas electorales del siguiente año. En ese sentido, afirmó que hay una buena comunicación con Fedra Soriano Corrales y destacó que en los últimos meses ha estado recorriendo lo que es la capital poblana y otros municipios del territorio poblano en donde ha dialogado con integrantes de esta fuerza política. Escuchemos.
14: Creyendo firmemente que la diputada Fedra es una gran dirigente estatal, es una gran coordinadora estatal. Afortunadamente, hasta el día de hoy, no he tenido un solo problema con ella. Todo lo que así hemos trabajado juntos, lo hemos dialogado, ha habido diálogo. Yo desde aquí nuevamente le manifiesto mi respeto, mi respaldo y mi apoyo en lo que así ella considere. Yo no he promovido la división, lo leía en una columna ahorita que venía para acá para saludarlos, que yo estaba enfrentándola, que la estoy confrontando. Pues mis declaraciones han sido respetuosas. Si bien hay algún...
13: Pues hay parte de este mensaje del propio senador Néstor Camarillo Medina, quien defiende la buena comunicación con Movimiento Ciudadano y su dirigente estatal, Fedra Soriano. Rafa.
3: Pues exactamente, vamos a entonces a creerle que así están las cosas de armoniosas. Muchas gracias, Jesús. ¿Y a qué horas te escuchamos al rato?
13: Por favor, tenemos una cita en punto de las 6 de la tarde por la Red Ciudadana del 11:20 amplitud modulada y hoy es martes. También nos escuchamos a través de la HR 1090 de AM, todo insisto, a partir de las 6 de la tarde, Rafa.
3: Y ahí estaremos pendientes. Gracias, Jesús, y buen día.
13: Gracias, buenos días.
3: Son las 8:30 a.m.
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16: Este es el resumen de los resultados del resto de la jornada de lunes. ¿Qué tal? Muy buenos días. Los saluda con mucho gusto Rafa Crespo en el Radar Mundialista, en donde le informamos sobre lo más relevante generado hasta este último momento de la máxima fiesta del fútbol. Argentina derrotó contundentemente a Austria 2-0 con doblete de Lionel Messi, quien hizo historia al convertirse en el máximo goleador histórico de las justas mundialistas. Con el resultado, los argentinos aseguraron su lugar en la siguiente fase del torneo como primer lugar del Grupo J. Francia le dio un baile a Irak y terminó goleando 3-0 con doblete de Mbappé y gol de Dembélé. Irak tendrá que derrotar a Senegal y golear para mantener sus esperanzas de clasificar como mejor tercer lugar, mientras que los franceses aún no aseguran la primera posición. Se la tendrán que disputar ante Noruega el próximo viernes 26 de junio. Noruega derrotó en un apretado partido a su similar de Senegal 3-2, en donde los nórdicos volvieron a mostrar su poder ofensivo comandado por un doblete de Haaland y un gol de Pedersen, mientras que por los africanos descontó Sar también con dos tantos. Noruega busca cerrar su fase de grupos con una victoria ante Francia y pasar como líder del grupo I, mientras que los leones de Teranga necesitan golear y ganar a Irak para pasar como mejor tercer lugar. Hasta aquí la información. Sigue en sintonía de la multiplataforma de 5 Radio Comunicación Efectiva, así como de Minuto Cero. Te informó Rafa Crespo.
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3: Llora corazón bajito. Faltan ahora 28 minutos para las 9, que no se le haga tarde. 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
2: Siempre. Tengan cuidado porque se van a subir en el cremadero. Hasta que vienen bien llenos. Esténse alertas porque esos amigos van con todo. Son como 6-7 personas.
3: Y nos piden precaución a los automovilistas. Se mantiene cierre parcial a la incorporación de la autopista México-Puebla y la lateral con dirección a la Volkswagen. Es por labores de pavimentación de 8 a 6 de la tarde para que vayan buscando sus vías alternas. Y si van a ir a la Ciudad de México, les recordamos que hoy no circulan los automóviles con placas rosa, engomado rosa, terminación 7 y 8, así como hologramas 1 y 2 en la zona metropolitana del Valle de México, y quedan exentos los hologramas doble 0 y 0.
4: También nos reportan choque entre particulares subiendo al puente para incorporarse a la Tlixcáyotl. Escuchemos parte de su mensaje.
5: Choque entre particulares subiendo el puente para incorporarse a la Tlixcáyotl, viniendo de la 25 a sur, en el carril de baja. Se empieza a hacer tráfico con sentido hacia la caseta.
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0: Gran función la que vivimos el día de ayer en el Templo del Dolor, la Arena Puebla, y aquí tenemos los resultados. Muy buenos días, audiencia de Buenos Días, el noticiario de la gente, y a los cuatro fantásticos de la información. Manu Sánchez les saluda con todo el gusto, y las acciones abrieron con la victoria de Prayer y Rey Apocalipsis ante Asturiano y Macro, avanzando a la siguiente ronda en búsqueda de los campeones de pareja de la Arena Puebla. En esta misma índole, Sombra Diabólica y Sombra Diabólica Junior se quedaron en el camino ante Meyer y Tiger Boy, que avanzan. En el tercer combate, las Amazonas Tessa Blanchard, Lluvia y Skadi salieron con la victoria ante Sanelli, Era y Olimpia. En el evento especial, Titán el Inmortal, Robbie X y Taiji Ishimori, Unbound Co., fueron superiores a Soberano Jr., Black Tiger y Bárbaro Cavernario. En el evento semifinal, el Fantasmo y el Gigante Cholulteca Shelua se apoderaron de la victoria ante Templario y Okumura. Y en el evento superestelar, con el regreso del Rey de Plata y Oro, Místico y Máscara Dorada superaron a Sanada y Dick Togo. Hasta aquí la información del deporte de las llaves y los costalazos. Para Buenos Días, informo Manu Sánchez.
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2: Por cierto, el luchador mexicano Pierrot Jr. no había sufrido un infarto ni preinfarto. Y es que estaba en la lucha y se desvanece. Las autoridades médicas descartaron problemas cardíacos. De hecho, sus propios familiares informaron que allá en la Arena Nesa lo que ocurrió fue un cuadro

0: severo de desgaste físico. Tuvo que ser retirado en camilla, hospitalizado bajo observación, y dice que se encuentra estable su familia y en recuperación. Y es que el pasado domingo se preparaba para una maniobra contra el Fresero Junior. Sus compañeros y el cuerpo médico detuvieron el combate para darle los primeros auxilios. Lo que se pensaba que era un ataque, no, se desmintieron de manera categórica los rumores que apuntaban un ataque al corazón.
1: Oye, es que es increíble porque se avienta una patada de esas dobles que le dan el pecho al contrario, luego se va contra las cuerdas para prepararse, para lanzarse, y pues cuando da dos pasos en la siguiente, pues va y se cae y se queda ahí tendido. Es tanto que el referee pues se da cuenta que eso no es parte de la lucha y pide la intervención de las asistencias médicas. También ahí el contrincante pues agarra y se sube para intentar auxiliar. Obviamente se lo llevaron en ambulancia, pero todo el mundo se quedó pues paniqueado porque no es la primera vez en que alguien muere durante claro. una lucha ahí en el cuadrilátero.
0: Ahora, ¿cómo debes de estar, Odilón, compañeros, para que reportes un cuadro severo de desgaste físico?
1: Es que nosotros los vemos usualmente una vez a la semana cuando te gustan las luchas, pues si bien eres asiduo, vas una vez a la semana, pero ellos van de ciudad en ciudad, de arena en arena, y luego reportan que no solamente es una pelea en el día, a veces echan dos y luego tienen que hacer entrenamientos. Es de verdad algo desgastante, y los golpazos que se llevan, Raúl,
0: sí.
1: porque todos dicen, oye, es que son cosas arregladas. Los golpes son de veras y las caídas también.
0: Las caídas, una mala caída y bueno, ¿qué te puedo decir, no? Quedas bueno condicionado que bien, de por vida, qué bueno que se encuentra bien.
2: Sí, porque otros no la han librado. No. Y este hombre de alguna manera ya la libró. Y lo que me llama la atención es bien precario, o sea, los servicios de emergencia pidió, hizo la cruz, la señal de la cruz, el referee, y llegó la camilla, pero pues es una camilla que se ve como de utilería, sí. No se ve de alguna agrupación.
1: Si te fijas también el cuadrilátero, ahí las cuerdas no se ven así como que de la mejor calidad, que los mejores son de las arenas ya reconocidas.
2: Claro.
1: Y
2: pero pues se tienen que ir a cualquier ranchito también.
0: Desfibriladores, para... todos estos
1: equipos. Le obligan a tener una ambulancia ahí todo momento.
2: Debe estar una ambulancia. Tipo de eventos. Debe estar una ambulancia y esperemos que sí lo hayan llevado en ambulancia.
0: Sí.
2: Pero lo que el reporte es que está bien, para todos los que se preocuparon, el famosísimo Pierrot va Junior. A dar plata todavía un rato, ¿no?
1: Pierrot Junior. ¿Eh?
0: Son 8 de la mañana con 47 minutos.
2: Así es, 13 minutos para las 9. 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

0: periodista Manuel, aquí en Buenos Días. Con información de nuestro compañero Gregorio Varela, la delegación poblana va a participar en el Torneo Nacional de Físico-Culturismo con 18 atletas, promesas jóvenes, ¿no? Que tienen un futuro muy importante y ya están viviendo una realidad dentro del físico-culturismo. Pero si hablamos de esta disciplina, hay que recordar a Memo Garduño Vázquez, una de las máximas leyendas e íconos históricos del físico-constructivismo en Puebla. Comenzó de manera formal después de los 50 años de edad. Logró conquistar hasta 6 títulos nacionales, Mister México, campeonatos de nivel iberoamericano en categorías máster y veteranos. Y además fue dueño de un gimnasio allá por la China Poblana, donde entrenó a múltiples generaciones de atletas poblanos.
1: Una familia de atletas, sus sobrinos, sus primos son luchadores, hablando de la lucha libre, pero él tenía su gimnasio allá por la colonia Santa María y así, cuidando su gimnasio, dijo, pues bueno, el mejor ejemplo de ponerle al ejercicio soy yo, y él se puso a entrenar, pero ya después de los 50 años de edad, entonces entraba siempre en las categorías de veteranos, y así fue Mister México 50, Mister México de 60, hasta que la vida nos lo arrebató, y se fue enterito, se fue en gran condición siempre Don Memo, y pues ahí lo tenemos, un ejemplo. Héctor Huitzil Madrid es otro de los campeones poblanos que hemos tenido, también con gran trayectoria, él tiene más de 40 años de trayectoria, fue Mister México absoluto en el 2010, y ¿qué crees? Lo entrenaba Memo.
0: Ahí
1: y
0: está.
1: Luego cuando Memo se fue a participar en los Mister México, lo entrenaba Héctor. Y entonces los dos fueron una mancuerna increíble en el físico constructivista.
0: Y hoy en día, Johan Castro, juvenil, 16 años. Ari Héctor Lara, campeón en culturismo clásico y segundo en Classic Physique. Juan Antonio Flores, campeón de más de 90 kilos. Alma Barreles Osorio, primer lugar en el Wellness Novatas. Y Rafael Ibáñez, estudiante de la UAB en Games, Culturismo Clásico Juvenil, Héctor Toledano en Classic Physique y Luis Fernando Palmeros en el Merris Physique Novatos, que ha logrado podios nacionales. Hay que ver el nivel de preparación y es por eso que van a participar 18 atletas de fisicoculturismo poblano del 3 al 5 de julio en Monterrey, así lo informó Gabriela Sánchez, secretaria del Deporte Estatal.
2: Nacional que se llevará a cabo del 3 al 5 de julio en Monterrey. En la competencia participaron 180 atletas, de los cuales 138 son hombres y 42 mujeres. Y nuestra delegación poblana quedó conformada por 18 atletas, de los cuales 7 son mujeres y 11 hombres, que representarán a Puebla en diferentes categorías como bikini, bikini fitness, novatos más de 70 y 80 kilos, veteranos de 50 a 59 años, y veteranos de más de 60 años. Porque el deporte hoy es una política de Estado, vamos a seguir trabajando en favor de los jóvenes, de los niños, para darles un mejor bienestar.
3: Son 8 de la mañana con 52 minutos y el Instituto de Física Ingeniero Luis Rivera Terrazas, a través de su Laboratorio de Energía, realizó la segunda edición de La Ciencia Abraza a la Industria y a la Sociedad 2026, Hay un espacio que fortalece la vinculación entre la academia y el sector productivo y de las instituciones gubernamentales. Esto lo deban a conocer el día de ayer en la máxima casa de estudios en este Instituto de Física Luis Rivera Terrazas a través de su laboratorio. Ahorita le vamos a compartir las fotografías para que vean a los investigadores y también parte de este laboratorio ahí en la máxima casa de estudios, en donde están haciendo esta segunda edición de La Ciencia Abraza a la Industria y también a la Sociedad 2026.
1: Ahí está la información de la UAP. Faltan ahora 7 minutos para las 9. Y decirle también cómo se desarrolló ayer este operativo de la Policía Estatal con elementos de la Guardia Nacional en el libramiento Apizaco-Huamantla. Esto a la altura de Ciudad Judicial, allá en Tlaxcala. Ese libramiento que ha servido mucho, pero también si usted no lo conoce, hay que circular con mucha precaución. Y sirvió en esta ocasión para montar un operativo donde los efectivos localizaron un tráiler que contaba con reporte de robo. Ahí iba circulando, bien quitado de la pena. Se informó sobre la persona que lo iba manejando, pues quedó asegurado y se generó mucho tráfico. Las personas nos preguntaron aquí a la red que qué había pasado. Se hablaba de un accidente, se hablaba de un asalto en ejecución. No, el operativo permitió detectar la unidad y fue asegurada, porque ya en alguna otra carretera se prevé que haya sido en el norte, fue robada. Ya venían hacia el sur de nuestra República Mexicana con el tráiler bien robado y fue detectado en este operativo cuando participan autoridades de los tres niveles de gobierno, municipales, estatales y las federales. Es que se puede lograr esto y por eso la explicación del tráfico intenso allá en el libramiento de Apizaco, Huamantla, allá a la altura de Ciudad Judicial, que sí les quedó muy bien, pero pues luego las personas abusan mucho con la velocidad y es cuando se vienen los accidentes o cuando se viene alguna otra dificultad, que en este caso no tiene nada que ver con ningún accidente, fue una acción de las corporaciones para detectar una unidad con reporte de robo. Faltan ahora 5 minutos para las 9 de la mañana. Y tenemos más reportes de usted al número de la red, al 22 22 38 2990. Dice, por favor, ofrezco mis servicios de limpieza. Aquí dejo mi número 2215-585197. Los días jueves, viernes y sábado. Para fin de semana, pues, si usted necesita, márquele 2215-85-1976. Ese es el número para la persona que necesita trabajo. Soy solista, busco un grupo musical allá por San Pedro Cholula. Tengo cumbias inéditas para compartir. Él es cantante y necesita grupo, ya no está con el grupo que estaba. Entonces, si alguien necesita un solista, aquí está ofreciendo sus servicios desde la región de Cholula. 2225 ahora 49-7387. Puede usted localizar a este solista. Buen equipo, buenos días equipo. Hay un accidente subiendo el puente de la Noria con sentido Angelópolis. El puente de la Noria es el 475 sentido Angelópolis. Hay un accidente en este momento para que lo tome usted en cuenta también. Aquí les estoy reportando que ayer se cayó en el campo sintético de Santa Catarina. Se cayó un poste de alumbrado y un poste también de la comisión de esos de concreto en el campo sintético de Santa Catarina. A ver si nos pueden ayudar, ya lo estamos pasando. Aquí otra persona que encontró una placa en el Panteón Jardín. Por el Panteón Jardín se encontró esta placa del Estado de México, NBA, no hay pierde, como el básquetbol de los Estados Unidos, NBA 9537, para ver si alguien la necesita. Y aquí necesitan donadores de sangre O positivo u O negativo para plaquetas y aféresis en el Hospital Guadalupe, presentarse en ayunas para prueba a las 6:45. Yo creo que ya para mañana en el Hospital Guadalupe. Si usted tiene ese gusto y puede apoyar a las personas o comunicarse con la señora Gabriela Cedeño al 2223-805855.
3: Y nos están reportando que está cerrada la incorporación a la autopista sobre periférico con dirección a Puebla. Y también nos reportan más carteristas. Hoy nos han reportado muchos carteristas. Vamos a escuchar exactamente en dónde.
4: Rutas aztecas, se bajaron ahí por Chonaca, por el Aurrera de Chonaca. Son varios jóvenes y luego se identifica, todos traen gorras y maletas en la espalda, son como 5 o 6 también. Todos los días se suben a la ruta azteca.
3: Ahí tengan mucha precaución. Y Protección Civil Estatal también está dando a conocer que atendieron afectaciones derivadas de lluvias y ráfagas de viento ocurridas en las últimas horas en Jicotepec. Se verificaron 20 viviendas con daños en la comunidad de El Tepetate y en Ciudad Cerdán se realizó el vaciado de una cisterna contaminada por aguas negras allá en la Junta Auxiliar de La Gloria. Ahorita le vamos a compartir las fotografías, Alex Enicia, para que usted las vea. Ahí ya las tenemos en pantalla de lo que ocurrió en la zona de Jicotepec. En 20 viviendas que tuvieron daños en la comunidad del Tepetate y en Ciudad Cerdán, las labores de limpieza que también realizaron por las lluvias. Y nos comparten una fotografía, nos dicen, ¿sabrán el motivo? Hay urnas que se instalaron y una carpita ahí en la colonia México 68, dice esta casilla, ¿de qué será? ¿Alguien sabe si va a haber elecciones? Si alguien nos está escuchando y que sepa a qué se debe, ojalá que nos pueda comentar. 2 minutos y las 9 de la mañana.
5: Y vamos a darle a conocer más. El fin de semana se había dado a conocer conocer que una jovencita de tan solo 13 años de edad había sido encontrada colgada en el interior de su domicilio, esto allá en la comunidad de Loma Bonita, que pertenece al municipio de Hueytamalco, en la Sierra Nororiental. Ella fue llevada a un hospital de la zona. Posteriormente la información se hizo hermética, no se tenía la confirmación de qué había pasado. Se está confirmando que lamentablemente esta pequeña de tan solo 13 años de edad, pues sí consiguió su cometido, sí murió en el hospital. Ella, de nombre Araceli, pues habría dejado una carta póstuma, la cual fue encontrada por sus familiares. Por ello es que fueron a verla de inmediato y la encontraron pendiendo, la llevan al hospital. Lamentablemente se confirma que Araceli murió. Vamos a escuchar el radar.

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1: En Puebla, solo 40 municipios cuentan con atlas de riesgo. Se exhorta al resto a que lo puedan actualizar. El gobierno del estado está trabajando en el propio atlas de riesgo, así lo informó el comisionado de Protección Civil Estatal, Bernabé López.
2: De a 18% del total. Con los municipios que no cuentan atlas de riesgo, se continúa trabajando de manera permanente, invitándolos y exhortándolos a que cumplan con el mismo. Recordemos que el atlas de riesgo es una herramienta indispensable para la generación de estrategias de prevención, toma de decisiones y gobernabilidad. He de mencionar que en lo que refiere al gobierno del estado, estamos trabajando en la actualización del atlas estatal de riesgos, el cual incluye la actualización de información de peligros, vulnerabilidad y riesgos, una plataforma informática y la infraestructura tecnológica pertinente.
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1: La secretaria del Bienestar, Laura Artemisa García Chávez, dijo sentirse muy orgullosa de ser maestra y saber que desde las aulas son capaces de identificar las necesidades de los poblanos. Cuando un joven llega cansado, tenemos la certeza que detrás hay trabajo, problemas en casa o situaciones que afectan su desarrollo. Así lo dijo.
5: Un total de 27.750.000 pesos van a ser invertidos en los colegios de bachilleres. Reconociendo de esta manera el esfuerzo, el trabajo que han realizado todos y cada uno de ustedes. Los colegios de bachilleres se han ganado un prestigio por muchos años de tener una excelencia docente, una educación integral a nuestros jóvenes, porque han destacado en temas deportivos, culturales, en arte, justamente cumpliendo que la educación debe de tener un sentido integral.
1: El medicamento Tramadol será controlado en el país desde el 14 de julio. Expertos advierten que podría causar adicción, y es que se usa para el dolor de moderado a intenso y es un opioide. Para que usted tome sus precauciones, el Tramadol será un medicamento controlado. Lo invitamos para que escuche Buenos Días. Ahí le vamos a comentar que el Gabinete de Seguridad va a informar sobre el decomiso de 24 litros de más de 24 mil litros de metanfetamina líquida que se incautaron en Los Mochis, Sinaloa, el mayor decomiso en lo que va del sexenio. Se lo platicaremos en Buenos Días en el 89.3 de FM, La Grupera, la HR 1090 de AM y Red Ciudadana 1120 de AM. En la consola digital, Doval Rubio, Alex Denicia en las redes sociales y aquí en el estudio, Javier López Díaz. Soy Raúl Méndez Macías. Muchas gracias y buenos días.
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Nada más se dicen fácil, 100 millones de discos vendidos en todo el mundo. El príncipe de la canción de Azcapotzalco, ¿sabía? Nacido en 1948, falleció en 2019. De una familia de músicos, comenzó como adolescente tocando la guitarra, cantando serenatas. Y después se unió a un trío de jazz y bossa nova. Era vocalista, bajista y contrabajista. Y a principios de la década de los 70 demostró su habilidad con El Triste, recordándolo en el segundo Festival de la Canción, allá en Ciudad de México en 1970. Baladista. Y ahí fue aclamado por la crítica, de sus pares musicales y de los medios de comunicación, José José.

0: Pues ahí está José José recordándolo. Y tenemos más reportes de usted a través de la poderosa red al 22-22-38-29-90. Le escuchamos.
1: Por ahí circula con precaución aquí en Lomas de San Miguel. Hay un choque entre dos particulares. Solo daños materiales, pero están en el carril del medio y se está haciendo tráfico. Ahí le mandé video. Buen día. El percance es con sentido a la Margarita. Ahí con mucha precaución, porque se está haciendo bastante tráfico.
0: Gracias, si usted va en la zona, tómelo en cuenta. Gracias a la red.
2: Y nos están solicitando si alguien del auditorio tendrá bolsas de diálisis verdes Baxter que puedan donar. Si alguien tiene bolsas verdes Baxter, por favor que se comuniquen al 2214-093585, o si no, mándenos mensajes a la red y nosotros los canalizamos. Y también aquí nos reportan de un vehículo que está descompuesto. Vamos a escuchar en qué parte.
1: Con mucha precaución aquí sobre Vicente Suárez, altura de Zaragoza. Hay una camioneta descompuesta. Hay en plena curva, nomás está sin señalamientos. Está en el carril de baja.
2: Pues allí tómelo en cuenta, es una camioneta que está descompuesta. Y también tenemos aquí sus saludos, sus mensajes que nos hacen llegar favor de mandar en Facebook, en 5 Radio Comunicación Efectiva. Saludamos a Leticia Cruz y también a Álvaro de Jesús. Dice un cafecito para despertar tus sueños juntos. Muchísimas gracias. También saludamos a Margarita Moctezuma. Manda saludos y también a Norma de la Luz López. Muchas gracias. Ya son 9:10.
3: De aquí nos mandan esta imagen de la colonia Santa Catarina, que le decíamos que se cayó un poste de concreto sobre su pasto sintético, parece ser de su unidad deportiva. Están en la calle Sauces y Olmos, allá en la colonia Santa Catarina. Nos enviaron este video que le estamos compartiendo. Mira, ahí sí, totalmente sobre el campo se fue. Los dos postes, uno es de alumbrado público y el otro es de la comisión de esos de concreto. Y nos dicen acá, hay que tener cuidado, desde anoche lo reportamos, pero ahí sigue. Entonces nosotros también vamos a reforzar su reporte, claro, para que las personas les puedan apoyar allá, sobre todo para retirar estos postes que se cayeron, entendemos, pues por el temporal, ¿no? Por los aguaceros que han caído. Son las 9:11. 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

0: Y vamos con más información, son 9:12. Vamos a platicarles de esto, que la Fiscalía de Puebla mantiene abiertas las investigaciones por el vehículo que fue localizado ayer, incendiado allá en Periférico Ecológico y la 14 Sur, a la altura de Chapulco, donde fue hallado no dos, sino posteriormente se confirmó un cuerpo calcinado dentro de la cajuela de este vehículo, un Seat Córdoba modelo 2007, el cual, por cierto, contaba con reporte de robo. Esto es lo que dijo al respecto la fiscal general en el estado, Idamis Pastor Betancourt.
1: En proceso la información y solamente fue un cuerpo el que se encontró en este vehículo. Se continúa con las diligencias correspondientes para tener la debida información y confirmación de todo lo acontecido con estos dos eventos. De mi parte.
0: Pues esto es lo que indicó la fiscal luego de que ayer por la mañana, por la madrugada, al filo de las 5:00 a.m, se indicara de este vehículo que se estaba incendiando. Cabe hacer mención que se inició la carpeta de investigación correspondiente por parte de la Coordinación General Especializada en Investigación de Homicidios Dolosos. Y hay que hacer la aclaración. Se indicaba en redes sociales, diversas cuentas estaban dando a conocer que junto al vehículo se había encontrado una cartulina con un narcomensaje, incluso se difundía una cartulina ahí con un mensaje supuestamente atribuido a un grupo criminal. La policía que fungió como primer respondiente, ahí se indicó que no encontraron nada aparte del vehículo con el cuerpo en el interior. También durante las diligencias de levantamiento de cadáver a cargo de la fiscalía no se encontró esa cartulina, así es que eso es falso, no hubo una cartulina encontrada en el lugar, no está dentro de la recopilación de los indicios, no está en el recuento precisamente ninguna cartulina. Son 9:15 a.m.
2: Y tenga mucha precaución cuando usted vaya a recibir algún billete, cheque que sea correcto, que no sea falsificado, porque en Atlixco detuvieron a una pareja, ahí en Atlixco detuvieron a un hombre y a una mujer por presunta circulación de billetes falsos en comercios. Las autoridades localizaron 45 documentos con características similares a billetes de $1,000 y fueron puestos a disposición de la Fiscalía General de la República. Y ahí están en la imagen, aquí lo estamos viendo en la pantalla, a las personas que detuvieron por este delito. Así que mucho cuidado, muchas veces en el mercado o a donde vas a hacer tus compras, te dan los billetes y ni siquiera lo revisas el cambio, ¿no? Te los dan doblados, entonces hay que ser bien cuidadosos, no hay que confiarse de los plumones porque no siempre son exactos, entonces hay que revisar bien los billetes para ver que sean originales, hay que checar que el papel moneda normalmente tiene una textura especial, es firme, es diferente a la del papel común. Los podemos revisar a trasluz, verificar que tenga su marca de agua, su hilo de seguridad, que observemos también los relieves. En las partes del billete cuentan con una impresión en relieve que puede sentirse al tacto. Son muchas cosas que nos permiten identificar cuando un billete es original y cuando uno es falso. Y hay unos que sí son bien falsos, que luego se nota que no es el billete indicado. Y si es así, bueno, pues de inmediato regresárselo a la persona que te lo está dando. En el banco, si sucede algo así, pues ahí te lo retiran y además pues te metes en problemas, así que hay que ser bien cuidadosos porque principalmente a personas de la tercera edad es a las que les dan estos billetes que muchas veces pues no lo revisan, lo guardan y cuando ven ya es un billete falso que les habían dado.
3: Fíjate que los billetes, los genuinos, tienen esa sensación de como plástico.
0: El relieve, Raúl.
3: Y el relieve. Es decir, los falsos normalmente se imprimen en papel común, papel bond. Y lo puedes notar dentro del papel, o incluso lo intentan plastificar, pero de forma muy burda. Hay algunos que sí te logran al principio, lo que pasa es que tienes que revisarlo a detalle, ¿no? Muchas veces en las tiendas tienen, decías, los famosos marcadores o plumones, pero ya no es suficiente, ¿no? Entonces, con la marca de agua y la textura, ahí te va a indicar fácilmente si es... Porque son los relieves que son sensibles al tacto.
0: Las medidas de seguridad que dan a conocer son, uno, en el tacto, textos y números en relieve, denominación y personajes en leyenda, la textura del papel o polímero distinta del papel común, luego a la vista, las marcas de agua, como dices, que son la figura visible a trasluz, el hilo de seguridad.
3: Ese no hay pierde, ¿eh?
0: No hay pierde, que puede ser en microimpreso o 3D y dinámico según la denominación. El registro perfecto, una figura que se completa al ver el billete a contraluz. Número oculto, parece al inclinarlo frente a un punto de luz. La ventana transparente en billetes de polímero y los folios y el folio creciente. Y también al girar, las tintas cambian de color, la denominación es multicolor y el hilo en 3D. Y si esto que decías, Naye, hay que hacérselo mención porque nos llegan muchas veces que nos dicen, oye, es que fui al banco y me recogieron el billete. Lo que está obligado a hacer el banco es sacar de circulación los billetes falsos. Si usted lo lleva y se lo detectan, no se lo van a dar así de que, ah, oiga, es que no, se lo quedan para su destrucción.
3: Y ahí es pérdida para ti. ¿Por qué? Claro. Porque no te lo va a reponer el banco. El banco dice, yo, es más, no te voy a ni denunciar ni nada. El banco, como dices, la obligación es de aquí retenerlo. Ya lo retenemos y ya, y adiós al billete.
0: Porque hay que sacarlos de circulación, si no se va a seguir dando, ¿no?
2: Y sí. Los que más ocupan para falsificar son los billetes de 200, los de 500 y los de 1000. Los de 1000 que casi nadie te los
3: acepta. No, de 200 son mucho.
2: En los estacionamientos muchas veces se ponen ahí, de 1000 no aceptamos.
0: Y no se hagan daya, fíjate que el otro día estaba yo en un puesto de gorditas.
2: ¿Aquí te pagaron uno de 1000?
0: No, llegó ahí un chavo a pedir unas gorditas, mandaron a un niño. Y le dice, oye, y paga con el de 500. Y le dice, oye, ¿quién te lo pidió? No, fulano de tal. Oye, le dice la señora, dile que este es falso, ya se lo dije. Y ya la señora dice que ya iban tres veces que se lo quería meter ahí a la fuerza. Entonces, no. Pues bueno, hay que ser, pues ya nos tocó de perder. Pues sí, no.
4: Qué bárbaro. 9:19, también tenemos una invitación especial para el Día del Asteroide, con un gran festival. Lo hace el maestro científico, difusor de la ciencia, Raúl Mújica García. Dice, recuerden que el próximo domingo 28 de junio, el que viene, tendremos un festival de ciencia para celebrar el Día del Asteroide. La sede es el espectacular Museo de la Evolución de Puebla, allá en la zona de Los Fuertes, a partir de las 10 de la mañana y hasta las 6 de la tarde, con talleres interactivos, realidad aumentada, expos, conferencias y telescopios. Además, premiaremos a los ganadores del concurso de dibujo. Pasen la voz, compartan pues. Lo estamos haciendo, maestro Raúl Mújica, con mucho gusto, para el Día del Asteroide, con conferencias, todo un festival allá en la zona de Los Fuertes, en este Museo de la Evolución, el próximo domingo. Son las 9 de la mañana con 20 minutos y yo aprovecho para recordarte que la industria automotriz evoluciona cada día y en CEDIC, el Centro Escolar Diésel y Gasolina que tú conoces, están listos para enfrentar este desafío con la nueva ingeniería mecánica y electrónica automotriz, con un programa completamente actualizado y enfocado en el presente y el futuro de la electromovilidad. 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
4: Y en más de la información, decirles que con este reporte de mi compañero Roberto Cetina, nos enteramos que elementos de la Policía Estatal y la Municipal realizaron un operativo de seguridad en San Miguel del Milagro. Es una comunidad de nativitas Tlaxcala, donde se llevó a cabo la elección de presidente de comunidad. Esto se llevó a cabo por usos y costumbres. En el lugar también llegó personal de la Comisión Estatal de los Derechos Humanos y del Instituto Tlaxcalteca de Elecciones. Ellos son llamados o convocados para este tipo de elecciones y la tienen también que certificar. No se reportó ningún incidente de violencia, al menos ayer hasta la entrada a la tarde, y esperemos que así hayan terminado. Por eso es que veían muchos elementos de la policía en esta zona de San Miguel del Milagro. No pasó nada, afortunadamente, ningún problema de delito, pero la comunidad es muy participativa para elegir a sus autoridades comunitarias y por eso hubo mucho movimiento y también mucha vigilancia. Ahí una felicitación para que esta comunidad pudiera desarrollar sus elecciones de la mejor manera, cosa que nos da mucho gusto. Y en más de la información allá en el territorio, Roberto Cetina y Ceci Espinosa, Marcela González, quien es dirigente de Morena en la vecina entidad de Tlaxcala, aseguró que el proceso para designar al o a la coordinadora de la defensa de la transformación y posible candidato al gobierno estatal se realizará de manera imparcial y lo va a definir la militancia. Así lo comentó.
6: Acuérdense que en Morena decide el pueblo, es a través de encuesta, a través de la Comisión Nacional de Elecciones. Todos los compañeros que se quieran inscribir a esta coordinación tienen que estar en territorio, haciendo estas asambleas informativas en defensa de la soberanía, repartiendo el periódico Regeneración. Y bueno, yo comentarles que yo no soy parte de esa Comisión Nacional de Elecciones.
7: La mayor parte de comisiones municipales y seccionales corresponden a grupos enfocados a usted, como dirigente. ¿Eso no es incongruente?
6: Yo les quiero decir que acuerden que fue una elección, fue voto secreto, fue cerrada. Los compañeros, las diferentes secciones, eligieron a un presidente, a una presidenta, a un secretario o a una secretaria.
7: Gracias.
8: Bien, vamos con la presidenta. Más allá de la convocatoria que busca la dirigencia nacional para renovar las dirigencias estatales, veremos a Ramiro Blanco en su lugar.
9: Es un boicot. Es un boicot, amigo.
6: Miren, acuérdense que nosotros somos 30 consejeros. Aquí está nuestro presidente. Somos 10 consejeros por distrito, 5 mujeres y 5 hombres. Yo fui electa, como ustedes saben, por el Consejo Estatal de Morena, y hay que esperar, esa determinación será del Consejo Estatal de Morena.
10: Presidenta, preguntarle, ¿cuál es el balance que usted deja al frente de Morena en Tlaxcala? Un partido de unidad, un partido dividido ante pues, las aspiraciones de cada uno de los... pues.
4: Ahí está siempre nutrida la conferencia de este, sí, de este comité de Morena allá en Tlaxcala, y sobre todo porque recuerde que ellos en la vecina entidad van a elegir gobernador, a todas sus autoridades las van a renovar el próximo año, y aunque se dice que es hasta noviembre cuando se va a conocer o se va a empezar a identificar a quienes pudieran ser los abanderados de acuerdo a las encuestas que aplica este partido, pues ya desde ahorita, desde junio, muchos se están moviendo pues para salir bien en la foto y para poder ser contemplados. Son ahora las 9:25 a.m.
3: Azul Hernández está en la línea telefónica para tratar el tema de las alteridades sexogenéricas en pueblos tzetzales de Chiapas, que son además entendidas en la propia cosmovisión maya y el contexto de la comunidad. Buenos días, Azul.
11: ¿Qué tal, Raúl? Muy buenos días. Pues en el marco del mes del orgullo, durante esta presentación, Ancil Winnick, alteridades sexogenéricas en pueblos cercanos en Chiapas, Delmar Ulises Méndez Gómez, de la Casa de Formación Literaria Penca, explicó que este término celta, Ancil Winnick, hace referencia a formas de identidad masculina-femenina o femenina-masculina no normativas dentro de la cosmovisión de los pueblos celtales, y esto como parte del diálogo sobre diversidad sexogenérica en contextos indígenas. Escuchamos a continuación parte de lo que dijo durante esta presentación.
12: Palabra Ancil Winnick. Ancil Winnick, básicamente que reúne dos palabras, que es el ans mujer y Winnick hombre. Y Ancil Winnick sería básicamente como el hombre-mujer, mujer-hombre. Y que esta palabra, al ser enunciada, al ser dicha a alguien, se está refiriendo a alguien que de alguna manera aparentemente o no performa tanto la masculinidad o feminidad en su cuerpo, o que tiene cierta atracción a alguien de su mismo sexo. Esa sería como la primera lectura a las personas ancilvinic, ¿no? Pero la persona ancilvinic, ya haciendo la investigación, es mucho más compleja porque al mismo tiempo en que reúne lo que podríamos considerar ciertas prácticas.
11: Y bueno, por otro lado, también está la existencia de figuras como el Ansiwini que cuestiona esta idea de que los pueblos originarios se rigen exclusivamente por esquemas de heteronormatividad. Sus estudios también documentan experiencias de jóvenes celtales que viven afectos, deseos, identidades exogenéricas diversas, tanto en sus comunidades de origen como en espacios urbanos, también en la zona de Chiapas. Hay investigaciones previas sobre el tema que señalan que el concepto Ansiwini ha sido utilizado en comunidades celtales para nombrar a personas que transitan entre estas expresiones consideradas masculinas y también femeninas, constituyendo una categoría cultural específica que no puede reducirse únicamente a la orientación sexual. Raúl, esta es la información.
3: Sí, y muchos jóvenes de las comunidades tzeltales terminan yéndose de su comunidad a zonas urbanas, porque ahí en las zonas urbanas son más permisibles estas, digamos, estas expresiones de dualidad de sus identidades, de esta hombre-mujer, Ansiwini. Entonces, pues terminan dejando la comunidad porque a veces en la comunidad todavía son tradicionalistas o incluso machistas, Azul.
11: Así es, Raúl, y es por ello que los especialistas pues también han documentado, ¿no?, que estas personas enfrentan ciertos desafíos que están más que nada relacionados con la discriminación, con esta violencia, pero que también pues están desarrollando este tipo de estrategias de resistencia y de construcción identitaria dentro de sus mismos contextos comunitarios, y es por ello que pues la importancia de crear este tipo también de espacios en donde se da a conocer estos términos y que también forman parte de comunidades que pueden también estar tan arraigadas a sus costumbres, a sus tradiciones, y que no solo aquí en la ciudad pues existen este tipo de situaciones entre las y los jóvenes, Raúl.
3: Muchas gracias, Azul. Buenos días.
11: Buenos días.
3: Son ya 9:29 a.m. Radar Mundialista.
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14: Los japoneses están viviendo toda la experiencia mexicana. ¿Qué tal? Muy buenos días. Los saluda con mucho gusto Rafa Crespo en el Radar Mundialista, en donde le informamos sobre lo más relevante generado hasta este último momento de la máxima fiesta del fútbol. Un grupo de turistas japoneses aceptó la invitación de una mexicana para subir a su camioneta y vivir el mejor paseo turístico por toda la ciudad en Monterrey, Nuevo León. Lo que comenzó como un encuentro casual terminó convirtiéndose en una experiencia inolvidable, llena de cultura y hospitalidad. Comentarios del delantero noruego Erling Haaland sobre el partido contra Francia que definirá el primero del grupo. Honestamente, me da un poco igual este partido ahora. Estamos clasificados, hemos logrado pasar, lo cual es increíble, así que este partido no me interesa tanto. Un grupo de niños en Noruega se reunió para ver el partido contra Senegal y al terminar festejó la victoria recreando el famoso remo vikingo del combinado noruego. Portugal ya llegó a Texas de cara a su encuentro este martes ante su similar de Uzbekistán. Los lusitanos tratarán de evitar repetir lo sucedido en Brasil 2014, en donde no ganaron en sus primeros dos encuentros del certamen y quedaron fuera en fase de grupos. Hasta aquí la información. 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Te informó Rafa Crespo.
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3: En esta segunda parte de Quinto Medio, consejos para el cuidado de plantas de interior en tu casa u oficina. El palo de Brasil o tronco de la felicidad. Ese tronco con penachos de hojas verdes con una franja amarilla al centro, que seguro han visto en oficinas o salas compactas porque crece hacia arriba y no quita espacio a los lados. Odia el frío extremo y las corrientes de aire que entran por los zaguanes o ventanas abiertas en invierno. Hay que colocarlo en un lugar cálido. El riego es muy moderado, el tronco almacena mucha agua, así que si lo riegas de más, notarás que el tronco se ablanda o las puntas de las hojas se ponen negras. Riega solo cuando los primeros 5 o 7 centímetros de tierra estén secos. La planta teléfono, como mencionamos, es súper común verla colgando de repisas o subiendo por las paredes en las cocinas mexicanas. En muchas regiones de México, como Ciudad de México, Puebla o el norte, el agua de la llave es muy dura. Tiene un alto contenido de sales y cloro, y si notas que la superficie de la tierra o los bordes de tus macetas de barro se ponen blancos, es por el exceso de sales. Deja reposar el agua en la regadera o en una cubeta destapado durante 24 horas antes de regar. Esto hace que el cloro se evapore y las sales se asienten. En los mercados o viveros es muy común que te vendan tierra de hoja. Es buenísima porque es ligera
15: y aporta nutrientes orgánicos, pero a veces viene muy compacta. Mézclala con un poquito de perlas o jal, que es la piedra pómez triturada, para que la tierra no se haga como piedra con el tiempo y las raíces puedan respirar.
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0: Y ponga mucha atención porque nos están pidiendo que acudan pronto las patrullas porque hay un percance vial. Nos dicen, urge que llegue la policía y agentes de tránsito por un choque entre una pipa de agua y un particular. Ya hay tráfico ahí en la zona. Es en la 2 Poniente y 9 Norte en el centro histórico. De agua y un Norte, ahí a los amigos de la Policía Estatal, Policía Municipal, para que se acerquen.
2: Y Marcos Bravo también nos está reportando la caída de un árbol ahí en Tecitlán Sur, en la colonia La Paz. Está cerrada la circulación de la recta hacia la Juárez. La vialidad permanece bloqueada por este árbol que cayó en la zona, así que mejor vaya buscando sus vías alternas para que no tenga ningún problema. Ahorita la verdad está tranquilo, pero más adelante va a haber tráfico en el transcurso del día por la caída de este árbol ahí en Tecitlán Sur, Colonia La Paz, donde está cerrada la circulación de la recta hacia la Avenida Juárez. Ahí estamos viendo el video que comparte Marcos Bravo y usted también lo puede ver en nuestras redes sociales, en @la red 5 radio y en Facebook 5 Radio Comunicación Efectiva. Ya son 9:35.
1: Ya cambió el reloj, 9:36, 24 minutos y las 10. 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
7: La información desde Palacio Nacional en la mañanera de todo lo que se ha mencionado. La presidenta señaló que pues rechaza que familiares de funcionarios busquen candidaturas para las elecciones del 2027. No está de acuerdo con este tipo de prácticas, señaló, y hizo una crítica al uso del criterio de género como justificación para que se impulsen ciertas candidaturas. Así fue lo que señaló la presidenta en Palacio Nacional.
22: Nada ya. No estoy de acuerdo en que un familiar herede su puesto, una persona herede su puesto a un familiar, aunque sea por elección popular. Yo no estoy de acuerdo. Tan es así que hice la propuesta para que en la Constitución quedara que no puede haber una persona y después el que le siga sea la esposa, el primo, el amigo, no el amigo puede ser, en términos familiares. No puede ser que quede el hermano, el primo, el padre, la madre, la esposa, hasta el cuarto nivel, que es como está la ley en términos de quién depende de la persona. La ley actual, ¿qué quiere decir cuarto nivel? Por ejemplo, primer nivel es una persona y su relación directa. Entonces, una persona, su relación directa a su esposa, su relación directa a su hijo, su relación directa a su mamá, su relación directa a su papá. Segundo nivel.
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5: Era importante, usted destacaba que era importante que se trabajara en el decomiso de armamento desde los Estados Unidos hacia México.
6: Es un buen ejemplo de cómo hay comunicación, porque habría que ver cuántas incautaciones de armas, municiones ha habido en Estados Unidos previo a la llegada del presidente Trump.
7: Finalmente, entre otras cosas, fue criticada la presidenta por recibir ayer al pato del evento de fútbol, Merlín. Al pato Merlín. Y por esas críticas, esto fue lo que contestó.

0: Yo sigo a muchas madres buscadoras. Nada más que no hago propaganda de ella.
1: ¿Con cuántos grupos se ha...?
0: Con grupos no, con personas. Cuando estoy fuera y cuando estoy aquí. La recepción de grupos, de colectivos, lo hace de manera extraordinaria Rosa Isela Rodríguez y Arturo Medina y la compañera de la Comisión de Búsqueda. Ella se reúne cada 15 días. Entonces, lo hace muy bien. Muy, muy bien. Entonces, si lo está haciendo muy bien, evidentemente yo recibo un caso, otro caso, de casos muy difíciles y muy dolorosos, evidentemente, en donde recibo de manera personal, aquí y también fuera de la ciudad, cuando salgo fuera. Pero no me gusta hacer algo mediático de eso, porque no creo que sea necesario.
2: Y esto ante las críticas de un padre buscador, ¿no? Que decía, pues me tengo que convertir en pato, presidenta, para que me reciban. Pues la presidenta dice, sí, yo recibo a muchas más, pero no hago propaganda. Y ya lo del pato Merlín ayer en Palacio Nacional, pues fue otro evento en donde la mamá habló, destacó su historia, etcétera, etcétera, y se ha convertido en un fenómeno mediático nacional e internacional.
3: Oye, ¿pero a poco eso es de importancia nacional para que lo veamos en la mañanera? O sea, sí, tiene su connotación y lo entiendes en los programas deportivos, y en el programa deportivo dentro del área de, pues, de chusco, de humor, de color, como se conoce. Uh-huh. Pero, pues, no es o no debería ser la intención y la finalidad de una mañanera, ¿no? Donde no se ven temas serios.
2: No, bueno, es que igual dice, yo recibo a muchos padres buscadores, forma parte de este evento, y a lo largo de la mañanera, que puede llegar a una hora, dos horas y media, en fin, hay muchos eventos que se vienen presentando, ¿no?
3: Decía el señor, dice, si quiere, véame como pato, pero recíbame.
2: Pues esperemos que también lo reciba más adelante, como así lo ha declarado la propia presidenta. 9:44 a.m.
4: Buenos días, escuchando a la gente.
5: 9:44 a.m. Y en el Hospital General número 36, Carmen Cerdán a la Triste, o si lo prefieres, San Alejandro, porque así le siguen diciendo, del Hospital de San Alejandro, inauguraron la primera área de hospitalización para pacientes con padecimientos de salud mental. Cuenta con 6 camas y espacios especializados para brindar atención digna, segura y de calidad. Y con esta nueva área se fortalece un modelo de atención integral, humanista, donde el bienestar emocional es tan importante como la salud física, esto acompañando a las y los pacientes y a sus familias durante su proceso de recuperación. Es el primero en su tipo, este hospital, este Instituto Mexicano del

0: Seguro Social en tenerlo, y ahora lo vamos a tener aquí en San Alejandro. Son 6 camas que van a estar dedicadas para los pacientes que necesiten la hospitalización por padecimientos de salud mental. Anteriormente, pues,
1: no existía.
0: Tenías que irte al Batán o a lo mejor a la medicina privada, pero ahora en el IMSS ya se cuenta con este espacio y estará en San Alejandro. Es importante saberlo porque aquí muchas veces nos han preguntado, ¿no?, que dónde pueden llevar a sus familiares. Bueno, esta puede ser una opción, siempre y cuando sean derechohabientes, que los revisen y que vean si son candidatos para ser hospitalizados.
1: Es la primera sala en su tipo en el país y va a tomar en cuenta los padecimientos mentales. Me llama la atención que es un área de hospitalización, uh-huh, es decir, sí, serán casos ya muy graves, ya muy delicados, en los que se les esté dando ya hasta la hospitalización. El número no ha cambiado, sigue siendo el Hospital Regional número 36. Las personas también que no se confundan, ya no les seguimos diciendo San Alejandro, pues por costumbre, pero ahora se llama Carmen Cerdán, la Triste, y está aquí en la misma zona. Es un hospital que por primera ocasión tiene un área dedicada a la salud mental, no solo el área, sino también llega el personal especializado para poder atender todos estos casos. Gracias a quienes mandaron su mensaje para llevarse los boletos para la presentación de Los Alameños. Estarán hoy en Cuautlancingo a partir de las 7 en el marco de su feria. Entre otros, voy a decir algunos nada más porque son 25, Elvira Ramos, está también Verónica Báez Roa, José Felipe Flores, Lucio Cabrera, Irma García, Julio César Méndez. Todos estos boletos son en físico, hay que venirlos a recoger aquí en la caseta de vigilancia de 5 Radio Comunicación Efectiva en la avenida 15 de mayo 2939, Colonia Las Hadas, y nos vemos ahí con esta presentación que también, por lo que veo, hubo mucho interés y va a haber muy buena entrada. Y para aquellos que decían, ah, sí, pero no tienes para el cierre, que viene Cristian Nodal.
0: Viene.
1: ¿Qué crees?
0: Ya tenemos.
1: Ya los tengo, pero...
0: Pero que es un poquito más difícil.
1: Claro, no, claro, claro, y más es... Que cueste. Es muy en especial, ya que los tenga yo aquí en físico, porque estos que tengo acá son de otros, no te emociones. Tengo para el sonido fantasma, tengo para el K-pop, también está bueno, Aarón y su grupo Ilusión, que viene con Mariana Suane, nada más dime que si no quieres ir. Pero claro, esos son los que tengo ahorita acá. Va a haber también para Cristian Nodal, pero... Estos ya que los tenga yo acá, vemos cómo los regalamos.
0: Exactamente, ¿no? Y mientras eso sucede, les queremos decir que hay bastante tráfico por un percance. Nos están solicitando elementos de vialidad en la 2 Poniente y la 9 Norte. Ahí en el Centro Histórico ya se puso de locos porque fue un percance con una pipa de agua y un auto particular. No hay paso en la 2 Poniente y la 9 Norte, ahí en el Centro Histórico. Vaya buscando sus vías alternas, y los que están ahí en la zona del choque, pues bastante paciente para que puedan pasar ya en un momentito. Faltan 12 minutos para las 10 de la mañana y tenemos información de la máxima casa de estudios, porque la UAP se suma a la segunda convocatoria del Centro Público de Formación en Inteligencia Artificial. Van a estar ofreciendo capacitación gratuita en línea y certificaciones respaldadas por empresas líderes en tecnología. Van a estar otorgando 1,000 becas para estudiantes, para personal académico, administrativo de la universidad, y el registro se cierra el próximo 5 de julio. Ahí tómenlo en cuenta en la página www.mejia.gob.mx. Pueden encontrar más detalles acerca de esta convocatoria o directamente en la página de la UAP, ¿no? www.uap.mx. Ahí pueden encontrar toda la información para que ustedes puedan participar en este evento, en esta formación de inteligencia artificial que se va a estar brindando allá en la Benemérita Universidad Autónoma de Puebla. Ya son 9:49.
1: Y aprovechamos para decirles que hay tráfico intenso sobre el periférico ecológico a la altura de Explanada y con el sentido a Valsequillo. Los 3 carriles están prácticamente detenidos, van a vuelta de rueda, y le estamos presentando las imágenes de la información que nos comparte mi compañera Azul Hernández. Tráfico por un accidente en el periférico ecológico sentido a Valsequillo y a la altura de Explanada. Ahí está prácticamente detenido, a la altura de la recta no se puede circular, para que lo tome usted en cuenta. 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
2: yo
1: la
2: sé,
1: lista,
2: yo veo que hasta lo dices
0: con pena.
1: Sí, un poco, ¿verdad? Porque me han dicho que abuso de ustedes, pero no saben, ustedes no los han visto a ellos cuando me toca a mí, piden, llevan hasta topper.
0: Claro.
1: Pero yo nada más presumo lo que hay ahí y que lo he probado, lo del barista con su cafecito, el cappuccino doble, y una rebanadita de pastel.
0: O sea, ya pidió doble.
1: No soy abusivo.
0: Con razón, no. Me dio la cara de pena.
1: El camino para el coche, un heladito, porque ya hace calor. ¿A poco no hace calor? Ahorita que ya son 9 para las 10. Y no se le olvide, todo esto ocurre. Es más, a los conductores de Buenos Días, ahí los encuentra usted, allá en la 3 Norte.
3: Oye, y lo bueno es que no te da pena, ¿eh?
1: No. Un poquito. Sí.
2: Le sumas unas cuantas calorías, pero...
1: Sí. Y es que hacen falta para aguantar el trabajo de todo el día. Pues este trabajo, ya, tú claro. También ejerces, sí, claro. 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Nos vemos al rato.

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1: Muy buenos días en el noticiario, buenos días. Yo soy Azul Hernández y vámonos de recontra volada con lo más top de los espectáculos. Número 1. Jennifer López reveló en el podcast Smartless que crió a sus gemelos Emmy Max de 18 con muy poca ayuda, tras su divorcio de Marc Anthony. El timing lo dijo todo. Marc Anthony no apareció en la graduación de los chicos mientras celebraba el baby shower de su próximo bebé con Nadia Ferreira. Número 2. Un reconocimiento más que merecido. La icónica comediante Molly Shannon recibió su estrella en el Paseo de la Fama de Hollywood con un discurso súper emotivo sobre la resiliencia. Su gran amigo Will Ferrell la acompañó para celebrar su enorme trayectoria, un momento inolvidable. Y número 3, el más detallista, Adam Sandler y su esposa Jackie cumplieron 23 años de casados, por lo que tuvo un gesto romántico dejándole un mensaje literal en el cielo. El actor compartió la foto en redes sociales con el siguiente texto: "Feliz 23 aniversario a mi amor, te amaré por siempre". Yo soy Azul Hernández y te presento lo más top de los espectáculos.
2: Faltan 7 minutos y las 10 de la mañana y Raúl González Márquez, él es un estudiante de sexto grado del Centro Escolar Rafael Cabrioto Capaz Pacheco y hoy estuvo en la conferencia de la mañanera ahí con el gobierno del estado y él es el creador de del programa Patrulla Antibullying y la presentó esta iniciativa enfocada a la prevención del acoso escolar en planteles educativos en la entidad y vamos a escuchar en qué consiste este programa que está presentando.
3: Lo cortamos en el recreo y cada vez que vemos un caso de acoso escolar lo reportamos en una libretita. En caso de que no, solo se le dio una advertencia. Nosotros no nos llegamos a criticar, a enojarnos, a discutir, llegamos a dialogar y a ver qué pasó, porque de eso se trata nuestro proyecto. Y la verdad es que esto es muy importante porque así nosotros somos chiquitos, pero algún día vamos a crecer, vamos a ser el futuro de nuestro país, el futuro de México. ¿Y cómo vamos a ser futuro si no
2: la propuesta de Raúl González Márquez y bastante maduro para su edad? Él decía, hay que dialogar, ¿no?, ante los problemas que haya y que no haya este tipo de acoso, ¿no? Sabemos lo grave que es porque muchas veces truncan su educación precisamente por este tema de abuso porque ya no quieren ir a la escuela. Hay veces que es muy severo en donde quedan con traumas muy, muy grandes o incluso con lesiones que los llevan hasta el hospital a los pequeños o a las pequeñas. Entonces, qué bueno que se presenta esta iniciativa, es la Patrulla Antibullying y que quieren que se replique también en otras escuelas.
4: Y lo que manifestaba era que son un grupo de estudiantes, junto con algún docente que también se involucra, claro, por supuesto, dentro de las escuelas, y cuando detectan algún asunto o alguna conducta que podría ser bullying, van y dialogan entre ellos y les dicen, oye, ¿tienes algún problema? ¿Por qué lo has molestado? ¿Por qué estás haciendo esto, esto, otro? Y se ponen a platicar, y esto es muy importante, es decir, detectar situaciones que podrían llevar a este tipo de actividades como el bullying, que se buscan evitar. Muy bien por esta iniciativa. Muchas felicidades.
5: 5:50, aquí nos dice Eduardo García Martínez, por favor, si alguien encontró mi cartera, la extravié, es de color azul, no me importa el dinero, solo mis documentos. Llevaba mi INE, la licencia de conducir, y la extravié ayer por el Cinépolis de Plaza Pradea, de la bonita Plaza Pradea Sur, que está allá en Boulevard Valsequillo, frente a Vista Alegre. Ahí lo perdió Eduardo García Martínez, a ver si usted la encontró. Aquí tenemos el contacto y dice, por cierto, felicítenme que es mi cumpleaños, a ver si me ponen las mini mañanitas. Las mini mañanitas para todos los que nos faltaron hoy, para que escuchen las mini mañanitas. Muchas mujeres. Felicidades para todos los que nos faltaron, ¿no? Porque luego ya viene el reclamo. Ayer te pedí mis mini mañanitas y no las pusiste. Buen día, dice aquí en Carmelitas, la ruta Angelopolitano no da buen servicio. Pasa cada 20 minutos y si no es que cada media hora. Dice, y esto si llega todavía a pasar vacío para el centro, ¿qué no podrán decirle a la secretaría que a ver si hay otra ruta que nos preste servicio allá en Boulevard Carmelitas? Pues recuerda que muchas rutas se quedaron incompletas por las unidades que no pasaron la revista.
0: Y mira, Rafa, quiero retomar acá, decías lo de la cartera y viene a colación esto que ocurrió ayer en este asalto a cuentaviente. Y quiero darlo y enfatizarlo porque siempre cuando damos a conocer esto, nos gustan las noticias cuando la cantidad es grande, pero a mí me parece bien cuando estos maleantes no se salen con la suya, porque el día de ayer un sujeto en el Santander de La Paz intentó, más bien quería robarle, le amagó a un cuentaviente, ingresa, lo amaga, le pide que le entregue el dinero, le dice, mi dinero ya lo entregué, ya no tengo nada, estoy aquí en la fila, pero yo ya entregué el dinero. Este sujeto no le quedó más que llevarse la cartera, pero pues en la cartera no había más de 100 pesitos y solamente los documentos, que es en lo que afecta a la persona. El maleante escapa con las manos vacías y esto es importante porque te habla de cuál es el modus operandi. Muchos sospechan y quizás hay algunos casos en donde sí tenga que ver el personal bancario, pero es muy difícil por las cámaras de videovigilancia, por todos los esquemas de seguridad que se somete un personal en el banco. Entonces, esto es muy difícil. ¿Cómo operan estos grupos aleatoriamente? Están checando y ven y dijeron, él va a depositar, vamos por él. Pues sí, nomás que llegaron ya tarde. Afortunadamente, este cuentaviente ya había entregado el dinero y se fueron prácticamente con las manos vacías, Raúl.
4: Sí, algunos llegan a operar con cómplices, porque están al pendiente en los propios bancos y están observando quién realiza operaciones.
0: Por eso es importante que usted no se moleste cuando llegue el personal bancario y le diga que no puede utilizar su celular en el banco, porque es por motivos de seguridad, ¿no?
4: Y otras veces en sucursales bancarias lo que te piden es que seas cuentaviente y que lleves tu tarjeta del banco, ¿no? Uh-huh. Porque a veces no puedes ser cuentaviente y entonces no puedes hacer un trámite si es que no tienes o compruebas que
0: eres cliente.
4: Pero
0: a veces vas a hacer algún trámite que te toca algún pago, depósito,
2: o cambiar un cheque o algo. Y también cuando vayan a pedir la cantidad, mejor escriban en un papelito, así lo más discreto. En algunos bancos ya hay como que un poquito más de privacidad, un área reservada, pero no en todos. Entonces mejor en voz bajita o si no con un papelito para que no escuchen la cantidad, ¿no?
0: Y es cuando son grandes cantidades, pues la quien recibe si quiere contar y saber que se lleva la cantidad exacta, ¿no?
4: Como dices, Naya, por eso estos bancos ya implementaron esta como bardita.
2: Ándale,
4: que cuando está frente a las ventanillas.
2: Bancomer de aquí de
4: San Pedro. Sí, ya lo implementan, ¿no? Y eso está muy bueno. De última hora, un plan para evacuar a más de 11,000 trabajadores de los bancos que han quedado atrapados en el estrecho de Hormuz. La ONU está realizando en estos momentos un operativo de rescate de más de 11,000 trabajadores atrapados en estos barcos cargueros petroleros. Se informa de última hora. Ya son las 10. Muchas gracias por su atención. Nos vamos a cerrar.

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1: Aplica la SEP Puebla el programa Pulmones Escolares. ¿Cómo le va? Buenos días. Aquí le tenemos la información en Radar. Es el Radar de las 10 y la Secretaría de Educación Pública en la entidad anuncia este programa de pulmones escolares mediante el cual alumnos, docentes y directivos sembrarán distintas especies de árboles. Esta estrategia se implementará de manera escalonada hasta llegar a todo el territorio poblano. Es lo que comentó el secretario Manuel Viveros Narciso.
2: Las metas en lo que se refiere a la dinámica. Son 1,000 escuelas las que serán atendidas, donde se beneficiará a 350,000 estudiantes. Se sembrarán 50,000 árboles que representan 30 hectáreas a reforestar. Y obviamente en esta gran actividad van a participar los padres, las madres de familia, la comunidad educativa. La estrategia es una coordinación interinstitucional entre lo que ya escuchamos.
1: Y le confirmamos también que ya arrancó el registro para las pensiones para el bienestar de adultos mayores y de mujeres bienestar. Es del 22 al 28 de junio y ya sabe que le atienden por el inicio de su apellido. Es lunes 22, se atendió al ABC. Este martes 23, de la D a la H. Y para que lo tome usted en cuenta, la atención es de las 10 de la mañana a las 4 de la tarde. Ubica tu módulo en gov.mx/bienestar. Recuerde que para la de 65 debe tener los años cumplidos. Hay que llevar identificación oficial, CURP, impresión reciente, acta de nacimiento, comprobante de domicilio y teléfono de contacto. Y en más de la información, la secretaria del Bienestar, Laura Artemisa García Chávez, se reunió con personal y con alumnos del Colegio de Bachilleres y anunció inversiones importantes para este sistema.
3: Puede tener un sentido integral y esos resultados no pueden ser sino esfuerzo de toda la capacidad de cada uno de ustedes, del esfuerzo constante, de aprender y desaprender como nos ha obligado los últimos años, en el que la pandemia nos hizo incluso retarnos a generar diferentes formas de aprendizaje para nuestros jóvenes. Aprender a ocupar las tecnologías de la comunicación para poder lograr hacer llegar...
1: Y recuerde que este diálogo informativo lo continuamos en nuestra cuenta de ex arroba la red 5 Radio. De hecho, le invito a que se quede en la multiplataforma de 5 Radio Comunicación Efectiva en Red Ciudadana 1120 de AM. En la operación digital, Duval Rubio. En la operación de redes sociales, Alex Denicia. Rafael Telles Morales le informa en Radar.
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2: Son ya las 10 de la mañana con 13 minutos, tiempo de la Red Ciudadana. ¿Qué tal? Muy buenos días. Gracias por estarnos acompañando y sintonizando a través del 1120 de amplitud modulada, a través de las redes sociales de 5 Radio Comunicación Efectiva. Recuerde que usted nos puede ver y escuchar en Facebook, X y YouTube. Mi nombre es Azul Hernández y a lo largo de este bloque los estaré acompañando con lo más relevante generado hasta este momento. Siendo las 10 de la mañana con 13 minutos, quisiera recordarle que a través del número de WhatsApp que aparece en su pantalla, 2222-382990, es el medio por el cual usted nos hace llegar sus imágenes, sus videos, sus notas de audio, mensajes de texto, lo que sea necesario para darnos a conocer el reporte que usted tenga del lugar en donde vive, de la colonia en la que se encuentra su hogar, por las calles en las que siempre transita o circula, si están en mal estado, si necesitan algún tipo de bacheo, si alguna luminaria no funciona, algún semáforo, cualquier situación, si hay alguna calle cerrada, ¿no? Ya más adelante le daremos a conocer todo esto y más aquí en la Red Ciudadana. Son las 10 de la mañana con 14 minutos y hoy es el Día Internacional de las Mujeres en la Ingeniería. Este 23 de junio se conmemora este Día Internacional de las Mujeres en la Ingeniería, que es una fecha que destaca el papel fundamental que han tenido las mujeres especialmente en esta materia, ¿no? Por muchos años y durante décadas, si no es que siglos, los hombres han sido los encargados de llevar las riendas de las ingenierías. Sin embargo, a lo largo de toda la historia han habido mujeres que han destacado por su aportación justo a este y a estos temas. La jornada del día de hoy, 23 de junio, busca visibilizar la contribución de las mujeres, impulsar la igualdad de oportunidades y también motivar a las nuevas generaciones a que formen parte también de estas áreas STEM. Entonces, vamos a ver el siguiente material que preparamos con mucho cariño para visibilizar el Día Internacional de las Mujeres en la Ingeniería. Cada 23 de junio se conmemora el Día Internacional de las Mujeres en la Ingeniería, una fecha creada para reconocer las aportaciones de quienes han transformado el mundo a través de la ciencia, la tecnología y la innovación. La iniciativa nació en 2014 de la Women's Engineering Society en Reino Unido y hoy se celebra en decenas de países. La historia de la ingeniería no podría contarse sin mujeres pioneras como Emily Warren, quien asumió un papel fundamental en la construcción del puente de Brooklyn cuando su esposo, el ingeniero jefe de la obra, enfermó. Gracias a su liderazgo y conocimientos técnicos, el proyecto pudo concluirse en 1883. También destaca Edith Clark, considerada la primera ingeniera eléctrica profesional de Estados Unidos. Sus aportaciones fueron clave para el desarrollo y análisis de sistemas de ingeniería eléctrica, una labor que abrió camino para futuras generaciones de mujeres en esta profesión. En la actualidad, las mujeres continúan rompiendo barreras. Un ejemplo es la ingeniera y astronauta mexicana Katia Echazarreta, quien en 2022 se convirtió en la primera mujer nacida en México en viajar al espacio, inspirando a miles de niñas y jóvenes a acercarse a las carreras STEM, ciencia, tecnología, ingeniería y matemáticas. En este Día Internacional de las Mujeres en la Ingeniería, el llamado es claro: reconocer sus logros, impulsar la igualdad de oportunidades y recordar que el talento, la creatividad y la innovación no tienen género. Desde Puebla te informa Azul Hernández. Son ya las 10 de la mañana con 16 minutos y usted nos acompaña a través de la Red Ciudadana. Oiga, ahora nos vamos con todos sus reportes de la red que nos hace llegar a través del 2222-382990. Preste mucha atención, se lo recomiendo ampliamente. Si usted viene dirección de la recta, ¿verdad? Baja hacia la zona de La Paz, de Ciutlán Sur y piensa bajar y descender en la zona de La Juárez, tenga mucho cuidado y usted tendrá que tomar rutas alternativas, porque continúan las labores para retirar un árbol que se cayó especialmente sobre esta calle, sobre la Teciutlán Sur, esquina con Avenida Matamoros, ¿verdad? Aquí vemos cómo los vehículos están poniendo ya sus direccionales, no pueden seguir derecho, ¿verdad? En estos momentos todavía no llegaba Protección Civil, pero ya se encuentra en la zona realizando las maniobras correspondientes. Seguramente les lleve, pues, ciertos minutos, ¿verdad? Así que tómelo bien en cuenta. El tráfico es bastante intenso, ¿verdad? Porque los vehículos necesitan tomar rutas alternas y en el momento en el que no sabes hacia dónde ir, hay que recordar que pues todo eso es una rotonda, ¿no? Entonces, pues si vas hacia arriba o hacia abajo, pues tienes que dar una vueltezota enorme, ¿verdad? Si vas hacia el bulevar, pues ya será un poco menos y menos congestión, pero tómelo bien en cuenta, ¿ok? Aquí le dejamos esta información porque se cayó un árbol sobre la Teciutlán Sur, esquina con Avenida Matamoros. Son ya las 10 de la mañana con 18 minutos y usted nos puede hacer llegar estos reportes al 2222-3829-90. Le tenemos lo siguiente. Esto es en la zona de la telesecundaria Francisco Villa. Y es que un estudiante de esta institución resultó involucrado en un accidente en la zona de la Gacera, en Aras Flor del Bosque. Las autoridades acudieron al punto para realizar la atención correspondiente y verificar su estado de salud mientras se determina la forma en la que sucedió el hecho, pero el chico pues se ve en mal estado, ¿verdad? Obviamente por ser menor de edad pues se le cubrió el rostro, pero pues esta es la situación en la que se encontraba este joven, ¿verdad? Esperemos que las personas que se encontraban en el sitio, tanto estudiantes, a lo mejor hasta docentes y padres de familia, puedan brindarle también el apoyo necesario, además de las autoridades, que sabemos que siempre contamos con ellas para atender este tipo de situaciones, pero pues un momento bastante desafortunado, ¿no? Con este chico que se dirigía a estudiar y resultó lesionado, pues ya serán las autoridades quienes informen qué fue lo que sucedió con este joven y también pues le den a conocer a los padres de familia y también a las autoridades de la institución la salud de este chico, si se encuentra en buen estado o cuáles serán las atenciones que necesitará recibir en un futuro. Son ya las 10 de la mañana con 19 minutos y recordarle, a través del número de WhatsApp 2222-3829-90 es el medio por el cual usted nos hace llegar este tipo de imágenes, sus videos, sus notas de audio, mensajes de texto, lo que sea necesario para darnos a conocer la situación en la que usted se encuentra, el que lo rodea y nosotros podamos canalizarlo con las autoridades correspondientes. Son las 10 de la mañana con 20 minutos y llega el momento de irnos a nuestra sección de avisos parroquiales. Le tenemos todo lo relacionado con pronóstico meteorológico. Martes no circula para ingresar a la zona metropolitana del Valle de México y estos cierres parciales que encontrará en Puebla capital, terminando con un comunicado por parte de la Alianza Mexicana de Organización de Transportistas. Vamos primero con lo primero y es el pronóstico meteorológico emitido por Protección Civil y el Gobierno del Estado. Las autoridades difundieron este pronóstico para el día de hoy. El día de hoy, martes 23 de junio, fíjese nada más, se prevén temperaturas máximas de 23 a 27 grados centígrados en Valle de Atlixco, Valle Cerdán y la Angelópolis. Entonces ya superamos las temperaturas del día de ayer, que la máxima era de 26. Bueno, pues el día de hoy tendremos una máxima de hasta 27 grados centígrados. Tómelo bien en cuenta, manténgase bien hidratado, lleve alguna sombrilla para cubrirse del sol. Y, por cierto, fíjese nada más lo que le voy a decir a continuación, porque también seguramente necesite llevar una sombrilla, algún paraguas para cubrirse de la lluvia. De 28 a 31 grados centígrados en Sierras Norte, Nororiental y Negra y una máxima de 34 grados centígrados en la Mixteca. Se esperan lluvias fuertes de 25 a 35 milímetros en Sierras Norte y Nororiental, además de precipitaciones ligeras a moderadas en el resto del estado. Es por ello que, a pesar de que amanecimos con el solezazo, ¿verdad?, y con este calorcito que se siente bastante fuerte, bueno, pues le recomiendo que en caso de que usted vaya a llegar un poco más tarde a su hogar, pues lleve siempre consigo alguna sombrilla, algún suéter ligero, ¿verdad? Porque a pesar de que las lluvias no van a estar a lo mejor tan intensas como en otras ocasiones, pero sabemos que aquí en Puebla el clima siempre nos puede agarrar desprevenidos. El viento será del suroeste de 20 a 35 kilómetros por hora con rachas de hasta 50 kilómetros por hora. Esta es la información relacionada al pronóstico meteorológico, tómelo bien en cuenta. En estos momentos quisiera compartirle que nos encontramos a 20 grados centígrados, se encuentra mayormente soleado, se espera una máxima hasta estos momentos de 24 y una mínima de 13 grados centígrados. Y si nos vamos hacia nuestro clima, donde cualquier aplicación que usted tenga en su teléfono, veremos que el día de hoy, a esto de las 11, se encontrará totalmente soleado, despejado. A partir del mediodía comenzará a nublarse un poco, a las 2 de la tarde se prevé que ya esté totalmente nublado, ¿verdad? De 2 a 5 de la tarde tendremos este clima, aunque calorcito, pero ya nublado. Y a partir de las 6 de la tarde se esperan precipitaciones. Hay pronóstico de precipitaciones de 25%, así que tómelo bien en cuenta. Este es el pronóstico meteorológico y nos vamos al martes. Hoy no circula, porque para el día de hoy este programa aplica para vehículos con engomado color rosa que tengan terminación de placas 7 y 8 con holograma 1 y 2. Tómelo por favor bien en cuenta para evitar sanciones, algún tipo de restricción, ¿verdad? Los hologramas doble 0 y 0, le recuerdo, quedan totalmente exentos de estas limitaciones establecidas, así como los vehículos eléctricos y los vehículos híbridos. Pero, pues si usted pensaba viajar a la zona metropolitana del Valle de México, necesita tomar el Hoy No Circula en cuenta, porque para este martes aplica para los vehículos con engomado color rosa, terminación placas 7 y 8, holograma 1 y 2. Y en estos momentos pasamos a todos los cierres viales por obras que usted se le presentarán a lo largo del día en caso de que tenga que salir, ir a realizar algunas compras, ¿verdad? Hacer algunas visitas a familiares o amigos, ande laborando, ¿verdad? El gobierno del estado anunció un cierre parcial en los carriles centrales de Periférico Ecológico a la altura de Boulevard Forjadores, esto con sentido a la Volkswagen debido a trabajos de tendido de microcarpeta. Las labores se realizarán desde el día de ayer hasta el próximo 26 de junio en un horario de 9 a 18 horas. Se le pide de la manera más atenta a los conductores manejar con mucha precaución, reducir la velocidad y también considerar estos tiempos de traslado. Y de igual forma, usted está viendo en pantalla este cierre parcial en la incorporación de la autopista México-Puebla y en el lateral con dirección a Volkswagen debido a labores de pavimentación. De misma forma, preste mucha atención porque en ambas zonas son lugares en donde muchos automovilistas suelen circular y suelen hacerlo a altas velocidades, así que tómelo bien en cuenta. Habrá personal de la zona trabajando, se está rehabilitando estas vialidades para bienestar de todas y todos, así que bueno, pues unos días más, pues claramente esperamos que en el momento en el que queden listas, pues ya no presenten ninguna complicación. Y más ahorita, digo, también sabe que estos trabajos han ayudado a reducir los riesgos a accidentes que se generan en esta temporada de lluvias. ¿Por qué? Le voy a decir lo siguiente. Cuando, por ejemplo, el año pasado, que no había trabajos de rehabilitación, que la vialidad pues estaba funcionando de manera normal, los automovilistas no tenían en cuenta que debían de reducir la velocidad, que a lo mejor ya se empezaba a hacer un poco el tráfico, ¿verdad? Que obviamente no puedes viajar a la misma velocidad como sueles hacerlo, ¿verdad? Tienes que bajar un poquito y reducir la velocidad. Entonces, imagínese, lloviendo, pues esto, si bien genera retrasos hacia el destino al que nos dirijamos, pero también ha sido algo productivo, ¿no? Y algo benéfico para evitar este tipo de accidentes. Esperemos realmente que usted lo tome en cuenta, más que nada porque pues los vehículos desde mucho antes comienzan a reducir la velocidad, y si usted va como de locura y necesita llegar con tiempo a su destino, pues mejor le recomendamos que salga con anticipación y que también prevenga estos tiempos de traslado. Nosotros nos vamos a más información. Le tenemos este gran cierre vial en la Gran Avenida. Tómelo bien en cuenta porque es entre Avenida de las Piedras y 36 Poniente debido a trabajos de pavimentación. Las labores igual se realizarán del 22 al 26 de junio de 8 a 18 horas y se exhorta a las y los conductores a tomar precauciones, considerar rutas alternas para evitar retrasos y por favor, yo le añadiría, no se estacione en la zona ni zonas cercanas o aledañas a la Gran Avenida. ¿Por qué? Porque obviamente genera aún más tráfico, ¿no? Si ya de por sí hay reducción de carriles y usted se queda estacionado, aunque diga, no estoy estorbando, solo es un poquito. Hay conductoras y conductores que a lo mejor no tienen tanta pericia para pasar por espacios tan angostos, ¿verdad? Les da miedo. Entonces esto provoca que el tráfico se congestione aún más. Así que tome en cuenta este cierre en Gran Avenida. Tenemos más, y esto es por parte del Ayuntamiento de Puebla. Hay este cierre total a la circulación en la calle 44 Norte, desde calle Morelos hasta avenida 14 Oriente, debido a trabajos de rehabilitación vial. Las autoridades municipales de Puebla recomiendan utilizar rutas alternas y considerar tiempos adicionales de traslado mientras continúan las labores en la zona. Aquí le presentamos este croquis también de las diferentes vialidades y las rutas alternas que usted también puede considerar para evitar este tramo. Tómelo bien en cuenta. Ya vimos, si usted se dirige sobre la avenida 14 Oriente, ¿verdad?, dirección calle 44 Norte, pues ahí desgraciadamente o tendrá que continuar su camino hacia la derecha o hacia enfrente. De igual forma, usted tiene la calle Morelos para dirigirse hacia la avenida 18 Oriente. Sabemos que es más vuelta, así que considere estos tiempos de retraso. Son ya las 10 de la mañana con 28 minutos y, como le había mencionado al inicio de nuestro blog, teníamos también este comunicado por parte de la Alianza Mexicana de Organización de Transportistas, mejor conocida como la AMOTAC. La AMOTAC anunció bloqueos nacionales para el día de hoy. En teoría, iniciaron desde las 7 de la mañana. Y esto, claro está, pues afecta de forma simultánea las principales autopistas y vías de acceso en los 32 estados del país. La organización llamó a transportistas y automovilistas a considerar afectaciones viales y tomar previsiones ante las movilizaciones. Si nosotros leemos parte de este comunicado, bueno, pues dice: seguridad en carreteras, cobros excesivos de los servicios de grúas, tanto federales, estatales y municipales, tarifas oficiales de operación obligatorias, trámites por parte de la SICT, alto a las extorsiones en retenes federales y militares, dotación de placas y actualización de documentos por parte de la SICT, modificar el artículo 133 y viene más detalles, y por último, otros de sus solicitudes no resueltas, viene alto a la persecución del pequeño transportista por parte de la Guardia Nacional, las policías estatales y municipales. Esto es parte de las solicitudes de la AMOTAC y es por ello que el día de hoy realizarán estos cierres a nivel nacional. Son ya las 10 de la mañana con 30 minutos. Ha llegado el tiempo de irnos a nuestro radar mundialista.
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3: ¿Qué tal? ¿Cómo le va? Muy buenos días. Soy Marcos Bravo y a continuación te presento el Radar Mundialista. Un grupo de niños en Noruega celebró la victoria de su selección sobre Senegal de una forma muy especial. Tras el partido, recrearon desde casa el famoso remo vikingo que popularizó la selección de Noruega. En más de la información, Cancelo sale en su defensa. Son dos jugadores de talento y lo que han creado en el fútbol habla por sí solo. João Cancelo destacó que Cristiano Ronaldo como Neymar saben perfectamente lo que son y lo que representan para sus raíces, dejando claro el enorme legado que ambos han construido. Los goleadores en estos momentos del Mundial: Messi con 5 goles, Mbappé con 4 tantos y Erling Haaland con 4 dianas. Un aficionado mexicano con playera de Argentina le pide a Cristiano Ronaldo que ya meta gol en esta justa mundialista. Continúen en 5 Radio, comunicación efectiva y minuto cero. Para el Radar Mundialista le informó Marcos Bravo.
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2: Son ya las 10 de la mañana con 37 minutos y usted nos acompaña en la Red Ciudadana, 1120 de amplitud modulada. Recordarle que nos puede ver y escuchar a través de Facebook, X y YouTube. Mándenos sus reportes al 2222-3829-90, es el número de WhatsApp que aparece en su pantalla y es el medio por el cual nosotros estamos en contacto con usted las 24 horas, los 7 días de la semana, 365 días del año. Son nuestros compañeros de redes sociales los que todo el tiempo están al pendiente, pegados a la computadora, a espera de todos sus mensajes, comentarios, alguna duda que usted tenga también, las puede preguntar y las puede hacer llegar a través del número de WhatsApp. Nosotros con mucho gusto se las responderemos. Son ya las 10 de la mañana con 38 minutos y en temas de economía le tenemos lo siguiente. La marca Puebla 5 de Mayo superó el millón de dólares en exportaciones hacia Estados Unidos. Tiene presencia en diferentes lugares como Los Ángeles, en Nueva York, y también en Nueva Jersey. La iniciativa integra a 497 productores poblanos y más de 2.500 productores con calidad certificada, fortaleciendo la proyección internacional de esta oferta local. Enhorabuena para los 497 productores poblanos. Esperemos que este tipo de proyectos y anuncios se vean reflejados en sus ingresos económicos, ¿verdad? Porque no solo es el reconocimiento, sino también que se tenga el sustento o una mejor calidad de vida para los agricultores, para sus familias, que tengan una mayor cantidad de ingreso para que ellos puedan volver a disponer de sus terrenos, de sus sembradíos, de sus productos, ¿verdad? Y más que nada valorar todo el trabajo y esfuerzo que ellos realizan. Son ya las 10 de la mañana con 39 minutos y tenemos en temas de educación que la Secretaría de Educación Pública de Puebla puso en marcha el programa Pulmones Escolares. ¿De qué trata este proyecto? Más que nada, es mediante el cual estudiantes, docentes y directivos participan en la siembra de árboles. La estrategia, informó el titular Manuel Viveros Narciso, que llegará de manera gradual a todo nuestro estado para fortalecer tanto la educación ambiental y también promover entornos escolares más verdes. Igual a todo nuestro estado para fortalecer tanto la educación ambiental y también promover

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2: Temporada de calores, tantito usted va manejando o va caminando sobre la vía pública y con el calorón que hace, o se quiere pasar hacia el lado que hace sombra o buscar también la sombra de un árbol. Entonces es por ello la importancia de tampoco quitarlos de nuestro entorno. Sí, se sabe que se están construyendo carreteras, calles nuevas, se están pavimentando, pero podría llevarse a un punto equilibrado en donde se siga preservando también la naturaleza y por otro lado pues se siga mejorando las condiciones de movilidad. Son ya las 10 de la mañana con 41 minutos. Y por otro lado, la Secretaría de Educación Pública de Puebla informó la recuperación de 343 plazas derivado de una auditoría interna, esta que detectó diversas irregularidades. El titular de la dependencia, Manuel Vivero, señaló que no existen reportes de docentes que hayan renunciado por motivos de inseguridad y que se mantiene también el seguimiento administrativo para garantizar el correcto uso de los recursos humanos, ¿no? Y bueno, enhorabuena que se hagan también estas auditorías, más que nada porque, híjole, ese es dinero también, los salarios de ellos son dinero, es dinero del pueblo, ¿no? Y que al final se está utilizando para mantener a personas que no están realizando ningún bien en temas de la educación. Vamos a escuchar a continuación parte de lo que informó el secretario de Educación.
3: Formal sea la lejanía del centro de trabajo o condiciones de inseguridad. Decirles que los procesos de asignación, cuando un docente considera que una opción no se ajusta a sus condiciones personales o de traslado, espera una siguiente oportunidad conforme al procedimiento aplicable, sin necesidad de configurar una renuncia a este proceso de asignación. Quiero comentarles que actualmente estamos en el proceso de cambios de centros de trabajo para el ciclo escolar 2026-2027, en el que participan alrededor de 8,000 docentes que solicitan una reubicación. Nuestra prioridad es siempre estar, digamos, respetando los derechos de las y de los maestros y conducir estos procesos con legalidad, transparencia y equidad. Nosotros hemos mantenido, digamos, comunicación con los representantes sindicales, hemos realizado mesas de trabajo para que de manera conjunta podamos atender a las y a los maestros en lo que se refiere a los cambios, tanto de zona, de región y como también.
2: Y para ir cerrando este tema relacionado con la Secretaría de Educación Pública, el titular informó que se han registrado 10 casos de acoso escolar. Además señaló que se han mantenido también estos seguimientos permanentes y atención inmediata a cualquier reporte que se tenga relacionado con el tema. Esto con el objetivo de garantizar entornos seguros para la comunidad educativa y más que nada porque el hablar de acoso escolar, híjole, es uno de los temas tan delicados que afectan la forma en la que las y los alumnos, pues se les garantiza su educación, se les garantiza su bienestar, su tranquilidad, su confianza, esta seguridad que los padres también depositan dentro de las instituciones educativas. Vamos a escuchar a continuación parte de las declaraciones.
3: Pues tenemos reportados 10 quejas en escuelas y estas se encuentran en investigación, 6 actos de hostigamiento y 4 quejas también que corresponden de hostigamiento de igual manera, es decir, son 10 casos que tenemos registrados. Sin embargo, nosotros siempre con la responsabilidad que tenemos, les hemos pedido a todos los compañeros de la estructura educativa, desde los subsecretarios, la coordinación general de las CORDES, los directores de los diferentes niveles, que estén siempre atentos para que de inmediato cuando tengamos algún reporte podamos intervenir.
2: Son ya las 10 de la mañana con 45 minutos y nosotros nos iremos a una breve pausa antes de continuar con toda la información que le tenemos para esta mañana. No se vaya, esto es la Red Ciudadana.

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15: Son ya las 10 de la mañana con 48 minutos y le queremos compartir la siguiente información relacionada al sistema estatal DIF, ya que esta dependencia comenzó la entrega de más de 13.000 canastas alimentarias a familias vulnerables en Puebla. Hasta ahora son 3.341 personas de zonas prioritarias que ya han recibido cereales, leguminosas y proteínas para mejorar su nutrición y también para aligerar un poco el tema de la economía familiar. Los principales beneficiados son adultos mayores, personas con discapacidad y pacientes oncológicos, y esto forma parte de este apoyo dirigido a quienes más lo requieren, ¿no? Porque usted dirá, bueno, pues es que solo se está dando algo de la canasta básica, ¿no? Que a lo mejor y no es mucho, ¿verdad? Lo que usted pensará. No, a lo mejor el dar una bolsa de arroz, una bolsa de frijol, otro tipo de productos, pues no es algo que impacte demasiado. A lo mejor a usted no, porque usted lo tiene en su despensa. Pero para las familias que tienen algún jefe de familia que tenga alguna discapacidad, que sea paciente oncológico, que tenga alguna situación especial en temas de salud, obviamente el brindarle alimentos sustento, ¿verdad? Ya es un sustento maravilloso para aquellas familias que sí lo necesitan. Tan simple se lo voy a poner así. En el momento en el que usted ve a gente, a familiares esperando afuera de los hospitales públicos, ¿verdad? ¿Qué es lo que la gente de buen corazón llega a realizar? Empieza a regalar tacos de canasta, empieza a regalar tortas, lleva tamales, lleva atole, ¿verdad? Que es un pequeño gesto, ¿no? Que para usted podría no significar mucho, pero para aquellas personas que están esperando a un familiar o que no pueden ingresar o que lo tienen en cama y por X o Y razón tienen que estarse esperando ahí a que lo metan a quirófano, lo saquen, lo que sea, bueno, pues ya es tener algo en el estómago es más que suficiente en esos momentos tan complicados en los que a veces ni siquiera se tiene un peso para ir a comprar algún tipo de alimento. Son ya las 10 de la mañana con 51 minutos. ¿Y qué le parece si escuchamos a continuación parte de lo que se dijo en esta entrega de más de 13,000 canastas alimentarias?
4: Aurora Zúñiga Muñoz, tengo 62 años. Me dan aceite, frijolitos, arroz, el atún, las verduras. De fruta deshidratada, eso me gusta también. O sea, en esos 4 meses, o sea, esas 4, pues me la vivo fácil unos 4 o 5 meses sin despensa. O sea, sin comprar afuera. Significa mucho, mucho. Es una ayuda que pues no contaba con eso porque yo ya no trabajo. Entonces, para mí, pues es bastante. Ya llevo mucho tiempo recibiendo mis despensas. Gracias, señorita Ceci, por esas despensas que nos dan, no nada más a los de cáncer, sino a todas las personas que necesitan, sobre todo adultos mayores o familias que tienen muchos niños y no los pueden mantener a todos. Para esos niños es un alimento que es muy necesario y pues, ¿qué puedo decir? Nos ayuda a todos, no nada más a mí. Gracias.
15: Son ya las 10 de la mañana con 52 minutos y en temas de salud, el Instituto Mexicano del Seguro Social en Puebla inauguró la primera área de hospitalización para pacientes con padecimientos de salud mental. Esto se realizó en el Hospital General Regional número 33-36 Carmen Cerdán Alatriste. El espacio cuenta con 6 camas y áreas especializadas para brindar esta atención integral y digna, fortaleciendo más que nada la capacidad de respuesta que se pueda tener aquí en la capital en este tipo de servicios. Usted está viendo en pantalla parte del corte del listón, ¿verdad? Esta atención a la salud mental que fortalece el bienestar integral. Y ya en esta leyenda que vemos abajo de la imagen dice lo siguiente: cuenta con 6 camas a cargo del personal médico, enfermería, trabajo social, nutrición, servicios generales, conservación, seguridad y administración. Entonces, pues enhorabuena que se inaugura esta primera sala de salud mental, un tema que hasta cierto punto llega a ser tabú, ¿verdad? Que a pesar de que estamos en el siglo XXI, pues el tocar el tema de la salud mental muchas veces se escucha decir a colegas, compañeros, de no, yo para qué iría al psicólogo, ¿verdad? Si no estoy loco. Pero es muy diferente ir al psicólogo que necesitar un psiquiatra, ¿verdad? Y para llegar a ese punto y a ese nivel de necesitar un psiquiatra, pues por eso se debe de ir al psicólogo, ¿no? O a cualquier tipo de especialista con el que usted guste contar, el apoyo, la ayuda, el acompañamiento, pues siempre va a ser necesario, ¿no? Visto desde un punto profesional y tener alguna opinión o algún tipo de guía desde lo profesional, pues siempre va a ser necesario, ¿no? Son ya las 10 de la mañana con 54 minutos y tenemos a continuación este servicio social que usted nos hizo llegar a través del 2222-382990. En este caso, nos están solicitando donadores de sangre para Fernando Zapata Olvera. Es un paciente con tipo AB positivo. Las personas interesadas pueden acudir con identificación oficial al Banco de Sangre de Ortopedia en un horario de 7 a 9, proporcionando también los datos del paciente para realizar la donación. Así que, pues, si usted realiza este tipo de labores altruistas, ¿verdad? Porque sabemos que se debe de contar con ciertos requisitos para donar sangre y ser un paciente pues adecuado para realizar la donación de sangre, entre ellos pues no tener tatuajes, ¿verdad? Entonces, bueno, si usted tiene la oportunidad de donar sangre para Fernando Zapata Olvera, paciente con tipo AB positivo, usted podrá acudir al centro de, déjeme presentarle aquí, al banco de sangre de ortopedia, ¿verdad? Con los datos del paciente en un horario de 7 de la mañana a 9 de la mañana. Son ya 10 de la mañana con 55 minutos. Y antes de cerrar este bloque de noticias e irnos a nuestro radar, le tenemos esto relacionado a ciencia y cultura. El próximo 28 de junio se estará realizando un festival de ciencia para conmemorar el Día del Asteroide en el Museo de la Evolución de Puebla. Este museo tan precioso e interactivo, con un montón de actividades, con espacios lúdicos, con, vaya, sus salas son una cosa lindísima. Si usted ha tenido la oportunidad de asistir a este Museo de la Evolución, está justo a un lado del Centro Expositor, en donde fue la Feria de Puebla. Ahí está el museo, ¿verdad? Bellísimo, con todas y cada una de sus exposiciones que tiene. Bueno, pues este próximo 28 de junio ahí tiene una cita, de 10 de la mañana a 18 horas, habrá talleres, experiencias interactivas, realidad aumentada, exposiciones, conferencias, telescopios y la premiación del concurso de dibujo. Esto forma parte también de una jornada para acercar la divulgación científica tanto a niñas, a niños, jóvenes y familia. Así que si usted no tenía planeado nada para el próximo 28 de junio, se sabe que ya los niños al día siguiente es lunes, ¿verdad? El 28 de junio es domingo. Entonces, si al día siguiente su pequeñito ya no está yendo al colegio, ¿verdad? Si ya se acabaron las clases, que en teoría todavía siguen con las últimas semanas de clases, ¿verdad? Pero hay algunos que dicen, bueno, es que ya para qué lo llevo, ya están viendo lo último, o ya ni siquiera están haciendo nada. Bueno, pues usted puede darse cita en el Museo de la Evolución el domingo, ¿verdad? Pasarse toda una mañana y tarde increíble con este Día del Asteroide. Es un festival que reunirá diferentes actividades, así que esta es la invitación tanto para todas las familias poblanas como visitantes. Son ya las 10 de la mañana con 57 minutos y es así como nos despedimos de este bloque de las 10. No se vaya porque nos vemos y nos escuchamos en el siguiente bloque de noticias de las 11 de la mañana. Mientras tanto, nos vamos a radar.
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1: Son ya las 11 de la mañana, tiempo de Radar Informativo. ¿Qué tal? Muy buenos días, mi nombre es Azul Hernández y a continuación le presento la información más importante generada hasta este momento. La Ciudad de México activó ley seca por el Partido México contra Chequia. La venta de alcohol quedará suspendida en Centro, Tabacalera, Juárez, San Rafael y Cuauhtémoc de las 15 horas del miércoles a las 7 horas del jueves 25 de junio. La diputada Fedra Suriano Corrales señaló que trabajará en una reforma para obligar a los ediles que presenten en los primeros 100 días de su mandato la actualización de sus atlas de riesgo. Más información, autoridades localizaron el cadáver de un hombre semienterrado en terrenos de labor de la que presentaba huellas de violencia y la Fiscalía General del Estado inició las investigaciones correspondientes. En más información, el titular de la Jugocopo, Pavel Váscar, afirmó que se revisará con objetividad la solicitud de destitución del edil de Acatlán de Osorio. No hay tiempos establecidos para concretar el procedimiento. Se registra incendio de un tráiler de carga sobre la carretera federal México-Veracruz a la altura de Hueyotitlán, Tlaxcala, con dirección a Calpulalpan. Hasta el momento solo se reportan daños materiales. La SEP informó que se han registrado 10 casos de acoso escolar. El titular de la dependencia, Manuel Viveros, señaló que se mantiene seguimiento permanente y atención inmediata ante cualquier reporte. El clima en esta mañana es de 21 grados centígrados, se encuentra mayormente soleado, se espera una máxima de 24 y una mínima de 13. En la consola digital Duval Rubio, Azul Hernández le desea un excelente día.
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1: Son ya las 11 de la mañana con 9 minutos, tiempo de la Red Ciudadana. Gracias por estarnos acompañando en este espacio informativo. Mi nombre es Azul Hernández y los estaré también informando con todo lo que sucede, toda la información que se vaya desglosando a lo largo de esta hora. Son ya las 11 de la mañana con 9 minutos y quisiera compartirle que Portugal acaba de encabezar el marcador ante Uzbekistán, ¿verdad? Obviamente, ¿quién cree usted que fue el gol? Pues nada más y nada menos que de Cristiano Ronaldo. Al minuto número 6 es cuando Cristiano Ronaldo pues marca este gol. ¿Cómo la ves? Son ya las 11 de la mañana con 9 minutos, entonces se espera un gran resultado de Portugal ante Uzbekistán. Recuerde que a través de la Red Ciudadana siempre se estará enterando de todas y cada una de las actualizaciones que también estén relacionadas con el tema mundialista. Tenemos nuestro radar mundialista a la media, así que no se lo pierda para conocer todos y cada uno de los detalles. Son ya las 10 de la mañana, las 11 de la mañana con 10 minutos y la tenemos todo relacionado con el Parque de Economía Circular en San José, Chiapa. Este proyecto permitirá dar una segunda vida y hasta 70% de los residuos generados en Puebla pues podrán ser procesados de nueva cuenta. Esto fue lo que informó la directora general de la Comisión Estatal de Agua y Saneamiento de Puebla, también conocido como SEASPUE, Rebeca Bañuelos. Este proyecto también contempla el reciclaje de neumáticos, aprovechamiento de residuos de construcción y generación de energía mediante biogás como parte de una estrategia para fortalecer la sustentabilidad y reducir el impacto ambiental que se tiene en nuestro estado. Y oiga, déjeme decirle, pero el tema de que ya se pueda reciclar el neumático como tal es un avance total en temas ambientales, ¿no? ¿Cuántas veces no hemos recibido sus reportes diciendo, no sé, es que están quemando llantas, la emisión de gases que se genera a partir de estas situaciones son increíblemente contaminantes? Entonces, pues ya sería una nueva forma en la que usted pueda también destinar sus desechos, estos desechos que a veces son tan complicados y no se sabe ni siquiera ni qué hacerles o enterrarlos, ¿verdad? Pero no es la forma. Y pues ya con este parque de economía circular en San José, Chiapa, pues se espera también una mejora en el impacto ambiental y las actividades humanas. Vamos a escuchar a continuación parte de lo que Rebeca Bañuelos mencionó al respecto.
2: No se trata de un modelo antiguo como el que opera actualmente. ¿Qué es un modelo antiguo? Bueno, que hacen un hoyo, voy a hablarlo muy coloquialmente, se lleva la basura, se entierra, se tapa y así sucesivamente. Eso es lo que no va a suceder aquí. No sé, bueno, vieran ahorita el video. Esa es una parte de lo que vamos a tener aquí en el Parque de Economía Circular. Esa planta de transferencia y de separación se encuentra en la Ciudad de México. La instaló la doctora Claudia Sheinbaum cuando fue jefa de gobierno de la Ciudad de México y está en medio de la ciudad prácticamente, ¿no? Está rodeado de casas, está rodeado de negocios, de industria. Por eso es que es un modelo nuevo. ¿Por qué? Porque no hay olores, porque no se entierra la basura, porque lo que hacen, como ya lo vieron en el propio video, pues es escogerla, separarla para poder reutilizarla. Ahora déjenme decirles que en este polo de economía circular no solo vamos a tratar los residuos que vienen de nuestros hogares, también vamos a tratar otro tipo de residuos que son difíciles, y cuando digo difíciles, no se tratan comúnmente.
1: Son ya las 11 de la mañana con 13 minutos y nosotros también le tenemos todo lo relacionado a lo que sucede en el Congreso del Estado de Puebla. Preste mucha atención porque analizará jurídicamente la solicitud de revocación de mandato en contra de la alcaldesa de Acatlán de Osorio, Guadalupe Bárcenas. Eso fue parte de lo que informó el presidente de la Junta de Gobierno y Coordinación Política, Pavel Gaspar. Este proceso comenzará en la sesión del 25 de junio, donde se revisarán estos elementos legales para determinar más que nada los pasos que se requieren continuar. Entonces, esta es la situación que se encuentra en el Congreso del Estado y para comprender a mayor detalle parte de lo que se dijo, escuchamos a continuación el siguiente audio.
3: De Acatlán, de mi punto de vista, ya manifesté un posicionamiento que no es tema unipersonal, no puede ser que el Congreso del Estado o la figura de diputado o de presidente de la Junta de Gobierno y Coordinación Política tenga un punto de vista personal sobre un tema tan delicado. Perdone, es un tema que lleva un procedimiento, un proceso legislativo, el cual ya se inicia este jueves 25 en la sesión ordinaria. Secretaría General lo tiene en sus manos, lo va a turnar a mesa directiva,
1: Son ya las 11 de la mañana con 14 minutos y en más temas del Congreso del Estado, la diputada Fedra Suriano Corrales señaló que se trabajará en una reforma para obligar a las y los ediles a presentar durante sus primeros 100 días de gobierno la actualización de sus atlas de riesgo, un tema al que se le ha estado dando seguimiento a lo largo de los últimos días, ¿verdad? A lo largo de las últimas semanas, que ya se le había cuestionado y preguntado a diferentes ediles qué pasaba con sus atlas de riesgo. Algunos mencionaban que los tenían totalmente en orden, que ya habían sido actualizados y entregados, pero pues hay muchísimos municipios, ¿verdad?, que no tenían en cuenta esta cuestión y por lo tanto pues faltaba esta actualización. Explicó la diputada que la medida busca fortalecer la prevención y garantizar que los municipios cuenten con esta información vigente, más que nada para atender las emergencias que se presenten en cualquier momento, porque sabemos que una emergencia no te va a avisar. Entonces, es importante tener estas condiciones y estas acciones que se deben de realizar muy en cuenta. Vamos a escuchar a continuación parte de lo que la diputada menciona.
4: En relación de algunos riesgos naturales. Hablamos de deslaves, hablamos de inundaciones, hablamos de temblores. Hay unos que afectan más y otros. Entonces, yo creo que una de las propuestas que pudiéramos empezar a analizar en esta legislatura, tomando en cuenta la referencia de lo que comentó el Ejecutivo del Estado, es que así como obliga la ley a presentar dentro de los 100 primeros días un plan municipal de desarrollo, me parece que debería de venir de manera adjunta un atlas de riesgo durante los 100 primeros días de los gobiernos municipales. Lo analizaremos por lo menos esta...
1: Son ya las 11 de la mañana con 16 minutos y nosotros le tenemos todo lo relacionado a San Pedro Cholula. Fíjese nada más que su edil, Tonantzin Fernández, encabezó el operativo Zapotecas Seguro, esto en el Cerro Zapotecas. Con apoyo de Seguridad Ciudadana, se realizó el despliegue de cuatrimotos de policía montada y patrullas para reforzar la vigilancia y prevenir también incidentes en la zona. Hay que recordar que el Cerro Zapotecas es utilizado mucho para aquellos locales que gustan de realizar algún tipo de deporte, pues de alguna manera extremo, en bici, en motocicleta, ¿verdad? El cerro, al contar con diferentes desniveles, espacios planos, ¿verdad?, subidas, bajadas y todo lo que usted sabe que se encuentra en Cerro Zapotecas, pues obviamente se vuelve también una forma de distraerse, de hacer ejercicio, de pasar algún momento lúdico con compañeros, ¿verdad?, o en familia, pero en realidad, bueno, también se sabe que puede ser el sitio perfecto para que los amantes de lo ajeno pues cometan algún tipo de delito, ¿no? Realizar algún asalto, en fin, es un espacio que al final pues sí requiere de cierta seguridad, ¿no? Para aquellos que van a pasar un buen momento, un agradable momento, a lo mejor hacer hasta un picnic, ¿no? En el Cerro Zapotecas, bueno, pues se necesita también el acompañamiento o saber que si usted se encuentra en el sitio, pues rápidamente podrá encontrar algún oficial, ¿verdad? Alguna autoridad que le pueda brindar cierta atención, que le pueda brindar también hasta el número de emergencia, que se pueda comunicar de manera pronta en caso de que usted sufriera hasta alguna lesión, digan, ya no nos vayamos más lejos. Y es por ello que se está implementando este operativo Zapotecas Seguro. Vamos a escuchar a continuación parte de lo que la presidenta municipal dijo.
5: Como a pie y en las patrullas, que sigamos redoblando esfuerzos. Hoy eso es lo que la ciudadanía nos pide, redoblar esfuerzos, no bajar la guardia y estar activamente en todas las zonas en todas las zonas de San Pedro y Cholula, pero también en esta zona, que es una zona altamente concurrida, es una zona de deportistas, de ciclistas, vienen a trotar, a correr, a andar en bici, vienen con sus familias, vienen a hacer deporte, vienen a pasear a sus perritos. Y bueno, nosotros hoy estamos comprometidos con todos los ciudadanos en todas las zonas de San Pedro y Cholula.
1: Oiga, y en este enfrentamiento de Portugal contra Uzbekistán, en el que van en el minuto 18:47, pues acaban de anotar otro gol, gol de Nuno Méndez al minuto 17, entonces esto posiciona con dos goles a Portugal por encima de Uzbekistán, así que, híjole, bueno, pues sabemos que todavía no vamos ni en el minuto 20 y ya se están viviendo esto en este enfrentamiento internacional, así que tómelo bien en cuenta, nosotros seguiremos teniendo bien en cuenta también lo que se siga derivando de este enfrentamiento mundialista y se lo estaremos compartiendo también a través de nuestras redes sociales. Lo invito a que no deje de seguir Minuto Cero. 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Son ya las 11:20 y le tengo información relacionada al estado de Tlaxcala. Una información bastante delicada porque las autoridades localizaron el cadáver de un hombre semienterrado, esto en terrenos de labor de la comunidad de Ixtacuixtla, Tlaxcala. El cuerpo presentaba huellas de violencia, por lo que la Fiscalía General del Estado inició las investigaciones para determinar la causa del fallecimiento y la posible participación de terceros. Pues esta fue una lamentable situación que se halló en terrenos de labor en Ixtacuixtla, Tlaxcala. Esta es parte de las imágenes. Se las blurreamos por temas, cuestiones de Facebook, ¿verdad? Que obviamente pues este tipo de imágenes sensibles no pueden ser mostradas en un en vivo, pero pues aquí las tiene usted, las puede seguir también a través de nuestras redes sociales, que ahí es donde nosotros le presentamos todo sin censura, @la red 5 radio, así nos encuentra en X. Y siendo las 10:21, nos vamos a la mañanera nacional, encabezada por la presidenta Claudia Sheinbaum. Oiga, la mandataria informó que mantiene encuentros con madres buscadoras y da seguimiento personal a ciertos casos. Señaló que la atención a colectivos y grupos se realiza principalmente a través de la Secretaría de Gobernación y la Comisión Nacional de Búsqueda, esto como parte de la coordinación federal en materia de desapariciones. ¿Por qué sale y por qué surge este tema? Bueno, pues usted sabrá que antes, bueno, en la previa de toda esta justa mundialista, de todo este mes que estamos viviendo, las madres buscadoras son un grupo que también está empeñado en dar a conocer y visibilizar la problemática que se vive en nuestro país relacionada a la desaparición de personas, ¿no? Y lo han hecho y han alzado la voz de diferentes maneras. También mucho se criticaba el hecho de que México no estaba listo para recibir un mundial, ¿no? Que, bueno, son demasiadas consignas las que se han estado manejando alrededor de este tema, pero pues esta mañana la presidenta Claudia Sheinbaum pues también fue cuestionada sobre estas mesas de diálogo, alguna situación que se mantenga con relación a las madres buscadoras, que por cierto pues pedían el apoyo, ¿no?, de la mandataria, de las autoridades, de la Secretaría de Gobernación. Vamos a escuchar a continuación parte de lo que la presidenta Claudia Sheinbaum mencionó con relación a las madres buscadoras.
6: ¿Se prevé este acercamiento, presidenta? ¿En cuánto tiempo se dará?
7: Miren, yo recibo a muchas madres buscadoras, nada más que no hago propaganda de ella.
6: ¿Con cuántos grupos se ha...?
7: Con grupos no, con personas. Okay. Cuando estoy fuera y cuando estoy aquí. La recepción de grupos, de colectivos, lo hace de manera extraordinaria Rosa Isela Rodríguez y Arturo Medina y la compañera de la Comisión de Búsqueda. Ella se reúne cada 15 días. Entonces, lo hace muy bien. Muy, muy bien. Entonces, si lo está haciendo muy bien, Evidentemente yo recibo un caso, otro caso, otro caso, de casos muy difíciles y muy dolorosos, evidentemente, en donde recibo de manera personal, aquí y también fuera de la ciudad, cuando salgo fuera. Pero no me gusta hacer algo mediático de eso, porque no creo que sea necesario. Entonces, la parte institucional de recepción, atención, cambio en las leyes, atención de casos específicos, lo ve Rosa Isela y lo ve muy bien, lo atiende muy bien, y Arturo también. Yo recibo particularmente el caso de los 43 estudiantes de Ayotzinapa, cada 2 meses, 3 meses, me reúno con ellos para ver cómo van las investigaciones. Entonces, no es un asunto, porque quieren colocarlo como si la presidenta no fuera una persona humanista y que no atiendo situaciones graves o delicadas. Atiendo incluso víctimas de asuntos de abuso sexual, de violencia contra la...
1: Son ya las 11 de la mañana con 25 minutos y pues estas fueron parte de las declaraciones que la presidenta brindó al ser cuestionada sobre el trato que le brinda a los diferentes casos de las madres buscadoras. Ya escuchamos que ella recibe también uno que otro caso, que también es la Secretaría de Gobernación la encargada de atender estas situaciones. En realidad es un problema que aqueja a lo largo y ancho del país y por consiguiente la cantidad de casos que se presentan de manera diaria pues han de superar también el abasto que las autoridades puedan darse, pero pues es de esta forma como también se le está brindando el acompañamiento en este caso pues a las madres buscadoras. Son ya las 11 de la mañana con 25 minutos y en más de la información nacional, la mandataria informó que el Gabinete de Seguridad presentará detalles sobre el decomiso de metanfetamina líquida en Sinaloa. Esto al señalar que se trató de un golpe importante en el tema del narcotráfico. Destacó además la revisión del tráfico ilegal de armas, esto como parte de las acciones coordinadas del gobierno federal que realiza pues también con los diferentes o con las diferentes entidades. Vamos a escuchar a continuación parte de lo que la presidenta de México mencionó con relación a este golpe al narcotráfico.
7: Ayer lo informa el Gabinete de Seguridad, fue una buena incautación y se sigue trabajando, es parte del trabajo cotidiano del Gabinete de Seguridad.
8: Perfecto, y también preguntarle sobre el decomiso en Arizona de 43,000 cartuchos de munición. Era importante, usted destacaba que era importante que se trabajara en el decomiso de armamento desde los Estados Unidos hacia México.
7: Es un buen ejemplo de cómo hay comunicación, porque habría que ver cuántas incautaciones de armas, municiones ha habido en Estados Unidos previo a la llegada del presidente Trump. Nosotros hemos insistido muchísimo en que, así como nosotros ayudamos a que no llegue droga a los Estados Unidos, ellos tienen que trabajar para que no pasen armas a México. Y ha habido acciones importantes, una de ellas es esta que comentas, de esta detención en el caso de los Estados Unidos, en particular en Arizona.
1: Son ya las 11 de la mañana con 27 minutos y en más temas de la mañanera también se puso sobre la mesa el funcionamiento de la estrategia Salud Casa por Casa. Con relación a este tema, la presidenta de México mencionó que a lo largo de este proyecto pues se están acercando a alrededor de 20,000 enfermeras y enfermeros que realizan estas visitas domiciliarias para atender a personas adultas mayores y también a aquellas personas que sufren alguna discapacidad. La mandataria sobre subrayó que este modelo busca fortalecer la atención primaria y acercar los servicios de salud a quienes más lo necesitan. Y es que imagínese todavía que se tenga alguna discapacidad, se tenga que ir a hacer las filas al Seguro Social, se tenga que esperar su turno. Es una cuestión grave, ¿no? Hay personas que no solo van en silla de ruedas, ¿no? Hay personas que a lo mejor van en muletas, que tienen algún otro tipo de discapacidad y tampoco tienen vehículo, necesitan trasladarse en transporte público. Son una infinidad de situaciones a las que también se pueden arriesgar al momento de asistir a lo mejor a alguna consulta médica y que lo necesitan aparte, ¿no? Que es indispensable para que ellos puedan continuar con cierta calidad de vida. ¿Qué le parece si escuchamos a continuación parte de lo que la mandataria destaca en esta operación de salud casa por casa?
7: A ver, la compañera.
9: Buenos días, presidenta. Judith Sánchez Reyes, de Perspectivas MX y Radio Milet. Quisiera preguntar, ya que está aquí el gabinete de salud, sobre las farmacias del bienestar. Usted hace unos meses comentó que lo que se había presentado en diciembre había sido un prototipo de lo que sería justamente esta iniciativa. Entonces, preguntar, ¿en qué estatus va, si ya se pudo terminar y cuándo se van a poder instalar?
7: En este momento están en el Estado de México, nada más. Estamos trabajando un modelo de atención primaria acompañado de salud casa por casa y de las farmacias del bienestar. A partir de agosto es que las enfermeras pueden recetar, ¿verdad?
10: Como comentaba la presidenta, en el Estado de México las enfermeras comenzaron a recetar desde inicios del año. Llevamos más de 100,000 recetas en ese sentido, parte de las enfermeras. Pero a partir de este mes de agosto se hacen modificaciones adicionales para que tengan mucho mayor capacidad de prescripción las enfermeras. Y es cuando estamos comenzando el proceso ya nacional, como anunciamos hace cerca de un mes. Como comentaba la presidenta, hace un mes que lo presentamos, es una red bastante amplia de tiendas de alimentación para el bienestar, máquinas dispensadoras en zonas urbanas y también cuando no haya un medicamento en alguna de esas, también el apoyo de ciertas redes de farmacias. Eso es un proceso que está en curso, inició en el Estado de México, legalmente las enfermeras ya lo comenzaron a hacer en el Estado de México y hemos capacitado casi 15,000 enfermeras y enfermeros en estos meses para que comiencen de manera más grande ya a partir de agosto, como decía la presidenta.
9: ¿Pero los módulos como tal ya están instalados? ¿Cuántos?
10: En el Estado de México sí, en el Estado de México tenemos cerca de 400, les paso el número exacto cuántos son, en Centro de Salud del IMSS, del IMSS Bienestar, en tiendas de alimentación para el bienestar también, y ha sido nuestra primera etapa para hacer modificaciones, ver cómo ha operado, qué necesitamos modificar para este escalamiento nacional.
9: Y sobre, justamente sobre las máquinas dispensadoras, ¿ya se adquirieron y cuánto presupuesto se va a canalizar?
1: Son ya las 11 de la mañana con 31 minutos y un golazo anulado a Uzbekistán, falta previa sobre Joao Cancelo, oportuna intervención del VAR, así que así se está viviendo este enfrentamiento de Portugal contra Uzbekistán. Portugal sigue 2 por encima de Uzbekistán, así que tómelo bien en cuenta. Nosotros nos vamos a nuestro radar mundialista.
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11: Cristiano Ronaldo le anota a Uzbekistán y adelanta a la selección de Portugal. Buenos días, soy Marcos Bravo y a continuación te presento el Radar Mundialista. Todo indica que Javier Aguirre podría romper el cambio y pondrá a Memo Ochoa como titular mañana contra República Checa, dejando en la banca al tal Rangel. Sería extraordinario para Memo. Alexis Vega rompió el silencio sobre la posible titularidad de Guillermo Ochoa ante Chequia.
12: Sí, obviamente sería algo extraordinario, algo súper padre para Memo. Para mí es una leyenda de México, de la selección. Yo creo que es un jugador que ha estado siempre dispuesto para la selección. Y bueno, al final yo creo que el Vasco tomará la decisión. Yo creo que los 26 que estamos acá estamos preparados por si nos dan la oportunidad. Y bueno, el que le toque yo creo que lo va a hacer de la mejor manera.
11: Javier Chicharito Hernández debuta en una nueva faceta como analista deportivo para el Mundial, dejando atrás las críticas por su nivel en la cancha. Los usuarios elogian de forma masiva su fluidez, pronunciación 10 de 10 en inglés y su coherencia para debatir sobre el fútbol. Continúen en 5 Radio, comunicación efectiva y minuto cero. Para el Radar Mundialista, le informó Marcos Bravo.
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16: El grito histórico que unió al Congo. ¿Qué tal? Les doy la bienvenida al Minuto Mundialista. Yo soy Rafa Crespo y hoy vamos a hablar de una de las proezas más grandes que ha logrado un país en cuestión futbolística. Y es que hace poco la República Democrática del Congo le sacó el empate 1-1 a una potencia futbolera como lo es Portugal. Pero ¿por qué lo estoy llamando como el grito histórico que unió al Congo? Bueno, mientras la justa mundialista se desarrolla, el Congo está viviendo una de sus batallas más difíciles, y no es en la cancha. Es en el mismo país, en donde se está viviendo un brote de ébola bastante agresivo que ha cobrado la vida de varias personas, de varios congoleños en su país. Entonces, ¿por qué fue tan importante el grito de gol que los congoleños pudieron hacer apenas en este empate contra Portugal? Porque dio esperanza. Y la esperanza nos recuerda que es lo más importante que hay que tener, y cómo el fútbol, un deporte que puede ser cualquier cosa, puede unir a una nación. Los gritos de alegría, la emoción que se sintió en el Congo, a pesar de estar viviendo una tragedia, fue lo que se rescató más de este último resultado entre Portugal y la República Democrática del Congo.
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1: Son ya las 11 de la mañana con 38 minutos y el CR7 vuelve a anotar frente a Uzbekistán, posicionando a Portugal 3 por encima del país contrario. ¿Cómo la ve? Estamos en el minuto 38 de este enfrentamiento mundialista y aquí le compartimos todos y cada uno de los detalles. Son ya las 11 de la mañana con 39 minutos y nosotros continuamos con temas de la mañanera. Y es que el IMSS Bienestar informó avances en este programa, La Clínica es Nuestra. Este programa fortalece más que nada el primer nivel de atención con participación comunitaria. Se han destinado 4.608 millones de pesos para mejorar los 8.483 unidades médicas que ya se han realizado, más de también 42 mil proyectos. Esto de acuerdo con su titular Alejandro Svarch. ¿Qué le parece si escuchamos a continuación parte de los detalles que se mencionan con relación a los avances de La Clínica es Nuestra?
19: Presenta un mecanismo inédito de participación social en salud, donde la propia comunidad, los propios vecinos, nuestros propios pacientes identifican de manera real cuáles son los elementos de fortalecimiento tecnológico, en este caso para el primer nivel de atención. Siguiente, por favor. Bueno, como ustedes saben, La Clínica es Nuestra no es solo un programa de fortalecimiento o de equipamiento, ni tampoco únicamente una inversión histórica de nuestra presidenta en el primer nivel de atención. Es una estrategia de participación comunitaria en salud, donde vecinas y vecinos identifican sus necesidades prioritarias, deciden cómo se usan los recursos y acompañan la transformación de sus unidades. Esto lo hacemos a través de comités que formamos en los propios centros salud, los denominados.
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5: Estructura de equipamiento, muchos de ellos equipamiento nunca antes visto en centros de salud y de mobiliario. Nuevos espacios para atender, mejores condiciones para nuestro personal médico y más servicios para la población, que es lo que más nos interesa. Todo con transparencia y respondiendo a las necesidades reales identificadas en cada centro de salud.
6: Son ya las 11 de la mañana con 42 minutos y eso fue parte de los avances con relación a la clínica Es Nuestra, con más de 42 mil proyectos en unidades médicas. Tenemos estas dos últimas notas para ir cerrando el tema de la mañanera. El Instituto de Seguridad y Servicios Sociales de los Trabajadores del Estado, mejor conocido como ISSSTE, informó avances en su programa de telemedicina. Esto con 859 unidades médicas que ya brindan atención especializada a distancia mediante diferentes herramientas digitales. Esta estrategia, detallada por su titular Martí Batres, busca ampliar el acceso a servicios de salud y fortalecer la atención en comunidades que se tengan de todo el país. Escuchemos a continuación parte de los detalles.
7: El salto tecnológico que hemos llevado a las unidades de primer nivel y de atención primaria. Y me refiero particularmente a la implementación de telemedicina en unidades médicas del ISSSTE. La telemedicina es una modalidad de atención médica que utiliza tecnologías digitales para brindar servicios de información, diagnóstico, tratamiento, seguimiento y consulta de especialidades a distancia, especialmente, subrayo, la consulta de especialidades a distancia. Así, llevamos internet, pantallas, cámaras, micrófonos, computadoras, impresoras, carritos de soporte y equipos de videoconferencia a unidades médicas en todo el país para que las y los derechohabientes puedan recibir atención sin necesidad de trasladarse a los hospitales de alta especialidad que se encuentran en las zonas centrales de algunos de los estados, no de todos, y sobre todo en la zona central del país. Con este proceso, con este salto tecnológico, el ISSSTE cuenta ya ahora, a partir de este año, con 859 unidades médicas con servicio de telemedicina. Hay que señalar que esas unidades médicas se dividen entre las que dan el servicio y las que reciben el servicio. Entonces tenemos 118 unidades de segundo y tercer nivel que dan los servicios de telemedicina. Es decir, ahí están los especialistas que van a dar las consultas. Un Centro Médico Nacional 20 de noviembre, 16 hospitales regionales, 27 hospitales generales y 74 clínicas hospitales. Desde ahí están los especialistas que dan la teleconsulta. Los servicios de telemedicina se reciben en 741 unidades de primer nivel y atención primaria, que se dividen en consultorios de atención familiar, clínicas de medicina familiar, clínicas de medicina familiar con especialidades y unidades de medicina familiar. Aquí quiero señalar que los consultorios de atención familiar son la unidad más pequeñita y no contaban en absoluto, es más, se pensaba que ahí no se podían instalar por ser unidades muy pequeñas. Así, las y los derechohabientes reciben la consulta de telemedicina desde 741 unidades del país.
6: Son ya las 11 de la mañana con 45 minutos y por último le tenemos lo siguiente. El Instituto Mexicano del Seguro Social fortaleció su infraestructura médica con la incorporación de 42 tomógrafos de última generación. Así fue como lo informó su director general, Zoe Robledo. Los equipos fueron instalados en 40 hospitales.

0: federales de 19 estados para mejorar los diagnósticos y la atención a derechohabientes, ampliando la capacidad de estudios especializados que se pueda tener en todo el país. Escuchemos parte de las declaraciones.
1: Las estrategias y las prioridades del segundo piso de la cuarta transformación es justamente esta actualización de equipos, utilizar la tecnología del siglo XXI en hospitales, aunque hayan sido construidos en el siglo XX, este salto tecnológico que significa sustituir equipos que ya habían llegado a su ya han llegado a su vida útil, pero que a pesar de que son los mismos equipos, un tomógrafo sigue siendo un tomógrafo, pero no son iguales a los que teníamos. Por eso planteamos este asunto del salto tecnológico. Y hoy queremos presentar un caso particular que tiene que ver con los tomógrafos que son claves como auxiliares de imagen para la operación de los hospitales, porque amplían la capacidad de atención en ellos, fortalecen los servicios en urgencias, en oncología, en los servicios de trauma y ortopedia, neurología y en la medicina interna. Si nos dan a la siguiente, por favor. En este caso, como lo presentamos en enero, hicimos un proceso muy grande, el más grande que ha tenido el IMSS para la compra, la adquisición de equipos de imagen, tomógrafos, resonadores magnéticos y mastógrafos en particular. Pero en esta ocasión queremos referirnos a estos tomógrafos que adquirimos, porque además también fue con las reformas a la ley de adquisiciones, lo que nos permitió comprar directamente a los fabricantes, sin intermediarios ni comercializadores. De esa manera accedimos a la última gama.
0: Son ya las 11 de la mañana con 48 minutos y le tenemos información de último momento. La Ciudad de México activó ley seca en el partido México contra Chequia. La venta de alcohol quedará suspendida en Centro, en zona tabacalera, en Juárez, San Rafael y Cuauhtémoc, de las 15 horas del miércoles hasta las 7 horas del jueves 25 de junio. Es decir, básicamente toda la jornada, ¿no? Durante las horas previas al partido, hay que recordar que el enfrentamiento inicia a las 7 de la noche, pero hasta las 7 de la mañana del día siguiente no se podrá vender alcohol. Y bueno, pues esto fue parte del enunciado que emitió el gobierno de la Ciudad de México, en el cual se puede leer de manera clara, Gaceta Oficial. Es con fecha del 23 de junio, la Secretaría de Gobierno de la Ciudad de México, ¿verdad? Acuerdo por el que se ordena suspensión de actividades para la venta de bebidas alcohólicas en todas sus graduaciones de las 15 horas del día 24 de junio a las 7 horas del día 25 de junio del año en curso en tiendas de convivencia, barrotes y supermercados ubicados en el perímetro A del Centro Histórico de la Ciudad de México y en las siguientes colonias: Centro, Tabacalera, Juárez, San Rafael y en la colonia Cuauhtémoc. ¿Cómo la ve? Pues esta es la situación. Si usted tenía planeado viajar a la Ciudad de México para disfrutar de esta justa mundialista, pues le recuerdo que no habrá venta de alcohol a partir de las 13 horas. Son ya las 11 de la mañana con 49 minutos. Nosotros nos vamos a una breve pausa, pero regresamos con más. 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
5: Bienvenidos a Minuto Mundialista. El día de hoy te voy a presentar quién es el jugador más joven en esta Copa del Mundo. Es fácil el nombre y yo creo que usted y yo lo reconoce. Sí, por supuesto, estoy hablando de Gilberto Mora. Gilberto Mora, con tan solo 17 años de edad y 240 días, es el jugador más joven en esta edición 2026 de la Copa del Mundo. Pero, ¿de dónde es Gilberto Mora? Él en estos momentos está jugando en los Xolos de Tijuana. Se convirtió en una de las joyas, en un prospecto mexicano, donde todos teníamos en duda si un menor de edad de tan solo 17 años tenía que estar en la selección? Pero por supuesto que sí. Y es que él realizó su debut ante Sudáfrica en el partido inaugural, lo que se convierte en el jugador más joven y talentoso. Y se encuentra por debajo de esta lista, por lo menos hay cinco que tienen entre 18 años. Y te voy a mencionar cuáles son. Tal vez los conoces. Uno de ellos es Hugo Surgek, de Chequia, de tan solo 18 años. El otro futbolista que tiene tan solo también 18 años y 109 días es Lennart Karl, de Alemania. Otro futbolista que también tiene tan solo 18 años es Ibrahim Mbaye, de Senegal, 18 años y 138 días. Y otro futbolista es Hassan Hakkarinam, de Egipto, de tan solo 18 años y 161 días. Ambos futbolistas de los que te estoy mencionando juegan en equipos interesantes e importantes del fútbol europeo. Sin embargo, Gilberto Mora es la sensación porque la mayoría de los medios de comunicación preguntan sobre esta joya mexicana.
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0: Son ya las 11 de la mañana con 53 minutos y para ir cerrando esta emisión le tengo las siguientes notas virales a través de redes sociales. Un objeto no identificado fue captado sobre el cielo de Polanco, esto en Ciudad de México, y generó hipótesis, ¿verdad?, sobre qué era lo que estaba volando en el cielo. Causó debate entre usuarios en redes sociales, pero en el video que usted tiene en pantalla se observa perfectamente una figura suspendida en el aire. No se ve que tenga hélices, no se ve que tenga alas como de un avión, y aunque hasta ahora no hay confirmación oficial sobre su origen, el material continúa viralizándose. Se ve que simplemente está como levitando, ¿no? Parece ser como una burbujita de metal, porque se ve hasta como con un material brilloso, medio transparente. Y en la parte de abajo tiene como este soporte más plano, de color oscuro, ¿verdad? Pero sin lugar a dudas, pues es un objeto no identificado que fue visto sobre el cielo de Polanco en la Ciudad de México y que genera pues diferentes hipótesis dentro de los comentarios en redes sociales. Usted platíquenos qué cree que haya sido, forma de qué le ve, o si usted ya había visto algo por el estilo, si también alguien ha sacado algún comunicado de que fuera algún dron o algo así. Que déjeme le digo que hasta los drones ya tienen una forma bastante peculiar, ¿no? Se ven también las hélices de los drones en cierta parte, en las orillas, ¿verdad? Y que vuela como con cierta nitidez, ¿no? No se ve tampoco pues tan distorsionada la imagen, pero bueno, esa es la situación que se volvió viral a través de redes sociales. Oiga, nosotros nos vamos rápidamente a nuestra transmisión en Facebook, porque a través de ella tenemos esta información y estos mensajes. Mandarle un saludo a Alex Cruz, que nos dice: hola, buenos días, excelente martes, saludos cordiales a todos y suerte, muchas gracias, y también para usted, gracias por siempre conectarse y estar bien atento a las noticias a través de la Red Ciudadana. Uriel Torres nos escribe: hola, buen día. Encontré una placa de automóvil en la nueva radial de San Andrés hacia San Antonio, Cacalotepec y Federal Atlixco. ¿Me podrían ayudar en publicarlo? Es la placa de Puebla y es la siguiente. Preste mucha atención. U, D de dedo, B de burro, 345, B de bueno. ¿Ok? Esa es la placa, la voy a repetir. U, D de dedo, B de burro, 345, B de bueno, ¿ok? Esa es la placa que Uriel Torres nos menciona que encontró en la nueva radial de San Andrés hacia San Antonio Cacalotepec y Federal Atlixco. En caso de que por las lluvias su vehículo haya perdido su placa y sea esta, bueno, pues se podrá poner en contacto con Uriel. Ahí está el usuario que dejó su comentario, puede escribirle de manera privada, nos puede hacer llegar a nosotros el mensaje y le podemos escribir de manera directa a este joven que nos hizo favor de comentarlo a través de nuestras redes sociales. Y en caso de que usted tenga un reporte similar y haya encontrado alguna placa, bueno, pues también envíen sus reportes al 22 22 38 29 90, es el número de WhatsApp que aparece en su pantalla. Gracias a todos aquellos que se están uniendo también a las transmisiones a través de Facebook, de X y de YouTube. Un saludo enorme a todos los que nos escuchan y sintonizan a través del 1120 de amplitud modulada. Y para cerrar, el actor Tom Holland vivió un momento inesperado y viral al perder un concurso de imitadores de Spider-Man donde su misma pareja Zendaya formaba parte del jurado. Tras la derrota, el protagonista del arácnido bromeó diciendo: "Perdí en mi propia competencia", lo que desató reacciones y humor en redes sociales, ¿verdad? Justamente usted está viendo parte de las imágenes, un video que también está vuelto viral a través de redes sociales y que se escogió al mejor Spider-Man y que por supuesto no fue Tom Holland el que Zendaya haya escogido. Así que Tom Holland perdió en su propia competencia. Son ya las 11 de la mañana con 57 minutos y son como no, con estas notas un poco más ligeras y digeribles, como nosotros cerramos la emisión de las 11 de la mañana. Agradecer en los controles a Alejandro Benici, en la producción Iván Hernández, en la producción audiovisual Paco Cádiz y a nuestra directora de noticias Leslie Suset. No se vaya, la información continúa con mi compañero Rafa Crespo. Mientras tanto, nos vamos a radar.
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1: Es ya la media tiempo de Radar Informativo. ¿Qué tal? Muy buenas tardes. Mi nombre es Azul Hernández y a continuación le presento la información más importante generada hasta este momento. Vecinos de la Junta Auxiliar de San Buenaventura, Tecalcingo, en San Martín, Texmelucan, solicitaron la intervención de la Secretaría de Movilidad para supervisar la operación de las combis del transporte público que cubren la ruta hacia la cabecera municipal, debido a recientes accidentes que han dejado varias personas lesionadas. Le comento lo siguiente a nivel nacional. Elementos de la ANAM y la Secretaría de Marina realizaron el aseguramiento precautorio de cerca de 500 kilogramos de posible raíz de tepezcohuite en el Aeropuerto Internacional de la Ciudad de México. El envío, distribuido en 19 cajas, se dirigía a Gran Bretaña.
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1: Por otro lado, autoridades localizaron en Tlaxcala a una menor de 15 años reportada como desaparecida en la alcaldía Tlalpan, Ciudad de México. Como resultado de la intervención, fueron capturadas 4 personas presuntamente relacionadas con los hechos. Información de última hora. Se reporta movilización de cuerpos de emergencia en bosques de Amalucan, luego de que presuntamente un tren arrollara a una persona en la zona de las calles Laureles y San Alfonso. En breve, más información. A nivel internacional, Estados Unidos anunció nuevas sanciones contra 5 entidades estatales de Cuba, incluidas 3 vinculadas al conglomerado militar Gaesa. Así lo informó el secretario del Estado, Marco Rubio. Washington argumenta que los recursos son utilizados para fortalecer estructuras de control en la isla. El clima en esta tarde es de 23 grados centígrados, se encuentra parcialmente nublado, se espera una máxima de 24 y una mínima de 13. En la consola digital Duval Rubio, Azul Hernández le desea una excelente tarde.
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0: 12 de la tarde con 6 minutos. Seguimos aquí en la Red Ciudadana a través del 11:20 de AM. Los saluda con mucho gusto Rafa Crespo para llevarles la información más relevante generada hasta este último momento. Recuerde que somos multiplataforma, así que puede seguirnos también en estos momentos a través de nuestras redes sociales, en donde estamos transmitiendo en vivo a través de arroba la Red 5 Radio en X, 5 Radio Comunicación Efectiva en Facebook y la Red 5 Radio en YouTube, para que no se pierda ningún detalle de toda la información, de todos los avances que le mostramos a lo largo del día. También recuerde seguirnos mandando sus reportes al poderoso número de la red, el número que usted ya conoce, al 2222-38-2990. Puede ser desde una coladera destapada, desde un bache, desde un accidente vial, temas de inseguridad o seguridad, algún video que usted logró captar, mantenimiento en su colonia, lo que usted guste, ya lo sabe, al 2222-38-2990. Saludo también con mucho gusto a mis compañeros. Ahí en la consola tenemos al señor López Corte, alias El Conejo. También tenemos en la transmisión vía redes sociales y también haciéndola de productor, Alejandro Denicia. Así que vamos a arrancar con toda la información. Y es que el gobierno de Puebla mantiene monitoreo ante las lluvias previstas en la entidad. Y es que el mandatario Alejandro Armenta informó que en Ciudad Cerdán se detectaron asentamientos en zonas de río, por lo que serán reubicadas las familias que habitan en áreas de riesgo como parte de las acciones preventivas ante el temporal. Escuchemos.
1: Situaciones pluviales que habrá durante el mes de junio, julio, lo que resta de junio, julio, agosto, septiembre y octubre. Y hemos encontrado que en los meses de octubre, entre agosto y septiembre, pero principalmente octubre, noviembre, probablemente tengamos algunas precipitaciones en la Sierra Norte del estado. Precipitaciones que se estiman vendrán por el Golfo y por el Pacífico. Ahí la tienen, ahí tienen en esa gráfica ustedes información muy valiosa. Nosotros tenemos un sistema de protección civil que nos permite evaluar. Es un monitoreo virtual, pero es un monitoreo dinámico. No es solamente una fotografía del estado que guarda la entidad, sino es un monitoreo constante que hacemos del volcán Popocatépetl, pero también un monitoreo que hacemos permanente de los incendios y un monitoreo permanente que hacemos a las condiciones climatológicas. Eso nos permite, desde luego, tomar medidas. Lo sucedido en Cerdán obedece a la bajada de dos cañadas que hay. De una que viene de la parte norte del pico de Puebla, el Citlaltépetl, y otra que viene de la Sierra Negra, donde está el telescopio milimétrico. Pude constatar personalmente, le ofrezco disculpas a los que dicen que pues es ocioso usar el helicóptero, pero les ofrezco disculpas por eso, pero eso nos ayuda a verificar orográficamente cómo se encuentran las laderas y cómo se da el impacto de las crecidas de los ríos.
0: 12 de la tarde con 10 minutos, continuamos aquí en la Red Ciudadana a través del 11:20 de AM. Pues ya escuchaba ahí las palabras del mandatario Alejandro Armenta sobre las acciones que se están tomando ante personas que vivían pues cerca de zonas de riesgo y que podían provocar, o bueno, estaban en riesgo de que pues sucediera cualquier tipo de deslave o inundación, y pues están tomando las acciones precavidas para que no suceda nada en este temporal lluvioso que azota la demarcación de Puebla. 12 de la tarde con 10 minutos. Mi compañero Dilón Larios nos acaba de mandar unas imágenes bastante sensibles de lo que sucedió ahí en las vías del tren cerca de Chachapa, en donde un masculino fue arrollado y pues parcialmente, pues perdió partes de su cuerpo. Ya más adelante se los estaremos mostrando mientras mi compañero Alejandro Denicia pues prepara las imágenes. Más adelante se lo estaremos mostrando, pero sí, las imágenes son bastante fuertes, es contenido sensible. Mientras tanto, vamos a pasar con más información, y es que el gobierno de Puebla entregó colchonetas, kits de aseo y ropa a familias afectadas por las lluvias en Ciudad Cerdán. Escuchamos.
2: La atención a la emergencia se puede dar por concluida sin personas lesionadas ni pérdidas humanas. La atención a la población fue para 35 familias, las cuales se vieron afectadas principalmente en bienes de primera necesidad, en seres domésticos y material de trabajo. Además, se tuvo una atención prehospitalaria, la cual fue canalizada a Suma y corresponde a una femenina de 47 años por un cuadro de hipertensión. En el estado de fuerza se desplegaron 65 elementos, incluyendo 5 brigadas multifuncionales de la Coordinación General de Protección Civil de Ciudad Cerdán, Teciutlán, Atlixco, Izúcar de Matamoros y Tehuacán. Entre las acciones realizadas estuvo el retiro de lodo, la limpieza y lavado de viviendas, la extracción de materiales de arrastre y el apoyo directo a la población en las necesidades que pudieran presentarse durante la emergencia.
0: 12 de la tarde con 12 minutos. Tenga mucha precaución, tenga mucho cuidado con las lluvias que están azotando la demarcación de Puebla y, bueno, en general a todo el país aquí en México, porque si usted vive en zonas de riesgo, tómelo en cuenta. Trate tal vez de, en esta temporada, irse tal vez a casa de un familiar o a casa de amigos, irse a algún refugio. Si es que usted tiene el conocimiento de que está en una zona de riesgo, porque es muy común que en este tipo de lugares pues haya deslaves, haya inundaciones y pues sucedan tragedias mayores. Así que usted tenga sus precauciones para que pues no pase a mayores. Mientras tanto, en Puebla, 12 delitos de alto impacto registraron una baja entre enero y mayo de 2026. Esto lo informó el gobernador Alejandro Armenta. Señaló que el comportamiento delictivo mantiene una tendencia a la baja y que las instituciones continúan con acciones de prevención y seguridad.
1: Ahí están los datos con respecto a mayo del 2026, y está la otra gráfica que presentó el vicealmirante, donde los datos también son contundentes. Nosotros, quiero decirles, amigas y amigos de Puebla, nosotros no celebramos la estadística, lo estamos festinando, no celebramos, reconocemos el esfuerzo, porque detrás de un homicidio menos hay un policía protegiendo a la población.
0: 12 de la tarde con 14 minutos y, bueno, le estaba mencionando que había sucedido un accidente pues bastante fuerte, en el tema de que un masculino había sido arrollado por un tren ahí en Bosques de Amalucan, cerca de la calle Laureles y calle San Alfonso, ahí donde están las vías del tren. Mi compañero Alejandro Denicia en estos momentos ya le está mostrando las imágenes. La verdad es que terminó la persona pues muy mal herida, muy, muy mal herida. Es una situación lamentable. Terminó sin un brazo, terminó también sin una pierna. De hecho, en las imágenes que nos proporcionan, pues efectivamente se puede ver cómo está, cómo estas dos extremidades de la parte izquierda pues están totalmente desprendidas, y los paramédicos están haciendo pues la mejor de sus posibilidades para mantener a este pues pobre hombre con vida que sufrió este accidente. No se conocen las razones o qué es lo que estaba haciendo esta persona al momento de cruzar, pero pues lo que sí se puede confirmar es que efectivamente pues resultó bastante lesionado por el paso del tren, que terminó arrollándolo y pues le terminó amputando parte de sus extremidades ahí en Santa Margarita, le repito, muy cerca de la calle Laureles y calle San Alfonso, donde están las vías del tren, en Bosques de Amalucan. Una situación bastante fuerte la que se vivió en esos momentos. Ya son las 12 de la tarde con 15 minutos. Nosotros nos vamos al primer corte aquí en la Red Ciudadana a través del 11:20 de AM, pero al regresar les tenemos más información.
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0: 12 de la tarde con 18 minutos. Continuamos con la información, ya lo sabe, aquí a través del 1120 de AM, también en nuestra multiplataforma, a través de redes sociales, en donde estamos transmitiendo en estos momentos, a través de arroba la red 5 Radio en X, 5 Radio Comunicación Efectiva en Facebook y la red 5 Radio en YouTube. Síganos mandando sus reportes al 2222-38-2990. Vamos a continuar con toda la información. Y es que el secretario de Seguridad de Puebla, Francisco Sánchez, informó que durante la actual administración se han realizado 10.000 detenciones, incluidas 140 de objetivos prioritarios. Escuchemos lo que mencionaba.
1: De la administración del gobernador Alejandro Armenta, y se construye todos los días con resultados visibles. Entre enero y mayo de 2026, Puebla registró una disminución general de 515 delitos respecto al mismo periodo del año anterior, un avance que confirma el rumbo de nuestra estrategia. De igual manera, el comportamiento de la incidencia delictiva refleja una consolidación en la tendencia a la baja respecto a víctimas de homicidio doloso, con una reducción del 17.8% en el promedio diario, lo que representa 68 víctimas menos en la comparativa de enero a mayo del año de 2026 contra el mismo periodo de 2025, como podrán ustedes observar en las gráficas que se presentan. Durante muchos años, diversos delitos de alto impacto mantuvieron una tendencia creciente que generó preocupación e incertidumbre entre la población. Hoy, gracias a una estrategia integral, coordinada y permanente, encabezada desde la Federación por la presidenta, la doctora Claudia Sheinbaum, esta tendencia ha comenzado a revertirse. La seguridad en Puebla no se construye con esfuerzos aislados, sino con una política que articula los tres órdenes de gobierno bajo
0: de la tarde con 20 minutos. Ya escuchábamos las palabras de Francisco Sánchez, quien es el secretario de Seguridad de Puebla, en donde pues dice que se han realizado 10.000 detenciones, incluidas 140 de objetivos prioritarios. Señaló que la entidad se ubica en el lugar 14 nacional en homicidios dolosos, de acuerdo con los registros oficiales. 12 de la tarde con 20 minutos. Continuamos con la información. Y es que también el secretario de Seguridad de Puebla, Francisco Sánchez, informó que en la entidad se aseguran en promedio 1.8 tomas clandestinas de hidrocarburo al día y se han recuperado 2.7 millones de litros de combustible. También reportó una disminución en los casos de narcomenudeo como parte de las acciones contra el crimen organizado. Escuchemos.
1: Manteniendo un control firme sobre este delito con un promedio de 160.5. Hemos sumado con rigor para exhibir este delito, logrando incrementar la detención e inhabilitación de tomas clandestinas en ductos de Pemex. Al pasar de 164 casos en el periodo del 1 de enero al 15 de junio de 2025 a 303 casos en el mismo periodo del año 2026. Lo anterior se traduce en que actualmente el promedio diario de localización e inhabilitación es de 1.8 tomas clandestinas por día.
0: 12 de la tarde con 22 minutos, continuamos con toda la información, y es que también este tema del tirador de la vía Tlixcayotl ha sido un tema constante en cuanto a conversación aquí en Puebla y el seguimiento de todos los medios de comunicación, por supuesto incluido aquí 5 Radio Comunicación Efectiva. Pues ayer el mandatario Alejandro Armenta se expresó sobre esta situación y afirmó que no existe omisión en el caso del tirador de la vía Tlixcayotl y señaló que continúan las acciones de búsqueda para ubicar al responsable y presentarlo ante la justicia. Escuchemos.
2: Claro que es una conducta inaceptable. En términos jurídicos puede haber presunción de una conducta homicida, ¿no? Se tendría que revisar con claridad, pero imagínense cómo se puede calificar a una persona que utiliza un arma para dispararle a un vehículo. Es es reprobable. Y si alguien sabe, ese es el llamado que les hacemos a la población, porque si lo hacen desde un edificio, yo estoy seguro que alguien sabe. Estoy seguro que quienes viven en ese edificio han observado alguna conducta o alguna actividad fuera de lo ordinario. Entonces, les pedimos que no.
0: 12 de la tarde con 24 minutos, continuamos con toda la información y ya escuchaba ahí las palabras del mandatario Alejandro Armenta sobre pues lo que sucede ahí en la Tlixcáyotl. El tirador de la Tlixcáyotl reiteró que las instituciones mantienen coordinación y seguimiento permanente en el caso. Y es que van muchos sucesos de este tirador de la vía Tlixcáyotl, más de 10 denuncias oficiales. Me parece que también son más de 10, entonces es por eso que las autoridades pues han puesto manos a la obra para poder detener a esta persona que se dedica a pues sí disparar contra los automóviles que transitan por esta vialidad tan importante que es aquí en la ciudad de Puebla. Entonces, pues ya veremos cómo se va desarrollando esta información. Sin embargo, el mandatario Alejandro Armenta reitera que no hay omisión. En este caso, ya son las 12 de la tarde con 25 minutos, continuamos con toda la información y seguimos en esta misma línea de avances sobre el tirador de la vía Tlixcáyotl, y es que la Fiscalía General del Estado efectuó durante 2 horas una recreación de hechos en esta vialidad para analizar la trayectoria de una bala que impactó a una camioneta. Las investigaciones continúan para identificar al responsable. Esto lo informó la fiscal general Idamis Pastor Betancourt, que también mencionó que el procedimiento forma parte de las diligencias periciales en el caso. Porque, pues efectivamente, como le decía, son muchos ya casos similares que se han presentado y pues bueno, ya las autoridades están trabajando en ello. Escuchemos las palabras de Idamis Pastor Betancourt sobre las indagatorias que se están haciendo en la vía Atlixcáyotl.
3: De Atlixcáyotl, de la diligencia sobre todo que se llevó a cabo el día sábado para evitar confusiones y evitar que se malinforme a la ciudadanía respecto de las diligencias que se llevaron ese día. Se empezaron las diligencias el día 20 de junio a las 8 horas con personal de la Fiscalía del Estado en coordinación con elementos de seguridad pública y especialistas del Instituto de Ciencias Forenses, el INCIFO, que llevó a cabo una diligencia pericial en la zona de Boulevard Atlixcáyotl, Reserva Territorial de Atlixcáyotl, en el municipio de San Andrés Cholula. La actividad tuvo como finalidad el reconstruir y analizar la trayectoria de los disparos de arma de fuego relacionados con la investigación que se encuentra en curso mediante el estudio de un vehículo involucrado, una camioneta amarilla marca Ford, modelo Ranger, y diversos...
0: 12 de la tarde con 27 minutos, continuamos con toda la información. Pues ya escuchaba las palabras de Idamis Pastor Betancourt, la fiscal general del estado, sobre que las investigaciones continúan para identificar al responsable, que pues es el que hace este tipo de detonaciones. No sabemos si es un arma de fuego, si es un arma como tal de fuego, si es un arma de balines, pero que hace este tipo de detonaciones y le da a los vehículos que transitan ahí por la vía Atlixcáyotl. Vamos a pasar con más información, ya son las 12 de la tarde con 27 minutos. Síganos mandando sus reportes, ya lo sabe, al 2222-38-2990, el poderoso número de la red, desde una coladera destapada hasta un accidente vial, lo que usted guste. También síganos en nuestras redes sociales, arroba la red 5 Radio en X, 5 Radio Comunicación Efectiva en Facebook y la red 5 Radio en YouTube, para que no se pierda ningún detalle de toda la información que le presentamos a lo largo del día. Y muchas gracias también por sintonizarnos a través del 1120 de AM. También la misma Fiscalía General del Estado informó que continúan abiertas las investigaciones por el vehículo incendiado localizado en el periférico ecológico, en donde fue hallado un cuerpo en la cajuela. Escuchemos las palabras de Idamis Pastor Betancourt.
3: Se en proceso la información y solamente fue un cuerpo el que se encontró en este vehículo. Se continúa con las diligencias correspondientes para tener la debida información y confirmación de todo lo acontecido con estos dos eventos. De mi parte.
0: 12 de la tarde con 28 minutos, y es que como usted recordará, fue ayer el incidente de este auto incendiado, en donde pues al principio se creía que había sido un accidente, que tal vez había chocado, y a raíz de eso pues este vehículo se habría prendido en fuego. Ya después se confirmó que lamentablemente pues fue un ataque directo y una persona perdió la vida que estaba pues encerrada, presuntamente encerrada ahí en la cajuela. Se decía que también eran dos cuerpos, al final solo fue uno, solo fue una persona la que pierde la vida calcinada en este incidente ahí en Periférico Ecológico. Y bueno, la Fiscalía sigue con las investigaciones, sigue con carpeta abierta para ver pues quiénes son los responsables y qué fue o cuál fue la razón. 12 de la tarde con 29 minutos. Síganos mandando sus mensajes, ya lo sabe, al 2222-382990. También escríbanos a través de nuestras transmisiones en vivo, arroba la red 5 Radio en X, 5 Radio Comunicación Efectiva en Facebook y la red 5 Radio en YouTube, para que no se pierda ningún detalle de toda la información que le presentamos a lo largo del día. Muchas gracias por sintonizarnos a través del 11:20 de AM. Ya son las 12 de la tarde con 30 minutos y nosotros nos vamos al Radar Mundialista.
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5: ¿Qué tal? Buenas tardes, soy Marcos Bravo y a continuación te presento el Radar Mundialista. Cristiano Ronaldo se convierte en el segundo jugador más veterano en anotar en toda la historia de los mundiales. Con 41 años y 138 días, CR7 supera a Pepe y Messi, quedando solo por detrás de Roger Miller, de 42 años en 1994.
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5: Protección Civil de Nuevo León emitió una alerta preventiva para quienes asistirán al estadio BBVA y al Parque Fundidora este miércoles. Se espera un ambiente cálido a caluroso, sensación bochornosa, cielo mayormente despejado y rachas de viento de hasta 55 kilómetros por hora en la zona metropolitana. Las temperaturas podrían alcanzar entre 34 y 36 grados centígrados. La leyenda surcoreana y exjugador del Manchester United, Park Jin-sung, elogió a la selección mexicana y destacó el talento de Gilberto Mora.
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5: La selección mexicana se ve más unida que nunca, entre risas y una energía muy positiva de cara a su compromiso ante República Checa. 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

0: 12:35. Continuamos aquí en la Red Ciudadana a través del 11:20 de AM. Muchas gracias por seguir con nosotros. Muchas gracias por sintonizarnos. También recuerde que estamos transmitiendo en vivo a través de nuestras redes sociales, arroba la Red 5 Radio en X, 5 Radio Comunicación Efectiva en Facebook y la Red 5 Radio en YouTube, en donde también nos puede dejar cualquier comentario ahí en nuestras transmisiones en vivo. También recuerde, los síganos mandando sus reportes al 22-22-38-29-90, el poderoso número de la red, el número que lo sabe todo, al número al que llega todo, así que síganos mandando sus reportes, puede ser desde un bache, un accidente vial, algún asalto, algún tema de mantenimiento en el parque de su colonia, mantenimiento en su misma colonia, luminarias que no funcionan, todo, todo nos lo puede mandar a través del 22-22-38-29-90, el poderoso número de la red. Vamos a continuar con toda la información. Y es que el secretario de Gobernación Estatal, Samuel Aguilar Pala, informó que en Acatlán de Osorio se solicitará una revisión de las finanzas municipales ante la Auditoría Superior del Estado. Escuchemos.
1: De gobernabilidad, las partes se comprometen a privilegiar el diálogo, evitar repercusiones en redes sociales y conducirse conforme a las obligaciones y facultades que la ley les confiere. En otro punto, la Fiscalía del Estado insta a presentar denuncias por hechos con apariencia de delito e iniciará investigaciones a los integrantes del Cabildo por posibles hechos delictivos, incluyendo carpetas por intento de secuestro, lesiones e investigación de una patrulla municipal. Ahí estuvieron de acuerdo todos en participar y colaborar. Otro tema fue que se solicitará a la Auditoría Superior del Estado una revisión integral de los recursos del municipio, informando el resultado a todos los integrantes de Cabildo. Otro acuerdo más es de que se reubicará al actual secretario del ayuntamiento y, de acuerdo al artículo 136 de la Ley Orgánica Municipal, la presidenta propondrá una terna a la sesión de Cabildo. Y un último punto es de que se homologarán los salarios de los regidores. Era otro planteamiento que hacían. Y se revisará la situación financiera que permita apoyarles para la realización de comisiones a la ciudad de Puebla y al interior del municipio. Son los acuerdos generales y con la pregunta.
0: 12:37 y recibimos sus reportes, sus mensajes a la red. Nos dicen aquí: buenos días, equipo. Por favor, les mandamos un fuerte abrazo a la familia Espino Huitzil por la irreparable pérdida del señor Eduardo Espino. Dios le dé el descanso eterno. Muchas gracias. Muchas gracias por mandar su mensaje y nos unimos a estas condolencias por la pérdida del señor Espino. Que en paz descanse. 12:38. Continuamos con la información. Y es que el coordinador de Gabinete Estatal, José Luis García Parra, informó sobre este tema del cablebús, que informó que el trazo de casi 15 kilómetros del cablebús se contempla en el replantado de 77 árboles. Señaló una comparativa con el sistema Ruta, cuando se hizo el sistema Ruta, donde indicó que en la construcción de sus tres líneas se talaron más de 700 ejemplares. Escuchemos.
2: Trasladando la mayorazgo, estamos reduciendo la intervención trasplante de 20 árboles, es decir, vamos a llegar a 77 árboles que serán trasplantados. Cuando construyeron las tres primeras líneas de ruta, talaron el gobierno del PAN más de 700. Estamos hablando que hoy estaremos sobre el 1% de lo que el PAN derribó y taló cuando construyó el Ruta hace 10 años. Hoy estaremos trasplantando 77 árboles en los casi 15 kilómetros de recorrido de la...
0: 12:39, pues ya escuchaba esta comparativa bastante interesante. 700 árboles se talaron para la construcción del sistema Ruta, y esto lo mencionaba el coordinador de Gabinete Estatal, José Luis García Parra, y que informó que en el trazo de casi 15 kilómetros del cablebús se contempla el replantado de 77 árboles. Muy interesante comparativa. 12 de la tarde con 40 minutos y ahora nos vamos con la secretaria del Deporte Estatal, Gabriela Sánchez, quien informó que la delegación poblana participará con 18 atletas en el Torneo Nacional de Fisicoculturismo, que se realizará del 3 al 5 de julio en Monterrey. Escuchemos los detalles.
3: Nacional que se llevará a cabo del 3 al 5 de julio en Monterrey. En la competencia participaron 180 atletas, de los cuales 138 son hombres y 42 mujeres. Y nuestra delegación poblana quedó conformada por 18 atletas, de los cuales 7 son mujeres y 11 hombres, que representarán a Puebla en diferentes categorías como bikini, bikini fitness, novatos más de 70 y 80 kilos, veteranos de 50 a 59 años y veteranos de más de 60 años. Porque el deporte hoy es una política de Estado, vamos a seguir trabajando en favor de los jóvenes, de los niños, para darles un mejor bienestar.
0: 12 de la tarde con 41 minutos, pues ahí escuchaba las palabras de la secretaria de Deporte Estatal, Gaby Sánchez, acerca pues de esta representación poblana que tendremos en el torneo de físico-culturismo allá en Monterrey. Y para los que nos están viendo...
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5: Ha comenzado a apodar al presunto responsable, y escucha bien esto, Rafa, como el Batman de Lagos de Moreno. Un supuesto vigilante anónimo que estaría castigando a los delincuentes locales. Claro que recordemos que a nivel normativo, la Fiscalía del Estado de Jalisco ya abrió carpetas de investigación por los delitos de lesiones, privación ilegal de la libertad y posible tortura. Como le te dije, en el marco normativo, las autoridades ministeriales han sido enfáticas. Más allá de los señalamientos en redes, los cuatro hombres tienen el estatus legal de víctimas y serán investigados como tal. Hasta el momento, la comisaría de la Policía Municipal ha guardado silencio sobre la falta de detenciones y no ha emitido una información oficial sobre los posibles sospechosos. Agentes investigadores continúan recabando testimonios de vecinos y revisando cámaras de vigilancia del municipio para identificar a los responsables de las agresiones.
6: Pues ahí tiene el panorama nacional allá en Lagos de Moreno. El Batman de Lagos de Moreno es como lo están llamando, mi querido Charlie. Híjole, pues es que tal vez tiene que ver con la misma desesperación de la gente, ¿no?
5: Efectivamente. De hecho, creo que todos coincidimos que hasta cierto grado la población puede llegar a frustrarse sobre estas situaciones, ¿no? Al grado de que, pues, dejan liberar al señor de la noche.
6: Sí, o sea, a ver, hay que decirlo. El tema de la inseguridad, específicamente en Lagos de Moreno, no sabemos específicamente cómo esté, pero para que la gente ya recurra a hacer este tipo, pues, de cuestiones, ¿no? Ya un vigilante que aparezca allá en Jalisco, en Lagos de Moreno, pues ya llama mucho la atención y las autoridades deben de ponerse manos a la obra, ¿no?
5: Efectivamente. Hablando de autoridades poniéndose a manos a la obra, vamos a nivel internacional. Y es que en Canadá, en Montreal, un tiroteo dejó a 3 muertos, incluido el presunto agresor, y eso lo informó la policía de allá este lunes. Como podemos ver en las imágenes, tenemos un incidente que ocurrió en una zona densamente poblada, y esto es la parte relevante, ¿no? Como diría nuestro querido y que en paz descanse Javier López Díaz, esa no era la noticia. La noticia es que ocurrió en una zona judía, con numerosos comercios kosher, restaurantes y sinagogas. El agresor, identificado como Seth Hatfield, de 34 años y originario de Alberta, abrió fuego contra 2 agentes de policía que respondían una llamada de alerta. En el ataque murieron el agente Mohamed Lamain Benredouan, de 34 años, el primer policía de Montreal asesinado en servicio en 24 años.
6: Impactante lo que sucede allí en Canadá.
5: El rabino Michael Moshe Mizrahi, de 68 años, un respetado miembro de la comunidad judía, y el propio agresor abatido por otros oficiales. Si vemos en las imágenes, en el propio blur no se ve, pero podemos ver cómo estaban los agentes ahí hechos bolita, apuntando al agresor. Y ahí, de un momento a otro, ya se puede observar una línea roja que pertenece a la sangre del policía. Según las autoridades. Y además de eso, el propio agresor, afectado por otros oficiales, y una segunda agente que nada más resultó herida y su vida no está corriendo riesgo en este momento. Según las autoridades de Quebec, el atacante actuó solo y portaba un rifle SKS. Dejó un manifiesto de 104 páginas en el que expresaba, para sorpresa de pocas personas dentro de estos contextos, un odio hacia las mujeres y hacia otro tipo de cuestiones consideradas libertades. Las autoridades lo calificaron como un caso de violencia doméstica o extremismo incel, y no como un acto de terrorismo. Recordemos que últimamente ha habido un auge de este tipo de ideologías de, si ya consideramos a Donald Trump de ultraderecha, estas personas se van a otro extremo. Incluso recordemos el incidente de Charlie Kirk, que era parte de uno de los portavoces de Donald Trump, fue abatido por una persona dentro de esta ideología que ya los empezaba a considerar más suaves. El incidente ya generó una conmoción en la comunidad judía de Montreal, una de las más grandes de Canadá. Escuelas y sinagogas cercanas fueron cerradas temporalmente por precaución mientras se desarrollaba el operativo. La investigación continúa para esclarecer todos los detalles del ataque.
6: Pues ahí tiene.

0: el panorama nacional e internacional con este lamentable suceso allá en Montreal, en Canadá, pues con este tiroteo, lamentablemente, que son pues comunes, sobre todo en Estados Unidos, pero ahora llama muchísimo la atención que fue específicamente en el país de la hoja del maple. Pues muchas gracias por visitarnos hoy, Charlie.
1: No, gracias
0: y
1: a
0: pues
1: ti, Rafa.
0: Esperemos tenerte más seguido aquí en vivo.
1: Por supuesto, cama tendrás estorbándote un poco.
0: Perfecto, tenemos a mi compañero Carlos Alberto Vázquez. Nosotros nos vamos al último corte aquí en la Red Ciudadana a través del 1120 de AM, pero al regresar tenemos más información.
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0: 12:49, continuamos en la Red Ciudadana a través del 11:20 de AM y quiero que vean esta interesante entrevista que hizo mi compañero Odilon Larios en Buenos Días, el noticiario de la gente, en donde el diputado federal Alejandro Carvajal anticipó que en la próxima revisión del T-MEC, la que se está haciendo en estos momentos también, traerá cambios relevantes, entre ellos pues ajustes en algunas cláusulas o en la mayoría de las cláusulas y sobre todo también aranceles en el acero. Escuchemos lo que mencionaba.
1: Son 6:49 y me da mucho gusto recibir aquí en el estudio al diputado federal Alejandro Carvajal para que platiquemos de temas que nos interesan a todos en el plano nacional e internacional. Diputado, bienvenido como siempre.
2: Buenos días a Cinco Radio, Alejandro Carvajal en vivo con Odilon.
1: Así es, mucho gusto tenerte aquí. Diputado, oye, platícanos porque viene sin lugar a dudas en los próximos días, las próximas semanas, el tema del que vamos a estar hablando y que nos interesa a todos los mexicanos. Este firma del tratado, la renegociación del T-MEC, ¿cómo ves, cómo viene?
2: Bueno, es el tratado comercial más importante para México, porque Estados Unidos es nuestro principal socio comercial y depende gran parte de la economía nacional de ellos, pero también de nosotros. Está en la negociación, en la mesa. Seguramente habrá cambios muy importantes porque el mundo en la economía está cambiando. Vivimos ya un capitalismo de Estado, ya no una época en donde el comercio era libre totalmente. Y esto implica que cada cláusula, cada parte del tratado sea renegociada. Y también, desgraciadamente, sean impuestos aranceles que ya están actualmente en diferentes productos como el acero, aluminio y otros. Que van a generar una carga y un esfuerzo mayor de la industria mexicana para poder exportar a Estados Unidos. Yo creo que se va a renovar, pero en diferentes condiciones. Pero México tiene que ver más hacia su economía interna y hacia otros países para poder ya no depender tanto en un futuro de Estados Unidos.
1: Tú lo que dices es, entonces, no debemos tener tan centralizada la economía con la economía estadounidense, no sí. Debe ser tanta la vinculación.
2: O sea, sí debe haber vinculación, pero tenemos que buscar otros mercados.
1: La dependencia ya no.
2: No, porque con la imposición de aranceles, repito, en los metales y en la manufactura, nos golpean y tenemos que también fortalecer nuestra economía interna. Tenemos todo, Dilón, para que México pueda fortalecer su economía interna. Hemos dependido mucho de Estados Unidos y ha sido un error, pero tenemos campo, tenemos industria manufacturera, tenemos mano de obra, es decir, hemos desperdiciado tiempo.
1: En la negociación, ¿qué ves que sea lo que se debe estar priorizando desde el lado mexicano, pues cuidando nuestros intereses?
2: Principalmente se está discutiendo mucho el tema de la industria automotriz, el tema de la manufactura y también el tema del campo. Ellos reciben verduras y hortalizas de nosotros y nosotros recibimos grandes cantidades de granos y ahí se centra una discusión muy importante en las mesas de negociación del Tratado de Libre Comercio.
1: ¿Crees que haya algún cambio importante en esto que nos afecta sin duda en la industria automotriz?
2: Sí, están pidiendo ellos que la mayor parte de los productos tengan componentes mexicanos y no tengan componentes asiáticos y también, lógicamente, que cuenten con materia prima nacional o de Estados Unidos y no de Asia. El tema de ellos principalmente, el conflicto es con los productos que vienen de Asia y se arman en México y se exportan a Estados Unidos. Ellos quieren que la mayor parte de los productos sean hechos en nuestro país o en Estados Unidos y no con incidencia del país asiático porque alegan un trato comercial desleal para ellos.
1: Oye, ¿crees que en el tema de la movilidad laboral haya alguna recomposición ahorita?
2: Bueno, ya se, por eso hubo varias reformas, por eso se elevó el salario mínimo, por eso la reforma sindical, donde estuvimos participando, y esto se da principalmente porque Estados Unidos pide ingresos paritarios a los que paga Canadá. Y México tiene que ir equilibrando, sobre todo en la industria automotriz.
1: Y precisamente con esto quería ligar el tema del T-MEC con la convención poblana en la que participaste el fin de semana.
2: Sí.
1: ¿De qué va? Explícanos eso.
2: Bueno, pues muchos grupos de Morena estamos reagrupándonos, los grupos que somos pues más representativos o que iniciaron en el movimiento, y estamos tratando de darle fuerza otra vez al partido esencia, porque a veces veíamos que el partido perdía esencia y la gente ya no sabe qué es. Entonces tenemos que generar un proyecto de centro izquierda que encabece las mejores causas para reivindicar y evitar todo lo que ha pasado, Dilón, que entra gente indeseable, que entra gente con expedientes negros, y nosotros tenemos que darle a la ciudadanía certeza en los perfiles que están ingresando.
1: Eso es la convención poblana. ¿En dónde va a incidir más también?
2: Bueno, pues vamos a trabajar en todo el estado. Estamos
0: 12 de la tarde con 55 minutos, pues ahí tienen las palabras del diputado federal Alejandro Carvajal acerca de las modificaciones que va a haber en el T-MEC, en diversas cláusulas y sobre todo aranceles que podría haber en el tema del acero. Vamos a cerrar con información deportiva, y es que Portugal está pues rehaciendo su camino en esta justa mundialista, se está recomponiendo y le está pegando 5-0 a Uzbekistán. Ya es el minuto 91 de 5 que agregaron, está ya por terminar este encuentro. Pero aquí la noticia es que Cristiano Ronaldo volvió a anotar y esto convirtió un doblete. Y el gol que convirtió, el primer gol que convirtió, lo hizo convertirse en el primer jugador en anotar en 6 justas mundialistas diferentes. Sí, el bicho ya anotó en 6 justas mundialistas diferentes, es el único jugador que lo ha hecho. Y pues bueno, es un récord que alcanza este extraterrestre, junto con el de Lionel Messi ayer, en donde se convirtió en el máximo goleador histórico de las justas mundialistas. Y ahora Cristiano Ronaldo responde con un doblete. Y pues bueno, son sus 2 primeros goles en esta competición internacional. Están ganando 5-0 Uzbekistán. Con este resultado, Portugal se está colocando en primer lugar del grupo K, esperando lo que suceda con el Congo y Colombia, un partido bastante complicado para ambas escuadras. Yo lo veo bastante parejo. En mi quiniela yo puse que era un empate, pero ya veremos qué sucede. Los colombianos tienen mucho que decir, me parece, en esta justa mundialista. Ya son las 12 de la tarde con 57 minutos. Nosotros nos estamos despidiendo de la Red Ciudadana a través del 1120 de AM. Siga con nosotros, siga en nuestra transmisión en vivo, también en nuestras redes sociales, arroba la Red 5 Radio en X, 5 Radio Comunicación Efectiva en Facebook y la Red 5 Radio en YouTube. También síganos mandando sus reportes al poderoso número de la red, al 2222-382990. Se despide Rafa Crespo, que tenga una excelente tarde.
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1: Recién egresados y madres de familia buscan una oportunidad en la Feria Nacional del Empleo para la Diversidad e Inclusión Laboral. ¿Qué tal? Muy buenas tardes. Los saluda con mucho gusto Rafa Crespo en el radar informativo correspondiente a las 13 horas, en donde le llevamos la información más relevante generada hasta este último momento. Y es que recién egresados y madres de familia buscan una oportunidad laboral en la Feria Nacional del Empleo para la Diversidad e Inclusión Laboral. Los asistentes piden a las empresas abrir más espacios para estudiantes y jóvenes profesionistas sin experiencia.
2: Lo que busco es pues trabajo de auxiliar, de piso de venta, de tienda o como ayudante general.
3: Claro. Oiga, ¿y ha sido muy difícil para usted en la búsqueda de empleo? ¿Hace cuánto que ya busca?
2: Pues de hecho busco desde hace como 6 meses, entonces sí me ha costado un poquito de trabajo porque pues la verdad no tengo tanta experiencia. Pues sí, hay varias empresas, está variado y pues lo que más me gusta es que pues sí dan buena información sobre lo que se necesita luego para las vacantes que tienen.
1: Trabajadores de calles, parques y jardines del Ayuntamiento de Puebla retiraron palmeras dañadas en la 5 Sur, entre Circuito Juan Pablo II y Boulevard Capitán Carlos Camacho, como parte de labores de mantenimiento urbano. La Guardia Nacional participa en la Feria Nacional del Empleo para la Diversidad e Inclusión Laboral con 22 vacantes. La sargento segunda María Guadalupe Flores Ordaz invitó a conocer las oportunidades de ingreso. La secretaria de Bienestar, Laura Artemisa García Chávez, firmó convenios con empresas locales para otorgar descuentos y beneficios a trabajadores, fortaleciendo la economía familiar con acceso a salud, alimentos y servicios. Encabezado por el presidente municipal Pepe Chedraui, se realizó un conversatorio sobre violencia política de género con especialistas del INE y del IEE. El gobernador Alejandro Armenta impulsa el bachillerato tecnológico en Enfermería General de la USEP, dirigido a jóvenes desde los 15 años, como parte de la estrategia educativa alineada a la visión de la presidenta Claudia Sheinbaum para fortalecer el nivel medio superior y la formación de personal de salud. Se reporta movilización de cuerpos de emergencia en la zona de Santa Margarita luego de que presuntamente un tren arrollara a una persona en la zona de las calles Laureles y San Alfonso. En información nacional, Protección Civil de Nuevo León emitió alerta preventiva por altas temperaturas y viento para asistentes al estadio BBVA y Parque Fundidora. Se prevén hasta 36 grados centígrados, ambiente bochornoso y rachas de hasta 55 kilómetros por hora. Este fue el radar informativo correspondiente a las 13 horas. En la consola estuvo Freddy Rojas Burton. Le informó Rafa Crespo. Actualmente en la ciudad de Puebla hay una temperatura de 24 grados. Que tenga una excelente tarde.
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0: 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Hola, ¿cómo le va? Es un gusto saludarlo. Estamos arrancando una nueva emisión de Minuto Cero. Es una de la tarde con 7 minutos, martes 23 de junio del 2026. Y Freddy Rojas tiene a bien musicalizarnos. Se quitó la playera de Messi y ahora parece que tiene la de Cristiano Ronaldo. A ver, yo solamente le digo algo. Porque evidentemente hoy vamos a empezar a decir que Cristiano Ronaldo y enaltecerlo y con razón. Pero yo le voy a decir algo. Usted puede ser seguidor, le puede gustar más Messi o Cristiano Ronaldo. Pero de lo que tenemos que agradecer y estar contentos es que nos toca disfrutarlos. Ayer tuvimos una jornada, y no sé cuánto se va a volver a repetir una jornada así, que pudimos ver doblete de Messi, doblete de Mbappé y doblete de Haaland. Haaland también metió doblete. Imagínense, en un mismo día, hoy vemos doblete de Cristiano Ronaldo. Disfrute, ¿para qué los va a comparar? ¿Para qué va a desgastarse y decir que uno es mejor, que otro es mejor, que uno ganó más, que otro ganó menos? Solamente disfrútelos de verdad, porque lo que estamos viendo en la justa futbolera realmente es histórico. Y para la siguiente generación, pues quién sabe si haya futbolistas de la talla para poder llenar el hueco tanto de Messi como de Cristiano Ronaldo. Los saluda con muchísimo gusto Antonio Zamora. Recuerde que nos puede escuchar a través de la HR. El señor Freddy Rojas está encargado de la operación digital a través del 1090 de AM. También estamos a través de la Red Ciudadana, que es el 1120 de AM. Ahí está el señor López Corte encargándonos de la consola digital. Evidentemente tenemos que empezar hablando de lo que acaba de suceder en el partido entre Portugal y Uzbekistán, donde Portugal pues parece que ya despertó, ya se quitó la maraña con la que empezó el Mundial empatando ante República Democrática del Congo y le pegó nada más una manita, 5-0 a Uzbekistán. Como ya le comentaba, doblete de Cristiano Ronaldo. El primer gol fue muy bueno, muy buen gol, una buena combinación. João Cancelo le puso un centro desde la derecha y de volea Cristiano Ronaldo anotó el 1-0. Después al 39 puso el 3-0 en su momento, su doblete. Nuno Méndez anotó de tiro libre. Ya para la segunda parte pues se desvirtuó totalmente el encuentro. Nematop anotó en propia puerta al 60. Y Rafael Leao, imagínense cómo está Portugal, que Rafael Leao, que es la gran figura del Milan, que el Milan no tuvo una buena temporada en sí en todo el año, pero Rafael Leao me parece un gran jugador. Imagínense que Rafael Leao es suplente y solamente entró pues la última parte del partido y anotó al minuto 87. ¿Y por qué le digo que hay que disfrutar? ¿Por qué le digo que hay que pues evitar las comparaciones? Porque nunca va a convencer al de al lado. O sea, si ustedes bicho lover y tiene enfrente a un mesista, vamos a llamarlo así, nunca se van a convencer entre ustedes. O sea, usted no va a reconocer que Messi es muy buen jugador y el mesista no va a reconocer nada de Cristiano Ronaldo. Entonces, pues solamente disfrútelos. El día de hoy, como ayer vimos historia y vimos a Lionel Messi convertirse en el máximo anotador en la historia de las justas futboleras, pues hoy también vimos historia. Hoy también acabamos de ver historia en este partido que se disputó allá en Houston. Cristiano Ronaldo se convirtió en el primer futbolista en anotar en 6 justas futboleras. ¿Sabe cuándo vamos a volver a ver eso? Mbappé, tal vez. Yo creo que Mbappé lo puede hacer. Le faltan 3 justas futboleras. No. O sea, en 12 años podemos volver a ver eso. Disfrute, de verdad, ya estamos en redes sociales a través de Facebook en 5 Radio Comunicación Efectiva, en X y en YouTube como arroba la red 5 Radio. Para eso agradezco al señor Nachito que está aquí, también ya está Marja aquí en el estudio Javier López Díaz. Imagínense que para volver a ver lo que presenciamos el día de hoy tienen que pasar 12 años, como mínimo. Y eso si Mbappé se mantiene y tiene ganas de seguir jugando, si no se aburre de la pelota y demás. 12 años tienen que pasar para que alguien pueda siquiera igualar el hito de Cristiano Ronaldo. Anotar en 6 justas futboleras, llegó a 10 tantos, ya no le va a dar. Ya no le va a dar para pelear por como máximo anotador en la historia de la justa. Messi tiene 18 y va a seguir anotando, sobre todo en el partido contra Irak. Pero Cristiano Ronaldo también hace su historia. 6 goles en 6 justas futboleras. Si muchos jugadores trascienden en la historia por anotar 1-2 goles en una justa futbolera, ahora imagínese usted anotar en 6. De verdad que es una brutalidad y no estoy seguro que lo volvamos a ver. De verdad que solamente usted dedíquese a disfrutar, porque son situaciones que difícilmente nos volverán a tocar. Así que Cristiano Ronaldo y Portugal, pues dan un paso importante. Dan un paso importante a la siguiente ronda, los 16avos. Todavía le tienen que hacer frente a Colombia, que va a ser un partido muy bravo en la última fecha. Pero la realidad es que Portugal, pues ya se pone el blasón, se pone la medalla, se pone el uniforme. Se pone el uniforme de favorito a la justa futbolera. Y Cristiano Ronaldo, pues por fin aparece. A mí me da gusto. O sea, yo no soy ni pro Messi, ni pro Cristiano. Le soy honesto y con mucho respeto. A mí me vale gorro. Yo me dedico a disfrutar lo que hace cada uno. Pero me da gusto que Cristiano Ronaldo ya haya anotado. Porque así eleva el nivel. Él se motiva. Y además, pues acaba con estos rumores que no sé qué tanto bien le hagan al fútbol. Que si estaba peleado, que si en Instagram, que si João Neves, que si la novia, que si Georgina. Mucho humo, mucha información inservible. Y la realidad es que más allá del triunfo a Cristiano Ronaldo le hicieron estos 2 goles, evidentemente para hacer historia, pero para demostrar que los jugadores de Portugal lo respaldan. Fue a festejar con la banca, todos lo abrazaron. En el tiro libre del 2-0 de Nuno Mendes, parecía que nadie le iba a quitar la pelota en el tiro libre. Y él y todo el estadio, bueno, solo él en todo el estadio sabía que no le iba a pegar al tiro libre. Todos y en la televisión también creíamos que Cristiano Ronaldo le iba a pegar en ese tiro libre. Se la deja Nuno Mendes. Y pues también para demostrar que tiene compañerismo y que no solamente quiere brillar él. Así que la realidad es que me da gusto por Cristiano Ronaldo. Insisto, no soy bicho lover ni pro Cristiano. A mí me gusta el buen fútbol. Así que pues Portugal le pasa por encima a Uzbekistán. Ya Uzbekistán pues prácticamente eliminado. Tiene -7 de diferencia de goles. Todavía le tendría que ganar a República Democrática del Congo en la última fecha para aspirar a pasar como tercer lugar. Pero después de este golpe va a ser muy complicado. Vámonos al primer corte, es 1:15 p.m. y regresando vamos a analizar lo que se va a jugar a las 2:00 p.m. porque vaya partidito, ¿eh? Inglaterra contra Ghana y ya hay alineaciones. Vámonos al corte y regresamos con más.
1: Muchas gracias, afición. Este es para vosotros. ¡Sí!
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0: Es 1:19 p.m. Mire, usted no solamente se va a informar de fútbol, de lo que pasa y lo que está sucediendo en la justa futbolera, sino también, pues, incluso hasta se cultiva, porque pues esto que nos puso Freddy Rojas es God Save the King, que en este momento, hasta cuando vivía la reina Elizabeth, pues era God Save the Queen. Y este es el himno que suena, al menos en los partidos de fútbol y de deportes, para cuando juega Inglaterra. Y Freddy Rojas ya sacó su lado inglés. ¿Es inglés? ¿Eres inglés del norte, de Birmingham o del sur? Del norte, de los rudos, de los obreros. Eso me gusta con Freddy Rojas. Pues, ¿por qué le ponemos el himno de Inglaterra, el God Save the King? Ay, eres Burton, sí es cierto. Entonces sí, es real la descendencia inglesa de Freddy Rojas. ¿Por qué le estamos poniendo el himno, el God Save the King? Porque Inglaterra juega ante Ghana a las 2 de la tarde en 39 minutos allá en Boston. Va a jugar allá en Boston. Arbitraje de Héctor Said Martínez, el hondureño. Un arbitraje hondureño para el partido entre Inglaterra y Ghana. Y ya hay alineaciones para este partido. Y la realidad es que Inglaterra, pues, prácticamente manda casi a lo mejor que tiene, porque ahorita le voy a explicar uno que está en la banca y que para mí, pues, tendría que ser titular. En la banca, pues, Pickford no tiene otro portero desde hace 4 mundiales, que Jordan Pickford es el portero titular. En defensa está Rhys James, el del Chelsea. Eric Conza de Aston Villa, defensa de Aston Villa. Mark Gay, que es el defensa del Manchester City, que jugaba en el Crystal Palace, Mark Gay. Y Jed Spence, del Tottenham, por la lateral izquierda. Esta es la defensa de Inglaterra. Recuerde usted que Inglaterra es dirigido por Thomas Tuchel, el alemán. En el medio centro está Declan Rice, que es el mediocampista del Arsenal, y Elliot Anderson, que juega hasta la temporada pasada en el Nottingham Forest, pero seguramente dará el salto a un equipo importante para la siguiente campaña. Todo parece indicar que irá al Manchester City. Es muy joven, es buen futbolista, 23 años, es de los famosos box to box, el mediocampista que abarca toda la cancha. En el ataque, aquí es donde yo sí tengo dudas. Yo no entiendo por qué Thomas Tuchel prefiere a Noni Madueke, el extremo derecho del Arsenal, y por ejemplo deja en la banca a Bukayo Saka. Para mí, Bukayo Saka es, incluso te voy a decir, mucho mejor que Madueke. Pero la realidad es que Thomas Tuchel, pues, es el entrenador y toma esta decisión. Jude Bellingham, que, a ver, si hablamos de jugadores importantes en la justa futbolera, pues él es uno de ellos. Y ojalá que empiece a despertar. Yo quiero que todas las estrellas, que todos los futbolistas importantes que están en ese torneo brillen, destaquen, porque esto, ¿qué va a generar? Mayor espectáculo, mejores partidos. Y Jude Bellingham, que si bien tuvo una temporada muy irregular con el Real Madrid, estoy revisando sus estadísticas, jugó 28 partidos al menos en la Liga con el Real Madrid, 6 goles y 4 asistencias. A ver, Bellingham no es centro delantero, ni mucho menos, pero sí se espera una cuota más amplia de goles para Jude Bellingham, 22 años, y ahora es el volante más adelantado de Inglaterra para este partido. Por izquierda, Anthony Gordon, el nuevo jugador del Barcelona, el nuevo fichaje, flagrante fichaje del equipo blaugrana. Y en el ataque, pues, ¿quién más? Harry Kane, que ya también se hizo presente en la justa futbolera, 2 anotaciones en el triunfo ante Croacia. Y que, ¿como cuántos goles crees que anote el que vaya a ganar en la bota de oro esta justa futbolera, Freddy? ¿Unos 10? No, yo creo que más, ¿no? Messi ya lleva 5 en 2 partidos. La lucha por la bota de oro, a ver, Messi y Mbappé, pues, llevan mano, bueno, Haaland también, pero ahí está Cristiano, ya se mete, Harry Kane también ya ahí está levantando la mano. La realidad es que la lucha por la bota de oro, el campeón goleador de la justa futbolera, pues va a estar muy buena. No creo que Lionel Messi vaya a querer salir en el partido anti-Irak del próximo sábado, así tenga inflamada la pierna, así tenga pues acumulados 180 minutos. No creo que Messi, y menos con el doblete de ayer de Mbappé, no creo que Messi vaya a querer salir a la banca en el partido contra Irak. Y le digo algo, si va a jugar, va a querer anotar. Y entonces la lucha por la bota de oro va a estar increíble. Del lado de Ghana, el equipo que estuvo aquí en Puebla para jugar contra México, le digo algo, pues lamentablemente ninguno de los que vino en ese partido contra México, bueno, no, sí, Benjamín Asare, el portero que le regaló el gol a Brian Gutiérrez, ¿se acuerdan? Que le regaló el gol a Brian Gutiérrez en el México contra Ghana de aquí del Estadio Cuauhtémoc, el que hizo el ridiculazo, es el portero titular para el día de hoy. Benjamín Asare, 33 años de edad, es el único de toda Ghana que juega todavía en la liga local. Híjole, pues imagínense que vaya siendo un ridículo en la justa futbolera. Ojalá que no, ojalá que sea un partido parejo y que no haya errores y que haya buen fútbol. Pues Benjamín Asare es el portero titular de Ghana. En la defensa está Marvin Senaya como lateral derecho, Adjetey y Opoku como defensas centrales, y Gideon Mensah por la lateral izquierda. Ya en el medio campo, pues ya empieza a tomar mucho mayor forma Thomas Partey, el mediocampista del Villarreal, que no lo dejaron entrar a Canadá. Imagínense que Canadá se puso más estricto para dejar, para impedirle la entrada a Thomas Partey, que tiene pues un problema legal, y no lo dejaron entrar a Canadá, y Estados Unidos entró sin problema, cuando parecía que Estados Unidos tenía unas restricciones mucho más duras para asuntos migratorios. Pues Thomas Partey ya va a debutar en la justa futbolera el día de hoy. Caleb Girenki, este mediocampista de 20 años, buen futbolista, anotó el gol en el triunfo ante Panamá la jornada pasada para Ghana. Y este otro mediocampista, Kwasi Sibo, mediocampista de 28 años del Real Oviedo, el equipo que descendió en la Liga de España, de la familia Martínez, del grupo Pachuca. Pues Kwasi Sibo es titular hoy en el mediocampo con Ghana. Y en el ataque, pues me parece que es la fortaleza, la esperanza de Ghana. Por el extremo izquierdo, Antoine Semenyo, el jugador del Manchester City, que tuvo una gran temporada, 17 goles y 4 asistencias en 37 partidos. Ojalá que pueda tener un buen encuentro el día de hoy. Iñaki Williams es titular por primera vez en la justa futbolera. De hecho, son sus primeros minutos porque el partido pasado no jugó, ni siquiera entró de cambio. A ver, Iñaki Williams ya no es el futbolista veloz con el que empezó a destacar en el Athletic Bilbao. Ya tiene 32 años, pero sigue siendo un muy buen elemento. Y veremos cómo se comporta Iñaki Williams, el nacido ahí en el País Vasco, pero de padres ganeses. Y en el centro del ataque, pues este veterano, Jordan Ayew, 34 años, capitán, jugador de Leicester que descendió a la tercera división en Inglaterra. Pues estas son las alineaciones. De verdad que un muy buen partido. El entrenador es Carlos Queiroz, que en algún momento fue auxiliar de Alex Ferguson ahí en el Manchester City, que ya lo platicábamos en las transmisiones que hicimos previo al México contra Ghana. Carlos Queiroz no se pierde un mundial en una justa futbolera desde el 2010. Fue a 2010, a 2014 y me parece que a 2018 con Irán. Y en 2022 lo hizo, ahorita le confirmo con quién fue a la justa futbolera, pero Carlos Queiroz, pues el hombre mundiales. El hombre mundiales, sin duda alguna, con Egipto. Con Egipto fue a la justa futbolera el torneo pasado. Pues entonces ahí están las alineaciones para el partido de las 2 de la tarde. Si usted tiene la oportunidad, pues véalo, porque seguramente habrá un buen encuentro. Y antes de irnos al segundo corte y irnos al radar mundialista, yo lo invito a que el día de mañana pues nos acompañe en esta cobertura del juego entre la selección nacional y el equipo de Chequia. Ya sabe que aquí en Minuto Cero, aquí en 5 Radio, pues hacemos una cobertura completa. Vamos a tener un programa especial de Minuto Cero previo al partido y también posterior al encuentro. Así que a las 6 de la tarde, bueno, mañana el Minuto Cero normal de la 1 de la tarde, no, nada más para que vea toda la cobertura que le vamos a dar. A la 1:00 p.m, minuto cero normal.
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0: A las 6:00 p.m, todo el equipo de Minuto Cero para platicar todos los detalles del encuentro entre México y Chequia, que se va a jugar a las 7:00 p.m. ahí en el Estadio Ciudad de México. Y a las 9:00 p.m, ¿estás listo, Nachito, para otra jornada maratónica? Eso, me gusta. A las 9:00 p.m. estaremos iniciando pues el análisis de lo que pase en ese partido, en donde México, no podemos menospreciar este partido, no podemos hacer menos de, este ya no importa, contra Chequia, pues sí, que jueguen los suplentes. Nunca en la historia México ha ganado sus 3 partidos en una justa futbolera. Ganarle a Chequia como local, pues sería importante para acomodarte de mejor forma como los líderes y ver a qué tercer lugar te enfrentas. Pero sobre todo, en lo emocional, y no solamente para los futbolistas, para el aficionado. Si México no llega a ganar este partido, va a empezar las críticas, los murmullos, la incertidumbre de cómo no le ganamos a Chequia. Cuando salió el sorteo y nos tocaba Chequia, muchos decían, Chequia va a ser el rival más difícil, no puede ser, es que es un europeo, eliminó a Dinamarca. No podemos cambiar de visión de que en diciembre, cuando fue el sorteo, nos daba miedo y que ahora, pues le tenemos que ganar. Si no le ganamos 3-0 a Chequia, es un fracaso. Es un partido serio, va a ser complicado, Chequia ha jugado muy mal, pero aún así México tiene que demostrar que es capaz de poder clasificar como uno de los mejores líderes del sector. Así que lo invitamos, ya sabe que a través de la sintonía del HR, del 1090 de AM, también a través de la Red Ciudadana, que es el 1120 de AM, también en todas las redes sociales de Cinco Radio nos pueda seguir. Así que lo invitamos a mantenerse conectado y pendiente de nuestra transmisión. Es 1:31 p.m. y nosotros nos vamos al Radar Mundialista.
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2: Buenas tardes, soy Antonio Zamora y este es el Radar Mundialista con la información más importante generada hasta este momento.
1: Viral.
2: El portero de Irán, Alisa Beiranvand, quien fue la gran figura en el empate de su equipo ante Bélgica, creció en una pobreza extrema. Solía practicar con piedras y cuando tenía 17 años de edad, dejó a su familia nómada y se aventuró a Teherán solo. Estuvo sin hogar acampando afuera de uno de los campamentos de un equipo de fútbol hasta que alguien le dio una oportunidad. Ahora es una de las grandes figuras de la justa futbolera.
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2: El padre de Lamine Yamal, Mounir Nahrawi, no pudo viajar a Estados Unidos luego de que le negaron el visado para esta justa futbolera. El hombre tiene antecedentes penales confirmados, como una condena en 2023 por agresión, lo que podría complicar la entrada a Estados Unidos bajo sus normas migratorias.
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2: La Justa Futbolera 2026 se ha convertido en la edición del torneo que más rápido ha alcanzado los 100 goles desde 1958, logrando este hito en el partido número 33, en donde Países Bajos goleó a Suecia por 5-1.
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2: Dos aficionados de Escocia viajaron por 22 horas en una avioneta desde Escocia, parando en Islandia, Groenlandia y Canadá, antes de llegar a Boston para ver el partido entre su selección y Marruecos. Esta pasión solo la genera el fútbol.
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2: Siguen en sintonía de Cinco Radio. En el Radar Mundialista informó Antonio Zamora. Que tengan una excelente tarde.
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8: Bienvenidos al Minuto Mundialista. Les habla Rafa Crespo para hablar sobre otro batacazo más en esta justa mundialista. Así es, la Portugal de Cristiano Ronaldo empató a un gol contra la República Democrática del Congo en un partido correspondiente al Grupo K, que a todos nos sorprendió, rompió quinielas. Los goles fueron por parte de Joao Neves para los lusitanos al minuto 6 y por parte de los africanos descontó Joan Bissa. ¿Qué significa este resultado? Bueno, que Gianni Infantino tenía toda la razón. Este nuevo formato de las 48 selecciones, pues nos ha sorprendido y bastante, y yo creo que para bien. Ya tenemos ahí el partido entre Bélgica y Egipto, 1-1. El de Arabia Saudita contra Uruguay, también 1-1. ¿O qué les parece el España-Cabo Verde 0-0, en donde nadie se esperaba que los españoles pues iban a sacar nada más un punto de ese encuentro contra la selección africana de Cabo Verde? La verdad es que ha sorprendido muy bien este formato, mucho y para bien, y esperemos cómo se va desarrollando lo que sigue del certamen. Ya lo sabe, aquí en el Minuto Mundialista les habló Rafa Crespo.
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0: Hoy juega la Sele, la selección de Colombia. Y es que ya le platicaba que a las 2 de la tarde será el turno de Inglaterra contra Ghana allá en Boston. A las 5, Croacia contra Panamá, en donde honestamente pues lo veo complicado para los panameños. El partido, pues, entre comillas, más ganable lo terminaron perdiendo ante Ghana, y ahora ante Croacia allá en Toronto pues lo tendrán difícil los hermanos panameños. Ojalá que se pueda dar una sorpresa, pero es difícil, es complicado. Croacia, no que dependa de Luka Modric, pero sí sigue siendo un futbolista importante a pesar de sus 40 años, pero tiene otros futbolistas muy, muy interesantes y pues sale como claro favorito. Y a las 8 de la noche, la Sele, como nos musicalizó Freddy Rojas, ahí en el estadio de Guadalajara, los cafetaleros, los parceros, jugarán ante República Democrática del Congo. Si Colombia gana el día de hoy, pues ya prácticamente se confirma como clasificado a la siguiente ronda. Y con muchas posibilidades de ser primer lugar de grupo. El último juego ante Portugal, que va a ser el sábado, va a sacar chispas. Pero para eso, para que lleguen con buenas posibilidades para ese encuentro ante Portugal, tienen que ganar el día de hoy. No va a ser sencillo porque República Democrática del Congo, recuerde usted, que viene de empatar contra Portugal. Es una selección complicada, muy física, tiene futbolistas pues prácticamente en toda Europa. Y la realidad es que no va a ser sencillo, no va a ser como Uzbekistán. Entonces los colombianos deben tener cuidado. Si el Estadio Ciudad de México se copó, se vistió de amarillo para apoyar a Colombia, pues, ¿qué le digo de Guadalajara? También el estadio de las Chivas se va a pintar de amarillo, va a ser una sucursal más de algún estadio colombiano, y pues seguramente todo el apoyo estará para la selección de Colombia. Ojito, porque pues será buena oportunidad para ver a futbolistas como Luis Díaz, que estamos hablando de Mbappé, de Messi, de Haaland, que pues comen aparte, pero Luis Díaz también es una estrella de esta justa futbolera. Participó de muy buena forma en el partido ante Uzbekistán, dando un gran pase para gol para el 1-0 de Daniel Muñoz. De hecho, Luis Díaz pues terminó con gol y asistencia ese partido, así que ojito con Luis Díaz. Y también pues será un momento especial, por ejemplo, para Camilo Vargas, que si bien juega o va a jugar en el estadio rival, por así decirlo, porque él es del Atlas, pues en Guadalajara hay muchísima gente que lo respalda, que lo quiere, que lo va a vitorear. Así que a las 8 de la noche será el partido entre Colombia y República Democrática del Congo. Hoy va a ser el último día de la justa futbolera, que solamente haya 4 partidos por día. Si a usted ya se le hacía una exageración o era muy disfrutable tener 4 partidos por día, pues déjeme decirle que a partir del día de mañana no van a ser 4, no van a ser 5, van a ser 6 juegos por día. 6 juegos por día hasta que acabe la fase de grupos. Esa es la buena noticia. La mala noticia es que pues se emparejarán 3 de los 6 juegos, es decir, solamente se jugarán en 3 horarios. A ver, para que usted me entienda, el día de mañana va a haber horarios de la 1 de la tarde, las 4 de la tarde y las 7 de la noche. Entre esos 3 horarios se van a jugar los 6 partidos. Es decir, los partidos por grupo se van a jugar a la misma hora, por ejemplo. A la 1 de la tarde, por el grupo B, Bosnia y Herzegovina va a jugar ante Qatar. Si Bosnia gana, pues se puede meter como mejor tercer lugar con 4 puntos. Tranquilamente se puede meter como mejor tercer lugar. Qatar con, y lo voy a decir así, la catástrofe que vivió ante Canadá, goleado.
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5: Pues demostró su calidad y su potencial al ganarle 4-1 a Bosnia, así que va a estar interesante. Entonces ahí a las 4, a la 1 de la tarde se van a jugar dos partidos. A las 4 de la tarde se va a completar el grupo C, en donde Marruecos va a jugar ante Haití allá en Atlanta. Marruecos ya clasificado con, bueno, todavía no clasificado, tiene 4 puntos. Jugará ante Haití, que ya está eliminado. Haití sí ya está eliminado. Y todo parece indicar que Marruecos pues podría llevar la victoria. Y también a las 4 de la tarde, pero en partido disputado allá en Miami, Escocia, que tiene 3 puntos, jugará ante Brasil. A ver, muy difícil que Escocia no vaya a clasificar como mejor tercero, pero evidentemente quiere mejorar su posición. Aunque enfrente va a tener a Brasil y va a ser muy complicado, muy complicado. Más allá de que no vaya a contar con Rafinha, pero todo parece indicar que ya podremos ver a Neymar. Todo parece indicar que ya podremos ver a Neymar para este partido. Así que Brasil, que es líder del sector con 4 unidades. Marruecos, como ya le decía, en segundo sitio con 4. Escocia con 3 y Haití ya eliminado. Y a las 7 de la noche, pues el partido que nos interesa a todos. En el Estadio Ciudad de México, Chequia contra México. México ya clasificado con 6 unidades. Ya nadie lo va a bajar del primer sitio. Pero pues hay que sumar los 9 puntos. Hay que hacer historia. Hay que hacer historia en las justas futboleras, que por primera vez México sume 9 unidades. Las máximas o los mejores desempeños en la fase de grupos han sido con 7 puntos. Nunca se han ganado los 3 partidos. Así que el día de mañana es una buena oportunidad. Aunque no significa que Chequia vaya a hacer un partido sencillo. No se va a complicar como contra Corea, eso sí estoy seguro, pero tampoco es que México va a golear 5-0. Y en Monterrey, en el estadio de Monterrey, Sudáfrica contra Corea del Sur. Sudáfrica con 1 punto y Corea del Sur con 3 unidades. Si Corea del Sur gana, pues asegura el segundo sitio del sector. Y pues Sudáfrica quedará eliminado. Sudáfrica solamente le sirve la victoria para poder aspirar a avanzar como tercer sitio. Y aquí es donde le digo, o le pregunto a usted, la gente, los regios, los mexicanos, ¿de verdad acudirán a ver el Sudáfrica contra Corea y no verán el México contra Chequia? La realidad es que pues resulta complicado, ¿no? Creer que algún regio prefiere ver un Sudáfrica contra Corea en el estadio que ir a ver en la televisión el México contra Chequia. Pues ya veremos qué entrada o qué asistencia hay en el estadio de Monterrey. Es 1:46 p.m. y antes de irme a mi último corte, yo le vuelvo a hacer la invitación para que el día de mañana nos acompañen en esta cobertura amplia que tendremos aquí en Minuto Cero. A la 1:00 p.m. el programa normal, tradicional de todos los días. A las 6:00 p.m. Todo el equipo de Minuto Cero le tendremos un programa especial para contarle todos los detalles, la previa, todo lo que usted tiene que saber de cara al México contra Chequia. Y a las 9:00 p.m. quédese con nosotros porque le estaremos llevando las reacciones, todo lo que suscite, el análisis de lo que estará pasando ahí en el Estadio Ciudad de México. Así que los invitamos a mantenerse conectados. Recuerde que nos puede escuchar a través de el 1090 AM, que es la HR, también en el 1120, que es la Red Ciudadana, y en todas las redes sociales, en Facebook, en X y en YouTube. Así que con muchísimo gusto lo esperaremos el día de mañana. Es 1:47 p.m, nos vamos al último corte, pero no se despegue porque todavía hay más información aquí en Minuto Cero.
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2: Me paro de pie y por supuesto aplaudo a los siguientes futbolistas porque son los que están causando mucha relevancia en este mundial y te voy a enumerar cada uno de ellos que para mí siento que son los que están brillando en este mundial. Por supuesto, en la primera posición ponemos a Lionel Andrés Messi porque con tan solo 37 años, ya se ha convertido en uno de los máximos goleadores en los mundiales, con 18 tantos, donde, por supuesto, es el jugador más importante en esta justa mundialista. Y a pesar de que no se encontraba en ritmo, de que no jugaba con el Inter de Miami en este mundial, lo está haciendo fenomenal el futbolista argentino. En la segunda posición, a mi parecer, pondría a Kylian Mbappé, este atacante francés del Real Madrid, que también está causando muchas impresiones con su poder futbolístico y la potencia en cómo juega y también cómo enfrenta a sus rivales. Y es que aquí lo que más me gustaría mencionar es el análisis de juego y la inteligencia en que él llega a jugar y plantea cada partido en el ataque, el francés Kylian Mbappé. Y por supuesto, el otro, Erling Haaland, el noruego, donde está disputando su primer tanto y también ha respondido con anotaciones y también con un dominio futbolístico. Y se ve claramente el nivel de juego que está teniendo Erling Haaland. Y también, por supuesto, Bocinha, el guardameta de Cabo Verde, que está causando también relevancia tanto en redes sociales y en cancha, porque ha realizado muchas atajadas y muestra de ello, la gente ya lo quiere, que incluso podría ser el rival de México en los 16avos de final. Pero estos fueron los jugadores importantes y relevantes que están causando sensación en este mundial.
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3: Como de los propios aficionados. Así que, pues se empezó dilatado y aún así, cuando se reanudó, Francia terminó ganando 3-0 a Irak. Doblete de Mbappé, que ya empató con estos dos goles a Miroslav Klose como el segundo máximo anotador en la historia de las justas futboleras. Híjole. A veces siento que minimizamos mucho a Mbappé. Lleva 16 goles en justas futboleras, ya es campeón del mundo, subcampeón del mundo, y el tipo tiene 27 años. Si le quedan ganas de seguir jugando fútbol y se cuida, él no sufre tantas lesiones. Le quedan 10 años, otros dos mundiales para jugar tranquilamente. O si quiere emular a Cristiano Ronaldo, otros 3 goles y empatarlo a Cristiano como el segundo futbolista en anotar en seis justas futboleras. Lo de Mbappé, de verdad que brutal, brutal. Es un jugador que a mí me gusta mucho. Con el Real Madrid, por ejemplo, en la Liga hizo 25 goles en 31 partidos. Una brutalidad lo de Mbappé. De verdad que una brutalidad. En la temporada 2025-2026 con el Real Madrid, ya sumando todos los torneos, jugó 47 partidos, hizo 43 goles. 43 goles hizo Kylian Mbappé en la temporada y ahora ya lleva 4. De verdad que es una brutalidad. Y le digo algo, también, pues de momento como que me lo pacan Messi y Cristiano, porque si ya son veteranos, pues siguen haciendo historia. Entonces, si Mbappé no es considerado hoy por hoy el mejor jugador del mundo, pues es también por la sombra de Messi y Cristiano. Y además, por una pequeña situación, porque no le gusta defender. Ni Luis Enrique, ni otros técnicos que ha tenido, ni Didier Deschamps, lo logran convencer de tener desgaste físico, de poder marcar, de poder ir a presionar. A Mbappé no le pidan que defienda. Cuando Francia está en faceta defensiva, juega con 10. Porque Mbappé es un conito que no se mueve del ataque. Pero cuando tiene la pelota Francia, se vuelve en un fenómeno. La realidad es que Mbappé a mí es un futbolista que me gusta mucho. Y también por la tarde, allá en New Jersey, un partidazo. De verdad que este lo vi y me encantó el ritmo, sobre todo el segundo tiempo, en donde Noruega le ganó 3-2 a Senegal, pero Senegal no empató de milagro. La realidad es que Senegal ha pagado muy caro las desatenciones defensivas. Koulibaly, el gran defensa, que en algún momento fue considerado el mejor defensa del mundo, millonario ahí en el Al Hilal, capitán de los senegaleses. Vaya errores. Pero errores groseros que le terminaron costando a Senegal. El partido terminó 3-2. Como ya le decía, Erling Haaland es un espectáculo. Dentro del área, su definición es increíble. Así como venga la pelota, puede definir. Es tal cual su apodo, es un androide, es gigante. Puede levantar las piernas a alturas increíbles. Y la realidad es que Erling Haaland pues también van a tomar la estafeta. Él y Mbappé van a tomar la estafeta ahora que se retiren Messi y Cristiano Ronaldo. Erling Haaland metió doblete, ya también tiene 4 anotaciones. Abrió el marcador Holmgren Pedersen. Y por el lado de Senegal, Ismaïla Sarr, el jugador del Crystal Palace, fue el que hizo las 2 anotaciones. Senegal ya queda muy complicado, aunque en la última fecha va a jugar contra Irak y en teoría le tendría que ganar, pero ya solamente aspira a un tercer lugar. Y agárrese usted porque el Francia contra Noruega, que se va a jugar este viernes, va a ser para definir al líder del grupo. Ambos con seis puntos. Ambos con 2 figuras rutilantes. Por el lado de Francia, Mbappé con 4 anotaciones. Haaland con 4 anotaciones. De verdad que lo del próximo viernes, 1:00 p.m, nos va a tocar aquí en minuto cero, el partido que se va a disputar allá en Boston. De verdad que, de los que, si usted tiene la oportunidad, siéntese y disfrute de este tipo de partidos, porque van a valer mucho la pena. Y ya para cerrar la jornada, un partido ya nocturno que se jugó a las 9:00 p.m. Allá en San Francisco. Argelia le ganó 2-1 a Jordania, pero sufriendo, apretando los dientes, sudando frío, porque Jordania se había puesto al frente en el marcador con anotación de Rashdan al minuto 36. Después Ben Bouali al 69 y Gouiri, el jugador francés, pero de origen argelino, anotó el 2-1. Jordania ya prácticamente eliminado. Tendría que ganar la Argentina el sábado, cosa que no va a suceder, hay que ser muy francos, muy honestos. Y el duelo entre Austria y Argelia también va a estar buenísimo para definir quién avanza como segundo lugar y quién estaría peleando por el tercer lugar de este grupo. ¿Cuándo se juega el Argelia contra Austria? El sábado a las 8:00 p.m. Así que este partido también va a estar muy entretenido allá en Kansas City. Pues así fue la situación en la jornada del día de ayer. Ya le platicaba que hoy también hay partidos muy interesantes. El Inglaterra contra Ghana, que de hecho ya acabó la ceremonia de himnos. Ya están los 22 jugadores en el terreno de juego. El partido se juega allá en Boston. Después a las 5, Panamá contra Croacia, y la jornada se cierra con el Colombia contra República Democrática del Congo allá en Guadalajara a las 8:00 p.m. Pues ya nos vamos, estamos llegando al final de la emisión del día de hoy. Muchísimas gracias a toda la gente que estuvo pendiente del programa a través del HR del 1090 AM, también a través de la red ciudadana que es el 1120 AM, a través de las redes sociales, de todas las redes sociales, estamos en Facebook, en X y en YouTube. Un agradecimiento a todos los compañeros que hicieron posible que usted nos pueda ver y nos pueda escuchar, ahí en la red ciudadana, el señor López Corte, aquí en el HR, al señor Freddy Rojas, en las redes sociales, al buen Nachito Vidal. Soy Antonio Zamora, y recuerde que mañana lo esperamos con la cobertura completa del partido entre México y Chequia, a la 1:00 PM, el minuto cero normal, a las 6:00 PM, la cobertura previa al encuentro, y a las 9:00 PM, todas las reacciones. Por lo mientras, yo le deseo que pase una excelente tarde.
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1: El gobierno de Puebla entregó 42 nuevas unidades que serán distribuidas en distintos puntos del estado. Buenas tardes, soy Antonio Zamora y este es el radar con la información generada hasta este momento. El gobierno de Puebla entregó 42 nuevas unidades que serán distribuidas en distintos puntos del estado. Esto como parte de un esquema de apoyo al sector transportista con un subsidio del 20% a fondo perdido para la adquisición de vehículos. Esto lo informó el subsecretario de Transporte, Manuel Vega Rayet.
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1: El secretario de Desarrollo Económico y Trabajo, Víctor Gabriel Chedraui, informó que sigue la negociación entre la representación sindical y AUDE México y confió en que se alcanzará una solución favorable entre ambas partes. Además, el propio secretario de Desarrollo Económico y Trabajo, Víctor Gabriel Chedraui, informó que en Puebla se han recibido 39 denuncias relacionadas con el reparto de utilidades, las cuales serán investigadas por las autoridades correspondientes. El presidente municipal, Pepe Chedraui, impulsó a través de la Secretaría de las Mujeres un conversatorio sobre la violencia política de género con especialistas del INE y del Instituto Electoral del Estado para fortalecer la participación política libre de violencia hacia las mujeres. Y en información a nivel nacional, habrá ley seca en zonas de las alcaldías Cuauhtémoc y Miguel Hidalgo por el partido entre México y Chequia. La medida aplicará este 24 de junio desde las 15 horas hasta las 7 horas del jueves en Centro Histórico, Juárez, Tabacalera, San Rafael y Cuauhtémoc. Y en actualización de la información, autoridades estatales atendieron la caída de un árbol en la colonia La Paz. En las labores participaron Protección Civil, Parques y Jardines y la Secretaría de Seguridad Ciudadana. Por el momento, no se reportaron personas lesionadas. La temperatura en la capital poblana es de 23 grados centígrados. Sigan en sintonía de Cinco Radio. En la consola digital, Freddy Rojas. En el radar informó Antonio Zamora. Que tengan una excelente tarde.
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0: Son las 2:06 p.m. Les saluda Girat Aguilar Miranda en Red Ciudadana, noticias y reportes de usted en vivo todo el día en radio, redes sociales y el portal de noticias redciudadana.mx, en radio a través de Red Ciudadana 1120 AM y la HR 1090 AM. En redes sociales, nuestra señal, usted nos escucha y nos ve en X, en Facebook y en YouTube. Nos encuentra como arroba la red 5 radio. Y el portal de noticias redciudadana.mx para que además de escucharnos pueda vernos y también pueda leernos. Redciudadana.mx. También en el portal va a encontrar el link para escuchar por internet la señal de radio de Red Ciudadana 1120 AM, misma señal que también puede usted escuchar si tiene aplicación de radio en su teléfono celular. Lo más seguro es que si tenga alguna, chéquele en su teléfono celular, debe tener una aplicación de radio como Tuning, Radio Garden, Radio México, y en esas aplicaciones usted le busca Red Ciudadana 1120 AM, nos encuentra y ahí nos va a poder escuchar también en su teléfono celular. Si tiene Alexa en casa, es más práctico. A su Alexa, solo dígale: Alexa, pon Red Ciudadana 1120 AM y automáticamente empezará a reproducir la señal de radio de Red Ciudadana y usted podrá escuchar las noticias a la hora que usted guste, con solo pedírselo a su Alexa, escuchar las noticias a través de Red Ciudadana 1120 AM. Y el WhatsApp de la poderosa red, para que nos siga enviando sus mensajes, 2222-382990. Además, aprovecho para decirle que hay que darle seguir al canal de WhatsApp, al canal de Red Ciudadana. No se encuentra en el apartado de novedades como Red Ciudadana 5 Radio. Allí nos encuentra 2222-382990. Es el número de el WhatsApp de la poderosa red. Todo esto es la multiplataforma de Red Ciudadana al servicio de usted, con noticias y reportes en vivo todo el día. Saludo en la producción a Jonathan Cruz, a Isaac Vidal en audiovisual, a López Corte en Red Ciudadana 1120 AM y Alfredo Rojas en la HR 1090 AM. Y vamos a iniciar con la información. Este 23 de junio se conmemora el Día Internacional de las Mujeres en la Ingeniería, una fecha que destaca el papel fundamental de mujeres ingenieras en la innovación, la ciencia y el avance tecnológico en todo el mundo. La jornada busca visibilizar su contribución, impulsar la igualdad de oportunidades y motivar a nuevas generaciones a integrarse a estas áreas estratégicas. 23 de junio, Día Internacional de las Mujeres en la Ingeniería. 2:10 p.m. Vamos a hacer un repaso de los reportes más destacados que usted nos ha hecho llegar durante lo que va de este día. Un hombre fue atropellado por el tren en la zona de Santa Margarita. Paramédicos de la ambulancia brindan atención al lesionado, quien permanecía inconsciente y sin identificación hasta el momento. La zona fue asegurada mientras se realizaba su valoración y traslado de esta persona, de este hombre que fue atropellado por el tren en la zona de Santa Margarita. 2:10 p.m. También de manera oportuna usted nos reportó el incendio de un tráiler de carga en la carretera federal México-Veracruz a la altura de Hueyotlipan en el estado de Tlaxcala, esto con dirección hacia Calpulalpan. Hasta el momento solo se reportan daños materiales. Las autoridades trabajaron en la zona para sofocar el fuego y retirar la unidad siniestrada, este tráiler que se incendió en la carretera federal México-Veracruz a la altura de Hueyotlipan en el estado de Tlaxcala con dirección a Calpulalpan. 2:11 p.m. También nos reportó de manera oportuna la caída de un árbol que había cerrado la circulación en la recta, de la recta hacia la Juárez, a la altura de la calle Teciutlán Sur, en la colonia La Paz. Este reporte ya fue atendido por Protección Civil y ya se está haciendo el retiro de este árbol que mantenía cerrada la circulación. En tanto cuanto se terminan estos trabajos, la recomendación es tomar vías alternas y manejar con precaución. 2:12 p.m. Y en más información, le comento que un estudiante de la secundaria Francisco Villa resultó involucrado en un accidente en la gasera en Aras, Flor del Bosque. Las autoridades acudieron al punto para realizar la atención correspondiente y verificar su estado de salud mientras se determina cómo ocurrió el hecho. 2:12 p.m. También le comento de este reporte que usted nos hizo llegar, donde cámaras de seguridad alertaron al dueño del bar Las Pompochelas sobre un robo en la colonia Rivera de Santiago. Elementos de la policía municipal ubicaron al señalado y lo detuvieron tras una persecución en calles del centro histórico. El hecho quedó bajo investigación para determinar responsabilidades. 2:13 p.m. Vamos al pronóstico meteorológico para esta tarde. Se espera una temperatura máxima de entre 23 a 27 grados Celsius en Valle de Atlixco, Valle Cerdán y la zona metropolitana que se le cataloga como Angelópolis, de 28 a 31 grados Celsius en las sierras norte, nororiental y negra, y una máxima de 34 grados Celsius en la Mixteca. Se esperan lluvias fuertes de 25 a 35 milímetros en sierras norte y nororiental, además de precipitaciones ligeras a moderadas en el resto del estado. El viento será del sureste de 20 a 35 kilómetros por hora, con rachas de hasta 50 kilómetros por hora, para que lo tome en cuenta. 2:14 p.m. Este martes 23 de junio, el programa Hoy No Circula aplica de la siguiente manera: por si todavía esta tarde usted quiere viajar a la Ciudad de México, tome en cuenta la aplicación del programa Hoy No Circula en la zona metropolitana del Valle de México, que hoy está restringido para vehículos con engomado rosa y terminación de placa 7 y 8, así como hologramas 1 y 2 que no circulan este martes. Los automóviles con hologramas 00 y 0 están exentos y pueden circular sin restricciones. 2:15 p.m. y tenemos los cierres que se están registrando por obras en la ciudad de Puebla. Se mantiene el cierre parcial en la incorporación a la autopista México-Puebla y en la lateral con dirección a Volkswagen debido a labores de pavimentación. Autoridades pidieron manejar con precaución y respetar las señalizaciones para evitar cualquier contratiempo. También el gobierno del estado anunció un cierre parcial en los carriles centrales del periférico ecológico a la altura del Boulevard Forjadores con sentido a Volkswagen debido a trabajos de tendido de microcarpeta. Las labores se realizan desde el 22 y hasta el 26 de junio de 9 de la mañana a 6 de la tarde, por lo que se pide a conductores manejar con precaución y considerar tiempos de traslado. 2 de la tarde, 16 minutos. También hay un cierre vial sobre la Gran Avenida, entre Avenida de las Piedras y 36 Poniente, debido a trabajos de pavimentación. Las labores, igual, se realizarán del 22 al 26 de junio, de 8 de la mañana a 6 de la tarde, por lo que se exhorta a conductores a tomar precauciones y considerar rutas alternas para evitar retrasos. Y también por parte del Ayuntamiento de Puebla se informa del cierre total a la circulación en la calle 44 Norte, desde la calle Morelos hasta la avenida 14 Oriente, debido a trabajos de rehabilitación vial. Autoridades municipales de Puebla capital recomiendan utilizar vías alternas y considerar tiempos adicionales de traslado mientras continúan las labores en la zona. Ya son las 2 de la tarde con 17 minutos. Tiempo de una pausa de información comercial y ya regresamos con más noticias aquí a Red Ciudadana. Noticias y reportes de usted en vivo todo el día en radio, redes sociales y el portal de noticias redciudadana.mx.
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0: Son las 2 de la tarde con 19 minutos. Esto es Red Ciudadana, noticias y reportes de usted en vivo todo el día en radio, redes sociales y el portal de noticias redciudadana.mx. La Alianza Mexicana de Organización de Transportistas, conocido como AMOTAC, anunció bloqueos nacionales para este miércoles 24 de junio a partir de las 7 de la mañana, lo que afectará de forma simultánea las principales autopistas y vías de acceso en los 32 estados del país. La organización llamó a transportistas y automovilistas a considerar las afectaciones viales y tomar previsiones ante estas movilizaciones. Así que tómelo mucho en cuenta, porque están anunciando bloqueos nacionales en las principales autopistas de los 32 estados del país. Son ya las 2 de la tarde con 20 minutos. Vamos con más información. La marca Puebla 5 de Mayo superó el millón de dólares en exportaciones hacia Estados Unidos con presencia en Los Ángeles, Nueva York y Nueva Jersey. La iniciativa integra a 497 productores poblanos y más de 2,500 productos con calidad certificada, fortaleciendo la proyección internacional de la oferta local. Así que la marca Puebla 5 de Mayo superó ya el millón de dólares en exportaciones hacia Estados Unidos. 2:21 p.m. Vamos a información que tiene que ver con el sector educativo. La Secretaría de Educación Pública de Puebla puso en marcha el programa Pulmones Escolares, mediante el cual estudiantes, docentes y directivos participarán en la siembra de árboles. La estrategia, informó el secretario Manuel Viveros, llegará de manera gradual a todo el estado para fortalecer la educación ambiental y promover entornos escolares más verdes.
4: Las metas en lo que se refiere a la dinámica son 1,000 escuelas las que serán atendidas, donde se beneficiará a 350,000 estudiantes. Se sembrarán 50,000 árboles que representan 30 hectáreas a reforestar. Y obviamente en esta gran actividad van a participar los padres, las madres de familia, la comunidad educativa. La estrategia es una coordinación interinstitucional entre lo que ya escuchamos, la Secretaría del Medio Ambiente, Desarrollo Sustentable y Ordenamiento Territorial. Ellos van a donar los árboles y van a hacer la capacitación a docentes, a estudiantes y a padres de familia. Y nosotros en la Secretaría de Educación estaremos realizando los diagnósticos con relación al estatus de las escuelas. Vamos a organizar a los docentes, a los alumnos, a los padres de familia.
0: Son las 2:23 p.m. La Secretaría de Educación Pública de Puebla informó la recuperación de 343 plazas derivado de una auditoría interna que detectó diversas irregularidades. El secretario Manuel Vivero señaló que no existen reportes de docentes que hayan renunciado por motivos de inseguridad y que se mantiene seguimiento administrativo para garantizar el correcto uso de los recursos humanos.
4: Sea formal, sea la lejanía del centro de trabajo o condiciones de inseguridad. Decirles que en los procesos de asignación, cuando un docente considera que una opción no se ajusta a sus condiciones personales o de traslado, espera una siguiente oportunidad conforme al procedimiento aplicable, sin necesidad de configurar una renuncia a este proceso de asignación. Quiero comentarles que actualmente estamos en el proceso de cambios de centros de trabajo para el ciclo escolar 2026-2027, en el que participan alrededor de 8,000 docentes que solicitan una reubicación. Nuestra prioridad es siempre estar, digamos, respetando los derechos de las y de los maestros y conducir estos procesos con legalidad, transparencia y equidad. Nosotros hemos mantenido, digamos, comunicación con los representantes sindicales, hemos realizado mesas de trabajo para que de manera conjunta podamos atender a las y a los maestros en lo que se refiere a los cambios, tanto de zona, de región.
0: Son las 2:25 p.m. La Secretaría de Educación de Puebla también informó que se han registrado 10 casos de acoso escolar. El titular de la dependencia, Manuel Viveros, señaló que se mantiene seguimiento permanente y atención inmediata ante cualquier reporte con el objetivo de garantizar entornos seguros para la comunidad educativa.
4: Pues tenemos reportados 10 quejas en escuelas y estas se encuentran en investigación, 6 actos de hostigamiento y 4 quejas también que corresponden de hostigamiento de igual manera, es decir, son 10 casos que tenemos registrados. Sin embargo, nosotros siempre, con la responsabilidad que tenemos, les hemos pedido a todos los compañeros de la estructura educativa, desde los subsecretarios, la coordinación general de las CORDES, los directores de los diferentes niveles, que estén siempre atentos para que de inmediato, cuando tengamos algún reporte...
0: Son las 2 de la tarde con 26 minutos. Vamos a información del DIF estatal. El sistema DIF estatal comenzó la entrega de más de 13,000 canastas alimentarias a familias vulnerables en Puebla. Hasta ahora, 3,341 personas de zonas prioritarias ya reciben cereales, leguminosas y proteínas para mejorar su nutrición y economía familiar. Los principales beneficiados son adultos mayores, personas con discapacidad y pacientes oncológicos como parte de un apoyo dirigido a quienes más lo requieren.
5: Aurora Zúñiga Muñoz, tengo 62 años, me dan aceite, frijolitos, arroz, el atún, las verduras, de fruta deshidratada, eso me gusta también. O sea, en esos 4 meses, pues me la vivo fácil unos 4 o 5 meses sin despensa, o sea, sin comprar afuera. Significa mucho, mucho. Es una ayuda que pues no contaba con eso porque yo ya no trabajo. Entonces, para mí, pues es bastante. Ya llevo mucho tiempo recibiendo mis despensas.
9: Gracias, señorita Ceci, por esas despensas que nos dan, no nada más a los de cáncer, sino a todas las personas que necesitan, sobre todo adultos mayores o familias que tienen muchos niños y no los pueden mantener a todos. Para esos niños es un alimento que es muy necesario. Y pues,
0: ¿qué puede? Son las 2 de la tarde con 28 minutos. En información del sector salud, el Instituto Mexicano del Seguro Social en Puebla inauguró la primera área de hospitalización para pacientes con padecimientos de salud mental en el Hospital General Regional número 36, Carmen Cerdán Alatriste, conocido antes como San Alejandro. El espacio cuenta con 6 camas y áreas especializadas para brindar atención integral y digna, fortaleciendo la capacidad de respuesta de este tipo de servicios en el Seguro Social y en particular en el Hospital General Regional número 36, Carmen Cerdán, antes San Alejandro. 2 de la tarde con 28 minutos. La secretaria de Bienestar, Laura Artemisa García Chávez, firmó convenios con empresas locales para otorgar descuentos y beneficios a trabajadores con acceso a salud, alimentos y servicios. La acción busca fortalecer la economía familiar y se alinea con la visión de la presidenta de México y del gobernador de Puebla.
10: Buscamos siempre, sobre todo, ser justos con las necesidades que tienen, sin perder de vista que todos tenemos que alcanzar objetivos y metas. Así es que muchas gracias, Robert, por este trabajo que se hace. Y muy centrado en lo que tú haces hoy, el esfuerzo, como lo decía Dani, quien es titular del voluntariado, era desde el primer día es cuidar, y lo hemos dicho, ¿no? Cuidar de ustedes, fortalecer de ustedes. Y hoy tenemos alianzas estratégicas que se establecieron. Pues primero empezamos con amigos y que de verdad yo agradezco que tocaron cada puerta de todos los amigos, de toda la familia, para que pudiéramos hacer esta sinergia, estas alianzas estratégicas en beneficio de los trabajadores. Yo lo he comentado en muchos momentos que esta secretaría tiene que ser una secretaría que particularmente debemos de tener una gran salud mental. Debemos de estar muy con derechos humanos.
0: Son las 2 de la tarde ya con 30 minutos y es tiempo de Radar Mundialista.
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11: Ya se juega el partido entre Inglaterra y Ghana en Boston. Buenas tardes, soy Antonio Zamora y este es el Radar Mundialista con información generada hasta este momento.
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11: En actividad de la segunda jornada del Grupo L, Inglaterra y Ghana ya juegan en Boston. El que gane prácticamente estará asegurando su pase a los 16avos de final.
1: Dato mundialista.
11: Cristiano Ronaldo hizo historia con su doblete ante Uzbekistán. Luego de anotar 2 de los 5 goles de Portugal, se convirtió en el primer futbolista en anotar en 6 justas futboleras. Además, rompió una racha de 11 partidos sin anotar con Portugal en torneos importantes.
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1: Dato mundialista.
11: En otro dato sobre Cristiano Ronaldo, con 41 años y 138 días, ahora se convirtió en el jugador más veterano en marcar en esta justa futbolera, superando a Lionel Messi, que lo hizo con 38 años y 364 días.
1: Reporte mundialista.
11: Jude Bellingham, con 22 años y 359 días, se convirtió en el jugador más joven de la historia de Inglaterra en disputar 50 partidos con su selección.
1: México en el Mundial.
11: El partido entre México y Corea del Sur se convirtió en la transmisión más vista en México en el siglo XXI. Un histórico de 25.5 millones de espectadores inundaron las pantallas a través de canales lineales para presenciar a la selección nacional. Sigan en sintonía de 5 Radio. En el Radar Mundialista informó Antonio Zamora. Que tengan una excelente tarde.
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0: Son las 2:35. Está usted en Red Ciudadana, noticias y reportes de usted en vivo todo el día en radio, redes sociales y portal de noticias, redciudadana.mx, en radio a través de Red Ciudadana 1120 AM y la HR 1090 AM. En redes sociales encuentra nuestra señal con audio, imagen, en X, Facebook y YouTube. Nos ubica como arroba la red 5 radio. Y el portal de noticias, redciudadana.mx, el WhatsApp de la poderosa red, el WhatsApp, el número que usted ya conoce, pero no está por demás estarlo reiterando, 22-22-38-29-90, para que usted nos siga enviando sus mensajes. Seguimos con más información. Tenemos un servicio social precisamente que nos envía a la red al 22-22-38-29-90. Se solicitan donadores de sangre para Fernando Zapata Olvera, paciente con sangre tipo AB positivo. Las personas interesadas pueden acudir con identificación oficial al banco de sangre del Hospital de Traumatología y Ortopedia del Seguro Social, el que está en la 6 Poniente y Diagonal Defensores de la República, de 7 de la mañana a 9 de la mañana, proporcionando los datos del paciente para realizar la donación. Es lo que nos comentan en este servicio social que solicitan. 2:37. El próximo 28 de junio se realizará un festival de ciencia para conmemorar el Día del Asteroide en el Museo de la Evolución de Puebla, el que está en la zona histórica de los fuertes de Loreto y Guadalupe, justo a un lado del Planetario de Puebla. El evento será de 10 de la mañana a 6 de la tarde. Habrá talleres, experiencias interactivas, realidad aumentada, exposiciones, conferencias, telescopios y la premiación del concurso de dibujo, como parte de una jornada para acercar la divulgación científica a niñas, niños, jóvenes y familias en general. Próximo 28 de junio, un festival para conmemorar el Día del Asteroide en el Museo de la Evolución de Puebla, de 10 de la mañana a 6 de la tarde. 2:38. Vamos a información que tiene que ver con el medio ambiente. El Parque de Economía Circular en San José, Chiapa, permitirá dar una segunda vida hasta 70% de los residuos generados en Puebla, informó la directora general de la Comisión Estatal de Agua y Saneamiento de Puebla, CEASPUE, Rebeca Bañuelos. El proyecto contempla reciclaje de neumáticos, aprovechamiento de residuos de construcción y generación de energía mediante biogás como parte de una estrategia para fortalecer la sustentabilidad y reducir el impacto ambiental en el estado de Puebla.
1: No se trata de un modelo antiguo como el que opera actualmente. ¿Qué es un modelo antiguo? Bueno, que hacen un hoyo, voy a hablarlo muy coloquialmente, se lleva la basura, se entierra, se tapa y así sucesivamente. Eso es lo que no va a suceder aquí. No sé, bueno, vieran ahorita el video. Esa es una parte de lo que vamos a tener aquí en el Parque de Economía Circular. Esa planta de transferencia y de separación se encuentra en la Ciudad de México. La instaló la doctora Claudia Sheinbaum cuando fue jefa de gobierno de la Ciudad de México y está en medio de la ciudad prácticamente, ¿no? Está rodeado de casas, está rodeado de negocios, de industria. Por eso es que es un modelo nuevo. ¿Por qué? Porque no hay olores, porque no se entierra la basura, porque lo que hacen, como ya lo vieron en el propio video, pues es escogerla, separarla para poder reutilizarla. Ahora déjenme decirles que en este polo de economía circular no solo vamos a tratar los residuos que vienen de nuestros hogares, también vamos a tratar otro tipo de residuos que son difíciles, y cuando digo difíciles...
0: Son las 2 de la tarde con 40 minutos y seguimos con ahora información del Congreso del Estado de Puebla. El Congreso analizará jurídicamente la solicitud de revocación de mandato contra la alcaldesa de Acatlán de Osorio, Guadalupe Bárcenas, informó el presidente de la Junta de Gobierno y Coordinación Política del Congreso, Pavel Gaspar. El proceso comenzará en sesión del 25 de junio, donde se revisarán los elementos legales para determinar los pasos a seguir.
2: De Acatlán, de mi punto de vista, ya manifesté un posicionamiento que no es tema unipersonal, no puede ser que el Congreso del Estado o la figura de diputado o de presidente de la Junta de Gobierno y Coordinación Política tenga un punto de vista personal sobre un tema tan delicado. Perdone, es un tema que lleva un procedimiento, un proceso legislativo, el cual ya se inicia este jueves 25 en la
0: 2 de la tarde con 41 minutos. En otros temas del Congreso, la diputada local Fedra Suriano Corrales señaló que trabajará en una reforma para obligar a los presidentes municipales a presentar durante sus primeros 100 días de gobierno la actualización de sus atlas de riesgo. Explicó que esta medida busca fortalecer la prevención y garantizar que los municipios cuenten con información vigente para atender emergencias.
3: En relación de algunos riesgos naturales. Hablamos de deslaves, hablamos de inundaciones, hablamos de temblores. Hay unos que afectan más y otros. Entonces, yo creo que una de las propuestas que pudiéramos empezar a analizar en esta legislatura, tomando en cuenta la referencia de lo que comentó el Ejecutivo del Estado,

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2: Y bueno, coincidieron todos los municipios en que siempre es importante hacer un refuerzo en la capacitación para puestas a disposición, informe de la policía homologado, cadena de custodia. Hoy también pusimos en la mesa la necesidad de seguirnos capacitando en tema de trata de personas, sobre todo haciendo un tema de prevención, ¿no? Y buscando una transversalidad de las acciones, y que temas como el maltrato animal no se trata solamente de los animales, sino de detectar conductas que pudieran resultar a futuro, por supuesto, delictivas, y que en el detectar...
3: 2:44 PM, vamos a San Pedro Cholula. La presidenta municipal de San Pedro Cholula, Tonantzin Fernández Díaz, encabezó el operativo Zapoteca Seguro en el Cerro Zapotecas. Con el apoyo de Seguridad Ciudadana, se desplegaron cuatrimotos, policía montada y patrullas para reforzar la vigilancia y prevenir incidentes en el Cerro Zapotecas.
4: Como a pie y las patrullas, que sigamos redoblando esfuerzos. Hoy eso es lo que la ciudadanía nos pide, redoblar esfuerzos, no bajar la guardia y estar activamente en todas las zonas, en todas las zonas de San Pedro Cholula, pero también en esta zona, que es una zona altamente concurrida, es una zona de deportistas, de ciclistas, vienen a trotar, a correr, a andar en bici, vienen con sus familias, vienen a hacer deporte, vienen a pasear a sus...
3: Son las 2:45 PM, es tiempo de otra pausa de información comercial y ya regresamos aquí a Red Ciudadana, noticias y reportes de usted en vivo todo el día en radio, redes sociales y el portal de noticias redciudadana.mx. 2:46.
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3: Son las 2:48 PM. Vamos a información del estado de Tlaxcala. Autoridades localizaron el cadáver de un hombre semienterrado en terrenos de

0: labor de la comunidad de Ixtacuiscla, en el estado de Tlaxcala. El cuerpo presentaba huellas de violencia, por lo que la Fiscalía General del Estado de Tlaxcala inició investigaciones para determinar la causa del fallecimiento y la posible participación de terceros. 2:48 y vamos a información de la mañanera de la presidenta Claudia Sheinbaum. La presidenta informó que mantiene encuentros con madres buscadoras y da seguimiento personal a algunos casos. Señaló que la atención a colectivos y grupos se realiza principalmente a través de la Secretaría de Gobernación y la Comisión Nacional de Búsqueda como parte de la coordinación federal en materia de desapariciones.
1: ¿Se prevé este acercamiento, presidenta? ¿En cuánto tiempo se dará?
2: Miren, yo recibo a muchas madres buscadoras, nada más que no hago propaganda de ella.
1: ¿Con cuántos grupos se ha...?
2: Con grupos no, con personas. Cuando estoy fuera y cuando estoy aquí. La recepción de grupos, de colectivos, lo hace de manera extraordinaria Rosa Isela Rodríguez y Arturo Medina y la compañera de la Comisión de Búsqueda. Ella se reúne cada 15 días. Entonces, lo hace muy bien. Muy, muy bien. Entonces, si lo está haciendo muy bien, evidentemente yo recibo un caso, otro caso, de casos muy difíciles. Y muy dolorosos, evidentemente, en donde recibo de manera personal, aquí y también fuera de la ciudad, cuando salgo fuera. Pero no me gusta hacer algo mediático de eso, porque no creo que sea necesario. Entonces, la parte institucional de recepción, atención, cambio en las leyes, atención de casos específicos, lo ve Rosa Isela y lo ve muy bien, lo atiende muy bien, y Arturo también. Yo recibo particularmente el caso de los 43 estudiantes de Ayotzinapa, cada 2 meses, 3 meses, me reúno con ellos para ver cómo van las investigaciones. Entonces, no es un asunto, porque quieren colocarlo como si la presidenta no fuera una persona humanista y que no atiendo situaciones graves o delicadas. Atiendo incluso víctimas de asuntos de abuso sexual.
0: 2:51. También la presidenta Claudia Sheinbaum informó que el Gabinete de Seguridad presentará detalles sobre el decomiso de metanfetamina líquida en Sinaloa, al señalar que se trató de un golpe importante contra el narcotráfico. Destacó que la revisión del tráfico ilegal de armas, como parte de las acciones coordinadas del gobierno federal, es además otra de las acciones que se están implementando en el estado de Sinaloa.
2: Lo informa el Gabinete de Seguridad, fue una buena incautación y se sigue trabajando, es parte del trabajo cotidiano del Gabinete de Seguridad.
3: Perfecto, y también preguntarle sobre el decomiso en Arizona de 43,000 cartuchos de munición. Era importante, usted destacaba que era importante que se trabajara en el decomiso de armamento desde los Estados Unidos hacia México.
2: Es un buen ejemplo de cómo hay comunicación, porque habría que ver cuántas incautaciones de armas, municiones ha habido en Estados Unidos previo a la llegada del presidente Trump. Nosotros hemos insistido muchísimo en que, así como nosotros ayudamos a que no llegue droga a los Estados Unidos, ellos tienen que trabajar para que no pasen armas a México. Y ha habido acciones importantes, una de ellas es esta que comenté.
0: 2:53 PM, la presidenta Claudia Sheinbaum, en otros temas, destacó el funcionamiento de la estrategia Salud Casa por Casa, mediante la cual cerca de 20,000 enfermeras y enfermeros realizan visitas domiciliarias para atender a personas adultas mayores y personas con discapacidad. La mandataria subrayó que este modelo busca fortalecer la atención primaria y acercar los servicios de salud a quienes más lo requieren.
2: A ver, la compañera.
4: Buenos días, presidenta. Judith Sánchez Reyes, de Perspectivas MX y Radio Milet. Quisiera preguntar, ya que está aquí el Gabinete de Salud, sobre las farmacias del bienestar. Usted hace unos meses comentó que lo que se había presentado en diciembre había sido un prototipo de lo que sería justamente esta iniciativa. Entonces, preguntar, ¿en qué estatus va, si ya se pudo terminar y cuándo se van a poder instalar?
2: En este momento están en el Estado de México, nada más. Estamos trabajando un modelo de atención primaria acompañado de salud casa por casa y de las farmacias del bienestar. A partir de agosto es que las enfermeras pueden recetar, ¿verdad?
5: Como comentaba la presidenta, en el Estado de México las enfermeras comenzaron a recetar desde inicios del año. Llevamos más de 100,000 recetas en ese sentido, parte de las enfermeras. Pero a partir de este mes de agosto se hacen modificaciones adicionales para que tengan mucho mayor capacidad de prescripción las enfermeras. Y es cuando estamos comenzando el proceso ya nacional, como anunciamos hace cerca de un mes. Como comentaba la presidenta, hace un mes que lo presentamos, es una red bastante amplia de tiendas de alimentación para el bienestar, máquinas dispensadoras en zonas urbanas, y también cuando no haya un medicamento en alguna de esas, también el apoyo de ciertas redes de farmacias. Eso es un proceso que está en curso, inició en el Estado de México, legalmente las enfermeras ya lo comenzaron a hacer en el Estado de México y hemos capacitado casi 15,000 enfermeras y enfermeros en estos meses para que comiencen de manera más grande ya a partir de agosto, como decía la presidenta.
4: ¿Pero los módulos como tal ya están instalados? ¿Cuántos?
5: En el Estado de México sí, en el Estado de México tenemos cerca de 400, les paso el número exacto cuántos son, en Centro de Salud del IMSS, del IMSS Bienestar, en tiendas de alimentación para el bienestar.
0: 2:56 PM, el IMSS Bienestar informó avances del programa La Clínica es Nuestra, que fortalece el primer nivel de atención con participación comunitaria. Se han destinado 4,608 millones de pesos para mejorar 8,843 unidades médicas, donde ya se han realizado más de 42,000 proyectos, de acuerdo con su titular, Alejandro Sbarch.
6: Presenta un mecanismo inédito de participación social en salud, donde la propia comunidad, los propios vecinos, nuestros propios pacientes identifican de manera real cuáles son los elementos de fortalecimiento tecnológico, en este caso para el primer nivel de atención. Siguiente, por favor. Bueno, como ustedes saben, La Clínica es Nuestra no es solo un programa de fortalecimiento o de equipamiento, ni tampoco únicamente una inversión histórica de nuestra presidenta en el primer nivel de atención. Es una estrategia de participación comunitaria en salud, donde vecinas y vecinos identifican sus necesidades prioritarias, deciden cómo se usan los recursos y acompañan la transformación de sus unidades. Esto lo hacemos a través de comités que formamos en los propios centros de salud, los denominados COSAVIS. Estos comités supervisan los recursos y garantizan la transparencia en el uso de los mismos. Siguiente, por favor. En el 2025 se dispersaron más de 4,600 millones de pesos, se beneficiaron todas las unidades médicas de primer nivel de nuestra institución, 8,483 unidades de salud, participaron más de 67,000 personas activamente en las decisiones sobre su centro de salud. Un dato muy importante, no es solamente el monto, es que por segundo año consecutivo la comunidad dejó de ser solamente una usuaria de las unidades y se convirtió en un protagonista de la transformación del primer nivel de nuestra institución. Siguiente, por favor. ¿Y qué resultados obtenemos cuando la comunidad se apropia de su centro de salud? En menos de un año, 42,000 acciones concretas de mejora en infraestructura, de equipamiento, muchos de ellos equipamiento nunca antes visto en centros de salud, y de mobiliario. Nuevos espacios para atender, mejores condiciones para nuestro personal médico y más servicios para la población, que es lo que más nos interesa. Todo con transparencia y respondiendo a las necesidades reales identificadas en cada centro de salud. Siguiente, por favor. Es por eso que hoy...
0: Son las 2:59 p.m. y de esta manera le agradecemos el favor de su atención. Nos escuchamos y nos vemos de 7 a 9 p.m. Que tenga buen provecho. Excelente tarde.
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1: Gobierno del Estado entrega 42 unidades de transporte con una inversión superior a 11 millones. Las tardes son las 3 de la tarde y estas son las noticias más importantes al momento. El gobierno del Estado entregó 42 nuevas unidades de transporte público con una inversión superior a 11 millones de pesos con el objetivo de mejorar la movilidad y reforzar la seguridad de usuarios, informó el secretario anticorrupción Alejandro Espidio. La renovación vehicular forma parte de las acciones para fortalecer el servicio de rutas de alta demanda.
2: Con la entrega de estas unidades, en el marco del programa de apoyo a la modernización del transporte público, representa una mejora concreta para quienes utilizan diariamente el transporte público. Ello significa que los traslados serán más seguros, en mejores condiciones de servicio y, por supuesto, como aquí se ha comentado, representa una mayor tranquilidad para las familias, tanto las que ofrecen el servicio como las que ocupan a diario este servicio de transporte público. El transporte no.
1: En más información, la presidenta municipal de Atlixco, Ariadna Ayala, informó que próximamente se entregará una nueva ambulancia al municipio con el objetivo de fortalecer la atención de emergencias y mejorar la capacidad de respuesta de los servicios de auxilio. En más información, Rosy, alumna de enfermería de la UPAEP e integrante de la Marching Band, destacó su participación en Lakeland, Florida, donde afirmó que esta experiencia le permite adquirir nuevos conocimientos para fortalecer su desarrollo académico, musical y profesional. Autoridades de Protección Civil Estatal atendieron la caída de un árbol en una escuela del municipio de Puebla. Como medida preventiva, se evacuó un salón y se aseguró el área. Bomberos y policía estatal realizaron el retiro del material vegetal y no se reportaron lesionados. La Embajada de Canadá emitió una alerta para ciudadanos con doble nacionalidad mexicano-canadiense que planean asistir a partidos en ese país, recomendando mantener sus pasaportes vigentes para evitar contratiempos en el ingreso. El detalle de estas y otras noticias, escúchelo en Red Ciudadana en el 1120 de amplitud modulada y en las redes sociales de arroba la red 5 radio, donde todo el día hay noticias y reportes de la red en vivo. En Radar le informa Girard Aguilar Miranda. Gracias.
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0: buenas tardes. Gracias por acompañarnos en este espacio informativo. Estamos arrancando con lo más destacado de la información. Además, usted sabe que aquí siempre sus reportes son primeros y, bueno, pues los estamos recibiendo al 22-22-38-29-90 para que nos siga mandando sus mensajes, fotos, audios y también sus felicitaciones, porque muchas personas también nos mandan mensaje porque le hacemos igual en este espacio informativo, pues de su mensajero, para que cada una de sus personas especiales reciban ese mensaje especial. Sin más, iniciamos con la información aquí en la Red Ciudadana.
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0: Y como ya es costumbre, saludamos con mucho gusto a nuestro equipo. Está detrás de cámaras nuestro buen amigo Jonathan, está Isaac y también Juan Carlos en los controles. Y seguimos con la información, vamos a dar a conocer varios temas que son sumamente importantes. Además, más adelante le vamos a estar actualizando sobre lo que se vivió en la Feria Nacional del Empleo para que lo tenga en cuenta. Y bueno, pues por ahí le tenemos también algunas entrevistas. Por si usted no alcanzó a ir, bueno, pues tiene la oportunidad de seguir buscando empleo en otros lados o bien capacitarse, porque es siempre bien importante estar en constante aprendizaje, ya sea de alguna cosa o de otra. Más adelante le tenemos todos los detalles para que no se los pierda. Y nos vamos de lleno con la información, porque le voy a compartir que este 23 de junio se conmemora el Día Internacional de las Mujeres en la Ingeniería, que es una fecha que destaca el papel fundamental de mujeres ingenieras en la innovación, la ciencia y sobre todo el avance tecnológico en todo el mundo. Y claro que ya nos hemos percatado de todos los avances tecnológicos que ha tenido la humanidad y que también las mujeres forman parte de estos grandes papeles y grandes desarrollos. La jornada busca visibilizar su contribución, impulsar la igualdad de oportunidades y motivar a cada una de ellas a que se sigan sumando y que nadie les diga que no pueden, porque ellas claro que pueden. Vamos a la información.
2: Cada 23 de junio se conmemora el Día Internacional de las Mujeres en la Ingeniería, una fecha creada para reconocer las aportaciones de quienes han transformado el mundo a través de la ciencia, la tecnología y la innovación. La iniciativa nació en 2014 de la Women's Engineering Society en Reino Unido y hoy se celebra en decenas de países. La historia de la ingeniería no podría contarse sin mujeres pioneras como Emily Warren, quien asumió un papel fundamental en la construcción del puente de Brooklyn cuando su esposo, el ingeniero jefe de la obra, enfermó. Gracias a su liderazgo y conocimientos técnicos, el proyecto pudo concluirse en 1883. También destaca Edith Clark, considerada la primera ingeniera eléctrica profesional de Estados Unidos. Sus aportaciones fueron clave para el desarrollo y análisis de sistemas de ingeniería eléctrica, una labor que abrió camino para futuras generaciones de mujeres en esta profesión. En la actualidad, las mujeres continúan rompiendo barreras. Un ejemplo es la ingeniera y astronauta mexicana Katia Echazarreta, quien en 2022 se convirtió en la primera mujer nacida en México en viajar al espacio, inspirando a miles de niñas y jóvenes a acercarse a las carreras STEM, ciencia, tecnología, ingeniería y matemáticas. En este Día Internacional de las Mujeres en la Ingeniería, el llamado es claro: reconocer sus logros, impulsar la igualdad de oportunidades y recordar que el talento, la creatividad y la innovación no tienen género. Desde Puebla te informa Azul Hernández.
0: Parte de la información y los datos que tenemos para compartirle, para que usted tenga en cuenta más que nada esta fecha que es importante para cada una de ellas y que siguen contribuyendo al desarrollo del estado, del país y desde luego de todo el mundo. Y nos vamos con más información, los reportes red que nos llegan al 22-22-38-29-90, porque le voy a compartir lo siguiente. Ve usted nada más la siguiente imagen. Un estudiante de la telesecundaria Francisco Villa resultó involucrado en un accidente. Esto sucedió en la zona de La Gacera, en Aras Flor del Bosque. Autoridades acudieron al punto para realizar la atención correspondiente y verificar su estado de salud mientras se determinaban cómo ocurrieron estos hechos, porque la verdad, pues muy lamentables y tristes. Ahí estamos viendo al estudiante que prácticamente estuvo involucrado pues en este accidente en la zona de La Gacera, en Aras Flor del Bosque. Parte de la información y los reportes deportes cuando ya son 3:12. Y nos vamos a más porque también le comparto lo siguiente. Cámaras de seguridad, bueno, pues señalaron y alertaron al dueño del bar Las Pompochelas sobre un robo en la colonia Rivera de Santiago. Elementos de la policía municipal ubicaron al señalado. O sea, él ya creía, entró pues muy tranquilamente a robar, creyó que ya se había salido con la suya, como estamos captando y viendo en estas imágenes que usted tiene en pantalla, pero elementos de la policía municipal ubicaron a este sujeto señalado y lo detuvieron tras una persecución en calles del centro histórico. Así es, lo detuvieron. El hecho quedó bajo investigación para determinar las responsabilidades y pues también ver los daños que ocasionó. Sin embargo, bueno, pues menos mal que se llevó a cabo su detención porque él estaba tan confiado, entró totalmente tranquilo y bueno, pues no se esperaba con que había cámaras de seguridad, pero no solo eso, sino que los dueños no se iban a quedar de brazos cruzados, iban a denunciar y bueno, pues ahí estamos viendo parte de los detalles de cómo sucedieron los hechos y desde luego, bueno, pues que este sujeto ya quedó detenido. Parte de la información cuando ya son 3:13. Y es momento de irnos al clima, la situación del clima para saber cómo va a estar el día, la tarde, que la verdad es que ya se veían por ahí unas nubes, pero para mejor precisión, vámonos con el clima de nuestro compañero Mauricio Nava.
3: Muy buenas tardes, Red Ciudadana. Les saluda Mauricio Nava con la actualización del clima para Puebla en esta tarde de martes 23 de junio. Y si esta mañana vio algunos momentos de sol, aproveche, porque las nubes ya comienzan a ganar terreno. Durante las próximas horas, la humedad que sigue llegando desde el Golfo de México y el Pacífico continuará alimentando la formación de tormentas sobre gran parte del estado. Esto significa que la tarde y noche tendrán condiciones favorables para lluvias, especialmente en las regiones del sureste poblano. Las zonas con mayor probabilidad de precipitaciones fuertes son la Sierra Negra, Tehuacán y municipios cercanos al sureste del estado. En Puebla capital, también aumenta la posibilidad de lluvias durante la tarde y la noche, algunas acompañadas de actividad eléctrica y ráfagas de viento. Por ello, si tiene planes al aire libre, es buena idea mantener el paraguas cerca. En cuanto a las temperaturas, la tarde se mantendrá agradable en la zona metropolitana. La máxima rondará entre 24 y 26 grados en Puebla capital, mientras que las regiones más cálidas del norte y suroeste del estado podrían alcanzar entre 30 y 35 grados. Después de las lluvias, el ambiente volverá a sentirse fresco. Además, podrían registrarse rachas de viento cercanas a los 30 o 50 kilómetros por hora, antes o durante algunas tormentas, por lo que hay que estar atentos a cambios repentinos en las condiciones del tiempo. Yo soy Mauricio Nava. Gracias por acompañarnos en este reporte para la Red Ciudadana. Que tengan una excelente tarde y no olviden el paraguas.
0: Pues ahí está la recomendación de mi compañero Mauricio Nava. No olvide su paraguas, ya bien lo dijo. Y también hacemos la recomendación de usar siempre botas o que tenga algún tipo de calzado pues adecuado para estas lluvias y sobre todo para que brinque bien los charcos. Y nos vamos a nuestra primera pausa, pero ya volvemos con más información aquí en la Red Ciudadana.
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4: Los amantes del bocho celebraron su día con una gran rodada recorriendo las calles desde la zona de Angelópolis hasta Cuautlancingo, compartiendo historias y anécdotas de este emblemático vehículo que se convirtió en parte de la historia y de la vida de miles de familias mexicanas.
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6: 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Aún todavía le faltan muchas cosas.
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0: 3:18 y continuamos con más información, no sin antes invitarlos a que nos sigan mandando sus reportes al 22 22 38 29 90, o bien que también se vayan actualizando de toda la información y la programación que le tenemos preparado para cada uno de ustedes a través de nuestras redes sociales. Nos encuentra como @la red 5 radio, y también, bueno, pues ya usted sabe que el radar informativo es bien importante para estar actualizándose en cuanto al tráfico, el clima y todas las situaciones que suceden de última hora. Y nos vamos con más información, porque a propósito de ello le voy a compartir, pues, a cada uno de los conductores que tengan mucha precaución. ¿Por qué? Porque se mantiene este cierre parcial en la incorporación a la autopista México-Puebla y en la lateral con dirección a Volkswagen debido a labores de pavimentación. Autoridades pidieron manejar con precaución y respetar las señalizaciones para evitar, pues, estos incidentes que suceden, y también agilizar sobre todo la circulación y que no esté usted ahí parado mucho tiempo. Se va a llevar a cabo hasta el próximo 26 de junio de 8 a 18 horas. Entonces tenga mucha precaución y mucho cuidado ahí sobre la incorporación a la autopista México-Puebla y la lateral de la autopista con sentido a Volkswagen. Y nos vamos con más cierres parciales, porque el gobierno del estado anunció este cierre parcial en uno de los carriles centrales del periférico ecológico a la altura del bulevar Forjadores con sentido también a Volkswagen debido a trabajos de tendido de microcarpeta. Y bueno, pues las labores se van a realizar hasta el próximo 26 de junio de 9 a 18 horas, tómelo en cuenta, por lo que se pide a conductores manejar con precaución y considerar también, pues, estos traslados, que tiene que tener mucho cuidado y sobre todo que tiene que salir con tiempo para evitar alguna cualquier situación que, bueno, pues vaya a generar tráfico y sobre todo, pues, que lo afecte a usted. Y nos vamos con más, porque también le comparto que también hay un cierre vial sobre la Gran Avenida, entre Avenida de las Piedras y la 36 Poniente, debido a los trabajos de pavimentación. Las labores igual se van a realizar hasta el próximo 26 de junio con el mismo horario, por lo que se exhorta a conductores a tomar precauciones. Y finalmente compartirle lo siguiente, que se registra el cierre total a la circulación. Esto sucede en la calle 44 Norte, desde calle Morelos hasta avenida 14 Oriente, debido a trabajo de rehabilitación vial, donde autoridades municipales de Puebla Capital recomiendan utilizar vías alternas y considerar tiempos adicionales de traslado mientras continúan estas labores en la zona. Pues ahí está viendo el mapa y parte de la información cuando ya son las 3:21, que no se le haga tarde. Oiga, pero nosotros seguimos con más servicios sociales, más reportes red que nos llegan al 22 22 38 29 90, porque aquí le voy a pasar a continuación una imagen donde se solicita la búsqueda para poder localizar a la siguiente persona. Piden el apoyo de toda la sociedad para poder localizar a su familiar que salió pues el día 22 de junio aproximadamente a las 5 de la tarde. Última vez que se le vio fue subiendo a la combi verde, que es una ruta de nativitas. Se vio subir en la capilla de la Virgen de Juquilita en San Pedro Tlaltenango con dirección a San Miguel Xochitla, y también, bueno, pues vestía una playera blanca y pantalón de mezclilla azul. No llevaba nada en las manos. Estamos viendo, pues, esta persona, que es Inés Reyes Lima, tiene 55 años, mide aproximadamente 1.55, y las características las está viendo en pantalla de cómo es físicamente. Tiene el cabello medio largo a la altura de su hombro, es de color negro, los pómulos son grandes, y bueno, pues ahí estamos viendo esta persona que andan buscando y piden, la familia pide el apoyo, ya que se encuentra en un tratamiento, nos comparten, un tratamiento médico, y urge su localización para que no recaiga en sus crisis. Entonces, pues, es aún más alarmante esta situación, porque, bueno, pues la siguen buscando, y sobre todo que padece de algo y que se le tiene que dar seguimiento al tratamiento. Para cualquier información que usted tenga que pueda compartir, lo puede proporcionar al 22 24 38 76 17 o bien al 22 12 55 48 44. Están pidiendo la localización de Inés Reyes Lima. Pues parte de la información y sus reportes que nos llegan al 22 22 38 29 90 para que usted lo tenga en cuenta. 3:23. Y nos vamos a más información porque le voy a compartir lo siguiente. Es muy importante destacar la marca Puebla 5 de Mayo. Sobre todo ahorita que superó el millón de dólares en exportaciones hacia Estados Unidos con presencia en Los Ángeles, también Nueva York y Nueva Jersey, donde la iniciativa integra 497 productores poblanos y más de 2.500 productos, esto con calidad certificada, fortaleciendo la proyección internacional de la oferta local. Y ahí estamos viendo parte de las autoridades, también parte de las personas que desarrollan esta marca 5 de Mayo y que bueno, pues le siguen dando seguimiento a cada uno de los productos que sabemos que hay demasiados y que qué mejor que son hechos por manos poblanas y que bueno, la verdad es que da gusto que le siga yendo bien a esta marca 5 de Mayo. 3:24. Y pasamos a más temas ahora de carácter educativo porque le voy a compartir lo siguiente. La Secretaría de Educación Pública de Puebla puso en marcha el programa Pulmones Escolares, mediante el cual estudiantes, docentes y directivos van a participar en la siembra de árboles. Ve usted nada más qué bonita iniciativa, qué mejor que pues fomentar a estas labores desde los estudiantes para que, bueno, cuando siguen creciendo, conforme van creciendo, también ellos tienen la propia iniciativa. Y bueno, pues esta estrategia la informó el titular, subtitular Manuel Viveros Narciso, que va a llegar de manera gradual a todo el estado para fortalecer la educación ambiental y promover entornos escolares más verdes. Vamos a los detalles.
1: Las metas en lo que se refiere a la dinámica son 1,000 escuelas las que serán atendidas, donde se beneficiará a 350,000 estudiantes. Se sembrarán 50,000 árboles que representan 30 hectáreas a reforestar. Y obviamente en esta gran actividad van a participar los padres, las madres de familia, la comunidad educativa. La estrategia es una coordinación interinstitucional entre lo que ya escuchamos, la Secretaría del Medio Ambiente, Desarrollo Sustentable y Ordenamiento Territorial. Ellos van a donar los árboles y van a hacer la capacitación a docentes, a estudiantes y a padres de familia. Y nosotros en la Secretaría de Educación estaremos realizando los diagnósticos con relación al estatus de las escuelas. Vamos a organizar a los docentes, a los alumnos, a los padres de familia en el cuidado de los árboles.
0: Pues ahí está parte de la iniciativa, cómo lo van a abordar y sobre todo, pues que los jóvenes, los pequeños van a participar en cada una de estas labores y qué mejor manera de hacerlo que por parte de sus escuelas que son un canal educativo. Y nos vamos con más información cuando ya son 3:26. Le voy a compartir también justamente hablando de todos estos temas educativos que la Secretaría de Educación Pública de Puebla informó la recuperación de 343 plazas. Esto derivado de una auditoría interna que detectó diversas irregularidades, lo cual, bueno, pues estuvieron investigando y estuvieron viendo a fondo la situación. El titular de la dependencia, Manuel Viveros Narciso, señaló que no existen reportes de docentes que hayan renunciado como tal por motivos de inseguridad y que se mantiene seguimiento administrativo para garantizar el correcto uso de los recursos humanos. Vamos a escuchar.
1: Sea formal, sea la lejanía del centro de trabajo o condiciones de inseguridad. Decirles que los procesos de asignación, cuando un docente considera que una opción no se ajusta a sus condiciones personales o de traslado, espera una siguiente oportunidad conforme al procedimiento aplicable, sin necesidad de configurar una renuncia a este proceso de asignación. Quiero comentarles que actualmente estamos en el proceso de cambios de centros de trabajo para el ciclo escolar 2026-2027, en el que participan alrededor de 8,000 docentes que solicitan una reubicación. Nuestra prioridad es siempre estar, digamos, respetando los derechos de las y de los maestros y conducir estos procesos con legalidad, transparencia y equidad. Nosotros hemos mantenido digamos, comunicación con los representantes sindicales. Hemos realizado mesas de trabajo para que de manera conjunta podamos atender a las y a los maestros en lo que se refiere a los cambios, tanto de zona, de región y como también lo que se tiene que ver.
0: 3:28. Y en otro punto también se abordó sobre acaso de, pues, también este caso de los registros de acoso escolar, y le voy a platicar justamente que la Secretaría de Educación Pública de Puebla informó que se han registrado 10 casos de acoso escolar, donde el titular de la dependencia señaló que se mantiene, pues, el seguimiento permanente y la atención inmediata ante cualquier reporte. Esto con el objetivo de garantizar entornos seguros para toda la comunidad educativa.
1: Pues tenemos reportados 10 quejas en escuelas y estas se encuentran en investigación, 6 actos de hostigamiento y 4 quejas también que corresponden de hostigamiento de igual manera. Es decir, son 10 casos que tenemos registrados. Sin embargo, nosotros siempre con la responsabilidad que tenemos, les hemos pedido a todos los compañeros de la estructura educativa, desde los subsecretarios, la coordinación general de las CORDES, los directores de los diferentes niveles, que estén siempre atentos para que de inmediato, cuando tengamos algún reporte, podamos intervenir.
0: Parte de la información que le presentamos cuando ya son 3:29. Eso quiere decir que es turno del radar mundialista, que ya usted sabe que pasa cada media, así que nos vamos directo a él y a una pausa.
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3: En un partido sin emociones, Inglaterra y Ghana empatan sin goles al medio tiempo. Buenas tardes, soy Antonio Zamora y este es el Radar Mundialista con la información generada hasta este momento.
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3: Sin disparos a portería de ninguno de los dos equipos, Inglaterra y Ghana empatan sin goles al medio tiempo en Boston, en actividad del Grupo L. El que gane prácticamente estará asegurando su pase a los 16avos de final.
2: Reporte mundialista.
3: Después de semanas de quejas y polémica, Irán acaba de conseguir una importante victoria fuera de la cancha. Y es que, de acuerdo a diferentes reportes, Estados Unidos flexibilizó las restricciones de ingreso y permitirá que la selección iraní entre al país 2 días antes de sus partidos. Esto en lugar de apenas 24 horas antes como ocurría hasta ahora. Irán había estado viviendo en Tijuana, cruzando la frontera únicamente el día de cada encuentro y regresando esa misma noche, sin las mismas condiciones de preparación, entrenamiento y descanso que el resto de las selecciones.
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3: Estos son los 5 futbolistas más veteranos en anotar gol en la justa futbolera. En el quinto puesto está Gunnar Gren de Suecia, quien con 37 años y 236 días le anotó a Alemania Federal en 1958. En cuarto sitio está Lionel Messi, que con 38 años y 357 días le anotó a Austria un doblete este lunes. En tercer lugar está el defensa portugués Pepe, quien con 39 años y 283 días le anotó a Suiza en el 2022. Y en el segundo lugar se colocó Cristiano Ronaldo, quien con 41 años y 138 días le anotó un doblete a Uzbekistán. Y en el primer lugar está el camerunés Roger Mila, que con 42 años y 39 días le anotó a Rusia en 1994.
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3: Siguen en sintonía de 5 Radio. En el Radar Mundialista informó Antonio Zamora. Que tengan una excelente tarde.
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0: 3:34 y continuamos con más información. Les recuerdo que nos está sintonizando a través del 11:20 de AM. También tenemos redes sociales, @la red 5 radio, en donde puede ver pues esta publicación, este programa en vivo, totalmente en vivo, y ahí va viendo las imágenes, cada uno de los reportes, y muy importante, mandar sus mensajes al 22 22 38 29 90, donde con mucho gusto lo estamos atendiendo para cualquier situación. Y nos vamos con más porque le voy a compartir lo siguiente. El sistema estatal DIF comenzó la entrega de más de 13,000 canastas alimentarias a familias vulnerables en Puebla. Estamos viendo parte de las imágenes, donde también hasta ahora 3,341 personas de zonas prioritarias ya reciben cereales, leguminosas, también las proteínas, que son muy importantes para mejorar su nutrición y la economía familiar. Los principales beneficiados son adultos mayores, donde les dan igual pues cierta prioridad, las personas con discapacidad y pacientes oncológicos, como parte de un apoyo dirigido a quienes más lo requieren. Pero vamos a ver a continuación parte de la información.
1: Aurora Zúñiga Muñoz, tengo 62 años. Me dan aceite, frijolitos, arroz, el atún, las verduras, de fruta deshidratada, eso me gusta también. O sea, en esos 4 meses, pues me la vivo fácil unos 4 o 5 meses sin despensa, o sea, sin comprar afuera. Significa mucho, mucho. Es una ayuda que pues no contaba con eso porque yo ya no trabajo. Entonces, para mí, pues es bastante. Ya llevo mucho tiempo recibiendo mis despensas. Gracias, señorita Ceci, por esas despensas que nos dan, no nada más a los de cáncer, sino a todas las personas que necesitan, sobre todo adultos mayores o familias que tienen muchos niños y no los pueden mantener a todos. Para esos niños es un alimento que es muy necesario. Y pues, ¿qué puedo decir? Nos ayuda a todos, no nada más a mí. Gracias.
0: Parte de la información que le presentamos cuando ya son 3:36. Y en más detalles en sector salud, nos vamos rápidamente con lo que está pasando ahí, porque el Instituto Mexicano de Seguro Social en Puebla, fíjese usted nada más, inauguró la primera área de hospitalización para pacientes con padecimientos de salud mental en el Hospital General Regional número 36, Carmen Cerdana La Triste. El espacio cuenta con 6 camas y área especializadas para brindar atención integral y digna, fortaleciendo la capacidad de respuesta en este tipo de servicios. Ve usted nada más esta imagen donde están llevando a cabo pues esta inauguración, el corte de listón, donde bueno, pues ya va a haber esta atención también para padecimientos de salud mental, que es súper importante porque sabemos que muchas veces de ahí vienen algunos padecimientos físicos, ¿no? Primero se empiezan de la salud mental y que bueno, pues ahorita ya van a tener otra herramienta más para atender la salud. 3:37. Y nos vamos con más información porque también le voy a platicar lo siguiente. La secretaria de Bienestar, Laura Artemisa García Chávez, firmó convenios con empresas locales para otorgar descuentos y todos estos beneficios a trabajadores con acceso a salud, alimentos y a los servicios. Pero vamos a escuchar completamente la información.
2: Buscamos siempre, sobre todo, ser justos con las necesidades que tienen, sin perder de vista que todos tenemos que alcanzar objetivos y metas. Así es que muchas gracias, Robert, por este trabajo que se hace. Y muy centrado en lo que tú haces hoy, el esfuerzo, como lo decía Dani, quien es titular del voluntariado, era desde el primer día es cuidar, y lo hemos dicho, ¿no? Cuidar de ustedes, fortalecer de ustedes. Y hoy tenemos alianzas estratégicas que se establecieron. Pues primero empezamos con amigos, y que de verdad yo agradezco que tocaron cada puerta de todos los amigos, de toda la familia, para que pudiéramos hacer esta sinergia, estas alianzas estratégicas en beneficio de los trabajadores. Yo lo he comentado en muchos momentos, que esta secretaría tiene que ser una secretaría que particularmente debemos de tener una gran salud mental. Debemos de estar muy con derechos humanos muy, muy versados en esos temas, pero también tener esa calidad de vida nosotros y nuestras familias para que puedan rendir de la manera como se tiene que rendir, porque aquí atendemos a los grupos en mayor condición de vulnerabilidad.
0: 3:39. Y hablando de trabajadores y algunos que pues no están ni siquiera empleados, le voy a platicar pues la situación en cómo se vivió pues esta Feria Nacional del Empleo. Le comparto que se realizó y fue inaugurado por Víctor Gabriel Chedraui, quien es secretario de Desarrollo Económico y Trabajo, donde el evento buscó fortalecer las oportunidades laborales incluyentes. Esta iniciativa va a acercar las vacantes de empleo formal a servicios de vinculación, también orientación ocupacional dirigidas a personas de la diversidad sexual, desde luego, y de género, así como a integrantes de grupos de atención prioritaria, con el objetivo de impulsar el acceso al trabajo digno, fortalecer la justicia y consolidar una Puebla más incluyente, equitativa, y que sabemos que hay muchas personas de por sí que están buscando empleo. Pues parte de la información que le comparto y que, bueno, vamos a escuchar a continuación.
3: Se ponen a disposición de las dos y tres programas, más de 1.100 vacantes de empleo formal. Esto es muy importante. Los salarios que van desde 1.500 hasta 40.000. Bueno, pues esta regulación y capacitación gratuita que hace esta feria del empleo para poder orientar la información e identificar referentes.
0: Pues ahí está parte del mensaje que se decía y se emitía, y que, bueno, desde luego, pues hay muchas personas, fueron muchas personas a buscar esta oportunidad, que siempre, pues, no les cae mal darse una vuelta a este tipo de ferias, de espacios, y le comparto que recién egresados y madres de familia también buscaban estas oportunidades en la Feria Nacional del Empleo para la Diversidad e Inclusión Laboral, donde solicitaban y solicitan a las empresas abrir más vacantes para estudiantes, sobre todo, pues usted sabe, ¿no? Los egresados, recién egresados, que buscan oportunidad, pero que no se les brindan, porque, bueno, pues le salen con que no tienen experiencia o que requieren otro curso, otra información. Pero vamos a escuchar la petición de aquellos que fueron a buscar trabajo hoy.
4: Lo que busco es, pues, trabajo de auxiliar, de piso de venta, de tienda, o como ayudante general.
5: Claro. Oiga, ¿y ha sido muy difícil para usted en la búsqueda de empleo? ¿Hace cuánto que ya busca?
4: Pues, de hecho, busco desde hace como 6 meses. Entonces, sí, me ha costado un poquito de trabajo porque, pues, la verdad no tengo tanta experiencia. Pues, sí, hay varias empresas, está variado y, pues, lo que más me gusta es que, pues, sí dan buena información sobre lo que se necesita luego para las vacantes que tienen. Luego piden experiencia de ahora sí que de 1 año, 2 años, y pues apenas uno a veces va empezando, y pues eso es lo que también atrasa a uno para tener experiencia. Para tener estabilidad y más que nada, pues también apoyo en casa.
6: Nosotros somos recién egresadas de la licenciatura en sistemas computacionales y estamos buscando una oportunidad de trabajo para laborar.
7: Ay, pues sí, lo mismo, y esperamos encontrar a ver una buena oportunidad.
5: Oigan, ¿y cómo ven ahorita? ¿Es complicado encontrar pues trabajo siendo jóvenes y sobre todo saliendo apenas de la universidad? ¿Cómo ven la situación?
6: Ah, pues de hecho sí es un poco complicado, porque la mayoría de los trabajos piden como experiencia y pues no dan la oportunidad a veces a recién egresados. Es muy poca la ciudad.
7: Sí, y también pues dependiendo en el lugar donde estés ubicado es también las oportunidades de trabajo que hay. Y sí, a veces es necesario salir de donde uno se encuentre.
6: Pues que dieran la oportunidad de más que nada recién egresados para poder demostrar que pues se puede y tener así experiencia.
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5: Conocer las oportunidades de ingreso.
6: Pues para ingresar a la Guardia Nacional tenemos 22 vacantes por mes, en los cuales pues tenemos aquí los requisitos y los beneficios para poder ingresar. Igual traemos un equipo de top, dos chalecos balísticos que pesan 14 kilos para que la gente se lo pueda poder poner, y dos fotografías de la exposición fotográfica de las actividades que realizamos. Va dirigido para los chicos de 18 años a 29 años, ¿vale? Que son la edad que debe tener para poder ingresar. El sueldo mensual varía aproximadamente de los 23 mil, ¿vale? Tenemos el seguro de vida y tenemos también becas para nuestros hijos, también el seguro para nuestros derechohabientes. ¿Quiénes son nuestros derechohabientes? Mamá, papá e hijos. La estatura para el personal masculino es de 1.63 y la estatura de mujeres es de 1.5.
5: Pues ahí están los requisitos y sobre todo esta información para que si no alcanzó a ir, porque recordemos que era hasta las 2 de la tarde, bueno, pues más adelante pueda consultar esta información y bueno, pues pueda solicitar alguna oportunidad en estas 22 vacantes que abren cada mes, como lo escuchábamos. Y además de la información, también para todos aquellos que andan buscando oportunidad, no solo para trabajar, sino también para seguir preparándose, incluso si ya tienen alguna licenciatura y quieren tener algún oficio, aprender algo nuevo, le voy a compartir lo siguiente, porque el maestro René Winder, quien es docente de la Escuela de Capacitación para el Trabajo y profesional técnico del CENCH, destacó la amplia oferta educativa de capacitación laboral de la institución, que incluye carreras técnicas con cuota de recuperación anual. Vamos a la información.
7: La capacitación forma parte del Centro Escolar Niños Héroes de Chapultepec. Desde el año de 1957 que fue fundado, esta escuela ha trabajado con diferentes especialidades. Actualmente tenemos especialidades de capacitación de un año en instalaciones eléctricas, máquinas y herramientas, herrería, corte y confección, cultura de belleza y ejecutivo en aplicaciones de inteligencia artificial, y de dos años administración empresarial, confección y diseño de modas, contabilidad y sistemas, así como especialización en aplicaciones y mantenimiento computacional. Son carreras de un año y de dos años, no hay límite de edad. Para las de un año se requiere certificado de primaria, para las de dos certificado de secundaria. No hay límite de edad, como le digo, y nuestro turno es matutino, es presencial, es una escuela del gobierno del estado, no tiene costo, tiene solamente una cuota anual, que actualmente está en $2,400 anuales.
6: Carreras que tenemos como las carreras técnicas, está confección y diseño de modas. ¿Alguna de las materias?
5: Pues ahí está parte de la información, sobre todo el llamado para que cada uno de los interesados puedan acercarse al CENCH. Están ubicados justamente en la secundaria, ahí es donde atienden y está este centro de capacitación. Es gratuito de alguna u otra manera, solamente piden pues esta cuota de recuperación que escuchábamos, que es de manera anual. 3:47, momento de ir a una pausa, pero ya volvemos con más.
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0: Continuamos con más información. Nos vamos rápidamente con los servicios sociales también para que usted lo tome en cuenta, porque le voy a compartir que se solicitan donadores de sangre para Fernando Zapata Olvera, paciente con tipo AB positivo. Y bueno, las personas interesadas pueden acudir con identificación oficial al banco de sangre de ortopedia de 7 a 9 horas, proporcionando también de estos datos del paciente para realizar la donación. Ahí está parte del comunicado, lo cual, bueno, pues piden también este tipo de sangre del paciente AB positivo. Y bueno, pues piden esta ayuda urgente para Fernando Zapata Olvera. Los interesados o las interesadas pueden acudir con identificación oficial al banco de sangre de ortopedia en un horario de 7 a 9 horas para que lo tenga en cuenta y entre todos hagamos comunidad. Y seguimos con más información cuando ya son 3:50, porque es momento de hablar acerca pues de estos temas que son súper importantes como el medio ambiente. Le voy a compartir que el Parque de Economía Circular en San José, Chiapa, va a permitir dar una segunda vida a hasta el 70% de los residuos generados en Puebla. Esto lo informó la directora general de la Comisión Estatal de Agua y Saneamiento de Puebla, Rebeca Bañuelos. Vamos a los detalles.
1: No se trata de un modelo antiguo como el que opera actualmente. ¿Qué es un modelo antiguo? Bueno, que hacen un hoyo, voy a hablarlo muy coloquialmente, se lleva la basura, se entierra, se tapa y así sucesivamente. Eso es lo que no va a suceder aquí. No sé, bueno, vieran ahorita el video. Esa es una parte de lo que vamos a tener aquí en el Parque de Economía Circular. Esa planta de transferencia y de separación se encuentra en la Ciudad de México. La instaló la doctora Claudia Sheinbaum cuando fue jefa de gobierno de la Ciudad de México y está en medio de la ciudad prácticamente, ¿no? Está rodeado de casas, está rodeado de negocios, de industria. Por eso es que es un modelo nuevo. ¿Por qué? Porque no hay olores, porque no se entierra la basura, porque lo que hacen, como ya lo vieron en el propio video, pues es escogerla, separarla para poder reutilizarla. Ahora déjenme decirles que en este polo de economía circular no solo vamos a tratar los residuos que vienen de nuestros hogares, también vamos a tratar otro tipo de residuos que son difíciles, y cuando digo difíciles, no se tratan comúnmente.
0: Ahí estamos viendo parte de esta estrategia del programa y del desarrollo que se tiene principalmente pues para ver por el medio ambiente. Y nos vamos con más porque también le voy a compartir que como parte de la Agenda Zacatlán Sustentable 2026, que está sucediendo, bueno, pues el ayuntamiento encabezado por la presidenta municipal Betty Sánchez realizó una jornada de reforestación en Metepec con la realización y esta plantación de 1,000 árboles forestales y también la entrega de nogales e higueras como parte de estas labores que ella tiene de ayuda y que, bueno, pues están implementando ya en esta Agenda Zacatlán Sustentable 2026. Parte de la información cuando ya son 3:53. Oiga, y nos vamos a más temas que son de cultura y que son muy importantes, sobre todo si no tiene planes, si es muy fan también del espacio y de todo lo que se vive ahí, porque el próximo 28 de junio se va a realizar un festival de ciencia para conmemorar el Día del Asteroide en el Museo de la Evolución de Puebla. Para que no se lo pierda, ahí tiene una cita. Se va a llevar a cabo de 10 a 18 horas, donde va a haber talleres, experiencias interactivas, realidad aumentada, exposiciones, conferencias, telescopios y la premiación del concurso de dibujo, muy importante. Esto como parte de una jornada para acercar la divulgación científica a niñas, a los niños, también a los jóvenes y pues en general a todas las familias, y se vayan a dar su vuelta en este ambiente pues lleno de mucho conocimiento y también cultura y sobre todo, bueno, pues que va a aprender de la ciencia y de la innovación que se ha generado a lo largo de los años. 3:54. Y es turno de irnos rápidamente con los espectáculos de nuestro compañero Alberto Guzmán, que ya nos tiene todo preparado.
2: ¿Qué tal, Mariana? DPR y Ian conquista hoy el FanFest en Monterrey y la música coreana sigue colonizando nuestro verano. Con eso arrancamos para la Red Ciudadana. ¿Se imaginan a un productor de Corea confesando que su mayor sueño era fusionar su música con el torneo futbolero y cumplirlo hoy en tierras regias? El talentosísimo artista surcoreano DPR Ian se declaró más que listo para conquistar el escenario del FanFest hoy en el Parque Fundidora. El intérprete compartió su enorme emoción por formar parte de las celebraciones mundialistas, recordando que su amor por el fútbol nació en 2002. Además de ganarse el corazón mexicano declarándose fan del Chamoy, adelantó que prepara nueva música influenciada por rock y metal pesado,
3: género que lo marcaron de adolescente.
2: Reconocido por la honestidad con que aborda la salud mental,
3: prometió que México será parada obligatoria en sus giras,
2: que significa que el K-pop
3: siga tomando las celebraciones más grandes del continente.
2: Que resulta cuando cruzas el K-pop
3: más codiciado del momento
2: con la boy band latina
3: que le está rompiendo en plataforma.
2: Se confirmó que en Hypen y mis hijos Santos Bravos
3: compartirán escenario el 15 de julio en el Music Pavilion de Campo Marte en Ciudad de México.
2: El anuncio cayó como bomba. Las tres fechas de Hypen en la Arena Ciudad de México
3: ya estaban agotadas.
2: Los boletos para Campo Marte arrancaron hoy martes a las 11 de la mañana con preventa Santander vía Ticketmaster.
3: Venta general el viernes 26.
2: Lo interesante aquí es preguntarse,
3: ¿quién está organizando realmente este evento?
2: Un dato que valdría la pena investigar
3: antes de soltar los ahorros.
2: ¿Cuál crossover de géneros
3: creen que logra lo más inesperado?
2: ¿Quién dice que después de un álbum récord y una colaboración con Robert Smith,
3: el año ya estaba completo?
2: Olivia Rodrigo acaba de sacudir la industria anunciando
3: Daisy Chain Fields,
2: su propio festival de música el 29 de agosto en California. Lo espectacular es que curó el cartel exclusivamente
3: con talento femenino.
2: El lineup es un sueño: Stevie Nicks, Garbage, Chappell Roan, Mitski, Bikini Kill y Karen O.
3: Fusionando leyendas históricas con figuras frescas y alternativas.
2: En el Great Park de California promete convertirse en uno de los hitos culturales y de empoderamiento
3: más importantes del verano estadounidense.
2: ¿Cuántos festivales así faltan para que sean la norma
3: y no la excepción?
2: Vuelvo contigo, Mariana. Entre estrellas coreanas en Fundidora, preventas en Campo Marte
3: y festivales con poder femenino,
2: soy Alberto Guzmán
3: para la Red Ciudadana.
0: La información con mi compañero Alberto Guzmán, que siempre tiene los detalles de los espectáculos. Y bueno, pues que usted recuerde que los jueves está con nosotros en vivo y en directo para cada uno de ustedes y que nos sigue regalando más y más temas. Nos despedimos, ya nos vamos. Muchas gracias por su atención. Tenemos una cita mañana en punto de las 3 de la tarde. Soy Mariana Meneses y que tenga una excelente tarde.
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1: Protección Civil atendió la caída de un árbol en una escuela. Buenas tardes, esta es la información más importante generada hasta este momento. Autoridades de Protección Civil Estatal atendieron la caída de un árbol de una escuela del municipio de Puebla. Como medida preventiva, se evacuó un salón y se aseguró el área. Bomberos y Policía Estatal realizaron el retiro del material vegetal. El gobierno del estado entregó 42 nuevas unidades de transporte público con una inversión superior a 11 millones de pesos, con el objetivo de mejorar la movilidad y reforzar la seguridad de las y los usuarios. Así lo señaló el secretario de Anticorrupción, Alejandro Espidio.
2: Con la entrega de estas unidades, en el marco del programa de apoyo a la modernización del transporte público, representa una mejora concreta para quienes utilizan diariamente el transporte público. Ello significa que los traslados serán más seguros.
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1: En Atlixco continúa el operativo Moto Segura, así lo informó el director de Vialidad, Néstor Enrique Tapia, quien destacó la recuperación de motocicletas con reporte de robo y el aumento de conductores con documentación en regla. El clima en estos momentos es de 22 grados. Hasta aquí la información. Lo invito a que no se despegue de Cinco Radio, comunicación efectiva. En la consola, Freddy Rojas. En el radar le informó Mariana Meneses. Muy buenas tardes.
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0: ¿Qué tal? ¿Cómo le va? Les saluda con muchísimo gusto su servidor Max López al micrófono en esta edición de La Red Ciudadana, una hora más en compañía de su servidor Max López en el horario de 4 a 5 de la tarde. Gracias por estar en sintonía de este medio a través del 1120 de amplitud modulada y de todas nuestras redes sociales, arroba la red 5 radio en X, 5 radio comunicación efectiva en Facebook y en YouTube, donde continuamos completamente vivos y en vivo. Ahí conéctese usted para que pueda observar todo el material que tenemos preparado para usted, el equipo de producción y su servidor. Saludamos en la cabina precisamente a Jonathan Cruz, a Isaac Vidal y a Juan Carlos López Corte, todos a nombre de nuestra directora de noticias, Leslie Suset Jerez. Vamos a hablar de muchas cosas el día de hoy, entre ello un hombre que lamentablemente fue atropellado por un tren. Lamentable situación, imágenes muy fuertes, obviamente por la censura que tiene, por la privacidad de las personas. Pues vamos a blurear esta imagen, sin embargo también vamos a pasar parte de lo mismo. Recuerde que puede seguir la comunicación a través del 2222-382990, el poderoso número de la red desde hace más de 37 años. Ahí nuestra compañera Tania Torres en la redacción estará canalizando cada uno de sus mensajes. Si usted no indica otra cosa, vamos a comenzar con lo que tenemos para el día de hoy, y es que hoy, este 23 de junio, se conmemora el Día Internacional de las Mujeres en la Ingeniería. Sí, una fecha que destaca el papel fundamental de mujeres ingenieras en la innovación, la ciencia y el avance tecnológico en todo el mundo. La jornada busca visibilizar su contribución, impulsar la igualdad de oportunidades y motivar a nuevas generaciones a integrarse a estas áreas estratégicas. Pues sí, la verdad es que la ingeniería, que es un tema que históricamente ha sido dominado por los hombres, pero que de a poco muchas más mujeres se suman a estas disciplinas, ingenierías civiles, ingenierías mucho más técnicas, y es un gran avance al final de cuentas. Ojalá que pronto, porque la verdad es que aún prevalecen este tipo de estereotipos, ojalá que pronto ya no haya estereotipos, pero da gusto y pues conmemorar a parte de las ingenieras que han marcado historia a lo amplio y largo de pues precisamente estos años. Enhorabuena para todas aquellas, y que sigan haciendo historia para las nuevas generaciones, pues lo mismo, motivarse a seguir marcando un antes y un después. 4:09 PM, parte de la información, con esto comenzamos. Y ahora sí, lo que le mencionaba yo al principio de este informativo, el tema del tren que lamentablemente arrolló a una persona. Imágenes de verdad muy sensibles, un hombre atropellado en la zona de Santa Margarita. Los paramédicos de la ambulancia brindaron atención al lesionado, quien permaneció inconsciente y sin identificación hasta el momento. La zona fue asegurada mientras se realizaba su valoración y traslado. Pues de verdad que muy, muy fuertes las imágenes. No las vamos a mostrar completamente porque de verdad que son grotescas. Grotescas de verdad lo que se vio. Pero bueno, he ahí parte de lo que sucedió. Y a ver, aquí también una recomendación. Recordará que hace algunas semanas pasó el tema del camión que le intentó ganar al tren y que salió expulsado varios metros adelante, y que esto terminó por lesionar a varias personas. Imagínese si una máquina del nivel de un camión, no, de un bus, no le gana a un tren, pues un humano que iba a andar jugándole, con todo respeto, ¿no? O sea, la verdad es que es complicada la situación. No busque usted tampoco torearle. Si ya vio, si ya escucha que viene a lo lejos, pues mejor espérese, mejor evítese la pena. Al final de cuentas, también hay señalamientos en estos lugares para que se eviten ese tipo de situaciones. Lamentablemente, en este caso, pues son lesiones irreparables las que sucedieron a esta persona, lamentablemente, repetimos, en la zona de Santa Margarita. Pues recalco, vaya usted con mucha precaución, no busque ganarle al tren si es que pasa usted por alguna de estas vías férreas que todavía hay en la capital poblana. Y pues si ya lo escuchó, mejor espérese. Créame que 5 minutos no van a hacer la diferencia entre que sea más tarde o menos tarde. 4:11 p.m. Continuamos con la información, parte de lo que tenemos para el día de hoy. Y es que un estudiante de la telesecundaria Francisco Villa resultó involucrado en un accidente en la zona de La Gacera, en Aras Flor del Bosque. Autoridades acudieron al punto para realizar la atención correspondiente y verificar su estado de salud mientras se determina cómo es que ocurrió este hecho. Pues ahí incluso, también por la sensibilidad de la imagen y por la privacidad de la víctima, no mostramos la cara, pero se ve cómo en el piso, y usted incluso podría hacerle poquito de zoom, hay manchas de sangre, hay rastros de sangre de este joven que está tirado, ¿no? Entonces, un hecho que, pues, bajo ninguna circunstancia es justificable. Hay que saber, hay que investigar primero qué es exactamente lo que sucedió, cómo es que fue a llegar a este punto. Recalco, hay una mancha de sangre. Si usted lo había estado viendo de frente, hay en el lado derecho, al lado de la cabeza, hay una mancha de sangre extraña. Entonces, pues lamentable situación esto que ocurrió. Las autoridades ya están realizando la investigación correspondiente y, por supuesto, la atención de este estudiante de la telesecundaria, Francisco Villa. Pues lamentable la situación y que, pues, ojalá esté mejor conforme pase el tiempo. También le vamos a presentar que cámaras de seguridad alertaron al dueño del bar Las Bombochelas sobre un robo en la colonia Rivera de Santiago. Aquí está, estas imágenes que son de la cámara y que nos compartieron precisamente sobre que le alertaron de este robo. Elementos de la Policía Municipal ubicaron al señalado y lo detuvieron tras una persecución en calles del Centro Histórico. El hecho quedó bajo investigación para determinar las responsabilidades. Pero ve usted con la facilidad, ¿no?, que empieza a robar, que empieza a moverse. Afortunadamente estuvo la cámara, le dio tiempo al dueño de poder alertar, y una vez que supo, una vez que pudo, pues obviamente llamar a las autoridades. Afortunadamente también hubo una muy buena respuesta de las autoridades porque más tarde lo atraparon. Entonces, pues enhorabuena, así como señalamos también lo que está mal, pues señalar lo que está bien. Buena acción por parte de la policía de la ciudad que atrapó a este rufián por robo. Por robo, pues sabrá Dios además qué más se pudo haber robado, ¿eh? Porque, a ver, pues es un bar. O sea, en apariencia, pues al parecer solo hay, vaya, cosas del bar, justamente, ¿no? O sea, no hay más situaciones de lo mismo, pero sea lo que sea, son herramientas de trabajo injustificable y pues ya estará bajo el resguardo de las autoridades. 4:14 p.m. y le vamos a presentar también, para antes de irnos al corte, que se registró un cierre total a la circulación en la calle 44 Norte, desde calle Morelos hasta avenida 14 Oriente, debido a trabajos de rehabilitación vial. Esto todavía prevalece. Las autoridades municipales de Puebla recomiendan utilizar vías alternas y considerar tiempos adicionales de traslado mientras continúan las obras en la zona. Esto que es parte del programa, precisamente, que ya le hemos hablado, del Calles al 100, impulsado por el gobierno de la capital poblana. Vea usted, ahí está muy bien señalizado en este croquis que le mostramos a través de nuestras redes sociales, parte de las calles que van a estar laborando, en las que se va a estar trabajando: calle Morelos, avenida 18 Poniente, calle 36 Norte, avenida 14 Oriente. Parte de lo que va a estar pues trabajándose para que no le agarre el tráfico si es que usted habitualmente circula por esta zona, para que lo tome muy en cuenta. 4:15 p.m. es tiempo de ir al primer corte de la información y regresamos con más a través de la Red Ciudadana.
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0: 4:18. Continuamos con la información a través del 1120 de amplitud modulada y de todas nuestras redes sociales. Arroba la red 5 radio en X5 radio, comunicación efectiva en Facebook y en YouTube, donde continuamos completamente vivos y en vivo. Es tiempo de pasarle parte de los mensajes que usted nos hace llegar a través de el 2222-38-2990. Esto que es un servicio social, nos dicen: buenas tardes, ¿sí me podría ayudar con un servicio social para encontrar mis documentos? Credencial del INE, licencia de conducir, tarjeta médica y tarjetas de banco que extravié el día de ayer, 22 de junio, como por ahí de las 9:45 de la noche, nos dice. Las perdió a la altura de la terminal Oro de la Caseta. Todos los documentos están a nombre de Víctor Manuel Zaragoza Flores, quien es la persona que nos escribe. Se dará una gratificación sin investigar absolutamente nada y agradecería mucho la devolución. Gracias. La información sobre los documentos, si usted sabe del paradero de los mismos, puede comunicarse en este número de celular al 2225-29-2014. Repetimos, 2225-29-2014. Si usted sabe del paradero de estos documentos del señor Víctor Manuel Zaragoza Flores, pues devuélvaselos, porque encima de todo le van a dar una gratificación. Entonces, tampoco usted tiene mucho sentido que se quede con los papeles del señor. No sea malicioso. Si usted sabe en dónde están, pues hágase favor de devolverlas. 4:19. Es tiempo de seguir con más de la información. Y ponga usted mucha atención a lo siguiente que vamos a platicar, porque va a haber cierres carreteros el día de mañana. La Alianza Mexicana de Organización de Transportistas anunció bloqueos nacionales para este miércoles 24 de junio a partir de las 7:00, lo que afectará de forma simultánea las principales autopistas y vías de acceso en los 32 estados del país. La organización llamó a transportistas y automovilistas a considerar afectaciones viales y tomar previsiones ante las movilizaciones. Esto precisamente en el marco de la exigencia todavía del trato justo y, por supuesto, de la seguridad que merecen los transportistas de nuestro país. Mañana, que, bueno, va a ser un día caótico, Si usted va a salir de la ciudad, híjole, vaya con mucho tiempo de antelación, o en su defecto, pues vaya preparándose para lo que va a ser este tráfico. Aquí se lo avisamos primero. Mañana 24 de junio a partir de las 7:00 va a haber cierres carreteros. Va a haber cierres en las diversas autopistas del estado. Y no solo del estado, sino también a nivel nacional. Las más importantes, seguramente aquí la México-Puebla sea de las principales afectadas, y la que pasa por Tepeaca. Ojalá que también se pueda llegar a algo, que haya una mesa de diálogo y que de esta manera también los transportistas pues puedan sacar provecho de algo, ¿no? O sea, están completamente en su derecho de manifestación, hay que decirlo, y que el Estado también pueda apoyarles en algunas circunstancias. 4:21. Además, mañana es el, ya lo había olvidado su servidor, mañana es el partido de México y al rato es el partido de Colombia. Entonces, incluso a estas mismas elecciones les va a afectar, Les va a afectar, porque a ver cómo se mueven de sus centros de estancia. El caso de Guadalajara, hoy a las 7 de la noche, Colombia enfrenta a República del Congo. Ninguna de las dos elecciones va a regresar esta misma noche a su lugar de estancia, hay que decirlo. Y en el caso de México, mañana es a las 7 de la noche el partido. Sin embargo, pues la recomendación que da el máximo organismo del fútbol es que vengan desde, o bueno, que la gente se dé cita desde por lo menos 3 horas antes, 4, para que evitemos las aglomeraciones grandes. Sin embargo, pues ya con este tema de los cierres carreteros va a ser complicada la situación en la Ciudad de México. De por sí, por la zona del estadio está espantoso el tráfico. Yo no le quiero contar cómo va a estar el día de mañana. 4:22. Ahí está parte de esta información. Y ahora pasamos con el tema de la marca 5 de Mayo. ¿Qué está pasando con esta marca? Bueno, pues superó ya el millón de dólares en exportación hacia Estados Unidos. Esto con presencia en las ciudades, pues, de las más importantes que se tiene en el mercado norteamericano: Los Ángeles, Nueva York y Nueva Jersey. Nueva York y Nueva Jersey, que están muy cerquita uno de los otros, son vecinos. Y en el caso de Los Ángeles, que hay una alta presencia no solo de mexicanos, hay que ser más específicos, de los poblanos que también están por estas inmediaciones. Ahí está esta foto protocolaria de la marca 5 de Mayo. esta marca que impulsa el estado. Este que es un sello, además de todo, recordar que es un distintivo que se da a algunas marcas poblanas también y que te ofrece esta plusvalía para que de alguna manera sea más fácil el tema de exportación. Pues ahí está, ya supera el millón de dólares en exportaciones a Estados Unidos. Ojalá que sea mucho más que un millón de dólares, que, a ver, también en términos brutos, sí, es bastante, pero pues podría ser más, ¿no? Podría ser más el trabajo, ya mediante vayan afianzando, mediante se vaya reforzando, por supuesto, las medidas de exportación y los lazos internacionales, seguramente la marca y los productores se verán mucho más beneficiados. 4:24 p.m. y ya hace hambre. No sé si aquí en cabina ya comieron, pero su servidor al menos todavía no. Dice John que creo que todavía no, pero bueno. Su servidor ya le dio un hambre impresionante y ahora más con la nota que le voy a presentar. San Andrés Cholula fortalece su vocación turística y gastronómica con la magia del sabor, la Ruta del Mole. Esta iniciativa que se realizará desde el 20 de junio y hasta el 19 de julio de 2026 con la participación de restaurantes, cafeterías que ofrecerán este emblemático platillo poblano. El mole que a su servidor es su comida favorita. Para su servidor, la verdad, me declaro culpable. Yo, el mole, en todas sus presentaciones, veo mole y de verdad se me hace agua a la boca. De verdad que se me hace agua a la boca. Y aquí lo presenta la parte muy rico con su arroz y toda la cosa. Entonces, pues vaya usted a degustarlo. Va a estar desde el 20 de junio y hasta el 19 de julio. 19 de julio, que es domingo. Entonces, ese también va a ser un día fuerte, el del cierre, seguramente, la Ruta del Mole. El mole que además hay que estar orgullosos porque es un tema poblano, uno de estos muchos platillos que han dado origen en el estado y que, por supuesto, no hay mejor mole que el que se hace en el estado. Pues vaya usted a disfrutar en el municipio de San Andrés Cholula, los diversos restaurantes, las diversas igual fondas que presentarán este delicioso, delicioso platillo. Vaya usted a degustarlo y pues la verdad es que aparte es complicado, créeme que es complicado encontrar un buen mole fuera de Puebla. Pareciera que no, pero créame que no cualquiera lo hace. 4:25 p.m. Vamos a proseguir con la información ahora de la Secretaría de Educación Pública, misma que ya puso en marcha el programa PAE Pulmones Escolares, mediante el cual estudiantes, docentes y directivos participarán en la siembra de árboles. La estrategia, informó el titular Manuel Viveros Narciso, llegará de manera gradual a todo el estado para fortalecer la educación ambiental y, de esta manera, promover entornos escolares mucho más verdes. Escuchemos parte de lo que comentó el secretario de Educación Pública, Manuel Viveros Narciso.
1: Las metas en lo que se refiere a la dinámica son 1,000 escuelas las que serán atendidas, donde se beneficiará a 350,000 estudiantes. Se sembrarán 50,000 árboles que representan 30 hectáreas a reforestar. Y obviamente en esta gran actividad van a participar los padres, las madres de familia, la comunidad educativa. La estrategia es una coordinación interinstitucional entre lo que ya escuchamos, la Secretaría del Medio Ambiente, Desarrollo Sustentable y Ordenamiento Territorial. Ellos van a donar los árboles y van a hacer la capacitación a docentes, a estudiantes y a padres de familia. Y nosotros en la Secretaría de Educación estaremos realizando los diagnósticos con relación al estatus de las escuelas. Vamos a organizar a los docentes, a los alumnos, a los padres de familia en el cuidado de los árboles.
0: 4:27 p.m. Ahí está parte de lo que se habló en este programa de el tema de pulmones escolares. Usted dirá, es cualquier cosa, la verdad es tapar el sol con un dedo. Créeme que este tipo de hábitos en los más jóvenes son los que van a hacer el cambio, ojalá que hagan un cambio más adelante. El tema de sembrar árboles, el tema de promover la ecología, el entorno, desde pequeñas edades, porque mucho pasó que durante muchas generaciones pues el tema ecológico pasó a segundo plano y que realmente hasta que no vimos la de veras hasta que no estamos en estas situaciones ecológicas en las que nos encontramos, corrección, con el calentamiento global, con demás situaciones, pues no se aprende, ¿no? Entonces, ojalá que esta iniciativa pues realmente funcione y que no sea nada más de ahorita, ¿no? O sea, porque igual puede ser que nada más sean 100 árboles, 1000 árboles los que se destinen y luego ya es como de, bueno, pues ya cumplimos. No, tampoco se trata de eso, ¿eh? O sea, también hay que reforzar esfuerzos por parte del Estado en este aspecto. 4:28 p.m. Vamos a proseguir con la información. Y es que también la Secretaría de Educación Pública informó la recuperación de 343 piezas derivadas de una auditoría interna que detectó diversas irregularidades. El titular de la dependencia, Manuel Viveros Narciso, señaló que no existen reportes de docentes que hayan renunciado por motivos de inseguridad y que se mantiene seguimiento administrativo para garantizar el uso correcto de los recursos humanos. Escuchemos parte de lo que se mencionó.
1: Sea formal, sea la lejanía del centro de trabajo o condiciones de inseguridad. Decirles que en los procesos de asignación, cuando un docente considera que una opción no se ajusta a sus condiciones personales o de traslado, espera una siguiente oportunidad conforme al procedimiento aplicable, sin necesidad de configurar una renuncia a este proceso de asignación. Quiero comentarles que actualmente estamos en el proceso de cambios de centros de trabajo para el ciclo escolar 2026-2027, en el que participan alrededor de 8,000 docentes que solicitan una reubicación. Nuestra prioridad es siempre estar, digamos, respetando los derechos de las y de los maestros y conducir estos procesos con legalidad, transparencia y equidad. Nosotros hemos mantenido, digamos, comunicación con los representantes sindicales, hemos realizado mesas de trabajo para que de manera conjunta podamos atender a las y a los maestros en lo que se refiere a los cambios, tanto de zona, de región y como también lo que se tiene que ver.
0: 4:30 p.m. Es tiempo de ir a una pausa para escuchar el Radar Mundialista y regresamos con más a la Red Ciudadana.
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3: Ghana obtuvo un heroico empate ante Inglaterra. Buenas tardes, soy Antonio Zamora y este es el Radar Mundialista con la información generada hasta este momento.
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3: Con muy pocas emociones, el partido entre Inglaterra y Ghana terminó con empate sin goles en Boston. Los ingleses tuvieron 3 disparos a portería, mientras que los ganeses solamente tiraron una vez a portería. Este resultado deja abierto el grupo L de cara a la última fecha.
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3: Personas cercanas a Neymar creen que el jugador está más concentrado que nunca en la justa futbolera. Los reportes señalan que se entrena entre 2 y 3 veces por día y no siente molestias desde hace 2 semanas. Dentro del cuerpo técnico de Carlo Ancelotti creen que será vital para lo que se viene. Brasil tendrá que cerrar su clasificación a los 16avos enfrentando a Escocia.
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3: Estos son los 5 porteros con más errores en la historia de la justa futbolera. En quinto lugar está el alemán Manuel Neuer con 2 errores, uno ante Corea en 2018 y otro ante Japón en el 2022. En cuarto sitio está el ruso Igor Akinfev, quien se equivocó ante Corea del Sur en el 2014 y ante Croacia en el 2018. En el tercer sitio está el alemán Oliver Kahn, quien se equivocó en 2 ocasiones en la final del 2002 ante Brasil. En el segundo sitio está Iker Casillas con 3 errores, el primero fue en el 2002 ante Irlanda y 2 más en el 2014 en la derrota de España ante Países Bajos. Y el portero con más errores en la historia de la justa futbolera es el uruguayo Fernando Muslera, quien lleva 4 pifias. Una en el 2010 ante Alemania, una en el 2018 ante Francia y 2 en el 2026, una ante Arabia Saudita y otra ante Cabo Verde. Sigan en sintonía de Cinco Radio. En el Radar Mundialista informó Antonio Zamora. Que tengan una excelente tarde.
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0: 4:37. Continuamos con la información a través del 11:20 de amplitud modulada y de todas nuestras redes sociales. En este momento nos encontramos con Saúl Pérez Ríos, quien es parte del programa Suelta la Sella. Saúl, ¿cómo estás? Buenas tardes.
1: Bien, muy buenas tardes.
0: Pues coméntanos, primero que nada, ¿para quién es esta silla?
1: Es para mi amigo Alex, Alejandro. Él, pues, es discapacitado, no tiene piernas. Y entonces yo, cuando lo vi, quise ayudar. Desde que lo conozco, ya tiene tiempo, nos conocemos como por el 2021, más o menos, 2020, 2021, más o menos. Estábamos estudiando un diplomado de actuación.
0: ¿Un diplomado de actuación? ¿Ustedes se dedican a la actuación?
1: Sí, fue un diplomado, nada más. Uh-huh. O sea, no es así como que nos dedicamos de lleno.
0: Correcto. ¿Qué fue lo que le pasó a tu amigo exactamente? ¿Qué lo llevó a esta circunstancia?
1: Nació así. O sea, nació así con esa complicación. Y pues es de nacimiento.
0: Correcto. ¿Toma alguna terapia? ¿Sabes cómo es el día a día? ¿O no tenía cómo desplazarse en este caso?
1: Su silla ya está muy viejita. Uh-huh. Y pues sí tiene complicaciones para comprar una nueva.
0: Sí, es caro, además de todo. Sí. Sabemos que el gasto de una silla de ruedas como tal es complicado. Entonces, pues justo en esto, y usted lo sabe, hemos hecho ya varias entregas de sillas a través de este informativo. Aquí, para que usted lo vea, y no es nada más para mostrarle, esta es la silla que se va a llevar precisamente Saúl para Alex, ¿correcto?
1: Sí.
0: Se va a llevar esta silla para Saúl, se le va a hacer la entrega oficial. Y coméntanos, ¿cómo te enteraste de este programa? ¿Cómo te enteraste del Suelta la Silla?
1: Tengo ahora sí que de un conocido, uh-huh, que de un familiar que trabaja, es policía, uh-huh, auxiliar, y entonces ella se enteró de este programa y ya me dijo y me ayudó a hacer como que el trámite con este.
0: Sí, justo. Y recordar y mencionar, por supuesto, que este es un apoyo, Saúl, que otra persona da, ¿no? Por supuesto que nosotros estamos abiertos al donativo de sillas. Recuerde usted, si también tiene alguna silla que todavía esté en buenas condiciones, a pesar de que esté usada, puede todavía donarla y nosotros pues ya la estaremos canalizando con otra persona. Esto es, al final de cuentas, un apoyo. Nosotros somos el enlace meramente, ¿no?, dentro de este tipo de circunstancias. ¿Cómo crees que esto ayude precisamente a tu amigo Alex en su día a día?
1: Pues sí le va a ayudar muchísimo, más para desplazarse también, porque a él le gusta salir. Entonces es alguien que le gusta salir, le gusta conocer. Con esta silla pues ya, porque con la otra ya se caía.
0: Sí, incluso, sí, ya estaba complicado.
1: Ya está complicado. Y en este caso yo le dije que saliéramos y me dijo que no podía como tal por esta situación, y fue cuando le empecé a ayudar aún más.
0: Sí, claro. ¿Cuántos años tiene tu amigo?
1: Tiene 25, tiene mi edad.
0: Tiene 25 tu edad.
1: Sí.
0: Pues mira, ya hacemos justamente la entrega de esta silla que usted está viendo a través de lo mismo. Ojalá que le pueda de verdad servir de mucha ayuda. Además está, pero también principalmente tu amigo está en esta flor de la edad, al final de cuentas, disfrutar, seguir disfrutando de la vida tal cual, y sí, que esta silla sea pues parte de este apoyo para que pueda seguir moviéndose, seguir desplazándose en sus actividades cotidianas. Por último, ¿él a qué se dedica?
1: Él no hace nada, por así decirlo. O sea, sí sale a vender dulces y así, pero así como tal un trabajo oficial, pues...
0: Bueno, no, pero se dedica entonces a la vendimia.
1: Vende dulces.
0: Ah, correcto. Pues mira, igual y nos pasa su dirección y entonces también lo pasamos a apoyar, por supuesto, con esta vendimia, porque pues aquí nos apoyamos todos, somos un círculo beneficioso para que también, pues en este aspecto, se pueda ver beneficiado, por supuesto. Son 4:41, Saúl, pues te encomendamos la silla, házela llegar.
1: Muchísimas
0: a tu amigo,
1: gracias.
0: Alex.
1: Sí.
0: Y pues cualquier cosa también estamos al pendiente y nos mantenemos en comunicación.
1: Sí.
0: Muchas gracias.
1: Gracias a ustedes, en verdad.
0: 4:41, seguimos con más.
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0: 4:42 PM, pues ya se hizo la entrega oficial precisamente de esta silla de ruedas. Seguirlo exhortando a que usted done, a que el que puede, debe, como siempre decimos, si usted puede ayudar, pues ponga ese granito de arena. Créame que aparte ayudar de manera ciega es todavía más reconfortante, ¿no? Apoyas directamente desde el corazón sin saber a quién estás apoyando. 4:42 PM y vamos a continuar con más información de última hora que nos está haciendo llegar nuestro compañero Jonathan Cruz a través de también nuestra compañera Tania Torres. Instagram, Facebook y WhatsApp presentan fallas a nivel mundial sin que hasta ahora Meta haya detallado las causas de la intermitencia ni ofreciendo una hora estimada de la normalización de estos servicios. Los usuarios reportan problemas para iniciar sesión, enviar mensajes y actualizar contenido en las tres plataformas. Entonces, pues coméntenos, ¿usted ya detectó estas fallas? Yo le decía aquí en broma a nuestro compañero Jonathan Cruz que pues su servidor no detectó nada, porque la verdad es que tampoco es como que hable con medio mundo. Entonces, pues hay parte de lo que está sucediendo, pero igual y usted sí, igual y usted tiene una vida muy social, igual y usted todavía no le funciona Facebook, WhatsApp particularmente, que es una de las plataformas más sensibles, porque cuando se cae WhatsApp, pues se inhabilita completamente todo. En el caso de Facebook, de repente todavía te deja hacer alguna que otra acción, pero WhatsApp cuando se cae,
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0: 4:47. Continuamos con la información a través del 1120 de amplitud modulada y de todas nuestras redes sociales. Ya para este cierre de la información, en esta tarde de martes 23 de junio, hace una hora específicamente terminó el partido entre la selección de Inglaterra y la selección de Ghana, 0-0. Estaba yo viendo en este corte un resumen parte de lo mismo. Híjole, pues Inglaterra, recordar que podría ser uno de los rivales de México para los octavos de final, en dado caso de que avancemos, por supuesto. Pues yo no veo imposible ganarles, no es por ilusionarlos, pero pues yo no veo imposible ganarles después de lo que hizo hoy la selección de Ghana contra Inglaterra. Además de la información, vamos a platicar todavía de lo que acontece en el estado en materia de educación. La misma Secretaría de Educación Pública informó que se han registrado 10 casos de acoso escolar, lamentablemente. El titular de la dependencia señaló que se mantiene seguimiento permanente y atención inmediata ante cualquier reporte con el objetivo de garantizar entornos seguros para la comunidad educativa. Escuchemos.
1: Pues tenemos reportados 10 quejas en escuelas y estas se encuentran en investigación, 6 actos de hostigamiento y 4 quejas también que corresponden de hostigamiento de igual manera. Es decir, son 10 casos que tenemos registrados. Sin embargo, nosotros siempre con la responsabilidad que tenemos, les hemos pedido a todos los compañeros de la estructura educativa, desde los subsecretarios, la coordinación general de las CORDES, los directores de los diferentes niveles, que estén siempre atentos para que de inmediato cuando tengamos algún reporte podamos intervenir.
0: Y ya tenemos actualizaciones acerca de lo que pasa con el tema del parque de economía circular, mismo que está en el polo de desarrollo de San José, Chiapa, mismo que permitirá dar una segunda vida. Escucha bien, este es un dato impresionante, hasta el 70% de los residuos generados en Puebla. Así lo dio a conocer la directora general de Comisión Estatal de Agua y Saneamiento de Puebla,

0: Rebeca Bañuelos, el proyecto contempla reciclaje de neumáticos, aprovechamiento de residuos, de construcción y generación de energía mediante biogás, como parte de una estrategia para fortalecer la sustentabilidad y reducir el impacto ambiental en el estado. Escuchemos parte de lo que se detalló acerca de este parque de economía circular en San José, Chiapa.
1: No se trata de un modelo antiguo como el que opera actualmente. ¿Qué es un modelo antiguo? Bueno, que hacen un hoyo, voy a hablarlo muy coloquialmente, se lleva la basura, se entierra, se tapa y así sucesivamente. Eso es lo que no va a suceder aquí. No sé, bueno, vieran ahorita el video. Esa es una parte de lo que vamos a tener aquí en el Parque de Economía Circular. Esa planta de transferencia y de separación se encuentra en la Ciudad de México. La instaló la doctora Claudia Sheinbaum cuando fue jefa de gobierno de la Ciudad de México, y está en medio de la ciudad prácticamente, ¿no? Está rodeado de casas, está rodeado de negocios, de industria. Por eso es que es un modelo nuevo. ¿Por qué? Porque no hay olores, porque no se entierra la basura, porque lo que hacen, como ya lo vieron en el propio video, pues es escogerla, separarla para poder reutilizarla. Ahora déjenme decirles que en este polo de economía circular no solo vamos a tratar los residuos que vienen de nuestros hogares, también vamos a tratar otro tipo de residuos que son difíciles, y cuando digo difíciles, no se tratan comúnmente.
0: 4:51 p.m. y el Congreso del Estado de Puebla analizará jurídicamente la solicitud de revocación de mandato contra la alcaldesa de Acatlán, Guadalupe Bárcenas. Así lo dio a conocer el presidente de la Junta de Gobierno y Coordinación Política, Pavel Gaspar Ramírez. El proceso comenzará en la sesión del 25 de junio, donde se revisarán los elementos legales para determinar los pasos a seguir. La zona en Acatlán que está de verdad muy tensa en el tema de gobernanza, que ya hay mucha indignación y que, bueno, si se tiene que hacer la revocación, pues que se haga bajo las normas legales y bajo todos los procesos correspondientes. Escuchemos parte de lo que se mencionó desde el Congreso del Estado.
2: De Acatlán, de mi punto de vista, ya manifesté un posicionamiento que no es tema unipersonal, no puede ser que el Congreso del Estado o la figura de diputado o de presidente de la Junta de Gobierno y Coordinación Política tenga un punto de vista personal sobre un tema tan delicado. Perdone, es un tema que lleva un procedimiento, un proceso legislativo, el cual ya se inicia este jueves 25 en la sesión ordinaria. Secretaría General lo tiene en sus manos, lo va a turnar a mesa directiva.
0: Son 4:52 p.m. y fíjese en lo que le vamos a comentar. Es una propuesta bien interesante la que hay por parte de la diputada Fedra Soriano Corrales, quien señaló que trabajará en una reforma para obligar a las y los ediles a presentar durante sus primeros 100 días de gobierno la actualización de sus atlas de riesgo. El atlas de riesgo que pues hace mucha falta todavía en algunas entidades. Explicó que la medida busca fortalecer la prevención y garantizar que los municipios cuenten con información vigente para atender emergencias. Es que detrás de todo esto, en una zona como lo es Puebla, particularmente en la región norte, en la que sucede pues muchísimo más las precipitaciones, con mayor pues estima de que se pueda realizar algún desastre natural, es importante tener el atlas de riesgo bien detectado, porque te dice qué zonas sí, qué zonas no, en qué zonas son más propensas a que sucedan tales eventualidades. Entonces, de verdad que es una propuesta bien, bien interesante. Y escuchemos parte de lo que detalló la diputada Fedra Soriano Corrales.
3: En relación de algunos riesgos naturales. Hablamos de deslaves, hablamos de inundaciones, hablamos de temblores. Hay unos que afectan más y otros. Entonces, yo creo que una de las propuestas que pudiéramos empezar a analizar en esta legislatura, tomando en cuenta la referencia de lo que comentó el Ejecutivo del Estado, es que así como obliga la ley a presentar dentro de los 100 primeros días un plan municipal de desarrollo, me parece que debería de venir de manera adjunta un atlas de riesgo durante los 100 primeros días de los gobiernos municipales. Lo analizaremos por lo menos esta representación.
0: pasando a más contextos, a otros lugares, nos vamos hasta la región de Atlixco, donde la presidenta municipal, Ariadna Ayala, informó que en la mesa de seguridad con municipios conurbados se planteó fortalecer la capacitación de elementos en temas como puestas a disposición y trata de personas. Señaló que el objetivo es mejorar la coordinación operativa y garantizar actuaciones policiales más eficaces y apegadas a la ley. Escuchemos parte de lo que mencionó.
4: Nosotros en el día de hoy hicimos una propuesta muy concreta de la necesidad de hacer un fortalecimiento en el tema de capacitaciones de la actuación de nuestros elementos de la corporación. Y bueno, coincidieron todos los municipios en que siempre es importante hacer un refuerzo en la capacitación para puestas a disposición, informe de la policía homologado, cadena de custodia. Hoy también pusimos en la mesa la necesidad de seguirnos capacitando en tema de trata de personas, sobre todo haciendo un tema de prevención, ¿no? Y buscando una transversalidad de las acciones, y que temas como el maltrato animal no se trata solamente de los animales, sino de detectar conductas que pudieran resultar a futuro, por supuesto, delictivas, y que en el detectar a temprano momento el que pudiera haber alguna connotación de este tipo de actitudes, bueno, pudiera ayudar bastante.
0: 4:56 PM, ahí parte de lo que mencionaba la presidenta municipal, Ariadna Ayala, acerca de esta capacitación de elementos en temas como puestas a disposición y trata de personas. Continuamos con más. Ahora, para mencionarle que la presidenta municipal de San Pedro Cholula, Tunancin Fernández, encabezó la entrega de tarjetas de la beca Rita Cetina a estudiantes de primaria en San Cristóbal Tepontla. El municipio recibe 5,128 apoyos para este nivel educativo con el objetivo de fortalecer la permanencia escolar y apoyar a la economía de las familias. Escuchemos parte de lo que se vio en esta entrega de apoyos.
5: Reciben esta beca Rita Cetina, que es una beca única en la historia y que ustedes se deben de sentir muy contentos. ¿Por qué? Porque nunca antes había habido este apoyo para todos los cholutecas, para todos los pobladores de la Junta Auxiliar de Tepontle, que tal vez, si ustedes lo hubieran tenido, hubieran podido terminar la primaria.
6: ¿Es privada?
7: Sí, es privada.
0: Y cerramos con más información, precisamente también de la presidenta Tunancin Fernández, presidenta municipal de San Pedro Cholula, quien encabezó el operativo Zapoteca Seguro en el Cerro Zapotecas. Con apoyo de Seguridad Ciudadana se desplegaron cuatrimotos, policía montada y patrullas para reforzar la vigilancia y prevenir incidentes en este cerro. Escuchemos también parte de lo que mencionó.
8: Como a pie y las patrullas, que sigamos redoblando esfuerzos. Hoy eso es lo que la ciudadanía nos pide, redoblar esfuerzos, no bajar la guardia y estar activamente en todas las zonas, en todas las zonas de San Pedro Cholula, pero también en esta zona, que es una zona altamente concurrida, es una zona de deportistas, de ciclistas, vienen a trotar, a correr, a andar en bici, vienen con sus familias, vienen a hacer deporte, vienen a pasear a sus perritos. Y bueno, nosotros hoy estamos comprometidos con todos los ciudadanos en todas las zonas de San Pedro Cholula.
0: 4:58 PM, a nombre de mis compañeros, vámonos que para pronto es tarde, Jonathan Cruz, Isaac Vidal, Juan Carlos López Cortés, su servidor Max López, los espera para una próxima edición de La Red Ciudadana en punto de las 4:00 PM. Hasta la próxima.
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1: En Atlixco continúa el operativo Motosegura. Tal como le va, le saluda con muchísimo gusto su servidor Max López al micrófono para informarle en el radar de las 17 horas que en Atlixco continúa el operativo Motosegura. Así lo dio a conocer el director de Vialidad, Néstor Enrique Tapia, quien detectó y destacó la recuperación de motocicletas con reporte de robo y el aumento de conductores con documentación en regla.
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1: En Atlixco, 5 personas fueron detenidas por presuntamente usurpar funciones al hacerse pasar por personal de salud en una campaña de vacunación antirrábica en la colonia Los Ángeles, informó la Secretaría de Seguridad Ciudadana. San Andrés Cholula fortalece su vocación turística y gastronómica con la magia del sabor, Ruta del Mole, iniciativa que realizará del 20 de junio al 19 de julio de 2026, con la participación de restaurantes y cafeterías que ofrecerán este emblemático platillo poblano. La Universidad Interamericana llevará a cabo su tryout masivo este sábado en su campus con el objetivo de identificar talento en 7 deportes, informó el director de deportes, Enrique Ríos. Instagram, Facebook y WhatsApp presentan fallas a nivel mundial sin que hasta ahora Meta haya detectado las causas de la intermitencia ni una hora estimada para la normalización de su servicio. La presidenta Claudia Sheinbaum destacó el fortalecimiento del sistema de salud con 42 tomógrafos de última generación en el IMSS, la operación de telemedicina en 859 unidades del ISSSTE y más de 42,000 acciones de mejora en clínicas del IMSS Bienestar. El secretario del Trabajo y Competitividad de Tlaxcala, Noé Altamirano Islas, informó la apertura de la ventanilla GC1 México para emprendedores de micro y pequeñas empresas. Esto con el objetivo de facilitar el acceso a códigos de barras y fortalecer la comercialización de productos. El clima hasta este momento es de 20 grados centígrados. Le invito a que continúe en sintonía de 5 Radio a través de todos nuestros canales de información. En los controles, Freddy Rojas. Para el radar informó Max López. Excelente tarde.
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0: 5:08 PM. Sean ustedes bienvenidos, amigos de Cinco Radio, a este espacio informativo llamado La Red Ciudadana. Estamos completamente en vivo a través del 11:20 de AM y de todas las plataformas de redes sociales de Cinco Radio y Comunicación Efectiva. Que tenga usted una muy buena tarde. De verdad, le deseo que tenga una excelentísima tarde. Si usted ya va rumbo a su hogar, que tenga con mucho cuidado. También si usted está comiendo, también tenga muy buen provecho. Estamos a 19 grados centígrados en la ciudad de Puebla. Se prevé lluvia. El día de ayer en este espacio informativo se cayó un aguacerazo, tremendo aguacerazo, que la verdad complicó mucho las vialidades porque había reducción de carriles, los automovilistas estaban pasando muy despacio, muchas personas de verdad no podían pasar en gran parte de la capital poblana y otros municipios conurbados porque el agua llegaba muy, muy arriba, entonces impedía que pasaran. Entonces, si usted va a salir, bueno, llévese por supuesto sus botas, su impermeable, y si usted tiene que ya llegar a su casa, de verdad, hágalo lo más pronto posible, siempre con cuidado. También agradezco a López Corte, Jonathan Cruz e Isaac Vidal por estar presentes en la producción de este programa. Arrancamos con la información del día. Vamos rápidamente a los avisos que tenemos para ustedes el día de hoy, porque este 23 de junio se conmemora el Día Internacional de las Mujeres en la Ingeniería, una fecha que destaca el papel fundamental de las mujeres ingenieras en la innovación, la ciencia y el avance tecnológico en todo el mundo. La jornada busca visibilizar su contribución, impulsar la igualdad de oportunidades y motivar nuevas generaciones para que se integren en estas áreas estratégicas que normalmente se tiene la etiqueta en que los hombres son los únicos que pueden estar en las ingenierías, pero no, también hay mujeres y que han hecho aportaciones grandes, grandes al mundo. De hecho, en 1930, una mujer, Constanza, obtuvo el título de ingeniera civil aquí en México, en 1930. Así que pues, fue un parteaguas para que muchas mujeres hoy estén liderando grandes proyectos y sobre todo, pues estamos conmemorando este día. Pero veamos el siguiente reportaje de mi compañera Azul Hernández.
1: Cada 23 de junio se conmemora el Día Internacional de las Mujeres en la Ingeniería, una fecha creada para reconocer las aportaciones de quienes han transformado el mundo a través de la ciencia, la tecnología y la innovación. La iniciativa nació en 2014 de la Women's Engineering Society en Reino Unido y hoy se celebra en decenas de países. La historia de la ingeniería no podría contarse sin mujeres pioneras como Emily Warren, quien asumió un papel fundamental en la construcción del puente de Brooklyn cuando su esposo, el ingeniero jefe de la obra, enfermó. Gracias a su liderazgo y conocimientos técnicos, el proyecto pudo concluirse en 1883. También destaca Edith Clark, considerada la primera ingeniera eléctrica profesional de Estados Unidos. Sus aportaciones fueron clave para el desarrollo y análisis de sistemas de ingeniería eléctrica, una labor que abrió camino para futuras generaciones de mujeres en esta profesión. En la actualidad, las mujeres continúan rompiendo barreras. Un ejemplo es la ingeniera y astronauta mexicana Katia Echazarreta, quien en 2022 se convirtió en la primera mujer nacida en México en viajar al espacio, inspirando a miles de niñas y jóvenes a acercarse a las carreras STEM, ciencia, tecnología, ingeniería y matemáticas. En este Día Internacional de las Mujeres en la Ingeniería, el llamado es claro: reconocer sus logros, impulsar la igualdad de oportunidades y recordar que el talento, la creatividad y la innovación no tienen género. Desde Puebla te informa Azul Hernández.
0: ¿Qué haríamos sin las ingenierías? No haríamos absolutamente nada porque ellos aplican los conocimientos científicos, matemáticos y ponen ese cúmulo de conocimientos para resolver diferentes problemas de la vida cotidiana. Hay ingenieros civiles, mercantiles. La verdad es que es muy importante recordarles también a todas aquellas niñas que, bien lo dice la presidenta Claudia Sheinbaum, pueden ser lo que ustedes quieran, ingenieras, científicas, bomberas, policías, y sobre todo se abre y se seguirá abriendo el paso para todas las mujeres que quieran dedicarse al tema de las ingenierías. Así que es un buen momento para reconocerles ese trabajo, ese liderazgo que también tienen. Y ojalá, ojalá tengamos en México y en el mundo a más grandes ingenieras que nos vengan a abrir muchas posibilidades para, por ejemplo, llegar a la Luna. Una mujer estuvo detrás de todo el software para que en los años 60 Louis Armstrong pisara la Luna, para que fuera posible esa situación. Así que, de verdad, muchas felicidades a todas las ingenieras, las que ya son y las que también serán, porque ya estamos en época en la que muchas estarán haciendo sus exámenes, muchas de ellas serán ingenieras. Es una carrera muy difícil, muy complicada, pero esperemos, esperemos tengamos a grandes mujeres que sean las líderes del mañana. Pasamos a otra noticia, vámonos a temas del gobierno del estado, porque este día, a través de la Secretaría de Movilidad y Transporte, se entregaron 42 nuevas unidades del transporte público. Quiero comentarles que el gobierno del estado tiene una bolsa de 200 millones de pesos para poder modernizar el transporte público. ¿Cómo se va a entregar este recurso? A través de apoyos a los concesionarios, dándoles el 20% de lo que cuesta una unidad, ya sea eléctrica o que sea baja en emisiones, y ese 20% va a ir a fondo perdido. Ya se han entregado estas primeras unidades, y bueno, el objetivo es, claro, poder modernizar el transporte público, que se tenga un sistema eficiente. Y bueno, veamos lo que comentó al respecto Manuel Vega Rayet, él es subsecretario de Transporte del gobierno estatal.
2: Fundamental para el presente y el futuro de nuestro estado, la modernización del transporte público. La movilidad es mucho más que transportar víveres o transportar cuestiones distintas a personas. La movilidad importante es la que se da en el transporte público y donde se transportan personas y donde se crean vidas, donde se apoya el trabajo, el estudio, la dedicación y en donde realmente se ve el esfuerzo de gobierno y empresas o empresarios que dan este servicio. Por eso hoy vivimos en Puebla un cambio sustancial e importante dentro de esta modernización, donde el gobernador del estado instruyó que se hiciera una gran reforma al transporte, que se apoyara a los transportistas y que de igual forma los beneficiarios tuvieran un transporte digno y con...
0: Para estas 42 unidades que se entregaron el día de hoy, se dispuso de una inversión de más de 11 millones de pesos. Y también quiero contarle que se tiene un padrón de más de 22 mil, de las cuales 20 mil unidades ya cuentan con placas. Y de este universo se tienen ya como nuevas unidades más de 6 mil. Y bueno, por supuesto que el gobierno del estado ha contribuido para modernizar el transporte público, que todo empezó con una revista el año pasado y poco a poco se ha venido trabajando mucho en ese tema. El objetivo es, claro, que la ciudadanía tenga un buen transporte, que sea eficiente, que sea seguro. Y también quiero comentarles, se analiza un posible aumento al pasaje. Obviamente entran muchos factores. El salario mínimo, cuánto cuesta la gasolina, los recorridos. Pero también quiero comentarles que la secretaria de Movilidad comentó que dentro de estos análisis se planea seguir apoyando a los estudiantes y también a las personas de la tercera edad. Actualmente es de 8.50, el último aumento que se tuvo fue en la administración de Luis Miguel Barbosa Huerta, así que estaremos muy atentos a cómo se van con estas negociaciones, estas mesas de trabajo, para ver si se tiene un alza en el transporte público. Mientras, el objetivo es que se tengan unidades en óptimas condiciones. Ese es el objetivo. Porque lamentablemente en años anteriores se subía el pasaje pero no había un buen servicio. Había unidades y hay todavía algunas que otras, unas que otras, pero en su mayoría ya se están renovando y sobre todo pues esperamos que tengamos un transporte digno, porque no es digno el transporte público, o al menos no se venía contemplando hace algunos años. Así que estaremos muy atentos a qué más, qué otro tipo de acciones se van realizando a través de la Secretaría de Movilidad. Mientras vamos a nosotros a nuestro primer corte de esta hora, amigos de Cinco Radio, regresamos en un momento.
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0: Regresamos a este espacio informativo. Muchas gracias por continuar con nosotros. Son 5 de la tarde con 21 minutos. De verdad, muchas, muchas gracias por continuar con nosotros. Recuerde que la Red Ciudadana está hasta las 11 de la noche a través del 1120. Déjeme para que usted le sintonice en su radio AM y nos escuche también en su Alexa. Lo único que tiene que decirles, o decirle en este caso, es: Alexa, sintonice Red Ciudadana 1120 de AM, y a Alexa la obedece o lo obedece. Así que también mándenos sus mensajes al 22 22 38 29 90. Muchas, muchas gracias por hacernos llegar sus reportes en donde usted se encuentre. Pasamos a las noticias, porque en la vía Tlixcayul se reforzó la vigilancia con más de 70 elementos de seguridad, patrullajes 24/7, videovigilancia conectada al C5 y acciones coordinadas entre corporaciones estatales y municipales. Vaya operativo el que se está realizando, no solo hoy, ya desde hace algunos días. Esto con el objetivo para encontrar con el loco homicida que está dando tiros al aire y que uno de estos está afectando al menos ya a 10 vehículos. Y que por lo tanto se tiene ya 7 carpetas de investigación. Ojalá que las autoridades puedan pronto dar con este sujeto y por favor no caiga usted en información falsa. Se ha dicho mucho que supuestamente era un estudiante de la Anáhuac, pero no. Hay que esperar siempre información oficial por parte de las autoridades, ya sea del gobierno del estado, de la Secretaría de Seguridad Pública, de la Fiscalía. Es un caso muy complejo. Afortunadamente no estamos hablando de personas muertas, solo de daños materiales y de sustos, por supuesto. Y esperemos, de verdad, esperemos que pronto caiga el responsable de esta situación que se está viviendo en la Tlixcayot. Y sobre todo, usted también denuncie. Si ve algo, si conoce a la persona o si sabe algo, ayúdela a las autoridades para que se pueda dar con el responsable y no ocurra una tragedia. De verdad, usted denuncie. Pasamos a temas de economía, porque la marca Puebla 5 de mayo superó el millón de dólares en exportaciones hacia Estados Unidos, con presencia en Los Ángeles, Nueva York, Nueva Jersey. La iniciativa integra a 497 productores poblanos y más de 2.500 productores con calidad certificada, lo que fortalece la proyección internacional de la oferta local. Por supuesto que es una gran noticia saber que muchos de estos productos poblanos, el mezcal, el café, artesanías, salsas, muchos, muchos productos elaborados aquí en Puebla por grandes productores, está llegando a un mercado internacional a través de la marca 5 de Mayo, que es creación del gobierno estatal y que tiene el objetivo muy claro: potenciar las ventas, potenciar la gran calidad de lo que se hace aquí en Puebla. Así que muchas felicidades para todos los productores que se animan y sobre todo que cumplen con los estándares de calidad. Sin duda alguna es una propuesta muy interesante. Muy interesante la marca 5 de Mayo, que también platicarles esta foto del gobernador Alejandro Armenta se encuentra en Paseo San Francisco, al lado del centro de convenciones. Usted puede visitar esa tienda, adquirir sus productos, pero también se tiene el CESAT, que son centros turísticos de seguridad, también por supuesto, pero ahí también usted puede encontrar esos productos Puebla 5 de Mayo. Puede adquirir su café, que la verdad, quiero decirles, está muy bueno el café. Es gourmet. Y yo le invito para que usted se acerque a estas tiendas, adquiera los productos 5 de Mayo. De verdad, es una gran iniciativa. Una gran, gran iniciativa. Y por supuesto, apenas se están comercializando a nivel internacional ya en Estados Unidos. Esperemos que próximamente puedan llegar a otros mercados, a Sudamérica, por supuesto. El primer envío a Estados Unidos fue de 30 toneladas de estos productos. Y sobre todo, ¿quién los comercializa? Migrantes poblanos, también un gran capital de trabajo que tenemos allá. El café de 5 de mayo. Quiero decirles, en ese sentido, Puebla es líder en ese sector. Genera anualmente 1.700 millones de pesos en 71 mil hectáreas. En más de 50 municipios, Chignahuapan, Cuetzalan, Jicotepec. El café poblano, hay que de verdad ponerle mucho ojo. Yo lo he dicho en algún momento, ojalá en algún tiempo ya nos conozcan, no como los camoteros, sino como los cafetaleros de Puebla. Porque ha habido mucho, mucho apoyo. Y también próximamente el Café Bienestar, una propuesta presidencial en San José, Chiapas, estará produciendo. Entonces, de verdad, usted pruebe el café 5 de mayo. Ya hizo un año y se han realizado ya la producción de miles y miles de frascos. Y sobre todo, usted compra este café y está apoyando a los productores locales. Así que esperemos que este millón de dólares en exportaciones se multipliquen y se lleguen a más y más millones de dólares. Pasamos a otra noticia, porque el secretario de Desarrollo Económico y Trabajo, Víctor Gabriel Chedraui, informó que sigue la negociación entre representación sindical y Audi México. Señaló que existe confianza en que ambas partes alcancen una solución favorable en seguimiento al proceso de diálogo laboral que permanece activo. Veamos lo que comentó el funcionario estatal.
1: Estas negociaciones, todo lo relacionado al tema laboral, empresa sindicato, lo lleva todas estas negociaciones, todas las conciliaciones, todo el diálogo lo lleva el gobierno federal. Nosotros estamos pendientes de lo que suceda, lo sabemos y estamos convencidos que tenemos grandes conciliadores y por parte del gobierno federal que están platicando de manera permanente. Nosotros solo somos, queremos solo ser un vínculo, pero nosotros no participamos en las negociaciones. Y esperemos que todo salga lo mejor posible.
0: Y también el secretario de Economía informó que en Puebla se han recibido 39 denuncias relacionadas con el reparto de utilidades. Ponga usted mucha atención. Si usted es persona moral, tuvo que haber recibido el 30 de mayo. Sí, tiene ante el SAT el registro de persona física, es a más tardar a final de este mes. Preste mucha atención, es por ley este reparto de utilidades. Pero el secretario señaló que cada caso será investigado por las autoridades competentes para garantizar el cumplimiento de la ley y la protección a los trabajadores. Veamos lo que comentó.
1: Ya tenemos 39 denuncias recibidas de diferentes empresas y bueno, pues en todas ellas nosotros haremos una inspección para ver en qué es. Porque en muchas ocasiones solo es una denuncia, una queja y no hay una realidad. Entonces nosotros, como parte de la metodología, es recibimos la queja o la denuncia, automáticamente se hace la inspección. Ya son 39.
0: Esperemos que por parte de la autoridad se le dé seguimiento a estos 39 casos que menciona el secretario de Economía, Víctor Gabriel Chedraui. Vámonos a Radar Mundialista y sepamos juntos qué está pasando en el torneo internacional. Mañana juega la selección, así que estaremos muy, pero muy atentos. Regresamos en un momento.
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3: Ya se disputa en Toronto el Panamá contra Croacia. ¿Qué tal? ¿Cómo le va? Le saluda con muchísimo gusto su servidor Max López al micrófono para informarle en este Radar Mundialista que la selección de Croacia buscará su primera victoria del torneo enfrentando a la selección canalera de Panamá en Toronto. El marcador de momento es de 0-0.
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3: El primer autogol en la historia de los mundiales fue anotado por el jugador mexicano Manuel Rosas, esto durante la Uruguay de 1930, un 16 de julio, en el partido de la fase de grupos donde México se enfrentó a Chile. Este martes, los jugadores de la selección mexicana atendieron a los medios de comunicación en las instalaciones de alto rendimiento y destacaron la seriedad con la que disputarán el compromiso contra República Checa.
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3: La mayor goleada de la historia de los mundiales sigue siendo el Hungría 10, Salvador 1 del 15 de junio de 1982 durante la fase de grupos en España. Es el único partido mundialista en el que una selección ha alcanzado los 10 goles. Recuerde estar al pendiente de 5 Radio Comunicación Efectiva y de Minuto Cero a través de todos nuestros canales de información. Para el Radar Mundialista, Max López, excelente tarde.
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0: Tenga usted una excelente tarde, ya estamos a martes ya, está yendo muy rápido la semana. El día de mañana estaremos festejando a San Juan Bautista, así que un saludo para toda la gente de Cuautlancingo, también de Libres, que estarán celebrando ya desde hoy, de acuerdo a las diferentes tradiciones que en las comunidades religiosas tengan. Empiezan con las mañanitas y un espectáculo de fuegos artificiales. Así que un abrazo para todos, que tengan una excelente tarde. Nosotros continuamos con la información de este día, porque el maestro René Winder, docente de la Escuela de Capacitación para el Trabajo y profesional técnico del CENCH, destacó la amplia oferta educativa y de capacitación laboral de la institución. Usted acérquese al CENCH a través de sus diferentes... de su escuela de capacitación, porque ofrecen electricidad, también corte y confección, mecánica, y sus programas tienen validez oficial ante la SEP. Y de verdad es una gran oportunidad, porque aspiramos, claro, por supuesto, a las licenciaturas, pero hay una amplia oferta y una gama de oportunidades bastante buena para los trabajos técnicos. Y aquí en el CENCH se ofrecen, de verdad, usted acérquese. De verdad, acérquese. Son de mucha utilidad para los que estudiamos en secundaria técnica. También tuvimos talleres de electricidad, de mecánica. Y en lo particular, tengo un amigo, saludos a Germán. Él estaba en mecánica y siguió. Pero ya desde que terminó la secundaria empezó a trabajar. Y hoy es un exitoso mecánico que le va bastante bien, pero ya tiene mucho tiempo que se viene dedicando a eso. Entonces, de verdad, usted capacítese en todas estas áreas técnicas. Y el maestro del CENCH subrayó que el plantel ofrece carreras técnicas con cuota de recuperación anual, orientadas a fortalecer habilidades para la inserción laboral y el desarrollo profesional de estudiantes. De verdad, es una buena oportunidad, porque a lo mejor no quieren ser ingenieros, no quieren ser licenciados, quieren ser electricistas, quieren ser mecánicos, y hacen falta. También son necesarios todos ellos. Pero veamos lo que comentó el docente del CENCH.
1: La capacitación forma parte del Centro Escolar Niños Héroes de Chapultepec. Desde el año de 1957 que fue fundado, esta escuela ha trabajado con diferentes especialidades. Actualmente tenemos especialidades de capacitación de un año en instalaciones eléctricas, máquinas y herramientas, herrería, corte y confección, cultura de belleza y ejecutivo en aplicaciones de inteligencia artificial, y de 2 años administración empresarial, confección y diseño de modas, contabilidad y sistemas, así como especialización en aplicaciones y mantenimiento computacional. Son carreras de 1 año y de 2 años, no hay límite de edad. Para las de 1 año se requiere certificado de primaria, para las de 2, certificado de secundaria. No hay límite de edad, como le digo, y nuestro turno es matutino, es presencial, es una escuela del gobierno del estado, no tiene costo, tiene solamente una cuota anual, que actualmente está en 2.400 pesos anuales.
2: Las carreras que tenemos, como las carreras técnicas, está confección y diseño de modas. Algunas de las materias que llevamos es diseño de accesorios, personalidad de imagen, diseño de modas por computadora, modelado en maniquí, y aquí tenemos diseño de accesorios.
1: En el Centro Escolar Niños Héroes de Chapultepec, estamos en el área de la escuela secundaria, ahí están nuestros talleres, nuestros laboratorios, y pueden pedir información al 22 22 40 44 03. Repito, 22 22 40 44 03, y ahí les daremos toda la información.
0: La Guardia Nacional participó en la Feria Nacional del Empleo para la Diversidad e Inclusión Laboral con 22 vacantes disponibles. La Sargento Segunda María Guadalupe Flores Ordaz invita a conocer las oportunidades de ingreso, destacando que la corporación mantiene procesos abiertos para fortalecer su estado de fuerza y promover la incorporación de nuevos perfiles. También, si usted quiere hacer carrera policial, acérquese, por supuesto, a la Guardia Nacional, que, por cierto, ya está anexa a la Secretaría de la Defensa Nacional. Entonces, tendrá muy buen adiestramiento y, sobre todo, también tendrá las prestaciones de ley y un sueldo para que usted pueda vivir. Veamos lo que se comentó al respecto.
2: para ingresar a la Guardia Nacional tenemos 22 vacantes por mes, en los cuales pues tenemos aquí los requisitos y los beneficios para poder ingresar. Igual traemos un equipo BTOP, dos chalecos balísticos que pesan 14 kilos para que la gente se lo pueda poder poner, y dos fotografías de la exposición fotográfica de las actividades que realizamos. Va dirigido para los chicos de 18 años a 29 años, ¿vale? Que son la edad que debe tener para poder ingresar. El sueldo mensual varía de los 23 mil, ¿vale? Tenemos el seguro de vida y tenemos también becas para nuestros hijos, también el seguro para nuestros derechohabientes. ¿Quiénes son nuestros derechohabientes? Mamá, papá e hijos. La estatura para el personal masculino es de 1.63, y la estatura de mujeres es de 1.56.
0: Ahora vámonos a lo que está pasando en Puebla capital, porque el presidente municipal José Chedraui impulsó a través de la Secretaría de Mujeres un conversatorio sobre violencia política de género con especialistas del INE y del IEE. Esto con el objetivo de fortalecer la participación política libre de violencia hacia las mujeres. Esta actividad busca generar herramientas institucionales y promover entornos seguros para el ejercicio de sus derechos político-electorales. Veamos a José Chedraui.
3: Generamos este espacio para avanzar en el conocimiento y defensa de los derechos políticos de las mujeres, construyendo una vida democrática, libre de discriminación en nuestra querida Puebla capital. Hoy debemos reconocer tanto a los avances como los desafíos pendientes para identificar, atender y sancionar la violencia política de género. Lo construido hasta ahora debe ser la base diaria de nuestro actuar, porque estas agresiones no solo vulneran los derechos humanos de las mujeres, sino que frenan directamente el bienestar de nuestras familias y de nuestras comunidades. Gracias a la perspectiva y experiencia de las expertas que hoy nos acompañan, muchas gracias. Sumamos herramientas clave para identificar aquellas conductas que por acción u omisión busquen restringir, anular o menoscabar la participación y contribución de las mujeres en las funciones públicas y acciones de gobierno.
0: Trabajadores de calles, parques y jardines del Ayuntamiento de Puebla retiraron palmeras dañadas en la 5 Sur entre el Circuito Juan Pablo II y Boulevard Carlos Camacho como parte de las labores de mantenimiento urbano. Las acciones buscan garantizar seguridad vial y prevenir riesgos por caída de árboles en la zona. Y vaya que hay muchos por las lluvias, pero sobre todo por los fuertes vientos que está haciendo. Así que tenga mucha precaución, mucha precaución. Y cuando usted vea este tipo de situaciones, vea usted, repórtelo de inmediato a las autoridades, porque créame, es de mucho riesgo. Un carro se puede ver afectado, un peatón, un ciclista. Así que también mencionarles que sobre la recta Cholula, ya en la zona de La Paz, hay unas palmeras que también ya están mochas, las cortaron. Esto para que, bueno, vuelvan a ser, pero sobre todo el peso no haga que se caigan. Porque vea usted, este árbol ya está muy pachón, requiere ahí su podadita. Y por supuesto, bueno, también el Ayuntamiento de Puebla tendrá que hacer sus trabajos. Pero con respecto a esto, por supuesto que también es valioso que recojan estos ejemplares que lastimosamente terminan por caerse. Así que hay que mantener mucha precaución y reportar cuando veamos este tipo de situaciones. También el gobierno de la Ciudad de Puebla realizó labores de limpieza y saneamiento en una barranca de Romero Vargas como medida preventiva ante lluvias, en atención a una solicitud ciudadana del programa Día del Pueblo. Las acciones buscan evitar obstrucciones, mejorar el flujo pluvial y reducir riesgos para habitantes de la zona.
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0: Quizá que el agua vaya, se vaya. Entonces, ha habido bastante agua en estos últimos días. Entonces, es muy importante que de verdad cuide sus drenajes. Hay una cantidad bárbara de basura, de verdad, y que eso impide que fluya el agua. Entonces, nosotros como ciudadanos hay que barrer nuestras banquetas, nuestro pedacito de calle, de verdad, evitar tirar basura. De esa forma nosotros estamos ayudando a las autoridades. Claro, cuando exista este tipo de cosas que ya requieran a más personal, a maquinaria probablemente, bueno, las autoridades tendrán que hacer lo suyo. Pero de verdad, es tarea de todos mantener siempre limpio nuestro entorno. La Contraloría Municipal de Puebla presentó la estrategia Agentes Imparables, iniciativa que promueve honestidad, responsabilidad, respeto y participación entre niñas y niños. El programa ha beneficiado a más de 8.000 estudiantes de primaria, lo cual fortalece valores cívicos y la formación temprana en integridad. Por supuesto, la clave está en que ayudemos a los más pequeños a entender que entre nosotros, entre nuestra sociedad, tiene que establecerse el respeto, la responsabilidad. La clave es desde niños. Porque un niño que no lo aprende, difícilmente cuando sea adulto lo va a realizar. Entonces, hay que fomentar buenos hábitos entre los más jóvenes. También motivarlos a que se cuiden, no solo en lo físico, sino también en lo mental. Hay que transmitirles que ser un buen ciudadano es prioridad. Porque vaya que necesitamos construir mejores ciudades. Con esto vamos a nuestro tercer corte y último de esta hora informativa, amigos de 5 Radio. Regresamos en un momento.
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5:50 PM. Entramos a los últimos 10 minutos de esta hora informativa. Muchas gracias por estar con nosotros y muchas gracias por acompañarnos desde que inició este proyecto.

0: Y hasta el día de hoy, recuerde que la Red Ciudadana empieza, bueno, estos espacios como tal que usted puede ver aquí en las plataformas de redes sociales de 5 Radio, en el 1120 de AM, empiezan a través de Azul Hernández. Ella es quien comienza con todos los espacios y culmina con Marcos Bravo. Así que muchas, muchas gracias a todas las personas que se conectan diariamente con nosotros. Y recuerde que también hay noticias desde 5:30 de la mañana a través del 89.3 con los cuatro fantásticos de las noticias para que usted sepa qué es lo que pasa en Puebla, México y el mundo. Continuamos con los reportes de la red. Muchas gracias a todas aquellas personas que nos envían sus mensajes al 22 22 38 29 90. Siempre será un gusto y un placer saber qué pasa en su colonia, en su municipio y en donde usted se encuentra en estos momentos. Siempre hay historias que contar. Y en este momento mi compañera Tania Torres ya está súper, súper al pendiente de todo lo que está ocurriendo allá afuera. Un hombre fue atropellado por el tren en la zona de Santa Margarita. Paramédicos de la ambulancia brindaron atención al lesionado, quien permanece inconsciente y sin identificación hasta el momento. La zona fue asegurada mientras realiza su valoración. Esto es lo que se vive, lo que se vio hace un par de horas. También se registró el incendio de un tráiler de carga sobre la carretera federal Puebla, México-Veracruz, a la altura de Hueyotitlán, Tlaxcala, con dirección a Calpulalpan. Hasta el momento solo se reportan daños materiales. Autoridades trabajan en la zona para sofocar el fuego y retirar esta unidad. Muchos, muchos transportistas han estado reportando que hay autos quemados. Uno de ellos ayer también lo encontramos en Periférico, pero eso es de otra índole. También autoridades estatales atendieron la caída de un árbol en la colonia La Paz, en la ciudad de Puebla. En las labores participaron Protección Civil, Parques y Jardines y la Secretaría de Seguridad Ciudadana, quienes realizan el aseguramiento del área y retiro del material. Muchos árboles están cayendo por las aguas que están con todo y sobre todo con los fuertes vientos, así que hay que reportar esto. También un estudiante de la telesecundaria Francisco Villa resultó involucrado en un accidente en la zona de La Gacera en Aras Flor del Bosque. Autoridades acudieron al punto para realizar la atención correspondiente y verificar su estado de salud mientras se determina cómo ocurrió el hecho. Muchas, muchas gracias por todos sus reportes de la red. Cámaras de seguridad alertaron al dueño del bar Las Pompochelas sobre un robo en la colonia Rivera de Santiago. Elementos de la policía municipal ubicaron al señalado y lo detuvieron tras una persecución en calles del centro histórico. El hecho quedó bajo investigación para determinar responsabilidades. Ve usted a este sujeto. Esperamos, por supuesto, la parte oficial de la Fiscalía General del Estado y saber qué está pasando. Ahora vámonos a los avisos. Preste usted mucha atención con lo que estará pasando en el clima en Puebla y sus alrededores. Autoridades estatales difundieron el pronóstico meteorológico de este 23 de junio. Se prevé temperaturas máximas de 23 a 27 grados centígrados en Valle Atlixco, Cerdán y Angelópolis, de 28 a 31 grados en Sierras Norte, Nororiental y Negra, y una máxima de 34 grados en la Mixteca Poblana. Por supuesto, es donde en esta parte, en la Mixteca, se están presentando un alza en la temperatura. Se esperan lluvias fuertes de 25 a 35 milímetros en Sierras Norte y Nororiental, además de precipitaciones ligeras a moderadas en el resto del estado. A sacar el paraguas, a sacar las botas, porque estará lloviendo. Y sobre todo también mencionarles, en Ciudad Cerdán, 3 casas con pérdida total en los últimos días por las lluvias. Y bueno, se ha perdido también ropa, documentos, animalitos. Y bueno, estaremos muy atentos a qué está pasando. Esperemos no ocurra una tragedia en otras partes de Puebla, como sí lo ocurrió el año pasado en la Sierra Norte. Nosotros, por supuesto, estuvimos reportando una trágica situación. 23 muertos, una persona desaparecida, un niño que no ha podido ser localizado. Él es de Huauchinango. Entonces, de verdad, preste usted atención a los pronósticos meteorológicos que le presentamos aquí para que usted esté muy bien informado. Pasamos a otra noticia antes de despedirnos, amigos de 5 Radio, porque atención, se mantiene cierre parcial en la incorporación a la autopista México-Puebla en la lateral con dirección a Volkswagen debido a labores de pavimentación. Autoridades, por supuesto, piden y nosotros también les exhortamos a que maneje con mucha precaución. Mucha, pero mucha precaución. Pero no es el único cierre parcial. También En los carriles centrales del periférico ecológico a la altura del bulevar con sentido a Volkswagen también hay trabajo de microcarpeta. Estos anuncios se los estaremos actualizando constantemente porque aplican del 22 al 26 de junio en un horario de 9 de la mañana hasta las 18 horas. También hay un cierre vial sobre la Gran Avenida entre Avenida de las Piedras y 36 Poniente debido a trabajos de pavimentación. Igual aplica del 22 al 26 de junio. Preste mucha atención porque estaremos mencionando a lo largo de lo que quede de este año todos estos trabajos de rehabilitación por parte del gobierno del estado. Más de 28 mil se espera que se lleguen este año. Y vaya que necesitamos, nos urge de verdad mucho tener muy buenas vialidades. Esto es por parte del gobierno del estado, pero también por parte del ayuntamiento que preside Pepe Chedraui. Se registra el cierre total a la circulación en calle 44 Norte, desde calle Morelos hasta avenida 14 Oriente, debido a trabajos de rehabilitación vial. Autoridades recomiendan tomar vías alternas y considerar tiempos adicionales de traslado mientras continúan las labores en la zona. También por la capital no se queda atrás y se suma a todos estos trabajos. La Alianza Mexicana de Organización de Transportistas, AMOTAC, anunció bloqueos nacionales para este miércoles 24 de junio a partir de las 7 horas, lo que afectará de forma simultánea las principales autopistas y vías de acceso en los 32 estados del país. Nuevamente se vuelven a manifestar. La organización llamó a transportistas y automovilistas a considerar afectaciones viales y tomar previsiones ante las movilizaciones. ¿Y en qué momento lo viene a realizar? En una temporada de fútbol internacional, entre semana. Así que usted tómelo muy en cuenta. Si puede evitar totalmente las vías federales, hágalo. Y mejor espérese hasta que los de la AMOTAC decidan llegar a acuerdos con el gobierno federal. Estaremos muy, pero muy atentos, amigos de Cinco Radio. Con esto nosotros nos despedimos. Muchas gracias por estar con nosotros. Muchas gracias por estar con un servidor, con mis compañeros López Cortés, Jonathan Cruz e Isaac Vidal. Vámonos al radar a través del 89.3. Nos vemos el día de mañana. Muy buena tarde.
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